0: Y juntos, apoyando, trabajando por las parejas que nos escriben, que nos llaman, que nos mandan WhatsApp y nos hacen muchas consultas. Y nosotros felices de verdad de poder apoyarlos, de poder darles algunas orientaciones, de poder decirles, tengan fe, tengan tranquilidad, las cosas van a salir bien, las cosas van a mejorar, las cosas pueden cambiar, pero eso sí, nada en la vida es magia, nada en la vida se hace de la nada, todo, al menos todo lo que vale, tiene un esfuerzo, genera una dedicación. Y bueno, y hoy día justamente vamos a hablar de un tema muy importante, Helen. Es un tema en el cual creo que es un poco la base de las cosas que o de los problemas que normalmente las parejas tienen y terminan desencadenando en situaciones difíciles, en situaciones complicadas, en situaciones que a veces no queremos tener, pero llegamos a ellas. ¿Cómo estás, Helen? Buenas noches.
1: Buenas noches. Y nuestros amigos oyentes, quienes nos acompañan todos los segundos y cuarto lunes de cada mes, se preguntarán, ¿dónde está Ana Mari? Pues nuestra querida Ana Mari está con problemas de salud, ya está controlado, manejado ya el tema, pero no nos va a poder acompañar por lo menos en este y de repente en el próximo programa. Así es que si nos está escuchando, pues decirle que le mandamos muchos muchos saludos y su pronta recuperación para tener acá y nos comparta toda la sabiduría que tiene ella respecto a estos temas de matrimonio. Y efectivamente, el tema que nos convoca hoy son las señales que vemos o que a veces no vemos. Y si los vemos, a veces como que los queremos ignorar porque es pesado enfrentarlos. Cuando el matrimonio te pide ayuda, cuando el matrimonio pide ayuda, cuando el matrimonio está así asfixiado, hay señales que debemos aprender a verlos. Hay momentos en los que Dios nos está mandando ahí señales, o en la creencia que tenemos de la Virgen también. Muchas parejas nos dicen que la Virgen me estaba hablando y yo no supe escuchar. Entonces, la pareja que nos va a acompañar hoy día, Raúl, nos va a decir cuáles son esas señales que en su momento ellos lo lograron captar o no lo lograron captar. La rutina puede ser, una comunicación muy del día a día, la parte de la logística, la organización de la casa, que son momentos en los que uno dice, sí, estamos bien, pero en realidad no estamos conectados
0: Así
1: como
0: es.
1: matrimonio.
0: Así es, Helen. Pasa normalmente o pasa mucho y nos pasa a veces desde la época de enamorados que hay algo que sentimos, hay algo que está pasando, ¿no? Ya no, como que la relación no está funcionando bien, como que la relación está fallando, nos preocupamos, a veces no nos preocupamos. Y esa es esa segunda alternativa. Cuando no nos preocupamos de estas cositas que están pasando, que están cambiando, que las dejamos pasar y luego esto crece. Crece porque, como toda cosa que cambia y no le tomamos atención, se va convirtiendo en un problema. Y justamente como decía, soy Helen, vamos a compartir nosotros. Vamos a compartir con una pareja de amigos, una pareja que también es parte de Rema Internacional, con la cual
1: Así
0: vamos a
1: es.
0: hablar. Y hoy día tendremos el gusto de tener a Frank y Miriam Aguilar. Chicos, ¿cómo están? Muy buenas noches. Miriam.
2: Buenas noches, encantada de estar acá.
0: Gracias por venir.
2: De nada, un honor. Mi nombre es Miriam, de mi esposo es Frank. Tenemos 35 años de casados.
0: 35. ¿Qué año
2: 35.
0: se casaron? ¿Te acuerdas? ¿Se sabe los 35?
3: En 1991.
0: Perfecto, qué bueno.
3: Pero tenemos dos fechas de matrimonio.
2: Así
0: ¿Cómo es eso, dos
2: es.
0: Fechas?
3: Bueno, primero nos casamos por civil
0: ya.
3: el 31 de octubre.
2: No por Halloween, sino por la canción criolla.
3: Sino porque el otro día era feriado. Entonces, y luego nos casamos el 12 de enero en el 92. Entonces tenemos 35 de civil y bueno, 34
0: 34
2: y meses, casi
3: meses
2: 35.
3: Un tema de. Ya ahí comenzaba a verse que las cosas no las tomaba yo, particularmente por el lado de Dios, ¿no? O sea, yo decía, bueno, está bien civil, ¿no? Le comenté a Miriam, y Miriam me dijo, bueno, me siguió, me dijo, está bien, nos casamos civil.
0: Ya.
3: Y el religioso, no es necesario, yo dije, no es necesario.
0: Ah, tú.
3: Así es.
0: Yo y Miriam aceptó.
3: Miriam aceptó, seguramente por el amor que me tiene. Uh-huh. Entonces me dijo, ok. Pero, ¿qué pasaba? Que la presión familiar era bien fuerte, ¿no? Mi papá y mi mamá, sobre todo, me dijeron, no, ¿cómo tiene que haber matrimonio religioso? No funciona de otra manera. Y la mamá de Miriam también insistió en ese tema, ¿verdad, China?
2: Así es, sí. Yo no insistía. Yo no.
0: ¿Así? No. O sea, no tenías problema, digamos.
2: No, o sea, sí, me era mi deseo, ¿no? Salir con el vestido blanco. Y ahora que estamos en Rema, realmente hemos tocado el tema de Dios y nosotros, y la verdad que qué penoso que en ese tiempo solamente me movía el vestido, la fiesta, y no me movía el vínculo del matrimonio,
0: el sacramento
2: del matrimonio con mi esposo, con Frank, ¿no? Uh-huh. Pero bueno. Así es.
0: Bueno, y ya lo importante es que pasan los años, reflexionamos y podemos, vamos ya cambiando las cosas, vamos pensando de forma diferente. Y nuestros hijos también son los que se benefician con nuestro desarrollo, con nuestro crecimiento espiritual, ¿no?
2: Exacto.
0: Pero entonces, chicos, hoy ya tenemos un tema muy particular. Yo lo apunto acá. Señales que no vemos cuando el matrimonio pide ayuda. Entonces, la gente que nos está escuchando dirá, señales que no vemos. ¿Cómo hay señales que no vemos? Entonces, por ejemplo, nos pasaba mucho con Helen, que en nuestro caso yo me dediqué, ya teníamos nosotros dos hijas, y yo me dedicaba mucho a prepararme, porque decía, dos hijas son una labor una responsabilidad muy grande, y tengo que capacitarme y tengo que seguir estudiando y esto para que se desenvuelva en finalmente una mejor posición en el trabajo, una mejor situación económica. Y pasaba así. Y el tiempo, y Helen, yo entendía que entendía, pero las cosas estaban en la relación, estaban cambiando, estaban llegando a un momento en que no hablábamos y no decía Helen. Yo sentía que si no me decía nada, la cosa iba bien. Es de esos puntos que queremos hablar. ¿Cómo fue ustedes? En primer lugar, un poquito bonito antes. ¿Cuánto tiempo estuvieron de enamorados o de novios o de pareja antes de casarse?
2: Bueno, en realidad no estuvimos mucho tiempo para conocernos a fondo. Ya. Creo que nunca uno se llega a conocer a fondo si no es con la convivencia. Uh-huh. Aproximadamente 2 años a 2 años y medio, ¿no? Entre que nos conocimos, amigos, enamorados y novios.
0: Ok, perfecto.
2: ¿No? Entonces tú hablabas, ¿no? Ahora del enamoramiento y cómo en el enamoramiento, pues uno mira, está muy atento a lo que te dice tu pareja, ¿no? Y no te distraes para nada y el punto de atención es tu pareja, ¿no? Uh-huh. Entonces eso cambia en la convivencia, en la relación, pero todavía los primeros años todavía también sigue. En el caso de nosotros fue algo particular porque, bueno, ya al casarnos ya venía nuestro primer hijo en camino. Okay. Entonces a la iglesia entramos 3.
0: Yeah.
2: ¿No? Entonces pasamos de ser amigos, enamorados, novios, esposos y padres. Entonces ya se imaginarán que era...
0: Exacto.
2: Muchas situaciones diferentes para adaptarnos.
0: Uh-huh, uh-huh.
2: De repente uno de nosotros se pudo adaptar más.
0: ¿Pasa?
2: En este caso fui yo.
0: Okay.
2: Y ya les contará Frank.
0: Ajá, Frank. Esta, digamos, como contaba, miren, llegar a esta situación de frente, digamos, saltarse varios pasos y ya de frente casi ya ser esposos y padres, ¿complicó un poco más la relación?
3: Creo que el complicado era yo.
0: ¿Cómo así? Cuéntanos.
3: Porque yo venía de unos padres que mantuvieron su lazo hasta la muerte. Pero yo lo veía el tiempo que estuvieron ellos como amor. Pero luego, con el pasar de los años, Rema, buscando mi origen, me di cuenta que en mi hogar realmente mi padre y mi madre se respetaron mucho, pero nunca vi una muestra de amor. Claro, me dirán, pero tu papá protegió a tu mamá está... Claro, pero yo puedo ver eso como cariño, pero como amor nunca los vi que se besaran, nunca vi que se abrazaran, nunca los vi tomados de la mano.
0: Que pasearan de la mano.
3: No, nunca. Siempre era mi papá renegando y mi mamá, bueno, diciéndole, bueno. Entonces, a mí se me quedó también ese hecho de que el matrimonio, bueno, era así, pues, ¿no?
0: Claro.
3: Tenía que soportar y listo, ¿no? Era mi manera de visualizarlo. Uh-huh. Y eso me lo llevé al matrimonio con Miriam. Y lamentablemente, pues, yo tuve, mis muestras de cariño eran materiales. A Miriam le compraba algo y no le decía que la quería, que la amaba. Simplemente ella no sabía, pues, ¿no? Entonces, como llegaba de esta forma, también nuestro matrimonio, por mi lado, se fue enfriando muy rápido. Fuimos teniendo un trato rutinario donde yo prefería estar con mis amigos. Prefería estar fuera de casa y que todo eso fuera mío, pero no de Miriam. Era egoísta.
0: ¿A qué te refieres con que eso sea tuyo y no de Miriam?
3: Que no quería, yo cuando trabajaba, yo no le presentaba a mis amigos.
0: Ah, ok.
3: O sea, era mi círculo. Y Miriam no podía entrar ahí. No,
0: ¿Y por qué lo hacías?
3: Porque era un egoísta, pues, ¿no? Vamos a decir eso. Era un egoísta, era un tipo con mucha baja autoestima que quería sentir lo mío, solo mío. Uh-huh. Entonces, como que Miriam iba a ser en mí como una carga, ¿no? Y en mi esposa, y no me iba a permitir a mí desenvolverme. Uh-huh. Lo pensaba yo así, ¿no? Y claro, era injusto completamente. Hoy día justamente conversamos eso de Miriam. A mí me dio muchísima pena ver esto, pero es una realidad que la tengo que decir y la diré a todo aquel que esté conmigo, porque es la verdad. Uh-huh. Esa es la verdad. Entonces, poco a poco, pues, Miriam trabajaba, llegaba tarde, yo estaba antes que ella y tenía que estar con mi hijo mayor y salía con él y sentía que bueno, esto es de todos los días. Y Miriam, por como tú comenzaste a decir, asegurar el plano económico para ganarse algo más, siempre llegaba tarde, hacía sus horas extras. Yo lo comprendía, pero me enojaba. No quería que fuera así. Yo ya decía, no, yo no soy para esta vida. No era para esta vida. O sea, yo mismo me volví así. Y disfrazaba muchas veces mis emociones, ¿no? Para que no se viera reflejado en tener discusiones, peleas. Entonces, sí, salía, me ponía en un plano, ya, bueno, todo está bien. Pero allí es donde yo comencé a ver que la cosa no caminaba.
0: Ok. Miriam, ¿tú te dabas cuenta de esto que estaba pasando y digamos, decías, ya, esto va a durar un poco, o es parte del matrimonio, o no te dabas cuenta? Cuéntanos un poquito.
2: Exactamente, Raúl. Yo no me daba cuenta. Yo la única meta que tenía en mi cabeza, mi propósito, porque vengo de un hogar de padres separados, era... El matrimonio no va a ser como el de mis padres y yo sí voy a llegar hasta la muerte, hasta que seamos viejitos. Entonces, eso...
0: Pase lo que pase.
2: Pase lo que pase. No, obviamente que yo no pensaba en cosas malas, ¿no?
0: Lógico,
2: que iba a pasar nada.
0: Pero la idea era llegar a...
2: Sí, sí, sí. Esa era mi meta y yo no pensaba en nada de separación. No, ni por acá me pasaba, ¿no? Uh-huh. Entonces, yo creía que vivía en un hogar feliz. Yo, sí teníamos complicaciones, conflictos, problemas en mi carácter, su carácter de Fran, totalmente diferentes, opuestos. Uh-huh. Pero yo creía que era medianamente, o sea, que estábamos bien.
0: Okay.
2: Que estábamos bien.
0: Ya.
2: Hasta que después ya me fui
0: dando cuenta
2: hasta que nos dimos un contrazuelazo que fue un golpe fatal.
0: Pero fue este tema del, digamos, del distanciamiento, del no comunicarse, el único signo que no te diste cuenta, o aparecieron otros signos, digamos, no sé, a ver, ¿qué se me ocurre ahorita? Otra cosa, otro ejemplo, Helen, de que, por ejemplo, que podía pasar en una relación, de que ya habían signos de que no se, la cosa estaba fallando.
1: Sí, uno se da cuenta, ¿no? O sea, no sé si, Miriam, tú te diste cuenta cuando, pues, no te invitaba. Y tú dices, ay, ya, pues, si no me invita, como que no es muy trascendental. Y cuando ya uno se desconecta de tu pareja, como que lo que pasa ya no es relevante, ya no es importante, uno está desconectada, ya no es como que la prioridad en ese momento, ¿no? Uh-huh. Y eso nos ha pasado también a nosotros, ¿no? Tú comentabas esto de los estudios, yo por mi lado también, ¿cómo se llama? Yo veía que Raúl llegaba tarde y como ya no me importaba también si llegaba tarde, a qué hora llegaba, yo atendía a nuestras hijas, dejaba todo listo para ellas, para sus colegios, y me iba a dormir. Como que yo ya había cumplido como madre la atención de mis hijas y era correcto. Pero el lado de esposo ya... Para mí era cansado en ese momento. O sea, exacto, físicamente sí, es cansado también. Y emocionalmente decía, ay, ya, bien nomás. Entonces, y son señales que, en mi caso, por ejemplo, que yo las veía, pero que no las quería ver. Es como, exacto, si las notaba, pero me hacía de la vista gorda, claro, como se dice. Entonces, si ya estamos para ir al siguiente bloque, para que nos sigan compartiendo.
4: Sí, sí, sí,
1: otros
4: comparto.
1: Ejemplos,
4: te
1: ¿no?
4: comparto,
1: ay, ¿no?
4: Esa que...
1: Ay, mira, sí, ve. Sí, sí. Entonces nos compartes algo que pasó también.
0: Sí, también había otros ejemplos, por ejemplo, cuando ya dejamos de hacer cosas que hacíamos juntos.
4: Así es, ¿no? Por el cansancio.
0: El cansancio, por evitar el enfrentamiento, la confrontación. Pero bueno, vamos a seguir con esta un poquito el testimonio que nos están regalando. Vamos a hacer una pausa y regresamos en Renovando Nuestro Matrimonio. Ya volvemos.

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0: Continuamos, el tema de hoy es señales que no vemos cuando el matrimonio pide ayuda. El matrimonio ahí está pidiendo, por favor, Raíz, que le manden su salvavidas, y nosotros no queremos mirarlo. Sí. Mira, nos decía que también algo similar le había pasado con respecto a lo que yo comentaba, ¿no? Como que yo me daba cuenta, pero ya, como que uno se da el abandono, ya no quiere, ya para qué, ya. Así es, como decía bien Fran, pues así será el matrimonio, pues, ¿no? Así. Ya, así ¿qué vamos es. A hacer?
1: Así
0: cuéntanos,
1: es.
0: Sí. ¿Pasó algo también en casa?
1: Sí, sí, con respecto a las salidas de Fran, que comentaba de que, por ejemplo, él quería tener sus momentos con sus amigos en su trabajo y yo no entraba ahí. Entonces, a mí la verdad que eso no me molestaba. No, tampoco era una cosa, pues, ay, que todos los fines de semana. No, eran los viernes después del trabajo y así. Los sábados en la pichanguita, pero era a la vuelta de la casa, en la cancha. Yeah. Entonces, eso no me molestaba. Más bien, como yo me aboqué una vez que nuestros hijos se llevan una diferencia de 2 años, de 8 años, perdón. 8 años.
2: Los dos de 8.
1: Sí. Entonces, yo me aboqué a ser prioridad madre. Entonces, por eso que no me molestaba mucho que si salía, bueno, yo tengo que hacer miles de cosas.
2: Tú tenías que estar abocada.
1: Yo tenía que estar en todo, en la casa para los chicos, que si me llamaban del colegio, que trabajos, tareas, asignaciones.
2: Y te sentías orgullosa, supongo.
1: Y me sentía súper útil y no me interesaba. O sea, Fran pasó a segundo o tercer lugar.
2: Pasa mucho. Mira, mucha gente nos escribe o nos han llamado en algún momento, Helen, y nos dicen, sí, llegaron nuestros hijos. No quiero decir que llegaron los problemas, pero nos distrajimos.
1: Claro.
2: La mamá cambiaron. Nos cuenta, me dediqué a ellos, o a ella, a él o a ellos, y mi esposo pasó a un segundo plano. Y uno dice ahí, ok, y bueno, y aparecen otros problemas, ¿no? Entonces, tú estabas bien con tu papel.
1: Así es, por eso que no me daba cuenta, pues, ¿no? Porque yo
2: esas señales silenciosas que estamos hablando.
1: Así es, yo era madre A1, top.
2: Entonces, ¿y esposa?
1: Esposa, ahí descuidé desde la comunicación, porque uh-huh. ya no teníamos muchos momentos para nosotros. Y si teníamos algunos momentos, era pues con los amigos, pero salíamos muy eventualmente, uh-huh. pero en grupo. No los dos solos, ¿no? Entonces, eso. Y después, bueno, apenas llegaba Fran, pues, yo no esperaba que ni siquiera cerrara la puerta. Mira, ha pasado esto, mira que me llamaron del colegio, mira que tenemos que pagar esto. Entonces, esa era nuestra comunicación, rutinaria, informativa, y solo de gastos y responsabilidades.
2: Exacto. Y aquí me aprovecho yo para lanzarle una pregunta a nuestros amigos que nos están escuchando y viendo. ¿Cuándo fue la última vez que hablaron de algo, ustedes como pareja, amigos que nos están haciendo, ¿no? Que no fuera de la logística del hogar? Hagamos un poquito de memoria, les lanzo esa pregunta. ¿Cuándo fue la última vez que no hablaron de otra cosa que no sea, digamos, de las cuentas, de los gastos, del colegio? Piénsenlo mucho. Van a recaer en que posiblemente hace ayer, antes de ayer, estaban hablando de eso y no hablaron de otra cosa. Pero bueno, entonces, Fran, ¿tú cómo veías esta situación? ¿Estabas cómodo con este...
3: Este patrón.
2: Ok, porque también era que tú llegabas y Miriam decía, pa, pa, pa, pa, pa, pa, pa, pa, pa, pa, pa, pa, pa. Porque era una forma, y eso también hemos visto, de querer, digamos, equivocadamente, porque sí, conectarse contigo, pero conectarse de manera errada.
3: Mira, yo ese patrón, como te, también lo veía en mi mamá y en mi papá. Mi mamá iba...
2: Qué fuerte es la formación que tenemos del padre y la madre.
3: Así es. Y hoy día lo recuerdo más porque hoy es el cumpleaños de mi madre. Ya murió ella hace 16 años.
2: Okay.
3: Entonces, el recuerdo de mi madre es muy fuerte en mí, muy fuerte. La influencia que tuve de mi madre es muy fuerte, muy, muy fuerte en mí. Sus recuerdos, sus enseñanzas, todo lo tengo asignado en mi mente y seguramente más adentro. Entonces, como te decía, yo veía ese patrón en mi mamá y mi papá. Mi mamá iba y, mira, Eduardo, falta esto, falta el otro, pero escucha, le decía esto, no, falta y tienes que poner, y la otra, y lo veía como algo normal. Y cuando había algún tipo de esto, yo también, está bien, ¿no? Yo lo veía como una forma de amar, como una forma de querer, bueno, así nos queremos. Pero veía también, por ejemplo, eso que de lo que estamos hablando, ya con Miriam comenzamos a bajar, por ejemplo, en nuestro plano íntimo, íntimo sexual, ¿no? Okay. Comenzó a haber una... Miriam me evitaba, yo me ponía... me molestaba, comenzamos a tener una separación en el tálamo, ¿no? Ya... yo me molesté, y Miriam seguramente por el cansancio, pero yo no lo entendía tampoco. Yo decía, ¿pero por qué?
2: ¿Qué pasa, no?
3: ¿Qué pasa? Entonces eso me molestaba. Y se lo decía a veces y a veces no, porque no quería perturbarla, no quería... pero ya eso también era una señal en mí que me desgastaba. Creía que, bueno, ¿qué está pasando? ¿Será okay. normal? Uh-huh. Eso sí no lo sabía, porque de eso nunca me hablaron en casa, ¿no? Uh-huh. Y ese, para mí esa era una señal muy clara de desgaste.
2: Ok, y esta señal, tú, y acá nace Helen otra situación, no lo contamos, ¿no? No lo preguntamos, nos quedamos callados.
0: Exacto, porque yo entiendo, Miriam, tú dedicada a los hijos, o sea, estás haciendo una buena labor. Uh-huh. O sea, y no es que estemos dando el mensaje de que no debemos ser buenas madres porque uh-huh. vamos a descuidar, bueno, claro. sino es que ahí como que se rompió esa conexión conyugal, esa comunicación ya se desgastó por ambos lados y como que llegó a una rutina, a como decía, un patrón. Así es, pues, ¿no? Más aún cuando tenemos como imagen de matrimonio el de nuestros padres. Y muchas veces no es el mejor ejemplo que tenemos, ¿no?
1: Así es.
0: Pero, y así como había Raúl, entiendo en Miriam esto de dedicarse a los hijos, y en el caso de Luis ya, pues ya no hablar, uh-huh. no dialogar, uh-huh. hay también otros puntos que surgen cuando hay, cuando aparecen los hijos. Están bienvenidos todos, amorosos, los amamos todos, sí. pero descuidamos ese rol, ¿no? Pero no es que esté mal, sino es que la comunicación sí. se rompió. Somos expertos organizando toda la logística de la casa, las compras, los quehaceres, lo que se tiene que, las ofertas, somos ahí, en eso sí coincidimos y somos muy hábiles en el diálogo sobre esos temas. Pero ya ahí, de cosas que nos molestan, que nos disgustan, que nos incomoda, eso ya lo dejamos de lado.
2: Así es. Y esto, a ver, es una cosa muy lógica lo que pasa. Situaciones que van en contra o que no nos hacen sentir bien en la relación, se van acumulando.
3: Así es.
1: Así es, sí.
2: Se suman. Le agregamos a esto el silencio que guardamos, la falta de comunicación y lamentablemente termina en un problema y desencadena en algo que explota. Llegaron a tener un gran problema, nos estabas contando antes del como en el último bloque, en el bloque anterior, perdón, que cortó la comunicación entre ustedes, se cortó la relación por un momento.
1: Ah, sí. Uh-huh. Sí, ya la situación no iba para más porque eran muy continuos los conflictos, ¿no? Ahora esos conflictos, como tú dices, se dejaban pasar, ¿no? Y no los hablábamos. Simplemente nos dejábamos de hablar 2-3 días y de repente después ya nos contentábamos con algo, uh-huh. ya nos había bajado la rabia, el enojo. Y solamente seguíamos viviendo el día a día, ¿no? No se hablaba de lo que pasó, volvía nuevamente lo mismo y cada vez la intensidad era más fuerte. Uh-huh. En el caso de Frank, siempre lo digo, él, no sé si todos los hombres, ¿ah? Pero son prácticos, analíticos, de repente ellos ya se olvidó, pues ya pasó, ¿no? Pero no, yo no sé si como todas las mujeres, pero guardaba ahí, ya, acá va a estar, está tapadito, pero lo guardo.
0: Tu libreta, ahí anotada.
1: Así es. Entonces, todo eso se fue acumulando hasta que se hizo, pues, grande, ¿no?
0: Así es.
1: Pero se fue, hizo tan grande que era insostenible y nos llegamos a separar.
2: ¿Se separaron?
1: Nos separamos así, él en su la casa de sus padres, Fran en la casa de sus padres, y yo sí me quedé en la casa donde vivíamos, pues, ¿no?
2: Consulta, ¿quién quién decidió?
1: ¿La separación? Fran.
3: Yo la decidí porque, bueno, entré en un plan de, digamos, que no quería
2: vivirlo,
3: vivir con Miriam engañándola.
2: Claro, estaba entonces, totalmente, habías cambiado totalmente.
3: Sí, entonces entré en un plano que, bueno, donde llega el engaño, donde llega, pues, este, otro querer, tal vez, en mi mente o en mi autoestima baja que tenía. El sentirme que tenía otra vida. Entonces, la víctima en este caso sí fue Miriam. Yo fui el victimario. Está claro, eso lo tengo claro, porque hay que decir las cosas como son. Tal vez por lo que no entendía, sí. Por lo que no sabía, también. Pero de que lo fui, lo fui. Y eso fue causa, fue porque llegué al matrimonio como llegué. O sea, sin siquiera tener un parámetro de saber qué quería o no quería. No lo sabía. Simplemente sabía que como mis padres se casaron, yo tenía que casarme también. O sea, como que no era algo que yo lo pensaba.
2: Como que eras
3: parte de la vida.
2: Estudiaste primaria, estudiaste secundaria, fuiste a la universidad.
3: Tenía que casar.
2: Y lo siguiente era casarse.
3: Así es.
2: Ese era el rollo.
3: Ese era el rollo.
2: Y tú tenías que cumplir.
3: Así es.
2: Vamos a una pausa. Esto está recontra interesante. ¿Qué hacen acá ahora después de haberse separado de esta pareja tan linda? No sabemos, eso nos lo van a contar en unos minutos. Ya regresamos en Renovando Nuestro Matrimonio.

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Invitarlos, queridos hermanos, en este último bloque de programa a acompañarnos con sus llamadas o mensajes. Pueden comunicarse con nosotros marcando el 01-2048-720, 01-2048-720, o también escríbanos al 914-05-1111, 914-05-1111.

0: Regresamos en Renovando Nuestro Matrimonio. Hoy tenemos el tema señales que no vemos cuando el matrimonio pide ayuda. Hoy hemos tenido, estamos ahorita en un tema con el apoyo de nuestros amigos Frank y Miriam, y nos están dando un testimonio muy valioso. No antes queríamos no pasar sin agradecerle mucho a las personas que nos están siguiendo y nos dejan sus mensajes a través del Facebook. A Estela Soto nos dice excelente tema. A nuestro amigo Neptali Peña, a Héctor Pareto, que nos manda saludos. Saludos de Luis y míos, dice Estela. Querido Ana Mari también. Le manda saludos a Ana Mari, le pide que se recupere pronto. Nuestro amigo Edgardo Salas nos saluda, renovando nuestro matrimonio, y nos invita también a escucharnos en el dial en Radio María 620 en la República Independiente de Arequipa. Ana Mari nos está saludando, lo está viendo. Gracias, Ana Mari, qué bueno. Cuídate mucho, amiga, te necesitamos por acá. Sí. Luis Paredes Torres, ¿lo conoce?
1: Claro.
0: Dice, mis queridos hermanos Frank y Miriam, quienes fueron de gran ayuda en mi matrimonio, son excelentes personas entregados al servicio de Dios y con una hermosa misión de ayudar a las parejas. A ver qué más dice, y restaurar y fortalecer matrimonios. Que Dios los bendiga abundantemente y recompense todo su trabajo con una lluvia de bendición y abrazos. Los amo mucho, un abrazo fuerte por ambos. Rosario Camasca también nos está viendo. Clotilde Natividad Amable, gracias a la pareja Aguilar por su testimonio, nos reta, dice. Eduardo Alegre Chiri, este chino, nos está siguiendo. Que milagro que no está jugando fútbol. Natalie Ramos también nos está bien. John Verano, Rosario Camasca. Y bien, Rogelia Mancio, nuestra amiga, está bien ahí, nos está siguiendo. Ya también ha estado acá con su esposo. Y finalmente, Guido Yang. Un fuerte abrazo, hermanos de Rema. Bien, Helen, seguimos.
2: Así es. Nos quedamos en esta separación. Ya la cosa estaba insostenible. Así la es. Situación estaba insostenible y tuvieron que separarse. Uh-huh. ¿Qué pasó, Miriam? O sea, cuando se separaron, cuando dijiste, te vas, Frank, y ya estás con tus hijos en casa, ¿qué pasó por la cabeza? ¿Es eso era lo que querías? ¿Te sentías tranquila? Como si esto era, ya no soportaba más.
3: No, la verdad que no, obviamente que no. Porque quien tomó la decisión fue Frank, ¿no? Yo, como les dije desde un comienzo, tenía mi propósito bien estipulado, mi rumbo, mi meta, y la sigo teniendo, yo no tenía ninguna duda. Pero obviamente había cosas que no se podía soportar, ¿no? Así que con el dolor de mi vida, tuve que aceptar, porque tampoco podía tener a alguien a mi lado que no me quisiera. Al comienzo, de cólera y de enojo, lo acepté muy bien, me sentí ¿cómo se dice? Muy valiente, ¿no? Uh-huh. De ya, okay. Pero después, creo que a los 3 días, 4 días ya no resistí más. Sufrimos mucho, ¿no? Yo, en nuestra casa era un sufrimiento terrible, nuestros hijos, nuestro hijo mayor de 12 años, adolescencia, nuestro hijo menor de 5 años. Entonces la cuestión era muy dolorosa. Pero pensábamos que nosotros nada más sufríamos. Sin embargo, ya después conversando con Frank, nos dice que él también. A pesar de estar haciendo su vida, ¿no? Uh-huh. Como él la quería. Bueno, para resumirlo, después de tanto dolor y muchas cosas que pasamos, incluso con nuestros hijos. Nuestro hijo mayor en la adolescencia sufrió mucho, tuvo muchos cambios en el colegio, me llamaban. De verdad, creo que se llevó la mayor parte, ¿no? Si yo no lo comprendía como adulto, imagínense a mi hijo, ¿no? Bueno, después de 2 años, por ahí empezamos nuevamente a mirarnos, porque sí, claro, por los chicos teníamos que estar en constante comunicación. Fran iba a la casa, lo sacaba, a veces nos visitaba. Habían cosas y costumbres que no se rompían, los cumpleaños, en fin, que era más doloroso cuando se iba. Claro. ¿No? Nosotros nos quedábamos, pero él se iba. Bueno, y todo eso, después de 2 años, nos llevó nuevamente a ir saliendo, a ir conversando. Nos llevó a tener intimidad como amigos, pasamos a ser amigos. Lo que habíamos perdido, pasamos nuevamente a retomar eso.
0: Como si fuesen nuevamente a conocerse, enamorados, algo
3: sí,
0: así.
3: Sí, sí, porque yo creo que pues donde, ¿cómo dice el refrán? Donde hubo cenizas quedan, ¿no? Ah, o sea, sí. Esto realmente no se había apagado. Pero sí había pasado un ventarrón, ¿no? Entonces quedaba un mito.
0: Pero ahí quedaba, unas brasitas encendidas.
3: Yo me aboqué mucho a orar. Me da pena decir, pero el Señor es tan bueno y hermoso, nuestro Dios, que en un momento de crisis y de dolores, donde me arrodillaba, me hincaba y oraba tanto que le pedí pues al Señor, claro, demoró 2 años, pero fue Él quien nos juntó, ¿no? Yo iba a la iglesia, hablaba con el sacerdote, con el padre, escuchaba talleres, y en mis oraciones, y esto me encanta contarlo, en mis oraciones yo le pedí al Señor, Dios mío, que haya un... Yo pensaba en la iglesia, que haya un programa en la iglesia, un taller de parejas, donde podamos Fran y yo ir, donde incluso ponlo a él a tu servicio, porque, bueno, Fran es... tiene el don de hablar, él es hablador. Yo ahora que estoy hablando, porque yo normalmente soy ya he aprendido. Y bueno, eso fue lo que pasó, pues poquito a poco, ¿no?
0: ¿Qué pedías? ¿Qué pedías exactamente?
3: Encontrar un lugar donde nos ayudaran en pareja.
0: Y que
3: el Señor pusiera, y que Fran estuviera al servicio de Dios.
0: Y que estuviera de acuerdo en compartir contigo esta experiencia.
3: Ah,
0: ¿no?
3: por supuesto.
0: ¿Y Fran, ¿no? ¿Te cuadró esa propuesta que...?
1: Yo estaba... Raúl, yo estaba en una pelea con Dios. Yo me peleé con Dios. Creía yo en mi pensamiento que Dios tenía la culpa de muchas cosas. Entonces...
0: qué fresco somos.
1: Me revelaba, decía, claro, ¿no? Un pensamiento que hoy día digo, Dios mío, ¿dónde estoy? Entonces, pero creía que Él no hacía lo que yo quería, que no hacía lo que yo deseaba, que las cosas que me pasaban eran responsabilidad de algo muy elevado. Entonces, con Miriam, como lo contó, volvimos, pero como volvimos igual, seguíamos igual. Seguíamos en la rutina, las acusaciones, ahora eran fuertes ya las acusaciones. Miriam cada vez que quería decirme algo me hablaba de, ¿no?, de todo lo que había hecho, y ya se volvía un constante acusarnos. Yo le decía, bueno, entonces me volveré a ir. Todo comenzamos a apaciguar, a poner debajo de la alfombra, a vivir de esa manera, hasta que ya no se resistió más. Ya Miriam sufría mucho, yo constantemente le decía que ya no daba más esto. Uh-huh. Entonces Miriam fue a San Pío y a la parroquia y se encuentra con el padre Richard.
0: ¿Qué padre Richard?
1: Con el padre Richard.
0: ¿Richard Vélez?
1: Con nuestro padre
3: en ese
1: Richard.
3: Tiempo estaba el
1: y Miriam habla con él y él le dice, yo tengo la solución. No, ¿cómo sabes que el padre Richard? Dice, bien, yo te voy a contactar, no te preocupes, y llega la luz a nuestra vida. De verdad que sí.
0: ¿Ah, sí? ¿Te cambió la vida?
1: Me cambió la vida.
2: ¿De qué manera, Fran, te cambió la vida?

0: ¿Qué entendiste?
1: Soy otro. Definitivamente Dios hizo eso en mí. Me ayudó. Me levantó. Me hizo trabajar en mi relación. Nunca había hecho eso. Y Dios me hizo eso. Me ayudó. Me hizo ver a mi esposa como debía verla. Como siempre. Sí, y pienso también cuando conversamos con Miriam que no era nuestro momento, que nuestro momento llegó cuando llegó, cuando nos entregamos, cuando fuimos uno verdaderamente. Hoy día Miriam es mi relación, es mi preferencia, es mi número uno y se lo digo constantemente, no para que quedar bien con Miriam, se lo digo porque es la verdad. Es la verdad, yo se lo he dicho a mis hijos, a nuestros hijos, se lo he dicho, miren, ustedes van a hacer su vida, pero yo siempre me voy a quedar con su mamá, así que ella es mi prioridad. Ustedes son nuestros hijos, sí. La amo a Miriam, he comprendido la inmensidad del Señor, amo al Señor, me dedico al Señor, y tengo una vida nueva. Una vida realmente nueva que me regaló el Señor. Y no la cambiaría por nada. Y siempre digo, ¿qué tal si me hubiera venido antes? Si hubiera... Pero era lo que me tocaba.
0: Y leyendo los mensajes que les envían, no solo han cambiado ustedes, sino que están ayudando a cambiar la vida de otros. Los mensajes de agradecimiento que leo y diciendo, gracias por ayudarnos a mejorar nuestra vida, nuestra relación. Es algo que no solo pasaron de estar en contra o estar peleando con Dios, sino ahora ser parte de su ejército.
1: Así es.
0: ¿No?
1: Nosotros tenemos que hacer la obra acá en la tierra.
0: Así es.
1: Así es. Y a eso nos dedicamos con Miriam con mucho amor, nos entregamos, termino muerto de trabajar, pero vengo tan entusiasmado para ver a mis parejas, cómo están. Y parece que Dios te diera más energía, ¿no? Nos llena de energía. Miriam estaba... Pero vamos
0: ahí,
1: a leer. Y ahí vamos, y esto, tres, cuatro... Y luchando, y luchando. Quedamos cansados también, pero con la satisfacción de saber que nosotros ayudamos y nos ayudamos.
0: Así es. Miriam, qué poderosa es la oración, ¿no?
2: Exacto. Yo lo cuento en mi testimonio como un milagro, porque los milagros existen.
0: Así es, sí. Dos años separados.
2: Yo lo pedí y se cumplió. Se cumplió tal cual, ¿no? No solamente en que regresábamos un matrimonio renovado, un nuevo matrimonio, una relación de lo que yo tanto deseaba, ¿no? Lo que de repente de niña no lo tuve, pero se estaba cumpliendo el sueño. Y

0: De que fuéramos, que Fran fue, estuviera al servicio del Señor, pero yo también de paso, pues yo me olvidé de pedir por mí, pero yo también de
1: Ya
0: paso.
1: estabas incluida también.
0: Así es, entonces es un milagro.
2: Y en este retiro de parejas de renovación matrimonial, que fue donde encontraron este camino y Dios dijo, ahora es el momento de poner en práctica todas tus oraciones. La idea no es buscar culpables, sino encontrar esos
1: Soluciones.
2: errores, esas dificultades y corregirlo. ¿Qué cambió, Miriam, después de este retiro? ¿Qué hiciste? ¿Qué cambios hiciste? ¿Cuál fue
0: Mira,
2: la luz?
0: así es, cuando yo llegué, cuando llegamos al retiro, lo que me tocó a mí es darme cuenta con cada tema que tocaban y me veía reflejada y yo decía, ya ves, ya ves, ya ves, eso es lo que estás haciendo. Pero después me tocó a mí darme cuenta de que yo no era la única víctima, de que yo no era la pobrecita, sino que yo también había participado en esta relación y que el matrimonio, la relación son de dos,
2: Así es.
0: ¿no? Que Fran tenía su porcentaje y yo tenía el mío, que Fran tenía su, uy, perdón, tenía su carácter y yo tenía el mío, porque era muy impulsiva, porque cuando me comunicaba de una manera errada, gritaba, no insultaba, pero sí el tono de voz. De repente era muy colérica, hasta tiraba las cosas, en fin.
1: Pero
0: Entonces comprendí que yo también tenía gran parte,
2: así es.
0: que no excusaba otras cosas, pero sí tenía gran parte.
2: Qué maravilla.
1: Así es, y se entiende que el matrimonio finalmente no es un estado que se alcanza y se llega como parte de una vida, como parte de las obligaciones o de los tramos
3: No.
1: de la vida, sino que es un camino de conversión mutua,
3: Así
1: ¿no?
3: es.
1: Un camino de apoyo mutuo, de trabajo
0: Exacto,
1: mutuo.
0: mutuo.
1: No dejar, no simplemente es cumplir un momento más en el transcurso de la vida, sino que lleva a la conversión de las parejas
3: Así
1: y
3: es.
1: así de nuestros hijos también.
3: Así es.
2: ¿Y cómo hacemos para también poder ser partícipe de estos milagros, chicos? Sé que hay un retiro que ya se acerca de renovación matrimonial, es un retiro para parejas,
1: ¿En dónde?
2: va a ser aquí en Lima,
0: Sí, por
2: ¿no?
0: supuesto.
2: ¿Y tienen ustedes los teléfonos donde
0: Sí,
2: puedan
3: los días.
0: el retiro va a ser el 11, 12 y 13 de septiembre.
2: Viernes, sábado y domingo.
0: Así es.
2: Okay.
0: Los informes y también las inscripciones, si me permiten
1: Sí,
0: dar el
1: por favor,
0: número,
1: para
0: por
1: las
0: favor.
1: parejas que quieran inscribirse.
0: 924-603-070 y 969-798-396.
3: ¿Puedes repetir?
1: ¿Puedes
0: ¿Acierto?
1: repetir, por favor, rapidito, sí?
0: Sí, 924-603-070, 969-798-396.
1: Lo repetimos porque sabemos que hay muchas parejas que nos llaman y están esperando. No hacemos todos los meses
0: Sí.
1: los retiros.
0: Dos.
1: Son dos o tres veces al
0: Dos y
1: año.
0: tres al
1: Entonces,
0: año.
1: los invitamos a aprovechar esta fecha. ¿Qué día es? ¿En septiembre? ¿Qué?
0: 11, 12, viernes 11, sábado 12,
1: Y
0: domingo
1: la casa de
0: 13.
1: retiro tampoco que es inmensa. Son un grupo nada
0: Sí,
1: más de parejas
0: no,
1: que
0: no, no,
1: participan. Así que
0: sí,
1: las
0: así es.
1: invitamos a llamar. Y nos estamos retirando agradeciéndoles, chicos, mucho su apoyo, su
2: Gracias por su
1: testimonio.
2: Testimonio.
1: Y decirles, Helen, que la radio está realizando
2: La
1: una
2: rifa.
1: gran
2: Uy,
1: rifa.
2: para Colombia.
1: ¿Ah? Uy,
2: La
1: de
2: rifa era
1: verdad.
2: para Colombia. Y bueno,
1: La rifa es la peregrinación al santuario del Divino Niño. Es en Colombia, que hermanos que están pasando ahorita un momento difícil y complicado. Estamos orando mucho por ellos.
2: Así es.
1: Pero será un buen momento para, quién sabe, ir y no solamente conocer, sino
2: Claro.
1: apoyar, ¿no? La
2: Una
1: labor que se puede
2: maravilla.
1: realizar también es
2: Sería
1: importante. ¿Cuánto
2: un
1: está?
2: regalo.
1: Entonces, ¿y la oración cuánto es, Helen?
2: Es de 10 soles.
1: 10 solcitos.
2: Sí, para que puedan ir, conocer ese hermoso lugar. Y de paso también, quién sabe, de repente eso, así como Miriam pidió tanto a Dios, es la señal de que vayas a ayudar y apoyar cuántos hermanos deben estar ahí
1: Y se
2: necesitados.
1: puede llamar al WhatsApp, ya comprar las rifas por el WhatsApp, ¿no, Walter?
0: Sí.
1: Escribiendo al WhatsApp 922-629-175. 922-629-175. Helen, nos estamos yendo.
2: Sí, nos vemos de aquí a dentro de 2 semanas nuevamente en Renovando Nuestro Matrimonio. Y Ana Mari, pues desearle pronta mejoría.

0: Y miren,
1: gracias,
0: mi Fran,
1: chicos, por estar acá.
0: Muchísimas gracias por sus oraciones. Y ya saben, 11, 12 y 13 es una oportunidad para que puedas, de septiembre, para que puedan renovar su matrimonio. Y sí, invitar también amigos, familiares, y que puedan también nuevamente enrumbar el matrimonio que siempre soñaron.
1: Hasta pronto. Nos vemos dentro de dos lunes. Nos vemos. Gracias, Walter.
2: Hasta luego. Gracias.
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¿Cómo están, queridos amigos? Muy buenas noches y bienvenidos a su espacio Una Manera de Vivir. Y como siempre y como cada lunes, reencontrándonos aquí de manera muy especial con ustedes. Ya saben que para mí siempre es realmente un gusto, ¿no? Una alegría poderme reencontrar cada lunes a las 8 de la noche. Y nada, un saludo para todos ustedes que están siempre en la programación de Radio María y apoyando también a esta gran misión de amor que es la radio, ¿no? Y bueno, hoy vamos a trabajar un tema muy bonito que es la pasión, ¿no? Bueno, de repente nosotros podemos asociar esta palabra a lo mejor con la afectividad, con los sentimientos, ¿no? Pero vamos a ver qué es realmente esa pasión, ¿no? ¿Qué será? ¿Será una decisión? ¿Será un impulso? ¿Será una motivación de repente de algo que tenemos en nuestra vida? ¿Qué podrá ser esa pasión? Pero antes, nada, realmente agradecerles a todos ustedes que han ido colaborando, contribuyendo a la gran rifa, nacional de Radio María 2026, ¿no? En cada domingo, cada misa que estamos nosotros acudiendo a cada parroquia, ¿no? Ustedes nos están apoyando. Agradecerles muchísimo también a la parroquia Virgen del Pilar ahí en San Isidro, que este domingo, de manera muy grata y muy amorosa a través del Padre Lee, que nos ha brindado el espacio para poder nosotros estar allí con las voluntarias y ofrecer la rifa, ¿no? Realmente su donación es importantísima. Y saben que la rifa 2026 es ese viaje soñado a Colombia, ¿no? Con todo pagado para dos personas a los distintos santuarios que tiene Colombia. Pero también, ¿no? Pero también haciendo un breve paréntesis con respecto a este lugar, ¿no? A este país que hoy ha sufrido, ¿no? Hoy ha sufrido un sismo bastante fuerte. Nosotros estamos unidos en oración con ellos aquí en la radio. Estamos siguiendo el paso a paso para poder informar en los distintos programas, ¿no? Sobre todo en Iglesia Viva, que es que sale a la 1 de la tarde de lunes a viernes, para informarles a ustedes, ¿no? También en el noticiario, porque es importante que nosotros podamos saber cuál es la situación de nuestros hermanos. Y realmente nosotros queremos ofrecer nuestro apoyo a través de la oración, a través de esa entrega en esos momentos, ¿no? Y ustedes también, que nos están escuchando, que ustedes están escuchando las noticias de la radio, ¿no? También apoyar, ¿no? Yo les he dicho muchas veces, ¿no? Que no necesariamente a veces se nos pide cosas materiales, sino la disposición nuestra para poder animar a la gente, para poder pensar en ellos, orar por ellos, ¿no? La oración no nos cuesta. El Señor nos escucha y si realmente lo hacemos de corazón para nuestros hermanos, Él los va a ayudar, los va a apoyar, les va a dar las manos que necesitan para poder salir adelante de este momento no tan difícil que está viviendo Colombia. Así que nada, pero nosotros no hay que desalentar, nosotros hay que seguir animados con mucho cariño, ¿no? Con mucho cariño, apoyando, ¿no? Apoyando a Colombia con nuestras oraciones desde aquí, desde donde estamos, desde donde tú estás también, si estás en el hospital, si estás de repente en tu casa, ¿no? Trabajando, siempre lo importante es la oración, ¿no? La oración es lo que nos trae también esa fuerza para nosotros poder ir adelante. Así que nada, vamos adelante con nuestros hermanos de Colombia para que poco a poquito puedan salir de este momento tan difícil. Así que nada, y seguimos nosotros aquí, ¿no? Con más novedades. El día miércoles, ¿no? El día miércoles también en Talara se está organizando una misa colecta, ¿no? Así que hay una misa a las 7 de la noche, ahorita les doy el dato de la parroquia, para que ustedes nos puedan seguir apoyando, ¿no? Para que puedan seguir apoyando a la radio, una misa colecta a favor de Radio María en Talara. Así que igual las novedades las van a recibir en el programa Hablemos de Radio María y en los distintos programas que nosotros tenemos para poder informarlos a ustedes de todo, ¿no? Las actividades que nosotros hacemos a nivel del voluntariado, a nivel de Radio María. Muy bien, dicho esto, ¿no? Dicho esto, sigamos colaborando con la rifa, vengan aquí a la sede de Radio María, Avenida General Garzón, 2031 Jesús María, ¿no? Y también pueden ingresar a la página web y a la página del Facebook de Radio María, donde se van a enterar de los distintos puntos, ¿no? De recaudación, ¿no? De donación, para que ustedes puedan adquirir
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Entonces, continuando con nosotros con el tema, ¿no? El tema del día de hoy, este compartir que nosotros vamos a hacer el día de hoy, que lo que vamos a trabajar es la pasión, ¿no? Entonces, cuando nosotros hablamos de la pasión, dice, la palabra pasión tiene varios significados importantes, ¿no? Puede referirse a un relato, ¿no? Puede referirse a los sentimientos, a las emociones o al amor mismo, ¿no? Que puede ser muy fuerte o al entusiasmo también, un entusiasmo grande, ¿no? Por algo que nosotros vamos realizando. Entonces, la pasión es como emoción, hablamos de un amor intenso, un sentimiento fuerte que une a las personas, ¿no? Si hablamos de que es un gran entusiasmo, ¿no? Es ese gusto por esa motivación profunda, por ese pasatiempo, por el arte, por el trabajo, por aquello que nos moviliza de manera muy fuerte, ¿no? La pasión también puede significar esa fuerza interior, ese impulso que da sentido y que da fuerza a la vida diaria, ¿no? Entonces, cuando nosotros hablamos de esos impulsos, nosotros también tenemos que tener en cuenta algo muy importante que también hemos trabajado ya aquí en el programa, ¿no? Tú que nos estás viendo a través del Facebook también, bienvenido. Gracias por estar allí siempre, ¿no? Que nos puedes sintonizar, por decirlo de alguna manera, ¿no? A través del Facebook. También nosotros hemos, decía yo, hemos dicho claramente en algún momento que si bien es cierto la pasión como emoción, como sentimiento fuerte, ¿no? También nos impulsa a hacer ciertas cosas. Nosotros también tenemos que tener en cuenta algo importante, ¿no? Que no necesariamente ese impulso o esa pasión por lo que nos gusta, por lo que queremos, ¿no? Esos sentimientos que nos movilizan, necesariamente a veces son lo más lógico, ¿no? Cuando nosotros tomamos decisiones con la pasión, con el impulso, con esa afectividad, solemos también nosotros de alguna manera equivocarnos en esas decisiones, ¿no? ¿Y por qué digo equivocarnos? Porque nosotros nunca debemos decidir con los sentimientos, nunca debemos decidir con las emociones. Siempre hay que utilizar nuestra razón, nuestra lógica, para poder evaluar, ¿no? No es que con esto te digo yo que tú dejes de actuar, ¿no? De cierta manera, o que te restrinjas en tus actuaciones, ¿no? Sino que tienes que pensar. Todos tenemos que de alguna manera pensar cuando vamos a hacer las cosas. Por eso a veces después decimos, ¿y por qué no hice esto? ¿Y por qué tal cosa, no? ¿Por qué no le pregunté a tal? Porque precisamente estamos llevados por esos sentimientos, por esos impulsos que no necesariamente nos ayudan. Entonces, la idea de que nosotros tengamos un proyecto de vida, que vayamos a tomar una decisión, que tengamos un plan por ejecutar, un trabajo, alguna actividad que no solamente me relaciona a mí, sino relaciona o impacta a otras personas, entonces yo tengo que evaluar de manera correcta, ¿no? Si esa decisión, ese plan y ese proyecto realmente yo lo puedo ejecutar. Pero sobre todo, ¿no? Porque esto es así, yo, por más que haya una lógica, un razonamiento, ¿no? La mejor forma de razonar, evaluar, es poner todo aquello que tú quieres hacer en tu vida en las manos del Señor, ¿no? Pon en las manos de Él todo lo que tú quieres decidir, todo lo que tú quieres hacer. No hay forma de que nosotros vayamos por nuestra cuenta, por decirlo de alguna manera, ¿no? No hay forma de que nosotros vayamos por nuestra cuenta. Siempre tenemos que poner todas nuestras decisiones, nuestros planes en las manos del Señor. A veces nuestros afectos nos hacen como que ir hacia adelante sin preguntarle a Él, sin evaluar también, ¿no? El evaluar significa detenerse, pero detenerse en el Señor. Yo me detengo en Él para decirle, mira, quiero hacer esto. Quiero comprar una casa, quiero comprar un carro, quiero cambiar de profesión, quiero cambiar de trabajo, ¿no? Quiero hacer esto, este emprendimiento, o quiero hacer esto con mi familia, ¿no? O quiero tener mi familia, quiero tener mis hijos, ¿no? O quiero cuidar a mi madre, quiero cuidar a mi padre, los quiero traer a mi casa conmigo, ¿no? Entonces, todas esas cosas que son decisiones que podrían parecer, de repente, en algunos casos más sencillas que otras,
de alguna manera implican nuestra afectividad, implican nuestros sentimientos, porque el ser humano se mueve en función de esos sentimientos y esa afectividad. Pero el detenerse, ¿no? El detenerse va a implicar que nosotros efectivamente pongamos eso en las manos del Señor y decirle: mira, quiero hacer esto, tengo esto, ¿tú crees que está bien? ¿No? Él nos escucha y Él nos da la respuesta que nosotros necesitamos, pero a veces somos tan, nos sentimos tan superiores, ¿no? Y tan, a lo mejor hasta tan buenos, ¿no? Tan nobles, tan justos, ¿no? Tan bondadosos, que perdemos la perspectiva de Dios y decimos: como yo soy bueno, soy bondadoso, soy justo, ¿no? Entonces todo me va a ir bien, pero no necesariamente, ¿no? Entonces siempre hay que poner todo en las manos del Señor. Vamos a ir a una brevísima pausa y cuando retornemos vamos a seguir trabajando sobre esos impulsos, esa pasión, eso, aquello que nos gusta, pero hasta dónde también nosotros debemos ir con eso. Si eso nos hace realmente crecer o nos está estancando en algo que nosotros ya no debemos realmente continuar. Ya regresamos.

0: 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Invitarlos, queridos hermanos, a continuar acompañándonos. 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
1: ¿Cómo están, queridos amigos? Muy buenas noches y bienvenidos a quienes recién se acaban de unir a la programación de Radio María. Y hoy estamos trabajando un tema muy importante que es la pasión, ¿no? Eso que te impulsa, que te mueve, que realmente te dice a ti por aquí tienes que ir y que de repente te moviliza porque es algo que te gusta, es algo que realmente te emociona, es algo que realmente te hace disfrutar de las cosas que tú quieres. Pero también, ¿no? Pero también hay algo importante en este sentido de la pasión, ¿no? Que la pasión es un impulso afectivo, ¿no? Que la pasión es una emoción, un deseo que viene de los sentimientos, ¿no? Dice, la pasión es una emoción muy intensa, un deseo profundo, un entusiasmo exagerado, ¿no? Hacia una persona, una actividad, una causa, una idea, ¿no? En realidad, ¿no? La palabra pasión, que viene del latín pasio, ¿no? Significa sufrir o padecer, ¿no? Ahora sí, por ahí viene el asunto, ¿no? Sufrir o padecer. Por eso la palabra une la idea de un amor, una entrega enorme con la capacidad de soportar, de resistir un esfuerzo y dolor por lo que se ama. Porque efectivamente, pasión, la pasión significa que tú estás dispuesto, estás dispuesta a resistir, a soportar cualquier cosa que pueda venir, ¿no? Por algo que a ti te entusiasma, por algo que a ti te motiva, ¿no? Tú dices, no importa, voy a sufrir por este momento, te gusta el baile, te gusta la danza, te gusta de repente alguna actividad, algo. Pero tú ya sabes, ¿no? Que de alguna manera tienes que estar dispuesto a que vas a enfrentar diferentes situaciones por esa misma pasión que tú tienes sobre las cosas, sobre las personas, sobre esa idea, que no necesariamente va a ser, pues, tan placentero, tan agradable, ¿no? Que realmente te va a hacer padecer, ¿no? Por eso estamos hablando de esta raíz importante donde viene la palabra pasión. No solamente es como la palabra en sí, sino lo que encierra, lo que existe dentro de esta palabra, ¿no? Y de lo que alberga en nuestros sentimientos y en lo que nosotros queremos, ¿no? Por esa razón es que uno tiene que también ser mesurado en eso, ¿no? En los afectos, en los sentimientos, ¿no? Que nuestros sentimientos, nuestros afectos no nos dominen de tal manera que al final nosotros tengamos que padecer, ¿no? Nuestras decisiones tienen que ser bien pensadas, no solamente por el impulso. Yo lo amo, dice, ¿no? Yo la amo. Entonces ya estás teniendo relaciones sexuales sin ningún compromiso, sin ninguna responsabilidad, ¿no? Entonces de repente por ahí viene el embarazo no deseado, de repente por ahí tú no sabes si esa persona se va a quedar contigo o no, o simplemente lo hiciste por un momento de placer, ¿no? Y ahí viene muchas veces las consecuencias, ¿no? Entonces la idea no es que yo me deje llevar por ese impulso. No me quiero ir lejos, ¿no? A, no sé, a las misiones. Es mi pasión a las misiones. Pero ni siquiera sabes a dónde, sabes con quién, ni siquiera sabes cómo es ese trayecto, ese camino, ¿no? Yo sé que a veces nosotros también nos dejamos llevar por esa idea religiosa, ¿no? Pero recuerden que no necesariamente la idea religiosa es un impulso ¿no? Que a ti sin pensar o sin razonar te tiene que llevar. El Señor también evaluaba las cosas, discernía, oraba. Por eso dice que Jesús oraba ante cualquier situación. No se dejaba llevar por esa pasión, ¿no? Por ese entusiasmo exagerado, no. Él sabía que tenía una misión. Jesús sabía que tenía que hacer, que iba a pasar por ese sacrificio doloroso de la muerte, de la cruz, ¿no? Sabía todo eso. Pero cada cosa que él hacía, ¿no? Él la conversaba con su padre, ¿no? Él la conversaba con su padre, él hablaba con su padre, oraba. Por eso a los discípulos siempre les decía, oren y permanezcan despiertos, ¿no? Porque la única manera en la que nosotros podemos encontrar realmente ese razonamiento, esa forma de poder guiar nuestra vida, ¿no? Es deteniéndonos. Y al momento de detenernos, evidentemente es porque nos estamos deteniendo en oración. Y la oración es lo único que a nosotros nos va a ayudar a discernir, a evaluar, a tomar una decisión. A veces nuestros afectos, nuestros sentimientos están bien revueltos y pensamos que ese ímpetu que nosotros tenemos es lo que tenemos que obedecer. ¿Cuántas veces, no? Nosotros hemos visto, cuando hay muchas emociones muy fuertes, tomamos decisiones también importantes y fuertes. Pero a la larga nos damos cuenta de que no necesariamente deberíamos haber hecho eso, ¿no? Y claro, viene el momento y en el camino de tu vida, de tu historia personal, que te vas resignando. Ni siquiera es que quieres, digamos, mejorar el asunto, mejorar las cosas o arreglar las cosas, no. Sino que te vas conformando y te vas quedando en esa situación. Y dices, bueno, ya lo hice, ya está, ¿no? Y no haces nada por mejorar eso. Y te quedas estancado, te quedas estancada con esa dificultad que no necesariamente debiste haber pasado, ¿no? Pero si tienes la oportunidad de enmendar, de corregir, de arreglar, ¿no?, la situación, hazlo. No te quedes ahí con el pendiente, ¿no? Porque la idea no es que nosotros nos quedemos con los pendientes de nuestra vida, de nuestra historia. Pregúntale también al Señor, ¿qué quieres que yo haga?, ¿no? Señor, ¿qué quieres que yo haga? ¿Qué respuesta quieres que te dé?, ¿no? ¿Cómo quieres que yo actúe?, ¿no? Pregúntale a Él. No necesariamente hagas las cosas porque el impulso, ¿no? A veces también estamos en sequedad. No por hacer las cosas bien quiere decir que vamos a todo el tiempo estar brincando, ¿no? O tener ese entusiasmo que nos lleve, no sé, a sentirnos en la estratosfera, ¿no? No. Van a haber decisiones que son las mejores, que son las correctas, ¿no? Que no nos van a hacer sentir ninguna emoción, ningún sentimiento, nada. Absolutamente nada. Porque sabemos que estamos yendo en lo correcto, sí, pero no sentimos nada. Y eso estará bien también, ¿no? Esa sequedad de esas emociones también están bien. No es que nos debemos de dejar llevar por el impulso necesariamente, ¿no? El impulso nos ayuda, ¿no? Los sentimientos nos ayudan, la afectividad nos hace como de alguna manera entrar en contacto con la otra persona. Eso está bien, pero que ese sentimiento, ese entrar en contacto con el otro, con la otra persona, no necesariamente tiene que definir tus decisiones. Las decisiones nunca se deben de tomar con los sentimientos, siempre con la capacidad de razonar. Y en esa capacidad de razonar y de detenerte, pues siempre estará el Señor. Y ahí tú le tienes que decir, ¿no? Mira, Señor, lo que le decía hace un momento, ¿no? Tengo esto, ¿no?, que me está pasando. Quiero hacer esto, que es lo que me impulsa. Porque a veces somos muy imaginativos, ¿no? A veces decimos, sí, porque el Señor me ha dicho. La Virgen me ha dicho, me ha hablado, ¿no? Y son imaginaciones nuestras. No mezclemos lo que realmente es nuestros sentimientos con lo que realmente el Señor nos dice. No le echamos la culpa a Él para todo, ¿no? Hasta nuestras malas decisiones. Por eso no es que el Señor te ha dicho, ¿no?, ni que la Virgen te ha hablado. Si tú no le has puesto nada en oración, ¿cómo quieres que te hable? ¿Cómo quieres que te diga? Si tú no le has puesto eso en oración, el Señor te va sí a hablar, el Señor sí te va a guiar, pero siempre y cuando tú le pongas lo que tienes en tu corazón y en tu mente, ¿no? Esos proyectos, esas decisiones, si se los pones a Él, pero no es porque tú decidiste, ¿no? Por eso a veces suena un poco ilógico, ¿no? Un poco ilógico, incoherente, que tú por un lado, o decimos todos, ¿no? Queremos a Dios, queremos al Señor, pero por otro estás haciendo cosas que ni siquiera le consultas, ni siquiera le preguntas, ni siquiera vas y oras, nada, absolutamente nada. Entonces si te va mal, entonces tú ahí dices, es que así Dios lo ha querido. No, no es que así Dios lo ha querido, tú lo has querido así. Porque tomaste la decisión con tus sentimientos, con tus afectos, con tus impulsos. ¿Te das cuenta? Entonces, ese entusiasmo que a nosotros nos mueve de alguna manera, no debería ser lo final, no lo definitivo. Debería haber un razonamiento. ¿Qué me espera para más adelante? ¿Cuáles van a ser las consecuencias? Y yo voy a ser el único que va a asumir las consecuencias para bien o para mal, ¿no? Entonces, esas consecuencias no las va a asumir mi papá, mi mamá, mi amigo, mi amiga que me dijo. No, solamente tú eres el único que va a asumir esas consecuencias, ¿bien? Entonces, no hay forma ya de que tú puedas retroceder. Lo que sí puedes hacer es asumir, aceptar, ¿no? Y si puedes mejorar en algo esa decisión, la mejoras, ¿bien? La tratas de transformar, pero siempre, siempre en oración. No dejes nunca un pendiente sin orar. La oración es lo que va a mover realmente tu vida, tu historia. A veces olvidamos, ¿no? A veces olvidamos agradecer la comida, el techo, el trabajo, las cosas buenas que vamos teniendo, lo que nos va sucediendo. Y también nos olvidamos de agradecer hasta las cosas negativas que nos van pasando en nuestra historia personal, porque de eso nosotros aprendemos, ¿no? Nosotros aprendemos de todo aquello que vamos experimentando y viendo por nuestras decisiones. Y es el Señor que va transformando cada cosa. Recuerdo mucho cuando he estado en Moyobamba, Monseñor Rafael decía en su homilía, ¿no? El obispo de Moyobamba decía, no es que nosotros no tengamos nada para dar, ¿no? A veces nos consideramos como inútiles, como que no tenemos mucho para dar. Pero él decía, ¿no? Pero el Señor sabe que eso que tú consideras como lo menos, lo poquito, lo que no tienes nada, ¿no? Eso Él lo transforma en algo muy grande, en algo muy importante. Entonces, la idea no es que tú te minimices, sino que empieces a ver todas las cosas buenas que tienes, ¿no? Que no eres un inútil, que no eres una inútil, sino que hay muchas cosas que puedes dar. Fíjate qué cosa puedes dar. Y en eso, ¿no? Tú realmente vas a descubrir cuál es ese llamado particular, qué es lo que te pide el Señor, y poner todas tus fuerzas y todas tus energías y todo lo que tú eres al servicio de los demás. Y en principio, al servicio de tu familia. No son castigos, ¿no? El Señor nunca nos va a querer ver sufrir. A veces nosotros lo responsabilizamos, ¿no? Es mi cruz, decimos. Es lo que el Señor ha querido. ¿Acaso el Señor quiere que tú sufras? Jamás, ¿no? Por eso nuestros impulsos no deben definir lo que somos nosotros, lo que debemos hacer nosotros. Hay que detenernos a pensar, a evaluar, ¿no? La palabra pasión efectivamente viene de ese gusto exagerado, ¿no? De eso que te moviliza de manera exagerada hacia algo, hacia alguien, ¿no? Hacia alguna actividad o hacia alguna idea, ¿no? Por eso muchas ideologías, ¿no? Nacen de esa pasión a veces malsana porque no razonamos y nos impulsan a hacer cosas que no solamente van en contra nuestra, sino también en contra de las demás personas. Por eso las ideologías no serán buenas, ¿no? Las ideologías de alguna manera se construyen sobre la base de esos sentimientos, de esa pasión, de ese apasionamiento sobre algo que no tiene a veces una lógica, ¿no? Que no tiene una lógica y que tú le tienes que dar un sentido, ¿no? A tu vida, a tu historia. Por eso dejarse arrastrar, ¿no? No es lo mejor, ¿no? Nunca será lo mejor. Porque te esclaviza, porque te sujeta, ¿no? Te quita la libertad. Y Dios nunca nos quita la libertad, ¿no? Jamás. Jamás Él va a decir, por aquí no, por aquí sí, ¿no? Él, para eso nos ha dado una norma de vida, nos ha dado un programa de vida. Una norma de vida son los mandamientos. Un programa de vida son las bienaventuranzas, ¿no? El programa es para que tú puedas acercarte y vivir realmente el reino de Dios y construir el reino de Dios aquí, ¿no? Y cuando tú ya llegues nuevamente al encuentro a la casa del Padre, pues ahí también, ¿no? De la misma manera, ¿no? Tú dirás, este era el reino de Dios. Pero el reino de Dios, ¿de qué se trata? Se trata de la fraternidad, ¿no? Ese es el programa de las bienaventuranzas, es un programa de vida, ¿no? Mientras que los mandamientos son una norma de vida, es decir, como las, vamos a decirlo así, que no es así, pero como una similitud, ¿no? Como las reglas de tránsito. Tú ya sabes qué significa el color rojo, el color verde y el color naranja. De la misma manera, las normas, que son los mandamientos, ¿no? Son esa regla que tú debes de seguir para que tu vida sea mejor, para ayudar a que la vida de los demás también sea mejor. Entonces, hay distintas maneras en las que nosotros realmente podemos decidir ser mejores personas, ser felices con lo que tenemos, con lo que somos, cómo somos también, ¿no? Sin dejarnos llevar por ese impulso que es inherente a nosotros como seres humanos, ¿no? Que es inherente, que es parte de nosotros, pero que no necesariamente nos tienen que dominar, ¿no? Para eso el Señor nos ha dado un razonamiento, una inteligencia, ¿no? A diferencia de los animales, nosotros tenemos algo muy especial y particular que Él nos ha dado, ¿no? Así que pensemos, ¿no? ¿Cómo estamos llevando nuestra historia? ¿Nos estamos dejando llevar por esa pasión, ¿no? Por ese entusiasmo exagerado que nos va a llevar a padecer, o realmente yo estoy poniendo mis proyectos, mi vida, mi historia en las manos de Dios? Vamos a ir a una brevísima pausa y cuando regresemos, ¿no? Puedes participar con tus llamadas al 01-2048-720 o enviar tu mensaje al WhatsApp al 914-05-1111. Esa es 914-05-1111 o llamarnos al 01-2048-720. Ya regresamos.

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1: Y es que el mundo solo acepta transgresores que nunca hacen diferencia en realidad.
0: Richard Valencia nos acompaña en la conducción de este programa y presenta esta noche para nosotros La Pasión.

invitarlos, queridos hermanos, en estos minutos finales de programa, en este último bloque, a acompañarnos. Pueden comunicarse con nosotros, participar de este programa, marcando el 01-2048-720, 01-2048-720. O también los invitamos a escribirnos sus mensajes a nuestro WhatsApp 914-05-1111. 914-05-1111. Los invitamos a continuar con nosotros. Sigan en sintonía de Radio María.

0: ¿Cómo están, queridos amigos? Ya estamos en el último bloque del programa. Como siempre, se pasa bastante rápido, así que bueno, pero nada, igual con ese cariño de cada lunes. Y ya tenemos una llamada. Aló, buenas noches, bienvenido, bienvenida.
1: Aló, ¿cómo está, hermanito Richard? Buenas noches.
0: Hola. ¿Aló?
1: Sí, le escucho, dígame.
0: Rosita.
1: Sí, de Cutero.
0: ¿Cómo estás, Rosita? ¿Qué tal? ¿Qué nos quieres compartir esta noche acerca del tema del día de hoy? Recuerda que estamos compartiendo acerca de la pasión, ¿no? Digamos, más allá de lo que puede significar como esa entrega total a algo, ¿no? También implica una consecuencia de algo, ¿no? Implica que efectivamente hay un sentimiento, una afectividad. Tú, con respecto a esos sentimientos, a esa afectividad, ¿tú alguna vez has decidido algo que ha tenido que ver con esos sentimientos o tú eres de esas personas que realmente son reflexivas, se sientan a pensar, que le entregas al Señor de repente tus decisiones o tú te dejas llevar por el impulso?
1: Primeramente, mi solidaridad con la gente de Colombia por haber sufrido este terremoto, pues mi solidaridad para las personas que han perdido a sus seres queridos, para los damnificados, pues he escuchado las noticias y es muy triste, pues la verdad dejarlo solo en las manos de Dios, que Dios sabe lo que hace, ¿no? Y nada, pues tener solo confianza en Dios, que Dios es el único que Él puede salvarnos de los momentos tan difíciles. Y sobre el tema que usted dice, sí, mire, hay que primero para hacer unas cosas, pues hay que reflexionar o pensar un poquito, porque es muy importante. Entonces lo resto es dejarlo en las manos de Dios, que Dios se encargará a través de Él, ¿cómo se puede decir?, a poner las cosas en su lugar y así, ¿no? Porque es muy importante Dios a tener en nuestras vidas, porque sin Dios no somos nada. Y de ese poquito que yo les quería compartir, es muy importante, como les digo, felicitarle por su programa. Después de mucho tiempo que le he podido llamar, pero sí le estás escuchando, y es muy bonito los temas que usted comparte lunes a lunes en el programa Una Manera de Vivir. Gracias.
0: No, y sobre todo que tú nos escuchas los días viernes, ¿verdad, Rosita? Los días viernes, Rosita. Estás conectada a Viernes con Gracia.
1: Viernes con Gracia, todos los programas de Radio María escucho. A veces no puedo llamar por la señal, a veces que no hay tanta línea por acá, sí. Pero yo sí les escucho a través de la radio y me gusta, ¿verdad?, los programas, y les animo a todos que sigan adelante.
0: Qué lindo, Rosita, ya sabes, no dejes de orar por nuestros hermanos de Colombia, por todos también nosotros, porque una oración sencilla, humilde, dicha con amor, con entrega, es escuchada y bien recibida por el Señor, así que esa es tu misión. La misión que tienes tú, que es importantísima, es la de orar por los demás. Bien, así que no ceses en tu oración, siempre estate al pendiente de ese cariño, ¿no?, que la gente necesita, que yo sé que el Señor lo va a dar a través de la oración de cada uno de nosotros. Un fuerte abrazo, Rosita, y muchas gracias, y gracias, Cutervo, por estar siempre ahí presente aquí en Radio María, ¿no? Porque también nosotros te estamos muy agradecidos desde la visita y desde mucho antes también con el Santuario Nuestra Señora de la Asunción, que por cierto mañana también a las 7 de la mañana vamos a estar transmitiendo misa, la Santa Misa, desde las 7 de la mañana. Así que tiene su misa diaria aquí en Radio María y mañana nos toca transmitir desde el Santuario de Nuestra Señora de la Asunción ahí en Cutervo, en Cajamarca. Así que estás bienvenido, siempre hay que orar por todos los hermanos. Pero si tú tienes la posibilidad de poder ir a la Santa Misa, a tu parroquia, a tu comunidad cerca, entonces hazlo, ¿no? Porque la Santa Misa que nosotros pasamos por la radio es básicamente y de manera muy especial para los enfermos, ¿no? Para todos aquellos que de repente tienen un impedimento de poder ir. Y tú, si tienes la posibilidad, ve, ¿no? Ve a la Santa Misa. Si tú que me estás escuchando estás en Cutervo, ve, ¿no?, también a la Santa Misa de las 7 de la mañana allí en el Santuario de Nuestra Señora de la Asunción. Ahí estará el Padre Edilberto Bernal, a quien le mandamos también un fuerte abrazo y muchos saludos de agradecimiento. Muy bien, dicho esto, entonces, nosotros tenemos que, como les decía, tener la certeza, uno, de que el Señor siempre nos escucha y siempre está con nosotros todo el tiempo. No nos deja jamás. Él está como decimos nosotros en la catequesis, 24-7, ¿no? Ese 24-7, los 365 días del año, día con día, Él no nos abandona ni nos deja. Por eso, lo mejor que nosotros podemos hacer es poder entregarle, ¿no?, nuestras decisiones, nuestra historia, nuestra vida. Él sabrá qué es lo mejor. Preguntarle también, ¿no?, ¿qué quieres que haga ahora? ¿Qué respuesta quieres, ¿no? ¿Qué respuesta necesitas de mí en este momento? Entonces, hay que también cuestionarnos, preguntarnos, realmente estar en su presencia para poder saber qué es lo que nosotros debemos hacer, no solamente por nosotros mismos, sino también por nuestros demás hermanos, por nuestra familia, ¿no? A veces hay decisiones que sí tenemos que tomar, ¿no? De manera positiva, a lo mejor alejarnos de la familia, de los amigos, pero por algo noble, por algo positivo, por algo que realmente el Señor quiere, ¿no? Y a lo mejor es irse por esos pueblos, irse por las comunidades, ayudar a otras personas, estar allí al pendiente y presente para otras familias, para otras vidas, ¿no? Porque a lo mejor tú ya sabes que tu familia va a estar bien con su cuidado, ¿no?, con el cuidado que el Señor les tiene, pero eso no impide, ¿no?, o no implica que tú siempre estés preocupado con una palabra de aliento, con una palabra de ánimo, que los entusiasme, que los aliente, ¿no?, todo en todo momento. Así que no hay que desesperarnos tampoco, no hay que pensar de que las cosas no van a ir bien, ni estar como con esa superstición, ¿no?, de que, uy, ya me soñé tal cosa, ya se me apareció tal otra, entonces va a ir mal. No. Hay que realmente confiar en el Señor. Los sueños, ¿no?, los sueños son manifestaciones de muchas de las cosas que vamos viviendo el día a día, ¿no?, de los temores, de los miedos, de las angustias, de las frustraciones, y se van reflejando, ¿no?, en esa parte inconsciente que mientras nosotros dormimos se van reflejando porque nuestro cuerpo, nuestro cerebro sigue trabajando de una manera diferente, pero sigue trabajando. Entonces esas manifestaciones a veces son así, pero a veces somos tan supersticiosos que vamos como sin discernimiento, vamos haciéndole caso, no sé, a la manchita que se apareció en la pared y decimos ya es una cosa del bien o del mal, y le vamos asignando, ¿no?, una propiedad, y eso también no es correcto, ¿no? O vamos leyendo los horóscopos y cosas, olvídate de eso ya, ¿no? No le des importancia a aquello que realmente no lo tiene. Confía en el Señor siempre y en todo momento. Así que nada, vamos a leer un mensajito que nos llega desde Carolina del Norte, desde Estados Unidos, de nuestra hermanita Andrea. Entonces ella nos dice, buenas noches, nos dice, buenas noches amigo lindo, un abrazo de oración para ti y toda la familia de Radio María. En oración por los enfermos y por Colombia, nuestro pueblo hermano. Bendiciones copiosas, una manera de vivir lo máximo. Muchas gracias, Andreita. Gracias a todos nuestros amigos de Carolina del Norte, a Lía, ¿no?, Lía Gutiérrez, que se encuentra por allí también. Así que un fuerte abrazo para todos los peruanos que se encuentran no solamente en Estados Unidos, sino distribuidos en todo el planeta, ¿no? Porque finalmente

0: buscando oportunidades de crecimiento, han ido buscando ese día a día, ¿no? Para poder ser mejores y para poder seguir creciendo, pero sobre todo, y yo estoy muy seguro de eso, que cuando tú te vas de tu país, no estás pensando solo en ti, ¿no? No estás pensando solamente en lo que tú quieres y en lo que vas a conseguir, sino estás pensando en tu familia y en todo lo que puedes ayudar a los demás. Estás pensando también en todo lo que puedes dar y en todo lo que puedes realmente entregar a los otros en tu servicio. Así que todo ese esfuerzo que tú haces, todo ese llamado particular que tú has tenido para poder irte, ¿no? Lejos ahora que nos está escribiendo Andreita, ¿no? Todo eso ponlo en las manos del Señor también. Agradécele, ¿no? Agradécele este momento de tu vida, de tu historia, que de repente está mucho mejor. Pero no te olvides de siempre ponerlo también al servicio de los demás. Tu palabra, tu forma, todo lo que tú eres, todo lo que tú tienes. Todo eso hay que ponerlo siempre al servicio de los demás. Por eso la construcción del reino de Dios está en la fraternidad. En esa fraternidad que debe nacer de tu corazón, no de tu pasión, no de tus sentimientos, sino de la decisión real de amar. Así que nada, con esto nos despedimos esta noche. Ya saben que los quiero mucho. El Señor los bendiga, que les desee una bendecida semana, con mucho cariño, con todo ese entusiasmo que los haga seguir adelante, que los haga ir realmente al encuentro de los demás hermanos, ¿no? Y aquí hay un último mensaje antes de irnos, dice de la hermanita Roxana. Por favor, quisiera saber cómo es que el Señor nos responde mayormente. Es algo que le consultamos. Bueno, Roxanita, tú tienes que estar atenta, ¿no? El Señor nos responde cuando tú estás atenta, cuando tú sabes en tu corazón, cuando tú recibes un mensaje de tu sacerdote, de tus padres, ¿no? De alguien de mucha confianza. Tú le has preguntado y al Señor, y Él te va a decir, con ese consejo, con esa sugerencia, con esa palabra de aliento, lo que tú necesitas. Así que si tú le has preguntado algo al Señor o le has pedido algo al Señor, vas a ver que las personas, las circunstancias, todo te va a ir diciendo a ti por dónde tienes que ir. Tú sigue, ¿no? Sigue ese soplo del Espíritu Santo, ¿no? No digo la corazonada o tu imaginación, sino eso que el Señor te pone en el corazón para que tú digas, Él está aquí y está conmigo y yo sé que esto va a funcionar, va a resultar, porque así seguramente lo has recibido como una palabra del sacerdote, como una palabra de un religioso, de un amigo, de tus padres, ¿no? O de las personas que tú más amas y confías. Así que nada, confiemos en el Señor, que Él nos va a dar siempre la mejor respuesta para nuestro bien y para nuestra salvación. Cuídense mucho. Ya saben que los quiero, los encuentro el próximo lunes en Una Manera de Vivir, pero no te olvides que este jueves nosotros tenemos nuestro jueves eucarístico. Así que a partir de las 3 de la tarde tenemos la adoración al Santísimo, a las 4 de la tarde la Santa Misa y a las 5 de la tarde nuestro taller de oración con el voluntariado de Lima, aquí en la sede de Radio María, Avenida General Garzón, 2031, Jesús María. Chao, chao.
1: 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Invitarlos, queridos hermanos, a continuar con nosotros. En instantes, en minutos, presentamos Doctrina Social de la Iglesia junto al doctor Sergio Tapia.
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0: 21 horas de este lunes 10 de agosto, 9 de la noche en punto. Y es momento de presentar para ustedes una nueva edición de Doctrina Social de la Iglesia. En la conducción de este programa nos acompaña el doctor Sergio Tapia y presenta para nosotros el tema Los principios políticos de los católicos. Invitarlos a acompañarnos, queridos hermanos, ya hemos iniciado transmisión en vivo a través de nuestro Facebook. Nos encuentran como Radio María Perú. Iniciamos.
1: Muy buenas noches, queridos amigos de Radio María Perú. Hoy lunes, a las 9 de la noche, Radio María emite el programa Doctrina Social de la Iglesia, es decir, la enseñanza que en política, en sociedad y en economía, la Iglesia enseña los principios morales, las directivas éticas que surgen de la prédica de Jesús para nuestra vida en este mundo. Con lo cual podemos, de cumplirlas, ganar la vida eterna, o de transgredirlas, perder la vida eterna frente a Dios. Esa es la importancia de conocer qué es el bien y qué es el mal en este mundo, para poder optar por lo que Dios quiere, que siempre es el bien. El tema de hoy son los principios políticos de los católicos. ¿Quiénes somos los católicos? Los católicos somos los que hemos adherido, hemos decidido ser miembros de la Iglesia, la única que Jesús fundó. Y esa católica, esa Iglesia es la Iglesia católica. Hay otras iglesias de personas que siguen a Cristo, que han sido fundadas por los hombres. No han sido fundadas directamente por Jesucristo. Jesucristo reunió a sus apóstoles, a las santas mujeres, los que preparó durante sus 3 años de vida pública, a 72 discípulos y 12 apóstoles, y un grupo de santas mujeres. A todos ellos, luego de la muerte y resurrección de Jesús y su ascensión al cielo, reunidos en el cenáculo, los visita el Espíritu Santo. ¿Quién? Tercera persona de la Santa Trinidad. ¿Quién? Bajo formas de lenguas de fuego se posa sobre la cabeza de cada uno de los presentes y los constituye en iglesia. Los confirma en la Iglesia de Cristo. Iglesia de Cristo que se denomina por sus características: una, santa, católica y apostólica. Una, no hay otra iglesia. Santa, porque es obra de Dios, el único santo y el único que puede edificar cosas santas. Católica, porque es universal, es para todo el mundo, para todos los hombres, sin distinción. Y apostólica, porque nace de los apóstoles, de la primera comunidad que Jesús hace para su iglesia. Por eso es que hay una sucesión apostólica. El Papa sucede a Pedro El actual Papa no sucedió a Francisco, Francisco no sucedió a Benedicto, Benedicto no sucedió a Juan Pablo II, Juan Pablo II no sucedió a Juan Pablo I, Juan Pablo I no sucedió a Pablo VI, Pablo VI no sucedió a Juan XXIII, Juan XXIII no sucedió a Pío XII. Les he mencionado todos los papas que he tenido en mi vida, desde que nací. Ninguno es sucesor del anterior. No es una monarquía humana, sucesor del papa anterior. De los que son sucesores, son cada uno de ellos, de los más de 200 papas que ha habido, son de San Pedro, a quien Jesús eligió como la piedra, la base, el fundamento de su iglesia. Por eso es que cuando se habla del sucesor del Papa, se denomina el sucesor de San Pedro. Y su cátedra es la cátedra pietrina, y su enseñanza es la enseñanza pietrina, y su carisma es el carisma petrino. Viene de Pedro, no de Juan, Paco y Lalo. No. El que lo piense así está, no piensa como católico. Los católicos tenemos principios, principios religiosos. Primer principio religioso, Dios es trino. ¿Cuántos principios religiosos tenemos? 12. ¿Dónde están? En el credo. El credo tiene 12 oraciones, 12 partes, 12 verdades de la fe. Ahí están nuestros principios religiosos. Creo en un solo Dios, Padre Todopoderoso, Creador del cielo y de la tierra, y en Jesucristo, su único Hijo, que nació de Santa María Virgen, etc. El credo. Ahora, para la familia, los católicos tenemos un sentido también. Creemos en el matrimonio entre un varón y una mujer, no entre dos varones, no entre dos mujeres. Un varón y una mujer. Y es un matrimonio para siempre. No es para cuando ya nos divorciemos, porque en el matrimonio católico no existe el divorcio. Puede haber la nulidad matrimonial, pero no el divorcio. Y la nulidad de acuerdo a las causas. Entonces, en la política, el católico también tiene principios. ¿Cuáles son esos principios en la política? Primero, primer principio de la política. ¿Cuál es el campo de la política? El campo de la política es organizar la vida en común de los seres humanos. Y para organizar la vida en común de los seres humanos, uno puede partir de diferentes supuestos. Lo más acertado es partir de lo que, ¿qué cosa es el ser humano? Para que ese ser humano, realmente aprendido, realmente conocido, pueda armar su vida con los demás ordenadamente. Para eso hay principios. Para eso se dan normas para establecer esa organización. Por eso, muy vinculado a organizarnos es conocer lo que es el ser humano para darle el hábitat, la atmósfera, la organización que necesita el ser humano para vivir ordenadamente con los demás. Y eso es la política. En la política va a haber la distribución de las funciones de la persona en sociedad y que va a tener, evidentemente, al ser una organización, una autoridad. ¿Y qué nos dice San Pablo, el gran apóstol? Nos dice, todo poder viene de Dios. Y nosotros En la política vamos a distribuir el poder. Y nuestro principio es todo el poder viene de Dios. Y por lo tanto, los que gobiernan, gobiernan con mucha responsabilidad porque están gobernando en ejercicio de un desempeño que viene dado por Dios, porque todo poder viene de Dios. En ese sentido, la política va a discernir los siguientes campos. Primero, ¿cómo el hombre se relaciona con los demás? La relación del hombre con los demás es para realizarse como persona y para satisfacer necesidades que tiene, que solo no las puede solucionar. Tiene que estar en compañía de otras personas. Entonces, la sociabilidad humana es un punto importante como lo que es la base, el fundamento de lo social. Todos los seres humanos, de una u otra manera, participamos en la organización de nuestra sociedad. Algunos con mayor influencia y mayor determinación que otros. Y por lo tanto, hay seres humanos que ejercerán la función de autoridad y otros seres humanos en esa sociedad que ejercerán de ciudadanos subordinados a la decisión de las autoridades. Pero estas autoridades solamente pueden ser legítimas, pueden ser aceptables, si se organizan de una de estas tres maneras: monarquía, aristocracia o democracia o república. Cada una de estas tres formas legítimas de gobernar, monarquía, aristocracia y república, tiene tres degeneraciones, tres vicios, tres descomposiciones. La monarquía, mono uno, arcos, poder, el poder en uno, se deslegitima, se malogra, se desquicia, cuando de monarquía legítima se trastoca, se desordena en tiranía. El tirano es el que gobierna mal, haciendo el mal. El monarca es el que gobierna procurando el bien de todos. La aristocracia. La aristocracia es la participación en las monarquías para que el rey ya no tenga la soledad del ejercicio del poder, sino que otros lo acompañen, asesorándolo o adoptando ciertas decisiones que en la organización. Acuérdense, Roma, un imperio, César, el emperador, va a gobernar en un momento con un senado, unos senadores romanos. Senadores que van a estudiar y promulgar leyes, que César va a tener que cumplirlas. Eso es la transformación de una monarquía a aristocracia. Aristocracia viene de aristos, capacidad, y kratos, poder. El poder con los más capaces. El poder ejercido también por otros que son los más capaces. La aristocracia también tiene una degeneración, una desnaturalización. Y esa tergiversación de la aristocracia se llama oligarquía, que ya no será entonces aristocracia, el poder en los más capaces, sino oligarquía, el poder en los que tienen más dinero. Se sustituye la capacidad por el dinero, lo cual no es lo mismo. La tercera forma legítima del poder es la república o democracia, que se deslegitima en una serie de descomposiciones. La aristocracia, la democracia o república se deslegitima con la demagogia, cuando ya conducen a la sociedad personas que no llevan al bien a la sociedad, sino que la conducen hacia el mal, con ofertas dañinas para la sociedad, la demagogia. La demagogia va a producir una falta de autoridad, va a producir la situación ácrata, sin gobierno. Y cuando ya hay anarquía generalizada, nadie obedece a nadie, eso no es democracia, es anarquía, entonces se producirá la vuelta en círculo vicioso. Para ordenar las cosas nacerá un tirano. El tirano llenará de dinero a sus colaboradores más cercanos, oligarquía, y la oligarquía generará otra vez con intensidad la demagogia que producirá la falta de gobierno, anarquía y así. Entonces, las tres formas ilegítimas de gobierno van a producir un círculo vicioso. Se van a retroalimentar entre ellas. En tanto que las tres formas legítimas de gobierno van a ser un círculo virtuoso. Es decir, van a poder ser sustituidas unas con otras dentro de la legitimidad. Ahí dejamos entonces la idea de los principios políticos del católico, entendiendo que las formas de gobierno hay legítimas e ilegítimas en el concepto católico de la política. Pasamos a una pausa de unos segundos y regresamos con el programa Doctrina Social de la Iglesia.

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Estamos explicando los principios políticos del católico. Y habíamos dicho que nos habíamos preguntado en qué consiste la sociedad. ¿Qué consiste la sociedad a la cual hay que ordenarla políticamente? La sociedad humana consiste en las relaciones que las personas tienen entre sí. Esa es la materia. Las relaciones que las personas tienen entre sí. ¿Y qué tipo de relaciones? Producir, no, eso es economía. Organizarse culturalmente, no, eso es social, propiamente dicho. Entonces, ¿qué cosa es lo político? Lo político es organizarse institucionalmente, organizarse en un orden. Y esa institucionalidad y ese orden significa la autoridad necesaria para una sociedad política. Y entonces surge el tema del concepto de autoridad. El primer concepto básico de la autoridad para los católicos es toda autoridad viene de Dios. Entonces nosotros no somos anarquistas, nosotros creemos que sí tiene que haber autoridad. Segundo, pero esa autoridad está condicionada, está limitada en su ejercicio por normas morales. Y esa autoridad puede ser, tiene que ser legítima. Y solamente hay tres autoridades legítimas, tres formas de gobierno legítimas. No hay más. Monarquía, aristocracia y república o democracia. Cada una tiene un fin histórico, por eso es que todas estas tres formas las vemos en la historia. La monarquía viene de mono arcos. El poder arcos en uno. ¿Qué persigue la monarquía? ¿Cuál es su fin? A través de la unidad del mando, logra la unidad nacional de esa sociedad. Una vez lograda la unidad, se busca la competencia, que los que gobiernan sean competentes. Y ahí sale la aristocracia. Aristos, capacidad, kratos, poder, gobierno. El gobierno entre los más capaces. Y luego sigue la república o democracia. Esta tercera forma de gobierno legítima significa que gobernarán con libertad. Esa es la cualidad de la democracia. Con libertad, unas personas un día, otras personas otro día. Porque hay muchos que ya tienen en una democracia la posibilidad de gobernar. Se puede elegir quién puede gobernar, porque tienen capacidad. Esas son las tres formas legítimas de gobierno. Ahora vamos a ir un paso más. La sociedad, como todo lo que existe, existe por un fin. ¿Cuál es el fin de la sociedad? El bien. No es el mal, el bien. ¿Y qué tipo de bien persigue la sociedad de seres humanos? Bueno, nos ponemos a pensar. Un ser humano tiene capacidad para lograr sus bienes para sí mismo, propios. Se une, en todo caso, para obtener bienes para satisfacer necesidades propias de cada uno, de los que fabrican o de los que son los usuarios de esa fabricación. Esa organización para contribuir a la formación del fin de la sociedad nos lleva a pensar que entonces es un bien el fin de la sociedad, no puede ser un mal, es un bien de cierta naturaleza distinto a los que cada hombre busca. Si yo tengo sed, buscaré la forma de tener agua a mi disposición para cuando tenga sed tomarla. Si tengo frío, buscaré tener cómo abrigarme para cuando lo necesite,
poderme abrigar porque tengo eso guardado para abrigarme. Si tengo que hospedarme para estar dentro de una casa y cuidarme, tendré pues que tener un lugar de habitación. Y ahí surge entonces el tema de la propiedad privada, de los bienes que ha hecho Dios en el universo, los bienes de la creación, para asegurarme la satisfacción de mis necesidades, tomo una porción de ellos y establezco que eso es mi propiedad, reservada para consumirla yo, a fin de asegurarme la satisfacción de mis necesidades. Entonces, Dios creó todos los bienes de la creación para el servicio del hombre. Entonces ahí es otra de las desarrollos doctrinales de la Iglesia Católica, es decir, los bienes de la creación, los bienes que Dios creó para el ser humano, son universales, tienen un destino universal. Pero el ser humano, para asegurar su porción de bienes a fin de satisfacer sus elementales necesidades, puede separar ciertos bienes y establecer sobre ellos una propiedad privada de esos bienes. No va a agarrar pues la mitad del universo, va a tomar los bienes necesarios para su mantenimiento como persona humana. Ahí surge entonces la propiedad privada. Ahora, el fin de la sociedad, que es el bien común es un bien de naturaleza distinta al bien individual que cada ser humano podemos obtener por nuestro propio esfuerzo. El bien común es un bien de naturaleza distinta. El bien individual se consume. El bien común no se consume. Por ejemplo, un bien común es la ciencia, los conocimientos. Mientras yo más conozco, no agoto. Al contrario, enriquezco a los demás mientras yo más conozco. Esa es una de las explicaciones que hay respecto a al conocimiento en los medios que nosotros tenemos. Esto es importante establecerlo porque regula un orden en la vida social, política y económica. Otra pregunta puede ser, ¿los papas han dicho algo sobre lo que es el bien en la sociedad política? Sí, Pío XI lo ha dicho. En la encíclica Divini Illius Magistri dice, la paz y seguridad de que gozan los sujetos en el ejercicio de sus derechos. Y al mismo tiempo, el mayor bienestar espiritual y material posibles en esta vida, mediante la unión y la coordinación de los esfuerzos de todos. Ese es el bien de la sociedad política. Lo voy a repetir. La paz y seguridad de que gozan los sujetos en el ejercicio de sus derechos. Y al mismo tiempo, el mayor bienestar espiritual y material posibles en esta vida, mediante la unión y la coordinación de los esfuerzos de todos. Si no tenemos esta visión de sociedad y de bien, fracasamos. Ahora, hay otros principios que en una edición anterior habíamos mencionado. Un programa mencionamos siete principios doctrinales de la doctrina social de la Iglesia. La autoridad viene de Dios, primer principio. Segundo principio,
Las leyes injustas deben ser resistidas. Tercer principio. La tolerancia y el mal menor. Cuarto principio. La iglesia es neutral en cuanto a las formas de los regímenes políticos. Quinto principio, el principio de subsidiariedad. Sexto principio, el intervencionismo de los estados, tanto democráticos como totalitarios. Séptimo principio, es preciso que reine Cristo en él. Muchos son los esfuerzos de haber contribuido a la difusión de la doctrina social de Cristo. Muchos son los esfuerzos de haber propuesto el desarrollar una concepción de doctrina de iglesia. Muchos son los esfuerzos de lograr y haber logrado una enseñanza en doctrina social de la iglesia. Pero es necesario hacer una jornada, establecer bien los principios de doctrina social de la iglesia, que nos permitan entender a través de estos principios la necesidad de comprometernos con la tarea de desarrollar doctrina política católica. Vamos a pasar a unos segundos de pausa. Y continuamos con la tercera parte del programa.

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Continuamos presentando para ustedes Doctrina Social de la Iglesia. Ingresaremos a nuestro último bloque de programa en estos minutos finales. El doctor Sergio Tapia continuará compartiendo y presentando para nosotros sobre los principios políticos de los católicos. Y por supuesto, tú también estás invitado a participar. Puedes acompañarnos con tus llamadas o con tus mensajes marcando el 01-2048-720. Para comunicarte a través de una llamada telefónica, marca el 01-2048-720. O también te damos la opción de escribirnos a través de nuestro WhatsApp, el 914-05-1111. 914-05-1111. Te invitamos a continuar con nosotros. Sigue acompañándote de Radio María, una voz de esperanza que acompaña tu jornada.

Hay diversos aportes para sintetizar la doctrina social de la Iglesia, como por ejemplo el que hizo Benedicto XVI en una de sus alocuciones. Estableció que habían, dijo, cuatro principios no negociables para los católicos, que en cualquier momento el católico en las democracias actuales, si se le presentaba la posibilidad de elegir, tenía que hacer el test, el chequeo, de si esos cuatro principios se respetaban. Entre esos cuatro principios estaba, uno, la educación de los hijos es de los padres, delegada en los profesores, no los profesores o el Estado, que sean dueños de la educación de los hijos, y por lo tanto dueños de los hijos. Segundo, principio importante es que la Iglesia tiene que cuidar que el ejercicio de la patria potestad se ejerza por los padres. ¿Qué cosa es el ejercicio de la patria potestad? La patria potestad es que los padres son la autoridad de los hijos. Hoy día, con la creación del colegio como lo conocemos, ha distorsionado este principio. Y muchas veces el colegio o el cuerpo de profesores sustituye a los padres de familia, quienes entregan a sus hijos con un revoltijo de organización y falta de disciplinas, y le da la potestad al colegio o a los profesores para educar a sus hijos sin que ellos intervengan en nada, lo cual es un problema. ¿Cuáles son los principios de la doctrina social de la Iglesia? Por ejemplo, para el Papa León XIV. Él dice el principio del bien común, y explicamos qué cosa es el bien común. El principio del destino universal de los bienes, algo le hemos explicado. Todos los bienes de la creación han sido creados y dados y difundidos para el ser humano. No en un sentido no participativo y ordenado. El principio de subsidiariedad, que significa que una persona solo puede ejercer la representación de las posibilidades que tiene para ejercerla. El principio de solidaridad, que es el principio de la expresión del compañerismo, de la actitud de servicio. Y el principio de justicia social, que es, dentro del término de justicia, dar a cada quien lo suyo. En ese sentido, es que hay unos principios políticos para el católico. En otro programa anterior habíamos hablado de siete principios que tenía el católico como principios doctrinales. Toda autoridad viene de Dios. Las leyes injustas deben ser resistidas. La tolerancia y el mal menor. El principio de la tolerancia y el mal menor. La Iglesia es neutral en cuanto a la forma de los regímenes políticos. El principio de subsidiariedad, contrario a cualquier forma de totalitarismo del Estado. El intervencionismo de los estados, tanto democráticos como totalitarios. En este sentido, también creemos importante establecer como principios de la parte política es
El hombre es el social, que es la sociedad política, el bien común, el origen y función de la autoridad, los grupos intermedios, el principio de subsidiariedad y termina el Estado y la Iglesia. Todos estos principios nos acompañan y tenemos que promoverlos, sustentarlos. Y el Papa León XIV también bosquejó algunos principios de doctrina social y estableció que habían seis principios importantes para la vida que tenemos ahora de porteños. El primer principio central de la doctrina social de la Iglesia es qué es el ser humano. El segundo principio es qué es el bien común. El tercer principio es el destino universal de los bienes. El cuarto principio, el principio de subsidiariedad. El quinto principio, el principio de solidaridad. Y el séptimo principio, justicia social. Vamos entonces a terminar el programa mencionando que los principios políticos en la doctrina social de la Iglesia establecen el ordenamiento básico de la función política en una sociedad. Es una función insustituible, es una función que los seres humanos deberían examinar para poder habilitar este tipo de recurso que es muy importante para el bien de las almas. Nos despedimos hasta la próxima edición de Doctrina Social de la Iglesia. Muy buenas noches, hasta luego.

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Nueve de la noche con 43 minutos, tú estás en sintonía de Radio María. En instantes, queridos hermanos, continuaremos nuestra programación presentando el santo del día, hoy San Lorenzo de Roma, diácono y mártir.

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9 de la noche con 50 minutos, es momento de presentar el santo del día. Santos, ellos vivieron el Evangelio. Hoy San Lorenzo de Roma, diácono y mártir. Y desde las 10 de la noche nos unimos en el rezo del Santo Rosario Continental. En la producción Radio María Colombia, contemplamos los misterios gozosos.

Hoy, 10 de agosto, recordamos a los santos Lorenzo, diácono y mártir, autor Hugo, Blano, obispos, Basa, Paula, Agatónica, Jacobo, Abraham, Beso, Ireneo, Aurelio, Asteria, mártires, Diosdado, confesor. A todos los que en este día cumplen años, celebran su santo o su aniversario de bodas, de la ordenación episcopal, sacerdotal, diaconal o profesión religiosa, les deseamos que pasen un feliz día en el Señor. Y vamos ahora a recordar la vida de San Lorenzo mártir. ¿A dónde vas, oh padre, sin tu hijo? ¿A dónde, oh sacerdote, sin tu diácono? Hijo mío, respondió el pontífice, no creas que te abandono. Mayores son los combates que a ti te aguardan. No llores, la separación será solo de 3 días. Este fiel servidor y diácono amante era San Lorenzo, que había nacido en Huesca y ahora formaba parte de los 7 diáconos que la Iglesia de Roma había elegido entre los prohombres de la ciudad cristiana para encargarse de la asistencia a los pobres. Lorenzo era la persona de confianza del Papa Sixto y el que más influía en la cristiandad después de él. San Lorenzo es, sin duda, uno de los mártires más famosos de la antigüedad y uno de los que mejor se conocen los detalles de su martirio. Es desconocida su vida en muchos de los detalles de su juventud, pero a cambio conocemos interesantes pormenores de su martirio. Los historiadores y artistas nos han legado unas páginas emocionantes de sus últimos años, que son el broche de oro de aquella que hubo de ser maravillosa vida entregada al amor de Jesucristo y de su Iglesia, manifestada en sus hermanos, los cristianos. España ya había sido generosa en su amor a Jesucristo, pues ya, en varias partes de la península, valientes cristianos habían derramado su sangre por confesar valientemente su fe. Ahora le tocaría la suerte a este español, pero en suelo romano. ¿Cómo había llegado hasta Roma, Lorenzo, y había escalado el puesto más elevado y de mayor confianza del romano pontífice? Aurelio Prudencio, en su Cántico a los Mártires, canta así la vida sencilla y por otra parte sublime de Lorenzo. Era el primero de los 7 varones que se agrupaban junto a Lara, grande en el grado levítico y más noble que sus compañeros. Él tenía las llaves de las cosas sagradas, presidía el arcano de la clase celeste y gobernando como fiel custodio dispensaba las riquezas de Dios. Él era llamado sencillamente el diácono del Papa. La situación de Roma en estos días era caótica. San Cipriano dice, en Roma los prefectos se ocupan diariamente en la persecución, condenando a muerte a los que son conducidos delante de ellos y apoderándose de sus bienes. Los paganos creían que los cristianos eran muy ricos y solo ansiaban apoderarse de sus riquezas.

riquezas. Tertuliano decía con su característica dureza: el dinero que a vosotros los paganos os divide es para nosotros los cristianos un lazo de unión. Como estamos unidos con toda la sinceridad del alma, no vacilamos en poner nuestras bolsas a disposición de todos. Pocas horas después del martirio de su obispo, San Sixto, cogieron preso a Lorenzo para ver si podían sacarle las supuestas riquezas de la iglesia. El prefecto Cornelio Secularis le dice: quiero que me presentes lo que tú debieras darme espontáneamente. El pueblo, el fisco, pide vuestras riquezas, que he oído que son inmensas. Sí, somos inmensamente ricos, le dice Lorenzo. Yo te prometo entregarte todo para el imperio. Ven mañana y lo tendrás. Mientras, hace presentarse a los pobres, enfermos, lisiados, en una explanada. Le llama y le dice: estos son nuestros tesoros, tomadlos. Y enfurecido el prefecto le dice: pagarás esta burla como te mereces. Y mandó que preparasen un horno encendido y que fuera asado en él como un animal. Y el valiente confesor de Jesucristo le dice: ya estoy asado por esta parte, dadme la vuelta y comed. Momentos antes de su martirio había pronosticado: veo un príncipe futuro que cerrará los templos paganos. Un año después era una realidad la paz y libertad para la iglesia. La sangre de Lorenzo y de tantos otros mártires no había sido infecunda.

0: Muy buena noche para todos. Bienvenidos a El Santo Rosario Continental a través de Radio María Colombia. ¿Cómo están? ¿Cómo les va? Está en nuestro momento, nuestro encuentro a esta hora de la noche para recitar el rosario y devolvernos al espíritu un poquito de paz, de tranquilidad, de sosiego, de reflexión, de respiro, de pausa en el trajinar del día a día. Saludar a todos, saludar a quienes de manera especial en nuestra patria, en nuestro país, hemos sufrido las consecuencias del movimiento sísmico en este día. Aquí en Bogotá les digo que fue tenebroso y eso que estábamos lejitos. No queremos imaginar lo que sucedió en ciudades como Pereira, como ciudades como Manizales, en el Chocó. Toda esa cantidad de personas en el Chocó, en Quibdó, en su capital, porque el epicentro de este sismo fue precisamente el departamento de El Chocó. Entonces, saludar a todos en nuestro gesto solidario con todas las personas allí en El Chocó y en todas las ciudades donde impactó este movimiento del 7.4 en la escala de Richter, que fue bastante intenso como el de Venezuela, pero gracias a Dios pues no va a provocar las víctimas que provocó en Venezuela, los 5,000 y tantas personas fallecidas. Pues el Señor ha tenido misericordia con nuestro país en este día, finalmente, en medio de las tragedias, de los daños, de las afectaciones, de los fallecidos, de los heridos. Pues en medio de todo esto, pues el Señor ha tenido compasión con nuestra patria. Entonces, nuestro gesto solidario para las familias, para todos, un abrazo. Vamos a orar por ustedes, los vamos a encomendar, dedicamos este rosario a orar de manera particular por las víctimas de este movimiento telúrico en Colombia. Entonces, oramos por nuestras víctimas en Venezuela, en Colombia y en cualquier lugar del mundo. Contemplemos los misterios gozosos y decimos: por la señal de la Santa Cruz de nuestros enemigos, líbranos, Señor Dios nuestro, en el nombre del Padre y del Hijo y del Espíritu Santo. Amén. Jesús, mi Señor y Redentor, yo me arrepiento de todos los pecados que he cometido hasta hoy y me pesa de todo corazón porque con ellos he ofendido a un Dios tan bueno. Propongo firmemente no volver a pecar y confío que por tu infinita misericordia me has de conceder el perdón de mis culpas y me has de llevar a la vida eterna. Amén. Contemplemos en el primer misterio de gozo la anunciación del ángel Gabriel y la encarnación de nuestro Señor Jesucristo. Iniciamos con Marta y Freddy. Muchas gracias.
1: Padre nuestro que estás en el cielo, santificado sea tu nombre. Venga a nosotros tu reino, hágase tu voluntad en la tierra como en el cielo.
2: Danos hoy nuestro pan de cada día, perdona nuestras ofensas, como también nosotros perdonamos a los que nos ofenden. No nos dejes caer en tentación y líbranos del mal. Amén.
1: Dios te salve, María, llena eres de gracia, el Señor es contigo. Bendita tú eres entre todas las mujeres y bendito es el fruto de tu vientre, Jesús.
2: Santa María, Madre de Dios, ruega por nosotros, pecadores, ahora y en la hora de nuestra muerte. Amén.
1: Dios te salve, María, llena eres de gracia, el Señor es contigo. Bendita tú eres entre todas las mujeres y bendito es el fruto de tu vientre, Jesús.
2: Santa María, Madre de Dios, ruega por nosotros, pecadores, ahora y en la hora de nuestra muerte. Amén.
1: Dios te salve, María, llena eres de gracia, el Señor es contigo. Bendita tú eres entre todas las mujeres y bendito es el fruto de tu vientre, Jesús.
2: Santa María, Madre de Dios, ruega por nosotros, pecadores, ahora y en la hora de nuestra muerte. Amén.
1: Dios te salve, María, llena eres de gracia, el Señor es contigo. Bendita tú eres entre todas las mujeres y bendito es el fruto de tu vientre, Jesús.
2: Santa María, Madre de Dios, ruega por nosotros, pecadores, ahora y en la hora de nuestra muerte. Amén.
1: Dios te salve, María, llena eres de gracia, el Señor es contigo. Bendita tú eres entre todas las mujeres y bendito es el fruto de tu vientre, Jesús.
2: Santa María, Madre de Dios, ruega por nosotros, pecadores, ahora y en la hora de nuestra muerte. Amén.
1: Dios te salve María, llena eres de gracia, el Señor es contigo. Bendita tú eres entre todas las mujeres y bendito es el fruto de tu vientre, Jesús.
2: Santa María, Madre de Dios, ruega por nosotros pecadores, ahora y en la hora de nuestra muerte. Amén.
1: Dios te salve María, llena eres de gracia, el Señor es contigo. Bendita tú eres entre todas las mujeres y bendito es el fruto de tu vientre, Jesús.
2: Santa María, Madre de Dios, ruega por nosotros pecadores, ahora y en la hora de nuestra muerte. Amén.
1: Dios te salve María, llena eres de gracia, el Señor es contigo. Bendita tú eres entre todas las mujeres y bendito es el fruto de tu vientre, Jesús.
2: Santa María, Madre de Dios, ruega por nosotros pecadores, ahora y en la hora de nuestra muerte. Amén.
1: Dios te salve María, llena eres de gracia, el Señor es contigo. Bendita tú eres entre todas las mujeres y bendito es el fruto de tu vientre, Jesús.
2: Santa María, Madre de Dios, ruega por nosotros pecadores, ahora y en la hora de nuestra muerte. Amén.
1: Dios te salve María, llena eres de gracia, el Señor es contigo. Bendita tú eres entre todas las mujeres y bendito es el fruto de tu vientre, Jesús.
2: Gloria, Santa María, Madre de Dios, ruega por nosotros pecadores, ahora y en la hora de nuestra muerte. Amén.
1: Gloria al Padre, al Hijo y al Espíritu Santo.
2: Como era en el principio, ahora y siempre, por los siglos de los siglos. Amén.
1: María, eres Madre de Gracia y Madre de Misericordia.
2: En la vida y en la muerte, ampáranos, Madre nuestra.
1: Oh Jesús mío, perdona nuestros pecados, líbranos del fuego del infierno y lleva al cielo a todas las almas, socorre especialmente a las más necesitadas de tu infinita misericordia. Amén. María, Reina y Señora de la Paz.
2: Ruega por nosotros.

0: Segundo misterio, la visita de María Santísima a su prima Santa Isabel, Miriam e Indira.
1: Padre nuestro que estás en el cielo, santificado sea tu nombre, venga a nosotros tu reino, hágase tu voluntad en la tierra como en el cielo.
2: Danos hoy nuestro pan de cada día, perdona nuestras ofensas, como también nosotros perdonamos a quienes nos ofenden. No nos dejes caer en la tentación, líbranos del mal. Amén.
1: Dios te salve María, llena eres de gracia, el Señor es contigo. Bendita tú eres entre todas las mujeres, y bendito es el fruto de tu vientre, Jesús.
2: Santa María, Madre de Dios, ruega, Señora, por nosotros pecadores, ahora y en la hora de nuestra muerte. Amén.
1: Dios te salve María, llena eres de gracia, el Señor es contigo. Bendita tú eres entre todas las mujeres, y bendito es el fruto de tu vientre, Jesús.
2: Santa María, Madre de Dios, ruega, Señora, por nosotros pecadores, ahora y en la hora de nuestra muerte. Amén.
1: Dios te salve María, llena eres de gracia, el Señor es contigo. Bendita tú eres entre todas las mujeres, y bendito es el fruto de tu vientre, Jesús.
2: Santa María, Madre de Dios, ruega, Señora, por nosotros pecadores, ahora y en la hora de nuestra muerte. Amén.
1: Dios te salve María, llena eres de gracia, el Señor es contigo. Bendita tú eres entre todas las mujeres, y bendito es el fruto de tu vientre, Jesús.
2: Santa María, Madre de Dios, ruega, Señora, por nosotros pecadores, ahora y en la hora de nuestra muerte. Amén.
1: Dios te salve María, llena eres de gracia, el Señor es contigo. Bendita tú eres entre todas las mujeres, y bendito es el fruto de tu vientre, Jesús.
2: Santa María, Madre de Dios, ruega, Señora, por nosotros pecadores, ahora y en la hora de nuestra muerte. Amén.
1: Dios te salve María, llena eres de gracia, el Señor es contigo. Bendita tú eres entre todas las mujeres, y bendito es el fruto de tu vientre, Jesús.
2: Santa María, Madre de Dios, ruega, Señora, por nosotros pecadores, ahora y en la hora de nuestra muerte. Amén.
1: Dios te salve María, llena eres de gracia, el Señor es contigo. Bendita tú eres entre todas las mujeres, y bendito es el fruto de tu vientre, Jesús.
2: Santa María, Madre de Dios, ruega, Señora, por nosotros pecadores, ahora y en la hora de nuestra muerte. Amén.
1: Dios te salve María, llena eres de gracia, el Señor es contigo. Bendita tú eres entre todas las mujeres, y bendito es el fruto de tu vientre, Jesús.
2: Santa María, Madre de Dios, ruega, Señora, por nosotros pecadores, ahora y en la hora de nuestra muerte. Amén.
1: Dios te salve María, llena eres de gracia, el Señor es contigo. Bendita tú eres entre todas las mujeres, y bendito es el fruto de tu vientre, Jesús.
2: Santa María, Madre de Dios, ruega, Señora, por nosotros pecadores, ahora y en la hora de nuestra muerte. Amén.
1: Dios te salve María, llena eres de gracia, el Señor es contigo. Bendita tú eres entre todas las mujeres, y bendito es el fruto de tu vientre, Jesús.
2: Santa María, Madre de Dios, ruega, Señora, por nosotros pecadores, ahora y en la hora de nuestra muerte. Amén.
1: Gloria al Padre, y al Hijo, y al Espíritu Santo.
2: Como era en un principio, ahora y siempre, por los siglos de los siglos. Amén.
1: María, Madre de Gracia, Madre de Misericordia.
2: En la vida y en la muerte, ampáranos, Gran Señora.
1: Oh Jesús mío, perdona nuestros pecados, líbranos del fuego del infierno, lleva al cielo a todas las almas, especialmente a las más necesitadas de tu divina misericordia. Amén. María, Reina de la Paz,
2: ruega por nosotros.

0: Tercer misterio de gozo, el nacimiento de Jesús en el portal de Belén. Tania y Marta.
1: Padre nuestro que estás en el cielo, santificado sea tu nombre. Venga a nosotros tu reino, hágase Señor tu voluntad, aquí en la tierra como en el cielo.
2: Danos hoy nuestro pan de cada día, perdona nuestras ofensas, como también nosotros perdonamos a los que nos ofenden. No nos dejes caer en tentación y líbranos del mal. Amén.
1: Dios te salve María, llena eres de gracia, el Señor es contigo. Bendita tú eres entre todas las mujeres y bendito es el fruto de tu vientre, Jesús.
2: Santa María, Madre de Dios, ruega por nosotros pecadores, ahora y en la hora de nuestra muerte. Amén.
1: Dios te salve María, llena eres de gracia, el Señor es contigo. Bendita tú eres entre todas las mujeres y bendito es el fruto de tu vientre, Jesús.
2: Santa María, Madre de Dios, ruega por nosotros pecadores, ahora y en la hora de nuestra muerte. Amén.
1: Dios te salve María, llena eres de gracias, el Señor es contigo. Bendita tú eres entre todas las mujeres y bendito es el fruto de tu vientre, Jesús.
2: Santa María, Madre de Dios, ruega por nosotros pecadores, ahora y en la hora de nuestra muerte. Amén.
1: Dios te salve María, llena eres de gracias, el Señor es contigo. Bendita tú eres entre todas las mujeres y bendito es el fruto de tu vientre, Jesús.
2: Santa María, Madre de Dios, ruega por nosotros pecadores, ahora y en la hora de nuestra muerte. Amén.
1: Dios te salve María, llena eres de gracias, el Señor es contigo. Bendita tú eres entre todas las mujeres y bendito es el fruto de tu vientre, Jesús.
2: Santa María, Madre de Dios, ruega por nosotros pecadores, ahora y en la hora de nuestra muerte. Amén.
1: Dios te salve María, llena eres de gracias, el Señor es contigo. Bendita tú eres entre todas las mujeres y bendito es el fruto de tu vientre, Jesús.
2: Santa María, Madre de Dios, ruega por nosotros pecadores, ahora y en la hora de nuestra muerte. Amén.
1: Dios te salve María, llena eres de gracias, el Señor es contigo. Bendita tú eres entre todas las mujeres y bendito es el fruto de tu vientre, Jesús.
2: Santa María, Madre de Dios, ruega por nosotros pecadores, ahora y en la hora de nuestra muerte. Amén.
1: Dios te salve María, llena eres de gracias, el Señor es contigo. Bendita tú eres entre todas las mujeres y bendito es el fruto de tu vientre, Jesús.
2: Santa María, Madre de Dios, ruega por nosotros pecadores, ahora y en la hora de nuestra muerte. Amén.
1: Dios te salve María, llena eres de gracias, el Señor es contigo. Bendita tú eres entre todas las mujeres y bendito es el fruto de tu vientre, Jesús.
2: Santa María, Madre de Dios, ruega por nosotros pecadores, ahora y en la hora de nuestra muerte. Amén.
1: Dios te salve María, llena eres de gracias, el Señor es contigo. Bendita tú eres entre todas las mujeres y bendito es el fruto de tu vientre, Jesús.
2: Gloria Santa María, Madre de Dios, ruega por nosotros pecadores, ahora y en la hora de nuestra muerte. Amén.
1: Gloria al Padre, al Hijo y al Espíritu Santo.
2: Como era en el principio, ahora y siempre, por los siglos de los siglos. Amén.
1: María es Madre de Gracia, Madre de Piedad y de Misericordia.
2: En la vida y en la muerte, ampáranos, Madre nuestra.
1: Oh Jesús mío, perdona nuestros pecados, líbranos del fuego del infierno. Lleva al cielo a todas las almas, especialmente las que más necesitan de tu divina misericordia. Amén. María, Reina de la Paz.
2: Rogad por nosotros que acudimos a ti.

0: Cuarto misterio, la presentación de Jesús en el templo. Freddy y Miriam.
1: Padre nuestro que estás en el cielo, santificado sea tu nombre. Venga a nosotros tu reino. Hágase tu voluntad en la tierra como en el cielo.
2: Danos hoy nuestro pan de cada día. Perdona nuestras ofensas como también nosotros perdonamos a los que nos ofenden. No nos dejes caer en tentación y líbranos del mal. Amén.
1: Dios te salve María, llena eres de gracia, el Señor es contigo. Bendita tú eres entre todas las mujeres y bendito es el fruto de tu vientre Jesús.
2: Santa María, Madre de Dios, ruega por nosotros pecadores, ahora y en la hora de nuestra muerte. Amén.
1: Dios te salve María, llena eres de gracia. El Señor es contigo, bendita tú eres entre todas las mujeres, y bendito es el fruto de tu vientre, Jesús.
2: Santa María, Madre de Dios, ruega por nosotros, pecadores, ahora y en la hora de nuestra muerte. Amén.
1: Dios te salve, María, llena eres de gracia, el Señor es contigo, bendita tú eres entre todas las mujeres, y bendito es el fruto de tu vientre, Jesús.
2: Santa María, Madre de Dios, ruega por nosotros, pecadores, ahora y en la hora de nuestra muerte. Amén.
1: Dios te salve, María, llena eres de gracia, el Señor es contigo. Bendita tú eres entre todas las mujeres, y bendito es el fruto de tu vientre, Jesús.
2: Santa María, Madre de Dios, ruega por nosotros, pecadores, ahora y en la hora de nuestra muerte. Amén.
1: Dios te salve María, llena eres de gracia, el Señor es contigo. Bendita tú eres entre todas las mujeres y bendito es el fruto de tu vientre Jesús.
2: Santa María, Madre de Dios, ruega por nosotros pecadores, ahora y en la hora de nuestra muerte. Amén.
1: Dios te salve María, llena eres de gracia, el Señor es contigo. Bendita tú eres entre todas las mujeres y bendito es el fruto de tu vientre, Jesús.
2: Santa María, Madre de Dios, ruega por nosotros, pecadores, ahora y en la hora de nuestra muerte. Amén.
1: Dios te salve, María, llena eres de gracia, el Señor es contigo. Bendita tú eres entre todas las mujeres, y bendito es el fruto de tu vientre, Jesús.
2: Santa María, Madre de Dios, ruega por nosotros, pecadores, ahora y en la hora de nuestra muerte. Amén.
1: Dios te salve, María, llena eres de gracia, el Señor es contigo. Bendita tú eres entre todas las mujeres, y bendito es el fruto de tu vientre, Jesús.
2: Santa María, Madre de Dios, ruega por nosotros, pecadores, ahora y en la hora de nuestra muerte. Amén.
1: Dios te salve, María, llena eres de gracia, el Señor es contigo. Bendita tú eres entre todas las mujeres, y bendito es el fruto de tu vientre, Jesús.
2: Santa María, Madre de Dios, ruega por nosotros, pecadores, ahora y en la hora de nuestra muerte. Amén.
1: Dios te salve María, llena eres de gracia, el Señor es contigo. Bendita tú eres entre todas las mujeres, y bendito es el fruto de tu vientre Jesús.
2: Gloria, Santa María, Madre de Dios, ruega por nosotros, pecadores, ahora y en la hora de nuestra muerte. Amén.
1: Gloria al Padre, al Hijo y al Espíritu Santo.
2: Como era en el principio, ahora y siempre, por los siglos de los siglos. Amén.
1: Oh Jesús mío, perdona nuestros pecados, líbranos del fuego del infierno, lleva al cielo a todas las almas y socorre especialmente a las más necesitadas de tu infinita misericordia. Amén. María, Amén. Reina de la Paz,
2: ruega por nosotros.

0: Quinto misterio de gozo, Jesús perdido y hallado en el templo en medio de los doctores. Indira y Tania.
1: Padre nuestro que estás en el cielo, santificado sea tu nombre, venga a nosotros tu reino, hágase Señor tu voluntad en la tierra como en el cielo.
2: Danos hoy nuestro pan de cada día, perdona nuestras ofensas como también nosotros perdonamos a los que nos ofenden. No nos dejes caer en la tentación, líbranos Señor de todo mal. Amén.
1: Dios te salve María, llena eres de gracia. El Señor es contigo, bendita eres entre todas las mujeres y bendito es el fruto de tu vientre, Jesús.
2: Santa María, Madre de Dios, ruega por nosotros pecadores, ahora y en la hora de nuestra muerte. Amén.
1: Dios te salve María, llena eres de gracia. El Señor es contigo, bendita eres entre todas las mujeres y bendito es el fruto de tu vientre, Jesús.
2: Santa María, Madre de Dios, ruega por nosotros pecadores, ahora y en la hora de nuestra muerte. Amén.
1: Dios te salve María, llena eres de gracia. El Señor es contigo, bendita eres entre todas las mujeres y bendito es el fruto de tu vientre, Jesús.
2: Santa María, Madre de Dios, ruega por nosotros pecadores, ahora y en la hora de nuestra muerte. Amén.
1: Dios te salve María, llena eres de gracia. El Señor es contigo, bendita eres entre todas las mujeres y bendito es el fruto de tu vientre, Jesús.
2: Santa María, Madre de Dios, ruega por nosotros pecadores, ahora y en la hora de nuestra muerte. Amén.
1: Dios te salve María, llena eres de gracia. El Señor es contigo, bendita eres entre todas las mujeres y bendito es el fruto de tu vientre, Jesús.
2: Santa María, Madre de Dios, ruega por nosotros pecadores, ahora y en la hora de nuestra muerte. Amén.
1: Dios te salve María, llena eres de gracia, el Señor es contigo. Bendita eres entre todas las mujeres y bendito es el fruto de tu vientre, Jesús.
2: Santa María, Madre de Dios, ruega por nosotros pecadores, ahora y en la hora de nuestra muerte. Amén.
1: Dios te salve María, llena eres de gracia, el Señor es contigo. Bendita eres entre todas las mujeres y bendito es el fruto de tu vientre, Jesús.
2: Santa María, Madre de Dios, ruega por nosotros pecadores, ahora y en la hora de nuestra muerte. Amén.
1: Dios te salve María, llena eres de gracia, el Señor es contigo. Bendita eres entre todas las mujeres y bendito es el fruto de tu vientre, Jesús.
2: Santa María, Madre de Dios, ruega por nosotros pecadores, ahora y en la hora de nuestra muerte. Amén.
1: Dios te salve María, llena eres de gracia, el Señor es contigo. Bendita tú eres entre todas las mujeres y bendito es el fruto de tu vientre, Jesús.
2: Santa María, Madre de Dios, ruega por nosotros pecadores, ahora y en la hora de nuestra muerte. Amén.
1: Dios te salve María, llena eres de gracia, el Señor es contigo. Bendita eres entre todas las mujeres y bendito es el fruto de tu vientre, Jesús.
2: Santa María, Madre de Dios, ruega por nosotros pecadores, ahora y en la hora de nuestra muerte. Amén.
1: Gloria al Padre, al Hijo y al Espíritu Santo.
2: Como era en el principio, es ahora y siempre, por los siglos de los siglos. Amén.
1: María es Madre de Gracia, Madre de Misericordia.
2: En la vida y en la muerte, ampáranos, Gran Señora.
1: Oh Jesús mío, perdona nuestros pecados, líbranos del fuego del infierno. Lleva al cielo a todas las almas y socorre especialmente a las más necesitadas de tu infinita misericordia. Amén. María, Reina de la Paz y Madre de Colombia,
2: ruega por nosotros y danos la paz.

0: oramos por las intenciones de la Iglesia Universal, por el Papa León, oramos por las víctimas en Colombia en este día, por esas almas que se han ido, que han partido, les encomendamos en estas intenciones. Marta y Freddy.
1: Padre nuestro que estás en el cielo, santificado sea tu nombre. Venga a nosotros tu reino, hágase tu voluntad en la tierra como en el cielo.
2: Danos hoy nuestro pan de cada día, perdona nuestras ofensas, como también nosotros perdonamos a los que nos ofenden. No nos dejes caer en tentación y líbranos del mal. Amén.
1: Dios te salve María, llena eres de gracia, el Señor es contigo. Bendita tú eres entre todas las mujeres y bendito es el fruto de tu vientre, Jesús.
2: Santa María, Madre de Dios, ruega por nosotros, pecadores, ahora y en la hora de nuestra muerte. Amén.
1: Dios te salve, María, llena eres de gracia, el Señor es contigo. Bendita tú eres entre todas las mujeres y bendito es el fruto de tu vientre, Jesús.
2: Santa María, Madre de Dios, ruega por nosotros, pecadores, ahora y en la hora de nuestra muerte. Amén.
1: Dios te salve, María, llena eres de gracia, el Señor es contigo. Bendita tú eres entre todas las mujeres y bendito es el fruto de tu vientre, Jesús.
2: Santa María, Madre de Dios, ruega por nosotros, pecadores, ahora y en la hora de nuestra muerte. Amén.
1: Gloria al Padre, al Hijo y al Espíritu Santo.
2: Como era en el principio, ahora y siempre, por los siglos de los siglos. Amén.

0: Saludamos a la Santísima Virgen con la oración de la salve, Miriam.
1: Dios te salve, reina y madre de misericordia, vida, dulzura y esperanza nuestra. Dios te salve, a ti clamamos los desterrados hijos de Eva. A ti suspiramos gimiendo y llorando en este valle de lágrimas. Ea pues, señora, abogada nuestra, vuelve a nosotros esos tus ojos misericordiosos y después de este destierro, muéstranos a Jesús, fruto bendito de tu vientre, oh clemente, oh piadosa, oh dulce siempre Virgen María. Ruega por nosotros, Santa Madre de Dios, para que seamos dignos de alcanzar las promesas y gracias de nuestro Señor Jesucristo. Amén.
0: Oración a San Miguel Arcángel, Indira.
2: San Miguel Arcángel, defiéndenos en la lucha. Sé nuestro amparo contra la perversidad y asechanzas del demonio. Que Dios manifieste sobre él su poder es nuestra humilde súplica. Y tú, oh príncipe de la milicia celestial, con el poder que Dios te ha conferido, arroja al infierno a Satanás y a los demás espíritus malignos que vagan por el mundo para la perdición de las almas. Amén.
0: Letanías lauretanas. Señor, ten piedad de nosotros.
3: Señor, ten piedad de nosotros.
0: Cristo, ten piedad de nosotros.
3: Cristo, ten piedad de nosotros.
0: Señor, ten piedad de nosotros.
3: Señor, ten piedad de nosotros.
0: Cristo, óyenos.
3: Cristo, óyenos.
0: Cristo, escúchanos.
3: Cristo, escúchanos.
0: Dios Padre Celestial,
3: ten piedad de nosotros.
0: Dios Hijo Redentor del mundo,
3: ten piedad de nosotros.
0: Dios Espíritu Santo,
3: ten piedad de nosotros.
0: Santísima Trinidad, que eres un solo Dios,
3: ten piedad de nosotros.
0: Santa María,
4: ruega por nosotros.
0: Santa Madre de Dios,
4: ruega por nosotros.
0: Santa Virgen de las Vírgenes,
4: ruega por nosotros.
0: Madre de Cristo,
4: ruega por nosotros.
0: Madre de la Iglesia,
4: ruega por nosotros.
0: Madre de la Divina Gracia,
4: ruega por nosotros.
0: Madre Purísima,
4: ruega por nosotros.
0: Madre Castísima,
4: ruega por nosotros.
0: Madre Amable,
4: ruega por nosotros.
0: Madre Admirable,
4: ruega por nosotros.
0: Madre del Buen Consejo,
4: ruega por nosotros.
0: Madre del Creador,
4: ruega por nosotros.
0: Madre de el Salvador,
5: ruega por nosotros.
0: Virgen prudente,
5: ruega por nosotros.
0: Virgen digna de veneración,
5: ruega por nosotros.
0: Virgen digna de alabanza,
5: ruega por nosotros.
0: Virgen poderosa,
5: ruega por nosotros.
0: Virgen clemente,
5: ruega por nosotros.
0: Virgen fiel,
5: ruega por nosotros.
0: Sede de la sabiduría,
5: ruega por nosotros.
0: Causa de nuestra alegría,
5: ruega por nosotros.
0: Templo del Espíritu Santo,
5: ruega por nosotros.
0: Casa consagrada a Dios,
5: ruega por nosotros.
0: Rosa mística,
5: ruega por nosotros.
0: Arca de la Alianza,
1: ruega por nosotros.
0: Puerta del Cielo,
1: ruega por nosotros.
0: Estrella de la Mañana,
1: ruega por nosotros.
0: Salud de los enfermos,
1: ruega por nosotros.
0: Refugio de los pecadores,
1: ruega por nosotros.
0: Consoladora de los afligidos,
1: ruega por nosotros.
0: Auxilio de los cristianos,
1: ruega por nosotros.
0: Reina de los ángeles,
1: ruega por nosotros.
0: Reina de los patriarcas,
1: ruega por nosotros.
0: Reina de los profetas,
1: ruega por nosotros.
0: Reina de los mártires,
1: ruega por nosotros.
0: Reina de los confesores de la fe,
2: ruega por nosotros.
0: Reina de todos los santos,
2: ruega por nosotros.
0: Reina concebida sin pecado original,
2: ruega por nosotros.
0: Reina elevada al cielo,
2: ruega por nosotros.
0: Reina del Santísimo Rosario,
2: ruega por nosotros.
0: Reina de la paz y la reconciliación,
2: ruega por nosotros.
0: Reina de la familia,
2: ruega por nosotros.
0: Cordero de Dios que quitas los pecados del mundo,
2: perdónanos, Señor.
0: Cordero de Dios que quitas los pecados del mundo,
2: escúchanos, Señor.
0: Cordero de Dios que quitas los pecados del mundo,
2: ten piedad y misericordia de nosotros, Señor.
0: Ruega por nosotros, Santa Madre de Dios,
2: para que seamos dignos de alcanzar y gozar las promesas y gracias de nuestro Señor Jesucristo. Amén.
0: Oremos. Señor, concédenos que nosotros, tus hijos, podamos gozar siempre de la salud del alma y del cuerpo. Y por la intercesión de la bienaventurada siempre Virgen María, podamos gozar un día de la felicidad eterna. Por Jesucristo nuestro Señor. Amén. Bueno, muchas gracias. Gracias por acompañarnos, por estar de manera espiritual. No sabemos cuántas almas en este momento. Habrá todavía mucha angustia, habrá todavía mucho estrés. Gracias por sus oraciones. Estaremos orando todos estos días por Venezuela, por Colombia, por cualquier lugar del mundo. No sé quién de ustedes aquí, de los buenos amigos aquí en la sala de esta sala virtual, quiera hacer una oración de memoria o una oración espontánea. Creo que Marta.
6: Sí, voy a rezar la bendición de la Santísima Virgen, una diferente a la que reza María Danelia.
0: Perfecto.
6: Dulce Madre, no te alejes, tu vista de nosotros no apartes, ven con nosotros a todas partes y solos nunca nos dejes. Y ya que nos amas tanto como verdadera Madre, haz que nos bendiga el Padre, el Hijo y el Espíritu Santo. Amén. Buenas noches para todos.
0: Amén. Buena noche para todos. Paz para las almas que se fueron.

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0: Oración de la noche. Completas de lunes del tiempo ordinario. Dios mío, ven en mi auxilio.
1: Señor, date prisa en socorrerme.
0: Gloria al Padre, y al Hijo, y al Espíritu Santo.
1: Como era en el principio, ahora y siempre, por los siglos de los siglos. Amén. Aleluya.
0: Examen de conciencia. Hermanos, habiendo llegado al final de esta jornada que Dios nos ha concedido, reconozcamos sinceramente nuestros pecados.
1: Yo confieso ante Dios Todopoderoso y ante vosotros, hermanos, que he pecado mucho de pensamiento, palabra, obra y omisión, por mi culpa, por mi gran culpa.
0: Por eso ruego a Santa María, siempre Virgen, a los ángeles, a los santos y a vosotros, hermanos, que intercedáis por mí ante Dios nuestro Señor.
1: El Señor Todopoderoso tenga misericordia de nosotros, perdone nuestros pecados y nos lleve a la vida eterna.
0: Amén. Himno. Se inclina ya mi frente. Se inclina ya mi frente, sellado está el trabajo. Señor, tu pecho sea la gracia del descanso.
1: Mis ojos se retiran, la voz deja su canto, pero el amor enciende su lámpara velando.
0: Lucero que te fuiste con gran amor amado, en tu gloria dormimos y en sueños te adoramos. Amén. Salmo 85. Oración de un pobre ante las dificultades.
1: Tú, Señor, eres clemente y rico en misericordia.
0: Inclina tu oído, Señor. Escúchame, que soy un pobre desamparado. Protege mi vida, que soy un fiel tuyo. Salva a tu siervo, que confía en ti.
1: Tú eres mi Dios, piedad de mí, Señor, que a ti te estoy llamando todo el día. Alegra el alma de tu siervo, pues levanto mi alma hacia ti.
0: Porque tú, Señor, eres bueno y clemente, rico en misericordia con los que te invocan. Señor, escucha mi oración, atiende a la voz de mi súplica.
1: En el día del peligro te llamo, y tú me escuchas. No tienes igual entre los dioses, Señor, ni hay obras como las tuyas.
0: Todos los pueblos vendrán a postrarse en tu presencia, Señor. Bendecirán tu nombre. Grande eres tú y haces maravillas. Tú eres el único Dios.
1: Enséñame, Señor, tu camino, para que siga tu verdad. Mantén mi corazón entero en el temor de tu nombre.
0: Te alabaré de todo corazón, Dios mío. Daré gloria a tu nombre por siempre, por tu grande piedad para conmigo, porque me salvaste del abismo profundo.
1: Dios mío, unos soberbios se levantan contra mí, una banda de insolentes atenta contra mi vida, sin tenerte en cuenta a ti.
0: Pero tú, Señor, Dios clemente y misericordioso, lento a la cólera, rico en piedad y leal, mírame, ten compasión de mí.
1: Da fuerza a tu siervo, salva al hijo de tu esclava. Dame una señal propicia, que la vean mis adversarios y se avergüencen, porque tú, Señor, me ayudas y consuelas.
0: Gloria al Padre, y al Hijo, y al Espíritu Santo, como era en el principio, ahora y siempre, por los siglos de los siglos. Amén.
1: Tú, Señor, eres clemente y rico en misericordia.
0: Lectura breve. Dios nos ha puesto para obtener la salvación por nuestro Señor Jesucristo, que murió por nosotros, para que, velando o durmiendo, vivamos junto a Él. Responsorio breve. En tus manos, Señor, encomiendo mi espíritu.
1: En tus manos, Señor, encomiendo mi espíritu.
0: Tú, el Dios leal, nos librarás.
1: Te encomiendo mi espíritu.
0: Gloria al Padre, y al Hijo, y al Espíritu Santo.
1: En tus manos, Señor, encomiendo mi espíritu.
0: Cántico evangélico. Cántico de Simeón.
1: Sálvanos, Señor, despiertos, protégenos mientras dormimos, para que velemos con Cristo y descansemos en paz.
0: Ahora, Señor, según tu promesa, puedes dejar a tu siervo irse en paz.
1: Porque mis ojos han visto a tu Salvador, a quien has presentado ante todos los pueblos, luz para alumbrar a las naciones y gloria de tu pueblo Israel.
0: Gloria al Padre, y al Hijo, y al Espíritu Santo, como era en el principio, ahora y siempre, por los siglos de los siglos. Amén.
1: Sálvanos, Señor, despiertos, protégenos mientras dormimos, para que velemos con Cristo y descansemos en paz.
0: Oremos. Concede, Señor, a nuestros cuerpos fatigados el descanso necesario, y haz que la simiente del reino que con nuestro trabajo hemos sembrado hoy crezca y germine para la cosecha de la vida eterna, por Cristo nuestro Señor.
1: Amén. El Señor Todopoderoso nos conceda una noche tranquila y una santa muerte.
0: Amén. Antífona final de la Santísima Virgen. Salve Reina de los cielos y Señora de los ángeles. Salve raíz, salve puerta que dio paso a nuestra luz.
1: Alégrate, Virgen gloriosa, entre todas la más bella. Salve, agraciada doncella, ruega a Cristo por nosotros.

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23 horas con un minuto en todo el país. 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

Listo, buenas noches, queridos amigos y amigas de Radio María. Hoy nuevamente con ustedes para continuar con el tema hereditario, ¿no? Habíamos hablado en nuestra sesión anterior de ese momento trascendental, difícil, pero que es obligatorio. Sí o sí va a suceder, ¿no? El ser humano nace, crece. En algunos casos se van a reproducir, van a tener hijos, pero van a morir. Entonces, ese momento nos va a llegar a todos, ¿no? Entonces, este punto trascendental, y nosotros lo podemos ver desde la perspectiva de hijos de Dios, que sabemos que este no es el término de algo, ¿no? No es el término de todo, sino es el inicio de una nueva vida espiritual. Obviamente el cuerpo muere, pero el espíritu renace a la vida eterna. Entonces, en ese momento trascendental del fallecimiento de la persona, es donde surge ese derecho hereditario, ¿no? Habíamos visto nosotros en nuestra reunión anterior acerca de ese momento, cuál es el documento que da origen a la postura de defunción, que es el certificado. ¿Quiénes son los herederos? Y habíamos visto también que había dentro de la clasificación de la sucesión, habíamos visto que era la sucesión intestada que vimos en la sesión anterior, y al día de hoy vamos a ver la sucesión testamentaria. Entonces, cuando hablamos de la sucesión testamentaria, nos vamos a fijar en varios puntos importantes, en lo que es el testamento, pero no solamente es eso, sino es la voluntad. La voluntad de quien quiere en vida dejarle a sus herederos. Y ahí vamos a ver qué tipo de herederos son, ¿no? Cuando hablamos del testamento, vamos a hablar de herederos forzosos. Se va a hablar de herederos voluntarios y vamos a tratar de mirar, ¿podemos dejar a un heredero más de lo que le corresponde? ¿Podemos dejar un bien ajeno a los que llamamos herederos forzosos? Todo eso lo vamos a ver el día de hoy. Y cuando hablamos del testamento, hablamos de esta sucesión testamentaria, existe un concepto primordial, la voluntad. Y este concepto primordial, no solamente lo vamos a hablar de la voluntad desde el aspecto de vista jurídico, sino del aspecto de vista persona. Como personas, nosotros tenemos la voluntad de decidir, de tomar decisiones, ¿no? Y cuando tenemos todo ese ejercicio de tomar una decisión, es porque vamos a tener que mirar pro y contras, qué es lo bueno, qué es lo correcto y qué es lo que nosotros queremos, ¿no? Entonces, podemos querer todo. Entonces, aquí viene la persona que está en vida y dice, oye, bueno, tengo tres propiedades, pero yo no quiero dejarle nada a mis herederos forzosos porque estoy enamorado de tener una nueva relación y ya no me olvido de mis hijos, me olvido de mi esposa. Listo. Tu voluntad es que tus bienes están a tu nombre, al momento de tratar el testamento. Puedes pasarlo, distribuir tu patrimonio a quien tú quieras, pero existe un punto que es importante. Cuando hablamos del concepto de herederos forzosos, la doctrina le llama forzosos o reservatarios. ¿Por qué? Porque la ley te obliga a ti, que quieres hacer un testamento, reservar la legítima para tus herederos forzosos. Es importante. Si tú quieres hacer un testamento, estás sentado tomándote un café y te pones a pensar. Entonces, mi testamento hoy. ¿Sabes cuánto es tu patrimonio al día de hoy? Perfecto. Pero tienes que preguntarte quiénes son tus herederos forzosos. Tú eres una persona soltera, que no tienes hijos, no convives con nadie, no te has casado porque eres soltero y tienes a tus padres vivos. Y si tú quieres hacer un testamento, ¿no? Y puedes dejarle a tus padres
lo que la ley te dice, que tu libre disposición teniendo a tus padres vivos es la mitad de tu patrimonio. Entonces, ¿eso qué significa? Que la mitad de tu patrimonio tienes que sí o sí dejarles a tus padres. La otra mitad puedes dejar a quien tú desees. Y cuando hablamos de quien tú desees, puede ser familiares, pueden ser personas terceras, personas ajenas que no tienen una relación de parentesco, pero también pueden ser instituciones, ¿no? Entonces, ahí es importante. Todo esto es lo que vamos a ver el día de hoy con todos ustedes. Entonces, la muerte produce una de las consecuencias jurídicas más importantes, ¿no? Que es la apertura de la sucesión. Y dentro de nuestro derecho civil peruano, se reconoce dos grandes formas de sucesión, la intestada, que es la que vimos la semana pasada, y el día de hoy, la testamentaria, ¿no? Entonces, esta sucesión testamentaria tiene como fundamento principal la voluntad del causante. Pero acá decimos el causante, ojo, cuando hablamos del causante es cuando ya murió, ¿no? Pero para hacer un testamento la persona tiene que estar viva. Pero ese testamento se va a perturbar con la muerte de la persona, que deja de ser testador y se convierte en causante, ¿no? Entonces, con esta voluntad, ¿no? Importante determinar. Por lo tanto, para esta sucesión, el testamento es un instrumento jurídico de enorme importancia, no solamente porque va a permitir determinar quiénes son los que van a recibir los bienes, quiénes son los herederos, sino también poder determinar cuál es el patrimonio que tiene la persona, ¿no? Entonces, ahí nuestro Código Civil reconoce expresamente que mediante el testamento una persona puede disponer total o parcialmente de sus bienes para después de su muerte y ordenar su propia sucesión dentro de los límites legales. Cuando hablamos dentro de los límites legales, ahí se dice que te reservo. Por lo tanto, entonces todos aquellos que de repente ahorita nos están escuchando en el programa, si quieren hacer un testamento al día de hoy, el día de hoy, ¿cuál es su situación? ¿Cuánto patrimonio tiene? Ah, yo tengo una casa. ¿Quiénes son tus herederos? Entonces, ¿cuál es tu situación? ¿Estás soltero? Sí. ¿Tienes hijos? Sí. ¿Los has reconocido? Sí. Perfecto. Entonces, tus hijos son tus herederos forzosos. Siguiente pregunta. ¿No estás casado, pero convives? No. Ok. ¿Tus padres están vivos? Sí. Pero, si ya tienes hijos, los hijos van a excluir de la herencia testamentaria a los padres. Por lo tanto, ¿quiénes van a ser tus herederos por tus hijos a quienes has reconocido? Entonces, al momento de hacer tu testamento, ese es el otro punto que vas a tener que tomar la decisión. Y es que yo tengo mi casa, tengo unas cuentas en el banco, tengo algunas acciones, pero quiero dejarle sí a mis hijos. No, pero yo también quiero dejar algo para una institución. Entonces, ahí hablamos de la otra parte. Tú quieres hacer tu testamento, distribuir tu patrimonio, pero no solamente entre tus herederos forzosos, sino dejar algo a una institución. Entonces ahí tendrías que dividir tu patrimonio en dos. Tu libre disposición, que es lo que tú quieres dejarle a esa institución, y la parte que la ley te dice que sí o sí tienes que reservar para tus herederos forzosos, que llamamos legítimos. Entonces, y ahí viene a ver la gran pregunta. ¿Cómo se distribuye? ¿Cómo saber a cuánto asciende mi libre disposición que me va a permitir dejar a quien yo desee, no necesariamente tiene que ser algún familiar mío, ¿no? Entonces, la pregunta grande es, si en el caso que yo les he puesto es que la persona es soltera, tiene hijos reconocidos, es que no está conviviendo y sus padres no están conviviendo. Entonces, ¿a cuánto asciende su libre disposición? Un tercio. Porque las dos terceras partes se la tienen que dejar a sus hijos. Entonces, sumando lo que tiene la casa, lo que tiene las cuentas, el tercio de todo ese patrimonio se lo puede dejar a esa tercera persona, que vendría a ser un heredero voluntario, ¿no? Un heredero voluntario. Entonces, ¿y qué podría ser
institución o una ONG o institución a la que quieran apoyar. Entonces, y aquí se basa en la voluntad. Entonces, yo tengo mi deseo de dejar mi patrimonio a alguien más, pero no puedo dejar todo. Está limitado a lo que la ley dice. Reserva la parte de tu ser. Entonces, la libertad testamentaria no es absoluta, ¿no? Cuando existen herederos forzosos, la voluntad del testador debe respetar la legítima, que es la parte de la herencia que se le reserva a los herederos forzosos, ¿no? Entonces, el sistema peruano lo que busca es equilibrar dos intereses jurídicos importantes. Primero, la autonomía de la voluntad del causante. Es decir, yo quiero repartir mis bienes, ¿no? Entonces, yo tengo cinco hijos. Cinco hijos son reconocidos. Resulta que uno de ellos es el que me cuida, ese es el que me lleva a mis chequeos médicos. Cuando está en las vacaciones, él me lleva de viaje. He conocido varios sitios con mi hijo, él está pendiente. Los fines de semana está conmigo. O sea, si bien es cierto, yo vivo aparte, pero mi hijo me cuida. Listo. Los otros hijos no, los otros están, vienen, saludan el día del padre y punto. La ley me dice que yo tengo que dejarles la legítima y privativa. Pero yo quiero beneficiar a uno más, porque es el que me cuida, porque es el que está conmigo, el que verdaderamente tiene ese afecto filial. Entonces aquí estamos hablando de que yo quiero dejarle un poco más. Entonces, su legítima no se va a tocar. Va a ser igual a la de sus otros hermanos. Pero puede utilizar su libre disposición, ese tercio, para darle ese tercio más a ese hijo que lo ha cuidado, a ese hijo que ha estado con él. Exacto. Entonces ahí no hay ninguna discriminación jurídica a nivel de la herencia, porque es lo que se permite. Entonces, este tema del día de hoy queremos compartir para que todos se pongan en esta situación. Ah, no significa que van a decir, yo ya me voy a morir, no. Pero sí es importante saber qué es lo que va a hacer. Entonces, hacer el testamento es prever qué es lo que va a suceder cuando tú mueras. Y ahora, claro, de repente el día de hoy que haces tu testamento, tú tienes tres hijos reconocidos, ¿no? Eso, eres soltero, no tienes conviviente, no estás casado ni nada. Pero resulta que tú 10 años después que has fallecido, cuando se abre el testamento, tu situación es totalmente diferente. Ya no tienes tres hijos, te has casado, tienes dos hijos más y tu patrimonio se ha incrementado. Por supuesto, cuando celebraste el testamento era una situación, pero al momento en el que se apertura, la situación puede cambiar totalmente. Puede ser que el patrimonio se haya disminuido totalmente o no. Entonces ahí es importante mirar eso. Entonces, la autonomía de la voluntad es uno de los intereses importantes en esa institución testamentaria. Pero el otro es la protección de la familia y de los derechos sucesorios de los herederos forzosos o llamados de. ¿Okay? Entonces, eso significa que, si bien es cierto, tú tienes la autonomía de la voluntad para dejar tu patrimonio a tus herederos forzosos y a quienes más desees, pero tienes que respetar la libre disposición, la legítima, el porcentaje de la legítima a la tus herederos forzosos. Entonces, eso es importante. Entonces, si alguien me viene y me dice, mire, doctora, mis herederos forzosos son mi esposa y mis hijos, pero resulta que yo estoy separado de mi esposa porque me fue infiel. No estoy divorciado, inicié un proceso de separación. Pero resulta que dos de mis hijos los he denunciado por violencia, entonces no tienen derecho, según yo creo, a heredar. Y entramos a un tema que vamos a ver la siguiente semana, que es cómo podemos saber si las conductas de nuestros herederos pueden ser causales para poder excluir los derechos, para poder desheredarlos o para poder declararlos. Oh, pero ese es un tema
de nuestra siguiente semana. El día de hoy estamos viendo la sucesión. Entonces, la tensión entre estos dos intereses importantes es lo que verdaderamente va a explicar los conflictos que se puedan presentar. Si tú quieres utilizar tu autonomía de la voluntad a rajatabla, sin respetar lo que la ley te dice, definitivamente vas a ocasionar que después de tu muerte existan muchos conflictos. Y aquí es importante. Tú puedes hacer un testamento al diablo, pero de repente ese testamento lo has distribuido de una manera no equitativa, una manera que genera los derechos de los otros herederos. Pero por supuesto, esto se va a dar cuando tú fallezcas, tú hables. Pues aquí yo, esta parte del derecho testamentario, cuando se habla del testamento, he tenido experiencias muy bonitas, como también experiencias muy difíciles, ¿no? Ver a personas ya mayores, mamás o papás, que su preocupación es arreglarle la vida a los hijos, ¿no? Mira, yo quiero dejarle la casa, yo sé que ellos se pelean, entonces yo quiero que tengo una casa y la he distribuido en 4 pisos, entonces yo quiero dejarle el piso primero para mi hija, el otro piso para mi otro hijo, pero quiero que sea equitativo, que no se peleen. Entonces, es la protección. O de repente yo, doctora, quiero beneficiar a uno de mis hijitos porque resulta que ya está bien. Todos los demás ya tienen sus casas, tienen sus propiedades, pero mi hijito no trabaja por las cosas, entonces yo quiero dejarle todo a él, ¿no? Una cosa es lo que tus hijos hagan en su vida, crezcan, se perfeccionen y logren el éxito a nivel de todos los tipos, ¿no? Profesional, económico y todo. Y otro es que tú, como papá o como era sobreproteger a uno de ellos. Entonces tú dices, todos los demás ya tienen. Entonces yo quiero todas mis propiedades dejarles de mi hijito que no tiene la misma situación. Y aquí, porque no estudió, porque no terminó la carrera, porque se dedicó a un montón de situaciones y ahora su situación económica no es igual a la de sus demás hermanos, que sí, ya tienen una vida hecha, tienen una situación económica y patrimonial buena. Entonces, y aquí vienes tú, ves la realidad de tus hijos y obviamente dices, no, por el hijito, pero para la ley, tus hijos no les interesa la situación en la que estén, ¿no? Son 4 hijos, los 4 heredan por igual, ¿no? Alguien hace mucho tiempo me hizo una pregunta, doctora, pero yo tengo mis hijos, ¿no? Pero tengo mi hija, pero realmente mi hija debe heredar la mitad de mis otros hijos, porque bueno, la mujer solamente sirve para la casa, para lavar, planchar y cocinar, y por supuesto, creondo, y ese es un perdón, ¿no? O sea, me tuve que contener, pero tenemos mentalidades así. Perdón, la hija es heredera, el hijo es heredero en igualdad de condiciones. Por lo tanto, la situación personal de cada uno de ellos no tiene nada que ver con el derecho que tiene a la herencia, ¿no? Nos vamos entonces a nuestra primera pausa aquí en Radio María, una voz católica en tu corazón.

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0: Muy bien, entonces, cuando hablamos del concepto de lo que es el testamento, sabemos que es un instrumento, ¿no? Que va a permitir que la persona llamada testador manifieste su voluntad para determinar quiénes son sus herederos, cuál es el patrimonio y cómo es la distribución de los bienes, ¿no? O cualquier otra situación también con relación a los hijos que se tengan. Entonces, eso es importante. ¿Cuáles son las características del testamento? Primero, que es unilateral. Se perfecciona mediante la voluntad del testador. Entonces, ¿cuál es la voluntad del testador? Es dejar su patrimonio a quienes son sus herederos. Pero es unilateral porque solamente es la voluntad del testador. Entonces, acá, por ejemplo, en nuestro país no puede haber un testamento mancomunado. O sea, resulta que los padres están casados y el único patrimonio que han tenido lo han adquirido dentro del matrimonio. Perfecto. Entonces, obviamente, ellos lo que quieren es distribuir su patrimonio a sus hijos porque todos los hijos que tienen son hijos matrimonio. Perfecto. Pero los dos no pueden hacer un testamento juntos. Lo que llamamos un testamento mancomunado porque no está prohibido en nuestra realidad jurídica peruana. Lo que pueden hacer es cada uno un testamento y decir, ok, dejo a mi hijito periquito y a mi hijita periquita el 50% de la propiedad ABC adquirida dentro del matrimonio. Listo. Y la esposa hará lo mismo. Ahora, aquí viene la gran pregunta. Los dos quieren hacer el testamento, pero ¿qué pasa si el esposo solamente quiere utilizar el patrimonio para repartir equitativamente el porcentaje que le toca a él como de la sociedad de gananciales para sus hijos? Pero ¿qué pasa si su esposa quiere beneficiar a un hijo más utilizando su libre disposición? ¿Okay? Entonces, es por eso que la voluntad es de ambos. Por supuesto que van a tener que respetar el límite de la libre disposición, pero puede ser que uno lo utilice y el otro no. Entonces, ahí es importante. Entonces, la primera característica es que es unilateral. La otra característica, por supuesto, que es personalísima. ¿Por qué? Porque el testador debe expresar personalmente su al momento de hacer tu testamento y vamos a ver qué tipo de testamento puede hacer, ¿no? Entonces, es importante. Y por supuesto, también que es mortis causa. Y aquí es, ¿por qué decimos que es mortis causa? Porque va a producir efectos después de fallecido el testador, convertido en causante. Entonces, el testamento se hace en vida, pero va a tener efectos jurídicos con la muerte de quien hace el testamento, ¿no? Y es solemne, porque debe observar las formalidades legales al tipo de testamento que haga. Entonces, vamos a ver cuando hacemos un testamento por escritura pública, cuando hacemos un testamento cerrado, cuando se hace un testamento logra, ¿ok? Y es revocable. Aquí es una parte importante que no debemos omitir. El testador puede modificar o dejar sin efecto sus disposiciones testamentarias en cualquier momento. Hoy día hace su testamento, listo. Hoy ya está casado, tiene sus hijos. Acá 3 años ya está divorciado o está viudo, listo, cambia su testamento. Resulta que al momento de hacer su testamento tenía dos propiedades, pero resulta que a 5 años que ya es viudo, tiene dos propiedades más. Ok, modifica su testamento. ¿Qué pasa? Sí, faltando un año para fallecer, resulta que los herederos que él ha beneficiado en su testamento han sido personas deshonestas, faltas de moral. Entonces, él los quiere excluir de su testamento. Fíjese el testamento. Entonces, el testamento puede ser modificado así una hora antes del fallecimiento. Lo importante es determinar que la persona al momento de otorgarlo es capaz. Entonces, por supuesto, y habíamos dicho que la característica es que es individual porque el testamento no permite que sea mancomunado, ¿no? Y es patrimonial porque puede ordenar la transmisión de bienes. Entonces, miren, es patrimonial, pero también es extrapatrimonial. ¿Por qué? Porque puede contener disposiciones no patrimoniales. Por ejemplo, y acá decíamos, y es una parte importante, ¿qué pasa si quien hace el testamento es una persona que ya ha sido declarada con cáncer, terminal, y han dicho que tiene casi un año de vida. Entonces, él quiere arreglar sus cosas. Entonces, tiene hijos pequeños, pero resulta que con la mamá de sus hijos no es, está casada, no convive con ella, pero sabe que el pequeño, ella es una persona ludópata y qué sé yo. Entonces, en el momento de hacer su testamento, va a decir, mis herederos son mis cuatro hijos. Listo, perfecto. Pero tres de sus hijos ya son mayores de edad, pero el pequeñito tiene 4 años. Por lo tanto, cuando se apertura el testamento, ¿quién se va a encargar de administrar los bienes de ese pequeñito? Su mamá. Salvo que en el testamento él ponga, le corresponde a mi hijo pequeñito, Periquito Junior, le toca el departamento que se encuentra en tal sitio. Pero te dispongo que se designe un curador. Un curador para poder administrar los bienes. Entonces, aquí es. Tenemos una llamada. Aló, buenas noches, Cristian.
1: Sí, buenas noches, doctora. Un gusto saludarla de parte de Piura.
0: Hola, ¿cómo estás, Cristian? Nos llamas del lindo Piura. A mí me encanta caminar por la plaza de Piura y respirar cuando los algarrobos se van con el viento. Realmente es una linda ciudad. Pero te escuchamos, Cristian. ¿Cuál es tu consulta?
1: Una consulta. En caso el causante haya sacado préstamos, pues no bancarios, para construir la casa a una pareja extramatrimonial, pues no, esa casa puede pasar a herencia o se puede cobrar una reparación en caso del causante haya tenido un vínculo matrimonial primeramente, pues no.
0: Ya, pero aquí es, ¿la casa está a nombre de quién?
1: Sí,
0: o sea, aquí la pregunta es.
1: Comprar directamente la a la pareja extramatrimonial.
0: Ok, a ver, ya, pero la casa en los registros públicos está a nombre de él. Compró. Está a nombre de la pareja, no a nombre de él, él no figura por ningún lado.
1: No, pero se tiene constancia de préstamos y que ha hecho durante un tiempo.
0: Pero aquí es otra cosa. Los préstamos están a nombre de él.
1: Sí, pero todavía tenía una afiliación matrimonial, pues durante el tiempo que sacó sus préstamos.
0: No, ya está bien. No, los préstamos están a nombre de él cuando él estaba vivo. Sí. Y los préstamos eran para pagar la casa que está a nombre de la señora que ya no es su esposa al momento de la muerte. Supongo que eso es lo que entiendo, ¿verdad?
1: De la pareja extramatrimonial ahorita, quien tuvo un castro, pues no, fuera del matrimonio.
0: A ver, ya. La situación de la persona de la que tú me estás preguntando, ¿su situación era soltero, casado?
1: Soltero.
0: Ya, soltero, ok, perfecto. ¿Pero ha convivido con esta señora?
1: Sí.
0: ¿Cuántos años de convivencia?
1: 15 años, pero siempre mantuvo el vínculo matrimonial con su expareja, pues no.
0: Ah, entonces él no era soltero, era casado, o ella era la casada.
1: Él era soltero, él era casado.
0: Ah, ok, ya, entonces ahí cambió la situación. Él era casado, pero la casa de la que tú le estás consultando, que los préstamos eran para pagar esa casa, está en nombre de la pareja que tuvo fuera de su matrimonio, ¿correcto?
1: Sí, correcto.
0: Ya, ok. Entonces, ahora sí, teniendo esa situación clara, esa casa no tiene nada que ver con él, porque está en nombre de la señora, de esta señora que no es su esposa. Ahora, ¿qué pasa con las deudas? Y aquí viene la gran situación. ¿Cuál es el patrimonio que esta persona dejó a nombre de él al momento de fallecer? Por supuesto que tendríamos que mirar los bienes que dejó, si fueron adquiridos dentro del matrimonio, pese a que ya no hubieran vivido juntos con su esposa por más de 20 o 30 años, pero si no se divorciaron, todavía el 50% de ese patrimonio le correspondería a él y el otro 50% a ella. Entonces, ¿qué pasa con la deuda que él haya adquirido? Entonces, La deuda que él ha adquirido está a nombre de él. Por supuesto que cuando la persona fallece, adquiere no solamente los herederos, los bienes, sino también las deudas. Pero las deudas que han aparecido tendrían que ver, ese préstamo es un préstamo hipotecario, porque si es un préstamo hipotecario o es un préstamo en el banco que se hizo al banco, entonces aquí, cuando la persona fallece, cuando uno tiene un préstamo bancario, hay un seguro de desgravamen, ¿ok? Entonces, se tendría que preguntar si el préstamo, por supuesto, se asegura que tiene un seguro de desgravamen, entonces cuando él fallece, las otras cuotas ya se van cobrando de él, y eso tendrían que hacer la pregunta en la situación con el banco. Eso es con relación a ese, a ese, a esa, si es un préstamo bancario. Ahora, si se hizo un crédito hipotecario, y hay una hipoteca sobre un determinado bien, entonces ahí la herencia se va a distribuir de ese patrimonio y los herederos van a adquirir, por supuesto, el bien con la hipoteca incluida. Entonces, van a tener que tomar la decisión, ok, perfecto, resulta que no vamos a asumir nosotros la deuda de ayer en adelante, que se vende el bien, se paga la deuda que falte y el remanente se reparta. ¿Para qué? Para que no se perjudiquen los herederos, ¿no? Entonces, eso es con relación a la pregunta. Espero haberte respondido, Cristian.
1: Sí, claro, y una última consulta, ¿no se puede cobrar nada a la pareja extramatrimonial por esos préstamos?
0: A ver, te voy a decir, si él hubiera estado soltero, su situación hubiera sido soltera, ha vivido 15 años con esta señora, habría nacido una unión de hecho. Y al haber, si hubiera habido una unión de hecho, por supuesto, y hay un reconocimiento de esta unión de una unión de hecho, ahí sí había definitivamente ese bien que se hubiera adquirido, ya era un bien de esta sociedad de gananciales de la unión de hecho. Pero como él era casado, simplemente la relación que tuvo con esta señora por 15 o más años no tiene efectos jurídicos. ¿Por qué? Porque él estaba impedido, porque tenía un matrimonio. Entonces, ahí, nada, simplemente ella se ha beneficiado porque le han adquirido, han comprado una casa a nombre de ella y que de repente la ha estado pagando la deuda o algo que ha adquirido con ese bien, pero no hay un seguimiento de eso. ¿Por qué? Porque no hay un efecto jurídico que haya nacido con una unión de hecho, ¿no? Entonces, ahí definitivamente ella se ha beneficiado, pero la deuda ahí tendrían que mirar para ver el saldo que queda, si es un crédito bancario, la figura del desgravamen, el seguro de desgravamen, ¿no? Ok. Bien, muchísimas gracias, Cristian. Y de alguna manera también esto es importante porque la consulta que nos hace Cristian es un poco lo que nosotros tenemos que mirar. O sea, todos aquellos que nos están escuchando, cada uno sabe cómo es su realidad. Okay. Yo estoy viviendo con una persona, he elegido vivir con una persona, convivo con ella, pero yo estoy soltero, estoy divorciado, soy viudo, la otra persona también. Entonces, significa que en cualquier momento podríamos casarnos o reconocer nuestra unión de hecho y ahí proteger. Entonces, todos los bienes que se hayan adquirido dentro de esta unión sería un bien de una sociedad conyugal, pero de una sociedad de gananciales, ¿no? No de un matrimonio, pero de una unión de hecho. Entonces, aquí es importante, ¿no? Entonces, si tú ya terminó tu relación matrimonial, consideras que ya se quebró, que no hay forma de volver a recuperar esta relación. Entonces, lo adecuado es que se termine de manera correcta. O si no, perfecto, ya no te separas, pero no te divorcias, pero no inicias ninguna otra relación. ¿Por qué? Porque estás impedido y alguien me dirá, ay, pero yo lo amo, sí, yo amo a la otra persona, pero lo importante es que regularice mi situación. Si no vas a hacerlo, no hay ningún problema. Vive tu vida tranquila, de una manera bien, te disfrutas, trabajas, cumples con tus obligaciones con los hijos que tienes, listo. Pero no inicias una nueva relación, ¿qué? Esa nueva relación de años. Que viene una muerte, beneficias y se van perjudicando, quieran o no. Entonces, es importante. Entonces, para el momento de tomar esta decisión, antes de que se dé esta situación terrible del fallecimiento, lo importante es que tomes acuerdos de qué es lo que vas a hacer cómo vas a distribuir y saber quiénes son tus herederos. Porque si esta persona que antes de fallecer hubiera hecho, querido hacer un testamento, tendría que haber incluido a su esposa. Ay, no, pero hace más de 20 años que no vivo con ella, sí, pero sigues casado. O sea, sí o sí tendría que haberla incluido a ella. Entonces, si hace, no hace un testamento, definitivamente debe heredar, ¿no? Entonces, nos vamos a nuestra segunda pausa aquí en Radio María, una voz católica en su casa.

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Muy bien. Entonces, habíamos estado mirando importantes la situación del testamento, ¿no? Entonces, decíamos que era formal porque teníamos que cumplir con las formalidades que se establece a cada uno de los testamentos, ¿no? Pero cuando hablamos de esta libertad testamentaria, porque tenemos esa autonomía de la voluntad, pero también esa libertad testamentaria tiene límites, ¿no? Entonces, el principio de libertad testamentaria te permite a ti que quieras determinar quiénes serán tus sucesores y quiénes y cuáles son los bienes que van a recibir ellos, ¿no? Pero esta libertad está limitada por la legítima. Y acá es importante tu situación. Si tú tienes hijos o descendientes, tu porción disponible para dejar a quien tú desees es un tercio. Porque los dos tercios sí o sí van para tus herederos forzosos. Si solamente tienes cónyuge o tienes solamente conviviente, supérstite, no tienes hijos, también es un tercio. Pero si tú tienes padres, sería la mitad de tu patrimonio que tú puedes dejar a quien tú desees. Pero si no tienes ni padres, ni hijos, ni conviviente, ni cónyuge, ahí tú puedes disponer de tu patrimonio al 100%. Entonces tú puedes dejar a quien tú desees al 100%. Y aquí viene, puedes dejarle de repente a una persona querida, a alguna amiga, algún amigo, de repente alguna institución religiosa o alguna institución social, ¿no? Entonces ahí eso es importante. Entonces cuando hablamos de la clasificación de los testamentos, tenemos testamentos ordinarios y el testamento ordinario, tenemos el testamento por escritura pública, el testamento cerrado y el testamento hológrafo, ¿no? Entonces, cuando hablamos del testamento por escritura pública, es la modalidad ordinaria que ofrece mayor intervención notarial, pero también tiene mayor seguridad jurídica. ¿Y qué es lo que exige para celebrar? Primero que haya un testador, que haya un notario y que haya dos testigos hábiles, ¿no? El notario, ¿qué es lo que va a poner que verificar? Verificar la identidad mediante documento y mecanismos de identificación correspondiente. ¿Cuáles son las ventajas de este testamento por escritura pública? Es que hay mayor seguridad jurídica, hay una intervención, por supuesto, notarial, la identificación del testador y la presencia de testigos. Y por supuesto, hay una reducción de riesgo de falsificación, ¿no? Y hay una facilidad de conservación y posterior consulta, ¿Y cuáles son los riesgos que se pueden dar en ese testamento? Si existe, si su existencia notarial no impide su impugnación, puede cuestionarse la capacidad, ¿no? Porque puede ser que la persona que al momento celebra el testamento, por supuesto, tienes una persona de 80 años y que tiene una fluidez de espacio-tiempo, pero resulta que es una persona que tiene intervalos lúcidos, por lo tanto, tiene una persona que le han detectado, determinado a un curador. Entonces, obviamente, se puede traer abajo ese testamento, ¿no? Después, también otro de los riesgos es la voluntad. Verdaderamente tuvo la voluntad o fue engañado, fue llevado a error, ¿no? Las formalidades, ¿no? Y determinar, por supuesto, aquí la legítima, ¿no? La legítima. La intervención indebida de terceros, la falsedad, por supuesto, los vicios de la voluntad, ¿no? Entonces, por ejemplo, vamos a poder de repente mirar algunos ejemplos en los cuales se pueda determinar este tipo de testamento, ¿no? Entonces, por ejemplo, el caso de que el testador tenga hijos. Si tenemos que Juan tiene tres hijos, lo otorga un testamento dejando el 90% de sus bienes a un amigo. Por supuesto, la disposición que está dejando el testador vulnera, afecta a la legítima. Los hijos pueden solicitar la reducción de las disposiciones excesivas. Entonces, si tiene hijos, por supuesto, tendría que dejar, no el 90%, tendría que dejar el 66% para sus herederos
y para el amigo el 33%. Entonces, obviamente, este testamento, si sale así, van a solicitar la reducción. Por ejemplo, ¿qué pasa, por ejemplo, si el notario no realiza las actuaciones exigidas legalmente y el testamento es firmado sin la observancia de las formalidades esenciales, como es la lectura del testamento, ¿no? Entonces aquí se va a tener que analizar el artículo 311 y la eventualidad de solicitar la nulidad del testamento por un defecto formal. ¿Por qué? Porque el testamento por escritura pública debe ser leído por el notario, ¿no? Debe ser leído por el notario para que puedan determinar si hay algunas observaciones o no y puedan subsanarse. Entonces, otro, puede ser otro de los casos en los que vamos a ver es, ¿qué pasa si uno de los testigos que ha llevado el testador recibe un legado? Por supuesto, establece que es nula la disposición, porque no puede ser un testigo que tenga un legítimo interés. Así sería nula la disposición con respecto a la alcaldía. Igualito también que en el caso de que el testador deje un inmueble al notario que autorizó el testamento, por supuesto, esta disposición es nula. Entonces, es importante. Y aquí, ¿qué pasa cuando el testador es analfabeto? Por ejemplo, una persona analfabeta nos otorga un testamento sin observar las formalidades adicionales previstas por la ley. Entonces, aquí es importante. Porque si es un analfabeto, por supuesto, ¿qué es lo que va a hacer? Aquí no solamente el notario va a leer, va a tener que leerlo el testigo, ese testigo a ruego, para poder determinar que sí, lo que él dijo, lo que él está estableciendo es lo correcto. Y si no se cumple con eso, por supuesto, esta disposición, definitivamente no, va a ser nula por una formalidad. Ahí es importante entender un poco. Entonces, eso es con respecto al testamento por escritura pública. Pero también tenemos el testamento cerrado, ¿no? El testamento cerrado protege principalmente la confidencialidad de la voluntad testamentaria. Aquí el contenido permanece dentro de un sobre. Entonces, aquí cuando hablamos de testamento cerrado es que yo escribo mi manifestación de voluntad estableciendo la fecha, identificar los datos generales y, por supuesto, establecer qué pasa. Estoy en la situación, mis padres están vivos o mis padres están muertos. Y ahí establezco quiénes son mis herederos, cuál es mi patrimonio y qué va a ser la distribución. Pero también, de repente, hay un reconocimiento de un hijo. Es una disposición, el reconocimiento de un hijo. O si no, de repente, hago una prohibición de administración de los bienes de el hijo menor, estableciendo que no puede administrar los bienes el padre o la madre que sobrevive, y se determina un curador de bienes para el hijo, y se lo nombra en el testamento, ¿no? Entonces, pero eso se lo pone dentro de un sobre, y ahí puede ser que no necesariamente sea puño y letra, puede ser a máquina, puede ser inclusive en otro idioma donde pone sus firmas y su huella, y se cierra. Y selladito se lo va a llevar al notario, donde va a personarse con dos testigos para poder presentar el testamento. Y el notario, ¿qué es lo que va a hacer? Va a sentar un acta donde establece que es un testamento cerrado, donde está la manifestación de voluntad, el nombre del testador con todas las generales de ley y también la determinación de quiénes son los testigos que han venido, ¿no? Y por supuesto lo firma, y eso el notario lo va a guardar dentro de el registro de testamentos, ¿no? O sea, de la notaría, ¿no? Entonces, y aquí es una situación importante. ¿Por qué? Porque las notarías necesitarían tener un espacio adecuado para la conservación de esos testamentos. Entonces, no hay casuística que determine que en el Perú hayan notarías que tengan testamentos cerrados. Entonces, aquí es importante. ¿Qué pasa, por ejemplo, con un testamento cerrado que el testador entrega en un documento sin sobrecerrado? Lo entrega
en el papel, por supuesto que no se cumple con la formalidad esencial del testamento, por supuesto el notario no se lo va a aceptar, ¿no? Y si el notario no sabe, peor todavía, porque eso tiene que estar en sobre cerrado para asignar el acta. ¿Y qué pasa? Que falta firmas. El documento tiene varias páginas y el testador solamente ha firmado la última, pero no fue manuscrito íntegramente por él. Aquí, al momento de que obviamente se enteren de la muerte de la persona, el notario va a tener que llevarlo al juzgado más cercano, ¿no?, para poder protocolizarse ese testamento. Entonces se va a tener que abrir, y aquí viene. Si se abre, y si es en puño y letra, no hay ningún problema, la firma al final. Pero ¿qué pasa si son varias hojas que están hechas impresas? Y no tiene las firmas en cada una de las manifestaciones, sino al final. Pues, por supuesto, ahí va a tener que establecerse definitivamente si ese testamento cumple no con la formalidad, ¿no? Y aquí el cumplimiento de la formalidad va a tener que analizarse para ver si se declara la nulidad o no de ese testamento, ¿no? Entonces, aquí puede ser también que el testador retire el testamento del notario. Entonces, aquí, si se retira el testamento del notario, funciona la figura de la revocación. Está revocando el testamento. Entonces, con ese acto, está revocando el testamento. Bueno, bien, amigos, ya llegamos a fin del programa. Y, por supuesto, nos hemos quedado en el tintero con otro punto que lo vamos a ver el siguiente programa. Pero, para aquellos que nos han escuchado, es importante mirar tu realidad actual. Y hay veces, mirar nuestra situación actual es importante, porque a veces despertamos y nos damos cuenta que necesitamos ordenarnos. Entonces es importante. Si hoy día algunos que me han escuchado han despertado y empiezan a tomar conciencia y van a empezar a ordenarse, bendito.

Bendito sea Dios. El programa tenía su fin. Bien, que Dios me los bendiga. Desde acá les envío la bendición maternal de Mamá María. Que el Espíritu Santo los acompañe para que tomen las decisiones adecuadas según la voluntad de Dios. Que Dios me los bendiga y nos vemos el siguiente lunes.

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1: 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En instantes, a la medianoche, presentamos y nos unimos en oración en el rezo a la corona del Espíritu Santo. 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A las 2:00 a.m, luz y tinieblas junto a Padre José María Iraburu con el tema Oraciones de la Iglesia en aflicción. A las 3:00 a.m. nos unimos en oración en el rezo a la coronilla de la Divina Misericordia y a las 4:00 a.m. el rezo del Santo Rosario, contemplando los misterios dolorosos en este día martes que ya estaremos ingresando en instantes. Un fuerte abrazo para todos, queridos hermanos. Muchísimas gracias por su compañía en esta nueva jornada de este lunes 10 de agosto. Walter Castillo se despide y confía en encontrarnos Dios mediante el día de mañana para seguir compartiendo una nueva jornada de programación. Fuerte abrazo para todos. Bendiciones.
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Queridos hermanos de Radio María, les invito a unirnos en oración con la corona del Espíritu Santo, inspirada a Santa Elena Guerra. Pidamos de la mano de la Virgen María, esposa fiel del Espíritu Santo, que descienda sobre nosotros, nos conceda sus dones y encienda en nuestras almas el fuego de su amor.

Santa Elena Guerra, la apóstol del Espíritu Santo de los tiempos modernos, compuso las siguientes invocaciones para pedir al Espíritu Santo la gracia de un nuevo Pentecostés que renueve la faz de la tierra. Inspirado y animado por Santa Elena Guerra, el Papa León XIII animó a los obispos y sacerdotes a difundir la devoción rezando la novena previa a Pentecostés en preparación para la fiesta. Santa Elena creía firmemente que Pentecostés continúa en la vida de la Iglesia. En todos los tiempos y lugares, solo tenemos que disponernos como los apóstoles para recibir bien al Espíritu, y Él vendrá a nosotros como vino a ellos.

0: Oh Dios, ven en mi ayuda.
1: Oh Señor, date prisa en socorrerme.
0: Gloria al Padre, y al Hijo, y al Espíritu Santo.
1: Como era en el principio, ahora y siempre, por los siglos de los siglos. Amén.
0: Primera invocación. Ven, oh Espíritu de sabiduría, despéganos de las cosas terrenas e infunde en nosotros el amor y el gusto de las cosas celestiales. Padre, en el nombre de Jesús,
1: envía tu Espíritu y renueva la faz de la tierra.
0: Padre, en el nombre de Jesús,
1: envía tu Espíritu y renueva la faz de la tierra.
0: Padre, en el nombre de Jesús,
1: envía tu Espíritu y renueva la faz de la tierra.
0: Padre, en el nombre de Jesús,
1: envía tu Espíritu y renueva la faz de la tierra.
0: Padre, en el nombre de Jesús,
1: envía tu Espíritu y renueva la faz de la tierra.
0: Padre, en el nombre de Jesús,
1: envía tu Espíritu y renueva la faz de la tierra.
0: Padre, en el nombre de Jesús,
1: envía tu Espíritu y renueva la faz de la tierra.
0: Oh María, que por obra del Espíritu Santo concebiste al Salvador,
1: ruega por nosotros.
0: Segunda invocación. Ven, oh Espíritu de entendimiento, ilumina nuestras mentes con la luz de tu verdad eterna y las riquezas de los pensamientos santos. Padre, en el nombre de Jesús,
1: envía tu Espíritu y renueva la faz de la tierra.
0: Padre, en el nombre de Jesús,
1: envía tu Espíritu y renueva la faz de la tierra.
0: Padre, en el nombre de Jesús,
1: envía tu Espíritu y renueva la faz de la tierra.
0: Padre, en el nombre de Jesús,
1: envía tu Espíritu y renueva la faz de la tierra.
0: Padre, en el nombre de Jesús,
1: envía tu Espíritu y renueva la faz de la tierra.
0: Padre, en el nombre de Jesús,
1: envía tu Espíritu y renueva la faz de la tierra.
0: Padre, en el nombre de Jesús,
1: envía tu Espíritu y renueva la faz de la tierra.
0: Oh María, que por obra del Espíritu Santo concebiste al Salvador,
1: ruega por nosotros.
0: Tercera invocación. Ven, oh Espíritu de consejo, haznos dóciles a tus inspiraciones y guíanos por el camino de la salvación. Padre, en el nombre de Jesús,
1: envía tu Espíritu y renueva la faz de la tierra.
0: Padre, en el nombre de Jesús,
1: envía tu Espíritu y renueva la faz de la tierra.
0: Padre, en el nombre de Jesús,
1: envía tu Espíritu y renueva la faz de la tierra.
0: Padre, en el nombre de Jesús,
1: envía tu Espíritu y renueva la faz de la tierra.
0: Padre, en el nombre de Jesús,
1: envía tu Espíritu y renueva la faz de la tierra.
0: Padre, en el nombre de Jesús,
1: envía tu Espíritu y renueva la faz de la tierra.
0: Padre, en el nombre de Jesús,
1: envía tu Espíritu y renueva la faz de la tierra.
0: Oh María, que por obra del Espíritu Santo concebiste al Salvador,
1: ruega por nosotros.
0: Cuarta invocación. Ven, oh Espíritu de fortaleza, y danos fuerza, constancia y victoria en la batalla contra nuestros enemigos espirituales. Padre, en el nombre de Jesús,
1: envía tu Espíritu y renueva la faz de la tierra.
0: Padre, en el nombre de Jesús,
1: envía tu Espíritu y renueva la faz de la tierra.
0: Padre, en el nombre de Jesús,
2: envía tu Espíritu y renueva la faz de la tierra.
0: Padre, en el nombre de Jesús,
2: envía tu Espíritu y renueva la faz de la tierra.
0: Padre, en el nombre de Jesús,
2: envía tu Espíritu y renueva la faz de la tierra.
0: Padre, en el nombre de Jesús,
2: envía tu Espíritu y renueva la faz de la tierra.
0: Padre, en el nombre de Jesús,
2: envía tu Espíritu y renueva la faz de la tierra.
0: Oh María, que por obra del Espíritu Santo concebiste al Salvador,
2: ruega por nosotros.

0: Quinta invocación. Ven, oh Espíritu de conocimiento, sé el maestro de nuestras almas y ayúdanos a poner en práctica tus enseñanzas. Padre, en el nombre de Jesús,
1: envía tu Espíritu y renueva la faz de la tierra.
0: Padre, en el nombre de Jesús,
1: envía tu Espíritu y renueva la faz de la tierra.
0: Padre, en el nombre de Jesús,
1: envía tu Espíritu y renueva la faz de la tierra.
0: Padre, en el nombre de Jesús,
1: envía tu Espíritu y renueva la faz de la tierra.
0: Padre, en el nombre de Jesús,
1: envía tu Espíritu y renueva la faz de la tierra.
0: Padre, en el nombre de Jesús,
1: envía tu Espíritu y renueva la faz de la tierra.
0: Padre, en el nombre de Jesús,
1: envía tu Espíritu y renueva la faz de la tierra.
0: Oh María, que por obra del Espíritu Santo concebiste al Salvador,
1: ruega por nosotros.
0: Sexta invocación. Ven, oh Espíritu de piedad, ven a vivir en nuestros corazones para poseer y santificar todos nuestros afectos. Padre, en el nombre de Jesús,
1: envía tu Espíritu y renueva la faz de la tierra.
0: Padre, en el nombre de Jesús,
1: envía tu Espíritu y renueva la faz de la tierra.
0: Padre, en el nombre de Jesús,
1: envía tu Espíritu y renueva la faz de la tierra.
0: Padre, en el nombre de Jesús,
1: envía tu Espíritu y renueva la faz de la tierra.
0: Padre, en el nombre de Jesús,
1: envía tu Espíritu y renueva la faz de la tierra.
0: Padre, en el nombre de Jesús,
1: envía tu Espíritu y renueva la faz de la tierra.
0: Padre, en el nombre de Jesús,
1: envía tu Espíritu y renueva la faz de la tierra.
0: Oh María, que por obra del Espíritu Santo concebiste al Salvador,
1: ruega por nosotros.
0: Séptima invocación. Ven, oh Espíritu del temor de Dios, reina sobre nuestras voluntades y haznos siempre dispuestos a sufrir todo mal antes que al pecado. Padre, en el nombre de Jesús,
1: envía tu Espíritu y renueva la faz de la tierra.
0: Padre, en el nombre de Jesús,
1: envía tu Espíritu y renueva la faz de la tierra.
0: Padre, en el nombre de Jesús,
1: envía tu Espíritu y renueva la faz de la tierra.
0: Padre, en el nombre de Jesús,
1: envía tu Espíritu y renueva la faz de la tierra.
0: Padre, en el nombre de Jesús,
1: envía tu Espíritu y renueva la faz de la tierra.
0: Padre, en el nombre de Jesús,
1: envía tu Espíritu y renueva la faz de la tierra.
0: Padre, en el nombre de Jesús,
1: envía tu Espíritu y renueva la faz de la tierra.
0: Oh María, que por obra del Espíritu Santo concebiste al Salvador,
1: ruega por nosotros.

0: Oh Purísima Virgen María, por tu Inmaculada Concepción fuiste constituida por el Espíritu Santo, tabernáculo escogido de la divinidad.
1: Ruega por nosotros.
0: Que el divino Paráclito venga pronto a renovar la faz de la tierra. Dios te salve María, llena eres de gracia, el Señor es contigo. Bendita tú eres entre todas las mujeres, y bendito es el fruto de tu vientre, Jesús.
1: Santa María, Madre de Dios, ruega por nosotros pecadores, ahora y en la hora de nuestra muerte. Amén.
0: Oh Purísima Virgen María, por el misterio de la Encarnación, fuiste constituida por el Espíritu Santo, verdadera Madre de Dios.
1: Ruega por nosotros.
0: Que el Divino Paráclito venga pronto a renovar la faz de la tierra. Dios te salve María, llena eres de gracia, el Señor es contigo. Bendita tú eres entre todas las mujeres, y bendito es el fruto de tu vientre, Jesús.
1: Santa María, Madre de Dios, ruega por nosotros pecadores, ahora y en la hora de nuestra muerte. Amén.
0: Oh Purísima Virgen María, perseverante en la oración con los apóstoles en el cenáculo, fuiste abundantemente inflamada por el Espíritu Santo.
1: Ruega por nosotros.
0: Que el Divino Paráclito venga pronto a renovar la faz de la tierra. Dios te salve María, llena eres de gracia, el Señor es contigo. Bendita tú eres entre todas las mujeres, y bendito es el fruto de tu vientre, Jesús.
1: Santa María, Madre de Dios, ruega por nosotros pecadores, ahora y en la hora de nuestra muerte. Amén.
0: Oremos. Envía tu Espíritu, Señor, y transfórmanos interiormente con tus dones. Crea en nosotros un corazón nuevo, para que podamos agradarte y conformarnos a tu voluntad. Te lo pedimos por Jesucristo nuestro Señor. Amén.

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0: Querida familia de Radio María, iniciamos hoy martes 11 de agosto, un día de especial alegría porque celebramos la fiesta de Santa Clara de Asís. Nos encomendamos a ella, a quien recordamos como un vaso de humildad, y que nos enseñe a elevar nuestra mirada al cielo en este camino hacia la fiesta de la Asunción. Ahora damos paso a este momento de oración con el Padre Gustavo Jamuk en mi encuentro diario con el Espíritu Santo.
1: Mi encuentro diario con el Espíritu Santo. Compartamos juntos un momento para subir al cenáculo y experimentar junto a la Virgen María un nuevo Pentecostés. Son unos minutos para recibir una nueva visita del Paráclito, que quiere ser tu defensor y fuente abundante de consuelo. Es el momento de permitir que el Espíritu de Amor renueve tu vida espiritual y te colme de sabiduría y amor hacia quienes te necesitan. Queridos amigos, reciban hoy y siempre la paz y la alegría de Jesús y de María. Hoy, 11 de agosto, pidamos la intercesión de Santa Clara de Asís. Hoy pidamos al Espíritu Santo el don de la fortaleza espiritual y emocional. Lucas 9:23. El que quiera venir detrás de mí, que renuncie a sí mismo, que cargue con su cruz cada día y me siga. Palabra del Señor. Son palabras fuertes las que Jesús pronuncia en algunos momentos y que quedan grabadas como en roca en los evangelios. Sin embargo, quizá una tentación muy sutil es olvidar lo que hemos escuchado o leído o incluso meditado en algún momento. Seguramente, tanto vos como yo queremos ir detrás de Jesús, caminar con Él. Entonces, Él nos está diciendo que necesitamos que el Espíritu Santo nos dé una fuerza superior a la nuestra, la personal, para ver ¿a qué cosas tenemos que renunciar? Renunciar a nosotros mismos es renunciar a esa imagen que a veces tenemos, un tanto egolátrica. Renunciar a nosotros mismos a veces será darnos cuenta que hay complejos, traumas, que nos bloquean, que nos atan, que nos impiden caminar tras los pasos de Jesús. Renunciar a nosotros mismos quizás es renunciar a una amistad, a un vínculo que sabemos que Dios no quiere para nuestra vida. Renunciar a nosotros mismos tal vez es un modo diferente que debemos tener en el pensar, en el conversar con otros, en el actuar. Pues solo así, renunciando a nosotros mismos, con esa ayuda del Espíritu Santo, pidiéndole al Espíritu que nos revele a qué cosas externas o internas debemos renunciar, vamos recibiendo esa fortaleza espiritual y emocional para poder así cargar con esa cruz de cada día. Esa cruz de cada día puede ser a lo mejor una persona con quien se nos hace difícil la convivencia. Esa cruz de cada día puede ser una dificultad en el trabajo, un problema en la salud, una contrariedad que se presenta. Qué importante que es rezar el rosario en esos momentos. Te comparto una experiencia también que nos ayuda a comprender cómo el Espíritu Santo, cuando rezamos el rosario con el corazón, se derrama en nuestra vida trayendo una fortaleza, y de esa fortaleza espiritual y emocional viene la paz. Estaba en el aeropuerto de Ezeiza, de Buenos Aires. Tenía que viajar a Bogotá para dar un retiro. Apenas 2 días, sábado y domingo. Era un viernes a la tarde, tenía que salir el vuelo, pero el vuelo comenzó a retrasarse. Y en ese retrasarse es como que no nos daban respuestas. Noté cómo la gente se empezaba a enojar, empezaba a protestar, a maltratar a las empleadas, que tampoco sabían qué responder. Que a lo mejor el vuelo salía, tal vez no. En ese momento, te me di cuenta que la única respuesta era el poder del Espíritu, así que comencé a lavarlo y tomé el rosario entre mis manos pidiendo a la Virgen María. No solamente sentí la paz de Dios, sino que también hasta empecé a tomar con buen humor todo eso. Y bueno, sabía que existía la posibilidad de que se suspendiera el vuelo y que por lo tanto no pudiese viajar. Pero me acerqué y allí en medio de la gente y con las empleadas escuchaba la opinión de cada uno y en mi corazón intercedía. Volví luego a un lugar separado, retomé el rezo del rosario y no habían pasado 5 minutos cuando nos dijeron que finalmente íbamos a embarcar. Habían pasado más de 3 horas de la demora, sin embargo pudimos viajar y llegar bien. ¿Qué quiero decir con esto? Que solo el Espíritu Santo, a través de la oración, la intercesión de la Virgen María, nos trae esa fortaleza que necesitamos en nuestras emociones y en nuestro espíritu. La fortaleza emocional es el conjunto de recursos psicológicos que nosotros guardamos en nuestro corazón, sobre los que pensamos, sobre lo que son de nuestra vida y que nos sirven para enfrentarnos a las dificultades, a los desafíos, a las situaciones complicadas que la vida nos trae. Cuanto mayor sea nuestra fortaleza emocional, más fácil nos resultará vencer la incertidumbre, reconocer nuestros dones, nuestros deseos y decidir qué camino debemos tomar. Pero la fortaleza emocional se viene abajo si no tenemos una fortaleza espiritual, que son los recursos espirituales que tenemos: la Eucaristía, el servicio en una comunidad eclesial, la solidaridad, el compromiso, la entrega, la caridad, el entregar el control al Espíritu Santo, confiar en que Dios es más grande que todo. Como dice el apóstol Pablo en la carta a los Efesios, que Dios se digne fortificarlos por medio de su Espíritu, conforme a la riqueza de su gloria, para que crezcan ustedes el hombre interior. Te pregunto, ¿alimentas tu hombre interior, tu mujer interior? ¿Cómo lo nutres para que te traiga fortaleza espiritual y equilibrio emocional? Oremos. Espíritu Santo, tú vienes a darnos la fortaleza que necesitamos en nuestro espíritu, en nuestras emociones, en todo nuestro ser. Hoy te pedimos que así como le concediste a Santa Clara el don de la fortaleza espiritual, emocional, que la ayudó a reaccionar de manera concreta y positiva ante las dificultades, también nosotros recibamos ese espíritu de fortaleza a fin de encarar con serenidad, esperanza, las dificultades cotidianas. Cada uno de nosotros lleva durante esta vida una cruz. Diferente es el tamaño y el peso de esta cruz, pero cada uno de nosotros lleva esta cruz. Sin embargo, el Padre nunca permitirá que tengamos que cargar con una cruz mayor a nuestras fuerzas, pues tú vienes en ayuda de nuestra debilidad y con tu presencia aligeras la carga y fortaleces nuestro ser interior. Jesús nos lo recordó, nos lo advirtió. Para seguirlo es necesario cargar con la cruz de cada día. No podemos, aunque quisiésemos hacerlo, abandonar nuestra cruz. Pero también nos prometió que Él, tú y el Padre estarían siempre junto a nosotros para ayudarnos. Hoy te doy gracias, Espíritu Santo, porque sé que contigo, viviendo en mí, puedo llevar la cruz con fortaleza, con paz y alegría. Amén. Queridos hermanos, los invito, además de orar pidiendo la fortaleza espiritual y emocional para ti mismo, que lo hagas para mí, para los seminaristas, para los sacerdotes de la comunidad y para todos los que lo estén necesitando en este tiempo. Que con esta bendición el Señor te conceda un aumento de esta fortaleza a nivel del espíritu, de la psiquis y de las emociones, El Señor está contigo. Te bendice Dios, que es Padre, Hijo y Espíritu Santo. Amén. Hasta mañana, si Dios quiere.

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Buenos días a todos. Hoy día lunes, otra vez. Gracias a Dios. Gracias a Dios que nos permite un día más de vida y de salud, ¿verdad? Estar con Radio María, empezando una semana. ¿Cómo están? ¿Ah? Sobre todo, ¿cómo están los de Lima? ¿Sintieron esa rumba que nos pasó hace un rato? Sí, ¿no? Cosas que, bueno, siempre son esperadas en Lima o en el país, estar en zona sísmica, claro, pero tomarlo así a la ligera, ¿no? Entonces, vamos a dar algunas recomendaciones como para tener una mejor calidad de vida. Dice que estas recomendaciones las estuve, en verdad, para serles sincera, recopilando, mirando, informándome de cómo tienen costumbres o el estilo de vida de los japoneses, ¿verdad? Tengo que ser sincera, claro, yo también algunas cosas recomiendo y varias veces los he hecho a ustedes, pero he tratado de recopilar, son bastantes recomendaciones. Y si hoy día no me alcanza el programa, lo continuamos el siguiente lunes, ¿ya? ¿Qué les parece? Y me parece muchas recomendaciones muy pertinentes, buenas, que les digo, si ustedes tienen a la mano un cuaderno, un papel, algo donde ir apuntando, háganlo. Háganlo porque como son tantas, a uno se le puede olvidar o confundir. Así que les estoy dando tiempito a que busquen dónde escribirlo o dónde grabarlo, no sé, estas recomendaciones la vida en Japón o los ciudadanos japoneses lo aplican, ¿no? Y que me parece muy útil, muy conveniente. Por eso quiero compartirlos con todos ustedes, ¿no? Y conmigo también, para mejorar nuestra calidad de vida. Esa es la intención, ¿sí? Entonces, ¿ya tienen dónde apuntar? Sí, o grabar. Pueden grabar, ¿ah? Con su WhatsApp. Tienen ese botoncito para grabar y el audio y ya está. Empezamos, ¿ya? Miren, ¿qué hacen los japoneses? ¿Cómo llevan la vida ellos? ¿Cuáles son sus recomendaciones o sus pautas, ¿no? Sus filosofías, ¿no? ¿Cómo es su estilo? Primera recomendación. No la más importante, sino por decir un orden, ¿no? Es tratar siempre de levantarse temprano. Temprano. Ellos recomiendan levantarse temprano con el amanecer. Porque de esa manera, o sea, todo tiene una razón de ser, una explicación, un objetivo. Y les voy a ir diciendo de cada uno, ¿ya? En este caso, el levantarse temprano, no levantarse tarde, como a veces yo escucho a mis pacientes, sino levantarse temprano. Por decir, cuando ya a 6 de la mañana o quizás antes, porque eso mejora el estado de ánimo. Fíjense, mejora el estado de ánimo. Claro, no digo de madrugar, sino temprano. Mejora el estado de ánimo. Y nos comienza a dar la sensación de tener control sobre nuestro día. Y al tener el control sobre nuestro día, tenemos el control sobre nuestras vidas, ¿sí? Tenemos la sensación de que este día va a ser útil, va a ser productivo. ¿Me dejo entender? Y que uno va a aprovechar bien el día, ¿sí? O sea, levantarse temprano. No quedarse a remolonear en la cama. No. Si a veces no tenemos esas ganas de levantarnos temprano, puede ser de vez en cuando, por supuesto, ¿no? Pero digamos, en términos generales, que sea así. Esa es la primera recomendación que mejora el estado de ánimo, porque de eso se trata, ¿no? Este programa es psicológico, consultorio psicológico, y mi objetivo es que ustedes mejoren su estado de ánimo, ¿no? Después, dentro de casa, bueno, ellos saben que tienen la costumbre de que
Cuando llegan a su casa, se quitan los zapatos y se ponen zapatos entre casa. Entonces, eso lo estuvimos haciendo en la pandemia, ¿verdad? Entonces, quizás retomarlo, ¿no? Porque dicen que todo lo de la calle uno trae la suciedad o la contaminación, y mejor tener siempre a la entrada unos zapatos, cualquiera, los que ustedes elijan, pero que sean ya los zapatos de casa, ¿sí? También es bueno ducharse, dicen, otra recomendación, es ducharse preferible para ellos, ¿no? Antes de dormir, o sea, cuando ustedes se van a ya se van a acostar, se duchan de preferencia con una ducha tibia para que eso les induzca al sueño, sobre todo les va a ayudar para las personas que tienen insomnio, ¿no? Los va a relajar, si han tenido un día tenso, muy cargado, ¿no? Les va a relajar y les va a disminuir el estrés, o sea, van a tener un sueño, un dormir más plácido, más placentero, ¿sí? Y más relajado para que se levanten al día siguiente mejor, con las pilas cargadas, así como cuando uno carga en las noches el celular para que esté bien cargadita esa batería. Igual, nosotros, ¿no? Ducharnos en la noche con agua tibiecita para tener un muy buen sueño. Luego, a ver, yo lo tengo todo bien apuntado porque son bastantes y me puedo olvidar a mí o confundirme, ¿no? Hay que comer en el plato de comida, sea del almuerzo, de la cena, o cualquiera, ¿no? Del desayuno. Comer en porciones pequeñas, o sea, no tener un plato abundante, muy lleno, no. Creo que es en Okinawa, en Japón, tienen una norma, por decirlo así, ¿no? En que uno cuando almuerza o cena, o bueno, el desayuno, cualquiera de esas horas de alimentación, ¿no? Es que uno debe llenarse el 80% del estómago. Es decir, no hay que comer demasiado como para que uno esté pues súper lleno, súper satisfecho, que a veces hasta nos duele, ¿no? El abdomen, ¿no? Está tan lleno, no. Solo cuando ustedes sientan que ya calculan que tienen el 80% de lleno de su estómago, ya dejar de comer, porque eso es lo suficiente para que ustedes puedan tener una vida más saludable, o sea, no subir de peso, a acostumbrar al cerebro a que tengamos ya la saciedad, ¿no? Establecida con ese 80%, y para poder disfrutar de los sabores de las cosas que comemos. Y comer en porciones pequeñas y comer despacio. Yo, pues, ustedes también estoy segura que serán testigos de personas que comen a toda velocidad, como si el tren se les fuera a ir, ¿no? No, hay que, ellos recomiendan comer despacio, porciones pequeñas y llenarse máximo el 80%, porque uno cuando come despacio, dicen que uno no engorda. Y cuando uno come despacio, tiene opción a poder saborear los ingredientes de lo que uno está almorzando, por ejemplo, o desayunando. Ya. Otra recomendación es que en una casa no haya tantas cosas. Tantas cosas, muchos adornos, muchas cosas amontonadas, cosas que no usamos, cosas que están de más. Eso, genera estrés, genera malestar y no. Un escritorio, por ejemplo, a ver, las personas que están en un escritorio, una mesa de trabajo, los que me escuchan ahorita, miren su escritorio, sí, ¿no? Mesa de trabajo y fíjense si está lleno de cosas, muchas cosas.
¿no? Sin mirar esa mesa de trabajo, ese escritorio, ¿les da gusto, satisfacción? O dicen, ay, qué desorden, qué tantas cosas tengo amontonadas acá. Entonces, cuanto menos cosas tengamos encima, solo tengamos lo necesario, y si no, muy necesario, eso también reduce el estrés y estimula la creatividad. ¿Sí? ¿Vamos por ahí? Entonces, no amontonarnos. Igual en la cocina. En la cocina a veces yo he visto, ¿no? Y se amontonan de cosas encima del repostero, de la mesa de cocina, que es como que ya no entra ni un mondadiente, ni un palito de diente, no entra. Todo está amontonado, una cosa encima de la otra. Todas esas cosas, les digo, generan mucho estrés, que a veces no lo sabíamos o no nos damos cuenta. Entonces ya, se les estoy contando para que ustedes vean si en su mesa de trabajo, en su cocina o en el baño también hay muchas cosas, ¿no? No, como que no hay un orden, no hay una disciplina, ¿no? Entonces, ustedes dicen, ¿por qué estoy nerviosa? ¿Por qué tengo ansiedad? Porque cada cosita va sumando a la ansiedad, porque ese es el objetivo, ¿no? El librarnos de la ansiedad, librarnos de eso, de ese estrés y librarnos también de la depresión. Estas recomendaciones que les estoy dando, ¿ya? No, no amontonar. Y las cosas que no les sirven, que yo le voy a decir lo que yo hago. Ah, si hay algo que en 6 meses o en un año no lo he usado, máximo, ¿eh? Un año, no lo he usado, lo regalo o lo dono o lo regalo. O sea, ya no tiene que estar en mi casa, ya no tiene que estar dentro de mi rango de mis ojos, de mi vista. Ya no, me fastidia. A mí les confieso, ustedes que son mis amigos, a mí me fastidia cuando tengo cosas que digo, pero esta ropa no la uso hace tiempo. Estas cosas, cajas, no los uso. ¿Para qué me sirven de bulto? Me traen más polvo, más hongos, más causa alergias y además de animalitos. Entonces, ¿qué hacemos amontonándonos de cosas, acumulándonos de cosas? Esa es otra de las buenas normas o costumbres que tienen los japoneses de no acumular cosas. Si ustedes han visto cómo es la casa de los japoneses adentro, tienen lo mínimo necesario, no tienen tanto. Ah, yo conozco una señora amiguita, que su sala, su comedor, desde que uno entra, su hall de entradas, uno, Dios bendito, tiene mil y un adornos antiguos, porque le heredó de la abuelita, de la tía, de la mamá, de todos, pero antiguos, lleno, lleno, me atosigue, y yo, de ver eso ya me estreso. De ver eso ya me estreso. No. Si no lo usamos, ¿para qué llenarnos de eso? ¿Sí? Otro, y eso también nos ayuda a reciclar, ¿no? Las cosas que ya no usamos, reciclarlos, para donarlos, muchas municipalidades hacen eso. Y si no, pues hay esto de Emaús, que recogen las cosas que no usamos y los donan, ¿no? Pero no quedarnos con eso, no amontonarnos. Recuerdo una señora, una paciente que me decía, no puedo, no puedo combatir con mi desorden. En su dormitorio, en su casa, un departamento que era, tenía cajas de cajas de cajas de cajas. Imagínense, quitando espacio, oxígeno. Eso genera mucho estrés, mucho estrés. Si vamos de 0 a 100, le generará pues como un 70. Mucho estrés, ¿no? ¿Para qué? Entonces, y le costó demasiado deshacerse de eso. Ese es un problema mental, ¿ah? Les cuento, cuando uno acumula cosas, acumula y hace apego a las cosas, apego. Ay, no, esto me gusta, qué bonito, ay, qué pena, eso de, ay, no, no. Hay que esforzarnos, ustedes y yo,
en desapegarnos de las cosas, así como dice el Señor, no, solo con lo necesario, ¿no? Como le decían los apóstoles a sus discípulos, solo lleven sus sandalias, sus ropas, lo mínimo, y nada más, o sea, lo necesario nada más. Y compartir, donar eso, ¿sí? Otro es respetar la naturaleza. Respetar la naturaleza. ¿Y cómo respetamos la naturaleza? Cuidando nuestros parques. Eso es algo que yo siempre batallo acá donde, por donde yo estoy. Cuidar la naturaleza, cuidar las flores, las plantas, los árboles. ¿Y cómo cuidamos? Uno, donde hay un pasto bonito, no pisarlo. Dos, no tirando basura a las calles, ¿no? Yo les digo, les cuento a ustedes que son mis amigos, afuera de mi casa tengo un jardín que siempre lo trato de tener lo más bonito porque es lo que yo veo y me gusta. Pero me da pena y me enoja cuando veo dentro de mi jardín botellas de plástico, bolsas que tira la gente o los envases de lo que han comprado, por decir, esos snacks. Y lo tiran como si mi jardín fuera su tacho, ¿no? O no hay esa cultura del respeto, porque eso también es respeto, ¿no? Un jardín es naturaleza y la basura, respetar la naturaleza, o sea, uno contamina con eso, ¿no? Entonces, esforzarnos en enseñar a los niños, a los jóvenes, así se molesta, enseñarles que uno tiene que aprender a respetar a los demás. No tirando basura, porque creen que la ciudad es el gran tacho, ¿no? Para tirar la basura, respetar la naturaleza, ¿sí? Y sería ideal que, claro, Lima es un desierto, pero regar, ¿no? Regar, regar, si podemos regar aunque sea un baldecito una vez por semana, sería ideal, ¿no? Para que lo verde relaja, lo verde, pues da sensación de paz, de bienestar, ¿no? Entonces, seguimos, respetar la naturaleza. Ellos respetan mucho la naturaleza, los japoneses mucho lo respetan. Ustedes ya se habrán dado cuenta. Otro detalle muy importante es ser puntual. Ser puntual, ¿no? Entonces, dicen que los peruanos somos impuntuales, ¿no? La hora peruana, qué horrible, ¿no? La hora peruana, eso quiere decir que debemos llegar tarde a cualquier cita, cualquier reunión, cualquier compromiso, cualquier trabajo. No, la hora peruana se debe desterrar. ¿Qué hora peruana ni qué hora peruana? Debemos, el que uno llegue a la hora puntual, exacta, a lo que tiene que hacer, es señal de respeto a los demás, ¿no? Señal de respeto a los demás y porque mi tiempo es tan valioso como el tiempo de los demás, ¿no? Por eso, por ejemplo, yo ya les cuento, ¿ya? Hoy estamos en confianza ahora. Por ejemplo, yo les digo a mis pacientes, vamos a imaginar, ¿ya? Tu cita es a las 6 de la tarde. Vamos a imaginar. Pero su cita es a 6, no a las 6:20. Es de 6 a 7. Así, redondos, por decir un ejemplo. O de 7 a 8. O sea, de acuerdo a la hora que es exacto. Porque cuando cito, a veces no todos, felizmente no todos, llegan tarde. ¿Y a quién le echan la culpa? Al tráfico. Al tráfico. El tráfico no tiene la culpa. Para nada, para nada, ¿no? Porque uno sí sabe que va a ir a un sitio determinado, que es, a ver, si es lejos y si mi ruta es una ruta que hay congestión de autos, de tráfico, entonces yo inteligentemente digo, ajá, de aquí hasta allá voy a demorar hora y media porque ya conozco mi zona, porque yo vivo ahí, ¿cierto? Y calcular para llegar temprano, o sea, a tiempo, a su hora. ¿Sí? Porque, por ejemplo, en mi caso, yo cito de 6 a 7,
Y el siguiente paciente es de 7-8 y tengo que respetar el tiempo del siguiente paciente, ¿no? Entonces, eso, uno saber organizar su tiempo en las cosas que uno hace. Eso es señal de respeto a la otra persona, ¿sí? Esforcémonos en ser puntual, ¿no? Porque nos invitan a una reunión, a un almuerzo, así, por decir a la una, ah, ya llegaré pues 1:30, 2. No, si dijeron una, pues si las demás personas no llegan, ya es problema de ellos. Uno tiene que esforzarse en desterrar eso de la hora peruana, ¿ya? También, a ver, ¿qué otro más? Siempre hay que tener en cada día, que ellos tienden a hacerlo, ¿no? La cultura japonesa, en momentos de reflexión. Reflexión, 5 minutos, nada más. Entonces, ¿podemos hacer una pausa ahorita, perdón, Ruti? Ya, hacemos una pausita como reflexión y continuamos.

Bien, entonces mientras espero sus llamadas, preguntas, comentarios o qué es lo que hacen ustedes también como sugerencia, toda sugerencia, recomendación es bien recibida. Vamos a continuar, ¿sí? ¿No? Bueno, ya saben el número de teléfono, ¿verdad? Ya, estamos en reflexionar, o sea, un momento del día, ustedes escojan a ver cómo les ha ido en el día, qué han hecho, si lo que han pensado hacer se cumplió o no y por qué, ¿no? O sea, breve momento, porque a veces no nos detenemos a esos 5 minutos. 5 minutos, miren que es poquito, ¿ah? Otra cosa que también se recomienda es que cuando uno va en un transporte público, sea el metropolitano, sea pues en una combi, donde sea, no hablar en voz alta, no hablar, porque las personas que hablan en voz alta o gritan son personas que están alteradas o estresadas y eso genera en los demás lo mismo, ¿no? Y por ejemplo, en un transporte público comienzan a hablar todos, la música fuerte que ponen, eso en vez de darles tranquilidad durante el trayecto, ¿no? De ómnibus, no, les estimula que estén estresados. Entonces, bueno, pero a veces las personas no saben esto, no comprenden, pero por ejemplo, le decía en Japón, cuando viajan, están ellos callados, leyendo o escuchando por audífono, pero no hablando fuerte, no así hablando o con risotadas. Eso yo soy testigo. Incluso cuando viajo en avión, en el avión, Dios bendito, cuando viajan con niños, los padres no saben controlar a sus niños, los niños gritan. Gritan, en verdad gritan, de un asiento, de una fila a otra se gritan. O sea, está mal, eso no está, porque esas mismas conductas lo replican después en la casa. En la casa ya están alterados, pero tratar de que en el transporte y enseñar, o sea, todo lo que ustedes están escuchando, replicar y compartir a los demás, ¿sí? También otra recomendación es lo que ustedes ya saben, bien saben, es la actividad física, caminar, y caminan mucho, caminan o manejan bicicleta. Así que si no se puede manejar bicicleta, bueno, pero ellos manejan bicicleta a diario, no de vez en cuando. Entonces lo mejor es caminar, salir a caminar a nuestro ritmo, a nuestras posibilidades, pero hacerlo todos los días. O sea, todo esto que les voy contando es para mejorar su calidad de vida, aunque no les suene raro lo que yo les estoy diciendo, ¿no? Otra cosa que también debemos hacer ahora en verano, por lo menos en el Perú, es tomar agua, pero agua. No digo gaseosas, no digo jugos procesados, no sé, otras cosas, ¿no? Agua, H2O, agua, ¿no? Tomar mucha agua, porque ustedes bien sabido es que el agua limpia, ¿no? Limpia el espíritu, limpia por dentro, nos hidrata y nuestros órganos se mantienen hidratados, nuestro cerebro se mantiene hidratado y cuando el cerebro está hidratado, tiene mejores análisis, mejores raciocinios, la memoria mejora. Entonces, ¿y qué pasa? Fíjense, ¿eh? Las personas mayores, las personas de la tercera edad, tienden a no tomar agua, porque dicen, no tengo sed, no me provoca tomar agua, no tengo sed, no tomo, pues no tomo, y peor en verano. Entonces, hace que su cerebro le dificulte hacer esos procesos, pues que ese es su trabajo, el cerebro, como la memoria, dice, pero yo me olvido, yo no me acuerdo dónde dejo los nombres de para qué voy a un sitio. Pregúntense, ¿ustedes toman agua? ¿Hidratan a su cerebro? Un cerebro deshidratado, así no estén
deshidratado todo el cuerpo, pero un cerebro deshidratado que no está con la cantidad de agua respectiva, pues no va a funcionar bien. Entonces le comienzan a echar la culpa a todo, ¿no? Comienzan que, ay, estoy con demencia, capaz estoy con Alzheimer y cosas de esas que siempre escucho, ¿no? Pero yo les pregunto algo tan simple. ¿Toman agua? Ustedes respondan. ¿Toman agua? Ya saben la cantidad de agua que deben tomar, ¿no? Se recomiendan por lo menos que sea litro y medio a dos, ahora más en verano, ¿no? Porque así, miren, así uno esté dentro de una casa, de una institución, puede ser con aire acondicionado, ¿no? Y estamos en verano, nos estamos deshidratando. Quizás no en la intensidad como cuando estamos en la calle en pleno sol o haciendo ejercicios, ¿no? Pero el calor, perdón, el calor a través de nuestros poros, vamos perdiendo líquido, nos vamos como evaporando por el calor. Así estemos sentados, sin movernos, sin hacer nada, bajo techo. Nos estamos deshidratando y no estamos tomando líquido. Así que ya otra recomendación muy importante para eso, y sobre todo para la tercera edad y para los niños. No conviene estar deshidratados, porque la deshidratación en personas mayores y niños es complicado, ¿eh? Es muy preocupante. Les decía hace un rato que es bueno tomar, si ya les gusta bañarse en la mañana, ya está bien, bañarse en la mañana. Ya. Pero es recomendable si han tenido un día estresado, un día cargado, o ustedes sufren insomnio, recuerdo el baño caliente. Y ya se bañaron en la mañana con jabón, su champú y todo lo demás. El baño de la noche, el baño tibio de la noche, ya debe ser sin jabón, sin champú, porque eso ya lo hicieron en la mañana. Solamente es el agua tibiecita que les caiga, nada más. Pero bueno, si no lo hicieron en la mañana el baño con jabón, ya lo hacen en la noche. Pero es una sola vez. ¿Por qué? Porque nuestra piel, todo tiene una explicación en esta vida, ¿no? Porque nuestra piel tiene una capa protectora, como una grasita protectora, que impide que las bacterias, cualquier hongo o cualquier suciedad penetre por los poros. Eso nos protege. Entonces, yo escucho a una señora que dice, yo me baño 4 veces al día porque tengo mucho calor. Bueno, está bien, pero de esas 4 veces, solo una debe ser con jabón. Porque las 4 veces lo hacía con el jabón y estaba perdiendo esa protección natural que tenemos en nuestra piel. Esa es una recomendación. Luego, tratar no desperdiciar comida. Planificar los almuerzos, o los desayunos que vamos a tener durante la semana para que ningún alimento se desperdicie. No botar los alimentos porque ya se nos vencieron, porque ya se malograron, a veces por el calor. Entonces, tratar uno de organizar bien y escribiéndolo mejor cuánto de cada cosa van a comprar para no desperdiciar. Otra recomendación es que cuando están en la mesa, ¿sí? Almorzando, desayunando, cenando, no sé. O sea, cuando están en la mesa tomando sus alimentos, no se habla de problemas. En la mesa no se habla de dinero, ¿sí? En la mesa, cuando uno está alimentándose, no se habla de enfermedades, de las dolencias, no se habla de quejas, no se habla de críticas, ¿no? ¿Y por qué? Porque el momento de la alimentación, de tomar nuestros alimentos, es un momento realmente maravilloso, ¿no? O sea, los alimentos que Dios nos da, uno dice,
agradezco los alimentos del día, ¿sí? Pero si lo estás agradeciendo a Dios, agradécelo de verdad, ¿no? Disfrutando de lo que comes, que Dios te lo da, sin renegar, sin pelearse en la mesa, sin reclamar plata, hablar de dinero o de los problemas que puedan tener o han tenido fuera de casa, o faltarse al respeto, hablar en voz alta. Eso es muy feo en la mesa, más cuando uno se está alimentando, porque es el momento de compartir, de agradecer a Dios y de sentirse bien todo. Así seamos solo nosotros en la mesa, pero disfrutar de los alimentos para sentir los sabores, como les decía hace un rato, y que nuestra saciedad llegue solo al 80%. ¿Sí? Bueno, otra recomendación es que seamos amables. Esforcémonos en ser amables con cualquier persona, ¿no? No solamente con nuestra familia más todavía, ¿no? Pero con todos, seamos amables, seamos corteses, o sea, tengamos cortesía, ¿no? Porque eso nos ayuda a tener una mejor convivencia, ¿no? Porque a veces podemos no decir nada, o sea, ninguna palabra, pero nuestros gestos de la cara, nuestra forma de mirar o el movimiento de la mano nos está diciendo también que ese es el lenguaje no verbal, que es el que, el lenguaje no verbal es el que es el 70% de nuestro lenguaje. Entonces, esforcémonos en ser amables con todos, ¿sí? De ser acomedidos, de ser diligentes, ¿sí? Eso mejora la convivencia. Por eso es que hay tanta delincuencia, ¿no? Tanto maltrato a veces a la mujer, a los niños, a los animalitos, a las mascotas. Tanto maltrato porque esas personas, cuando fueron niños, fueron mal tratados. Y uniendo la palabra maltrato. Entonces, eso fue lo único que aprendieron. Aprendieron a gritar, aprendieron a insultar, aprendieron a ofender, aprendieron a no ser amables ni ayudarse unos a otros. No, no aprendieron nada. Por lo tanto, cuando van creciendo en el colegio y cuando así, comienzan a hacer el bullying también, ¿no? Y cuando ya se hacen adultos, los problemas que vemos en las noticias. Pues las cosas no vienen del aire, de la nada, vienen de nosotros mismos. Entonces, uno dice, se queja, critica, pero uno ver la viga en el uno y no la mota en el ojo ajeno, ¿no? Creo que así decía el Señor, ¿no? ¿Me parece? Entonces, esforzarnos en ver uno mismo. ¿Estoy siendo amable? ¿Me esfuerzo en ser amable o no me interesa? Me esfuerzo en ser una persona cortés, educada, respetuosa. Esa es la convivencia, ¿sí? ¿Le respeto a los demás o yo quiero imponerme a los demás? Quiero tener el control sobre los demás, que los demás hagan lo que a mí me parece, porque yo creo que yo tengo la razón y la otra persona no piensa tanto, no tiene la razón, no tiene el cerebro, tiene mitad de un cerebro. Yo soy la persona iluminada, la que lo sabe todo. La que sabe de la A a la Z qué hay que hacer y qué no hay que hacer. Esa sensación de omnipotencia que se contrarresta a lo que debe ser la humildad, ¿verdad? Entonces, toda esta cosa, fíjense que se compagina con las enseñanzas, si nos vamos dando cuenta, ¿no? Con las enseñanzas de nuestro Señor, ¿no? Ser amables. Ser humildes, no estar criticando, ¿no? Elaborando chismes, comentarios. ¿Para qué? ¿Para qué? Después no nos quejemos, ¿no? Siempre
Otra recomendación, pero me imagino que ustedes lo hacen también, es agradecer las comidas, los alimentos que Dios nos da, lo que les decía hace un rato, ¿no? Lo que Dios nos da, agradecerlo siempre. Y en ese momento de agradecimiento sugeriría yo, ¿no? Me permito sugerir, pedir a Dios que la gente pobre, que no tiene qué comer, también tenga sus alimentos. Y no estén de hambre. Entonces pasamos a otra cosa. Es mejor, otra recomendación, es mejor las comidas caseras que las comidas chatarras, que las comidas procesadas. Uno tratar de comer la comida hecha en casa. Esa es la comida más sana. No comida chatarra, ya ustedes saben cuáles son, ¿no? No comida pues procesada, eso va contra nuestra salud, la comida procesada, las cosas procesadas, no, descartado totalmente porque aumenta la glucosa, propugna la diabetes, hay que cuidar pues el colesterol. Y nuestra presión arterial, ¿no? Entonces, con la comida de casa saludable, hecha en casa, es lo más sano, ¿no? Y viene otra recomendación que viene de la mano con lo que estoy diciendo, es procure no consumir tanta azúcar, por favor. Mira, bueno, me provoca tomar gaseosa en verano, una gaseosa light. Graciosa tiene demasiada azúcar. Cuiden su cuerpo. No tienen otro cuerpo, solo el que tienen ahí usándolo, ¿no? No consuman tantas cosas dulces. O cuando toman su café o su desayuno, no le echen demasiada azúcar. Vayan restando o no, mejor si es azúcar, pero si no, poquita azúcar. Y los dulces, las gaseosas, alimentos que tienen muchos los carbohidratos, por ejemplo, se convierten en azúcar. Y después decimos, ¿por qué? Ay, tengo prediabetes, tengo diabetes. Porque demasiada azúcar y no se camina, porque la diabetes se controla, creo yo, así humildemente, a través de tres cosas. La medicación, la alimentación y el ejercicio. Con esas tres cosas. Porque a veces yo escucho a las personas que son diabéticas, sí, estoy tomando mi pastilla. Y se toman un tremendo vaso de gaseosa. Entonces, ¿de qué estamos hablando? ¿No? La casa o el departamento, solo una vez a la semana limpiarlo a fondo. Conozco una señora que quiere limpiar a fondo su casa todos los días. Todos los días. Entonces, si uno está enfocado o haciendo cosas que no hacen falta todos los días a fondo, es para negar otra situación, sobre todo en las relaciones interpersonales. Algo está pasando ahí que yo prefiero ver las cosas en vez de qué situación humana estoy pasando. Ya vamos a ir terminando. Uy, me falta un montón, ¿eh? Va a ser para el otro lunes, continúo, falta un montón. Porque cuando uno limpia, ordena, bota cosas o dona cosas, ¿no? Eso da una sensación de paz, nos alivia el estrés, nos volvemos más productivos. Nos mejora el estado de ánimo. Otra recomendación que me estaba olvidando, tiene tan importante, es cuando ustedes se levanten en las mañanas, ya se lavan, ya sean, todo se cambia, no estén con el pijama todo el día en la casa. Cámbiense de ropa, ¿sí? El pijama solo es para la hora de dormir.
Y la siguiente recomendación va que la cama, hay que tender la cama. La cama se sacude las sábanas bien, todo, o se cambia si ya toca cambiar las sábanas, ¿no? Las fundas, todo. Pero dejar la cama bien tendidita, ¿no? Cosa que cuando uno la mira durante el día o al momento de acostarse, pues eso da una sensación de placer, de gusto, ¿no? No cuando uno va a una cama toda desordenada, patas arriba, y echarse en ese desorden, es como echarse en ese estrés, como que nos zambullimos a una piscina de estrés. Por lo tanto, ya vemos cómo va a ser nuestro sueño, ¿no es cierto? Entonces, no está con pijama o con bata todo el día, por más que estemos dentro de la casa, ponerse ropa de dentro de la casa, pero no pijama, y tender la cama en la mañana, bien sacudida, o los ácaros también, ¿no? Entonces, me detengo acá. Estoy en la mitad de todas las recomendaciones, la verdad, estoy en la mitad. En la mitad hay bastante, pero por eso ustedes compartan. Esto es para tener una mejor calidad de vida. Calidad de vida, decía, un minuto más. Bueno, evitar el consumismo en nuestras vidas materialistas, ¿no? Compramos cosas que a veces ni nos hacen falta, porque nos gusta, ahí compramos, porque esto compramos y después ni lo usamos, ¿no? O sea, y gastamos dinero por gusto, porque no planificamos, no nos controlamos a nosotros mismos. Entonces, si compramos a veces cosas por comprar, porque nos gustó y en ese ratito nos entusiasmó, pues tratemos de autocontrolarnos. Ese consumo que a veces resulta excesivo, ¿no? Se va convirtiendo en un trastorno por acumulación. Lo que les decía hace un rato, ¿no? Y eso pues les genera mucha ansiedad, les va comenzando a tener ánimo depresivo, cuando es algo que poco a poco hemos podido ir controlando. Espero que estas recomendaciones las puedan poner en práctica, compártanlas. En el próximo lunes continuamos. Hay muchas más recomendaciones bien útiles, ¿eh? Bien útiles, me parece. Y bueno, a ponerlas en práctica. Muchas gracias por estar ahí. Yo sé que han estado muy atentos, ¿sí? Por eso que no ha habido llamadas, porque han estado muy atentos, ¿sí? Y bueno, encomendándonos a Dios que nos dé sabiduría para saber aplicar todo esto. Muchas gracias.

Agradecemos a la psicóloga Azucena Delmar por acompañarnos en el programa de hoy, Consultorio Psicológico, que también lo puede escuchar los días lunes a las 11 de la mañana. Querido oyente, que lo aprendido el día de hoy nos ayude a vivir con mayor plenitud y esperanza. A continuación les dejo con la canción La mano de Dios de John Carlos y seguidamente Contigo de la cantautora Liliana Manzanero. Y te invito a seguir con nuestra programación, que a las 2 de la mañana tendremos Luz y Tiniebla con el padre José María Iraburu.

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Continuamos en Radio María y a esta hora le vamos a dar la bienvenida al Padre José María Iraburu con su programa Luz y Tiniebla, que el día de hoy inicia una nueva saga de tema. Vamos a explorar un tema fundamental para los momentos de prueba, oración de la Iglesia en aflicción. Es el tema que nos comentará el día de hoy.

En el nombre del Padre, del Hijo y del Espíritu Santo. En las tres conferencias anteriores traté de los laicos y la vida política. Y quizá recuerden que al término de la tercera conferencia señalaba cómo la oración de la Iglesia a la hora de enfrentar y superar esa avalancha de males, como decía Pío XII, que han venido sobre el mundo en los últimos decenios, es la fuerza suprema para neutralizar y superar tantos males. Pues bien, inicio ahora precisamente el estudio de una nueva cuestión dentro de esta serie de temas de espiritualidad, luz y tinieblas. Podríamos titularla Oraciones de la Iglesia en tiempos de aflicción. Es oportuno que tratemos de este tema, porque ciertamente la Iglesia hoy, al menos en determinadas regiones, sufre muchas aflicciones. Unas son de origen interno y otras proceden de grandes persecuciones del mundo secular. Entre las aflicciones de orden interno podríamos señalar cómo la mayoría de los bautizados se mantiene hoy habitualmente alejada de la Eucaristía y de la oración. Sobre todo en los países más ricos, muchos padres cristianos apenas tienen hijos y profanan habitualmente con la anticoncepción la santidad del matrimonio. Las vocaciones sacerdotales y religiosas son hoy muy escasas. No pocos rebaños de Cristo acaban dispersándose por falta de pastor. El sacramento de la penitencia ha desaparecido prácticamente de no pocas iglesias locales y viene trágicamente sustituido a veces por verdaderos sacrilegios, abusos del sacramento por medio de las absoluciones colectivas. La abundancia de los cristianos ricos, más ricos que nunca, no es capaz, sin embargo, de socorrer eficazmente a numerosas naciones que están muriendo de hambre y de necesidad. Innumerables errores doctrinales y morales son difundidos entre los fieles sin que hallen una rectificación suficiente, rápida y enérgica. El Evangelio en el mundo avanza muy poco, o más bien, como señalaba Juan Pablo II en su encíclica Redentoris Missio, retrocede entre las naciones. En el número 3 de esa encíclica de 1990 decía el Papa que el número de los que aún no conocen a Cristo ni forman parte de la Iglesia aumenta constantemente. Más aún, desde el final del concilio casi se ha duplicado. Pero a toda esta avalancha de males de origen interno que afligen a la Iglesia, hay que añadir también aquellos otros males que proceden más bien del mundo secular en el que vive. El terrorismo, la guerra, la difusión de la droga, el SIDA, el vaciamiento de la cultura, la ignorancia y el rechazo de la tradición, la perversión de las costumbres y de los medios de comunicación, como la televisión, el crecimiento de la pornografía, de las enfermedades psiquiátricas, de los suicidios. A todos esos males hay que añadir la reducción enorme de la natalidad causada por la práctica sistemática de la anticoncepción. Recordaba en la última conferencia aquel dato impresionante que el cardenal Schönborn, arzobispo de Viena, en marzo del 2008 daba en el cenáculo en una celebración eucarística con obispos de Europa. Hacía notar que en Alemania hoy, sobre 100 padres, hay 64 hijos y 44 nietos.
lo que viene a significar que sin la inmigración la población alemana disminuye a la mitad en una sola generación. Hemos de reconocer sinceramente que son muchos los males que abruman hoy al mundo y a la Iglesia. Pues bien, es la soberbia la causa principal de todos estos males, concretamente de todos los males de la Iglesia. Es la soberbia la que produce rebeldías doctrinales y disciplinares. Es la soberbia la que se avergüenza de la cruz de Cristo, la que lleva a gozar del mundo presente lo más posible, despreciando la voluntad divina y olvidándose de los pobres. Es la soberbia la que lleva a las iglesias locales más enfermas a buscar remedio para sus males allí donde en modo alguno van a encontrarlo. Es la soberbia la que ciega a la esposa de Cristo y le impide volverse a su Salvador humildemente, solicitando su ayuda desde lo más profundo de su miseria. Desde lo más profundo clamo a ti, Señor. Salmo 129. En esta vida, la Iglesia, como Pedro aquella ocasión en el lago, está caminando hacia el Señor sobre las aguas, únicamente sostenida por su fe y su esperanza. Por eso, cuando su fe vacila en medio de la tormenta, ha de clamar, como Pedro, «Sálvame, Señor», Mateo 14. Y ha de decir, como los apóstoles en la tormenta del lago, «Sálvanos, Señor, que perecemos», Mateo 8. Y entonces, cuando el pueblo cristiano y sus pastores se vuelven a Jesús buscando en él la salvación que solamente él puede dar, entonces es cuando llega la salvación para el pueblo, llega poderosa e infalible. Pero hace falta que la esposa, desde lo más profundo de su ignorancia, de sus errores y debilidades, completamente desesperada de sus propias fuerzas, ponga toda su esperanza en su único Salvador. Entonces, necesariamente recibe con abundancia maravillosa la salvación, de tal modo que donde abundó el pecado, sobreabundó la gracia. Romanos 5. ¿Es esta una ley permanente en la historia de la salvación? Es una ley que no puede fallar. La leemos tantas veces en los Salmos, concretamente en el 49. Invócame el día del peligro, yo te libraré y tú me darás gloria. Por tanto, es hoy urgente que aprendamos a clamar al Señor en la aflicción, reconociendo humildemente que estamos oprimidos, aplastados bajo el peso de nuestras culpas, y que solamente puede salvarnos el Salvador, nuestro Señor Jesucristo. Y hemos de aprender a clamar al Señor desde lo más profundo, enseñados por Israel y por la Iglesia de nuestros padres. Recordemos aquellas palabras de Jesús en Lucas 18. ¿No hará Dios justicia a sus elegidos, que claman a Él día y noche, aun cuando los haga esperar? Yo os digo que les hará justicia prontamente. Pero cuando venga el Hijo del Hombre, ¿encontrará fe en la tierra? El Espíritu Santo avive nuestra fe y conforte nuestra esperanza, de tal modo que se alce de nuestros corazones un clamor de súplica al Salvador que salva. Y Él, como leemos en el Salmo 80, pueda contestarnos: clamaste en la aflicción y yo te libré.
fragmentos del Miserere de Juan Adolfo Hasse, compositor alemán del siglo XVIII.

Sí, la cuestión que actualmente estoy desarrollando la he titulado Oraciones de la Iglesia en tiempos de aflicción. Es claro que debo iniciar mi exposición recordando las nociones fundamentales sobre la oración de petición. Alabanza, acción de gracias y petición son las formas fundamentales de la oración bíblica. Por supuesto, no se contraponen entre sí, sino que se complementan. La petición prepara y anticipa la acción de gracias, y la misma petición es ella ya una alabanza, pues está confesando que Dios es bueno, es omnipotente y misericordioso, y fuente de todo bien para los hombres. La alabanza y la acción de gracias, por otra parte, brotan del corazón creyente, que habiendo pedido a Dios, recibe de él todo bien y lo recibe como don venido de Dios. Por eso estos tres géneros fundamentales de la oración se entrecruzan y se potencian mutuamente: la petición, la acción de gracias y la alabanza. No menospreciemos, pues, la oración de petición, como si fuera un género inferior de oración. Pensemos que el Padre Nuestro, la oración que nos enseñó Jesús, se compone precisamente de siete peticiones, una detrás de otra. Pero eso sí, aprendamos a pedir bien. Y aprenderemos a pedir debidamente si pedimos en el nombre de Jesús, una expresión que en los evangelios está significando al mismo tiempo dos cosas. En primer lugar, orar al Padre en el nombre de Jesús es orar en la misma actitud filial de Jesús, es decir, participando de su espíritu. Es pedir al Padre con un abandono ilimitadamente confiado y sujeto siempre a la voluntad suya. No se haga mi voluntad, sino la tuya. Y en segundo lugar, orar en el nombre de Jesús es pedir, poniendo a Jesús como mediador y como abogado de nuestra súplica. Como dice San Pablo en Romanos 8, nosotros no sabemos pedir lo que nos conviene, pero el Espíritu de Jesús viene en nuestra ayuda y ora en nosotros con palabras inefables. Y el apóstol Santiago, en su carta capítulo 4, dice que pedimos mal. Por eso necesitamos que nuestro Señor Jesucristo, ascendido al Padre, nos comunique desde Él el Espíritu Santo, que nos haga capaces de pedir al Padre en su nombre. Jesús nos asegura en Juan 16, cuanto pidiereis al Padre, os lo dará en mi nombre. Hasta ahora no habéis pedido nada en mi nombre. Pedid y recibiréis, para que sea cumplido vuestro gozo. Pedimos, pues, en el nombre de Jesús cuando queremos que se haga en nosotros la voluntad del Padre, no la nuestra. Pedimos en el nombre de Jesús cuando pedimos con sencillez, como Él nos enseñó a hacerlo. Orando, no seáis habladores como los gentiles, que piensan que serán escuchados por su mucho hablar. No os asemejéis vosotros a ellos, porque vuestro Padre conoce las cosas de que tenéis necesidad antes de que se las pidáis. Mateo 6. Hemos de reconocer que muchas veces se hace mal la oración de petición, se hace con exigencia, como queriendo doblegar la voluntad de Dios a la voluntad nuestra, con amenazas incluso. Así pervertida, la oración de petición, ya se comprende, es dañosa, apega más
a las criaturas a medida que se practica, obstina en la propia voluntad. Por otra parte, no consigue nada. Por el contrario, genera dudas de fe, produce hastío y frustración, y fácilmente conduce al abandono de la misma oración. No consigo de Dios lo que le vengo pidiendo, por tanto, abandono la oración como algo perfectamente inútil. Es esta una visión de la oración de petición completamente falsa. Lo que hacemos cuando pedimos a Dios es abrir en la humildad nuestro corazón a aquellos dones que Él quiera darnos. Pero, por otra parte, el soberbio no pide, el soberbio se autolimita en su precaria autosuficiencia, no pide, a no ser como último recurso, cuando todo intento ha fracasado y la necesidad le apremia. Y entonces pide mal, pide con exigencia, marcando incluso plazos y modos. Es el humilde el que pide al Señor, pide siempre, pide todo. Y en su navegación hacia Dios, todos sus empeños llevan por delante, como la proa de un barco, la oración de petición. La oración de petición siempre por delante de todos los empeños. Ora et labora. Él ora siempre por delante. Y es que el humilde se hace como niño para entrar en el reino. Y los niños, cuando necesitan algo, lo primero que hacen es pedirlo. San Pablo, el apóstol, nos da ejemplo. Él pedía sin cesar, pedía noche y día. Colosenses 1, 1 Tesalonicenses 3. San Agustín, frente a los autosuficientes pelagianos que despreciaban la oración de petición, clarificó excelentemente esta cuestión. Escribe así: el hecho de que el Señor nos haya enseñado a orar, si pensamos que lo que Dios pretende con ello es llegar a conocer nuestra voluntad, puede sorprendernos. Pero no es eso lo que pretende el Señor, ya que Él conoce nuestra voluntad perfectamente. Lo que Él quiere es que, mediante la oración, avivemos nuestro deseo, a fin de que estemos lo suficientemente abiertos para poder recibir lo que ya Él quiere concedernos. Y dice también San Agustín que en la oración se realiza la conversión del corazón del hombre hacia aquel que siempre está preparado para dar. Si estuviéramos nosotros preparados a recibir lo que Él nos daría. Y dice también: Dios quiere dar, pero no da sino al que le pide, no sea que dé al que no recibe. La oración de petición surge de un corazón humilde. Dios da sus dones cuando ve que los recibiremos como dones suyos, que los recibiremos con humildad y que no nos enorgulleceremos con ellos, porque eso nos alejaría de Él. Es la humildad la que se expresa y se actualiza en la petición. Es la humildad la que nos dispone a recibir los dones que Dios quiere darnos. Por eso son los humildes los que piden y los que crecen rápidamente en la gracia, con gran sencillez y seguridad. Y es que, como dice San Pedro en la primera carta 5, Dios resiste a los soberbios y a los humildes da su gracia. Humillaos, por tanto, bajo la poderosa mano de Dios, para que a su tiempo os ensalce. Echad sobre Él todos vuestros cuidados, puesto que Él tiene providencia de vosotros.
Permanezcamos suplicantes, sabiendo siempre que la oración de petición tiene una eficacia infalible. Sin duda alguna, la oración de petición es el medio principal para crecer en Cristo y para verse libre de todos los males. La petición orante va mucho más allá de nuestros méritos. Se apoya inmediatamente en la bondad gratuita de Dios misericordioso con nosotros. De ahí viene nuestra segura esperanza, cuando elevamos nuestros corazones a Dios desde lo más profundo de nuestra miseria. Estamos ciertos de que ha de cumplirse la palabra de Jesús. Juan 16. Pedid y recibiréis. Dios responde siempre a nuestras peticiones, aunque no siempre responda según el modo y el tiempo que nosotros deseábamos. Cristo, leemos en Hebreos 5, oró con poderosos clamores y lágrimas al que era poderoso para salvarle de la muerte, y fue escuchado. Pero no fue escuchado Cristo mediante la supresión de la cruz redentora. Fue escuchado, sin embargo, de un modo mucho más excelente, mucho más sublime. Fue escuchado en su resurrección. Dios, rotas las ataduras de la muerte, le resucitó. Hechos 2. En contra de la oración de petición hay no pocas objeciones y reticencias. Piensan algunos que la oración de petición es vana, no influye para nada en la providencia divina, ya que ésta es infalible e inmutable. Podemos responder a esta objeción que, si quienes piensan así consideran superflua la oración, puesto que la providencia es inmutable, ¿para qué procuran ciertos bienes mediante el trabajo? Si lo que ha de suceder vendrá infaliblemente, ya determinado por la providencia, déjenlo todo en manos de Dios y, así como no oran suplicantes, tampoco trabajen. Por el contrario, a los cristianos nos ha sido dada la doble norma de la oración y del trabajo, ora et labora. Y sabemos que con la oración y con el trabajo estamos colaborando con la providencia divina, sin que por eso pretendamos cambiarla o sustituirla. En fin, pidamos a Dios todo género de bienes, materiales o espirituales. Pidamos al Señor el pan de cada día. Pidamos la paz, la unidad, el perdón de los pecados, el alivio en la enfermedad, el acrecentamiento de nuestra fe. Pidamos por los amigos, pidamos por las autoridades civiles y religiosas, por la conversión de los pecadores. Pidamos por nuestros enemigos y aquellos que nos persiguen. En fin, como dice San Pablo, 1 Timoteo 2, pidamos por todos los hombres. Pidamos al Señor que envíe obreros a su mies, Mateo 9. Pidamos que nuestras súplicas ayuden siempre el trabajo misionero de los apóstoles. ¿Cuántas veces el apóstol San Pablo a las comunidades cristianas por él fundadas les pide oraciones, oraciones de súplica que apoyen su acción misionera, que abran puertas en el mundo para la palabra de Dios? Es cierto que nuestras peticiones, a medida que se va produciendo el crecimiento espiritual, se irán simplificando y universalizando, y acabaremos pidiendo sólo aquello que Dios quiere que le pidamos. Así lo enseña San Juan de la Cruz,
cuando en el libro tercero de la subida dice que las obras y ruegos de estas almas más perfectas siempre tienen efecto. Y lo tienen precisamente por eso que el mismo doctor místico ha señalado, porque ya estas almas piden siempre aquello que justamente es la voluntad de Dios. En fin, pidamos el don principal, el don primero, del cual derivan todos los dones. Pidamos el Espíritu Santo, Lucas 11. Si vosotros siendo malos dais cosas buenas a vuestros hijos, ¿cuánto más vuestro Padre Celestial dará el Espíritu Santo a los que se lo piden? Y pidamos unos por otros, haciendo así oficio de intercesores. Eso es algo muy propio de la condición sacerdotal del pueblo cristiano. Así es como Cristo oró tantas veces por nosotros. Por nosotros pidió en la cena, pidió en la cruz. Y así oraban los primeros cristianos en favor de Pedro cuando fue encarcelado, Hechos 12. Así pedían por Pablo y Bernabé cuando fueron enviados a predicar, Hechos 13. Pidamos incluso también a otros que rueguen por nosotros, que nos encomienden ante el Señor. De este modo, estamos estimulando a nuestros hermanos la oración de intercesión, una de las formas de oración más gratas a Dios, más recomendadas en el Nuevo Testamento. Y con ello, no sólo recibiremos la ayuda espiritual de nuestros hermanos, sino que los asociaremos también a nuestra vida y al fruto que Dios quiera dar a nuestros trabajos.

Decía yo al comienzo de esta conferencia que ante tantos males que afligen al mundo y también a la Iglesia, debemos aprender a clamar al Señor en la aflicción y que debemos aprender de los ejemplos que encontramos en Israel y en la Iglesia, es decir, en las oraciones suplicantes del Antiguo y del Nuevo Testamento, así como de toda la historia de la Iglesia en momentos de mayores calamidades. Comienzo, pues, ahora a considerar la oración de súplica que el Señor suscita en el corazón de su pueblo en los momentos más angustiosos de su historia. Me fijo en primer lugar en el Éxodo. La liberación de Egipto es para Israel una experiencia histórica fundacional, decisiva. En Deuteronomio 26 leemos: los egipcios nos maltrataron y nos oprimieron, nos impusieron una dura esclavitud. Entonces clamamos al Señor, Dios de nuestros padres, y el Señor escuchó nuestra voz, miró nuestra opresión, nuestro trabajo y nuestra angustia. El Señor nos sacó de Egipto con mano fuerte y brazo extendido, y nos introdujo en este lugar, nos dio esta tierra, una tierra que mana leche y miel. Vemos, pues, por tanto, que la oración de súplica, el clamor que se alza hacia Dios pidiendo liberación, está en la misma experiencia fundacional, primera, del pueblo de Israel en cuanto pueblo elegido por el amor de Dios. La salvación, está claro, solo viene de Dios, y a esa salvación se abre su pueblo elegido mediante la oración suplicante. Pero los peligros y penas nunca acaban en este mundo para el pueblo de Dios. Conducido por Moisés al desierto, Israel halla pronto en su éxodo innumerables dificultades. Sufre hambre y sed, extravíos, desánimo, ataques de otros pueblos que impugnan su paso. Pues bien, de todas estas calamidades, Israel sigue librándose principalmente por la oración de petición. Ella es la que abre la historia de los hombres a la fuerza salvífica del Señor divino. En el capítulo 17 del libro del Éxodo se narra otro momento angustioso que sufre Israel en el desierto cuando se ve atacado por los amalecitas. Una vez más, la oración de petición será la que saque a Israel del pozo de su angustia. Amalec vino a Rafidim para atacar a los hijos de Israel. Y Moisés dijo a Josué: elige hombres y ataca mañana a los amalecitas. Yo estaré sobre lo alto de la colina con el cayado de Dios en la mano. Josué hizo lo que le había mandado Moisés y atacó a Amalec. Subieron a Aarón y Hur a la cima de la colina con Moisés, y mientras Moisés tenía alzadas las manos, es decir, mientras estaba en oración suplicante, Israel llevaba la ventaja, pero cuando las bajaba, prevalecía Amalec. Moisés estaba cansado y sus manos le pesaban. Tomando pues una piedra, se la pusieron debajo de él para que se sentara, y al mismo tiempo Aarón y Hur sostenían sus manos, uno de un lado y otro del otro, y así no se le cansaron las manos hasta la puesta del sol. Y Josué derrotó a Amalec al filo de la espada. Hemos recordado, pues, el poder de la oración suplicante para vencer a los enemigos del pueblo de Dios.
Paso a considerar este mismo tema en el profeta Jeremías, hacia el año 600 antes de Cristo. Como vemos en el capítulo primero y segundo de su profecía, las apostasías de Israel en su tiempo eran enormes y nadie las denunciaba. Por eso Jeremías ha de cumplir la misión profética que el Señor le encomienda, enfrentándose a su pueblo como un muro de bronce y denunciando aquella avalancha de males, de vicios, de idolatría e infidelidades que había caído sobre Israel. En medio de aquella infidelidad generalizada a la alianza antigua, falsos profetas trataban de convencer al pueblo diciéndole que por el camino que andaban iban bien. Desde el profeta al sacerdote, todos se dieron a la mentira. Todos decían paz, paz, cuando no había paz. Serán confundidos porque hicieron abominaciones y no se avergonzaron porque no conocen siquiera la vergüenza. Jeremías 8. El profeta, enfrentándose a esta corriente suicida, tanto del pueblo como de sus guías, desde lo más profundo de la miseria en que se ven, anuncia a Israel la destrucción del templo y la deportación a Babilonia. Por ser fiel a su misión profética, habrá de sufrir insultos, cárcel y toda clase de oprobios, y vendrá a ser tenido también como traidor a la patria. Pero él alza al Señor el clamor suplicante de su oración y se atreve a predicar al pueblo de Dios lo que ninguno de los falsos profetas le dice. Es él, Jeremías, el que levanta al Señor la súplica esperanzada que nadie hace. Esta es la oración suplicante de Jeremías que se alza desde la más profunda miseria de Israel. Mis ojos se deshacen en lágrimas, día y noche no cesan, por la terrible desgracia de la doncella de mi pueblo. Es una herida de fuertes dolores. Salgo al campo muertos a espada. Entro en la ciudad desfallecidos de hambre. Tanto el profeta como el sacerdote vagan sin sentido por el país. Señor, ¿por qué has rechazado del todo a Judá? ¿Tiene asco tu garganta de Sion? ¿Por qué nos has herido sin remedio? Se espera la paz y no hay bienestar. Al tiempo de la cura sucede la turbación. Señor, reconocemos nuestra impiedad. Reconocemos la culpa de nuestros padres, porque pecamos contra ti. Pero no nos rechaces por tu nombre. No desprestigies tu trono glorioso. Recuerda y no rompas tu alianza con nosotros. Jeremías 14. Este clamor suplicante tan dolorido no evitará a Israel el castigo medicinal del exilio que merece, pero sí conseguirá que estas calamidades sean para salvación. Y así dice Yahvé en Jeremías 10. Voy a expulsar de una vez a los moradores de esta tierra para ponerlos en angustia y que así me encuentren. Jeremías 10. Efectivamente, en tiempos de gran aflicción para Israel, Jeremías amó de verdad a su pueblo. Y para buscar su bien en el nombre del Señor, hubo de sufrir grandes penalidades. Por eso el libro segundo de los Macabeos, en el capítulo 15, dice de Jeremías: este es el amador de sus hermanos, el que ora mucho por el pueblo y por la ciudad santa, Jeremías,
profeta de Dios. El profeta Jeremías es un modelo para todos los pastores y predicadores que quieran ser fieles defensores de la alianza que en Cristo ha establecido Dios con su pueblo elegido.

Paso a examinar la profecía de Ezequiel. Ni siquiera estando ya Israel en el destierro de Babilonia, se convierte de sus idolatrías e infidelidades. Y al quinto año de su cautiverio, suscita Dios al profeta Ezequiel para que llame a penitencia al Israel cautivo. Nadie en esos años ha denunciado al pueblo de Dios sus pecados,

La bendición de Dios Todopoderoso, Padre, Hijo y Espíritu Santo, descienda sobre ustedes y les guarde siempre. Amén.

Hemos escuchado Luz y tinieblas, cuestiones varias de espiritualidad católica por el padre José María Iraburu.

Le damos las gracias al Padre José María Iraburu por recordarnos el poder de la oración en medio de las dificultades. Seguimos escuchando Radio María, que en breves iniciamos nuestra oración a la coronilla de la Divina Misericordia.

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Queridos hermanos de Radio María Perú, les damos la bienvenida a este momento de oración. Nos unimos en la coronilla de la Divina Misericordia, pidiendo con humildad y confianza la gracia y el perdón de nuestro Señor.

0: Que esta oración en especial llegue a todos los corazones que sufren y necesitan de la misericordia infinita de Dios. Recordemos las palabras de Jesús a Santa Faustina. Por medio de esta coronilla conseguirás todo lo que pidas si lo pides con confianza. Con fe y esperanza, comenzamos este rezo confiando plenamente en su divina misericordia. En el nombre del Padre, y del Hijo, y del Espíritu Santo.
1: Amén.
0: Padre nuestro que estás en el cielo, santificado sea tu nombre. Venga a nosotros tu reino. Hágase tu voluntad en la tierra como en el cielo.
2: Danos hoy nuestro pan de cada día. Perdona nuestras ofensas, como también nosotros perdonamos a los que nos ofenden. No nos dejes caer en la tentación y líbranos del mal. Amén.
0: Dios te salve, María. Llena eres de gracia, el Señor es contigo. Bendita tú eres entre todas las mujeres, y bendito es el fruto de tu vientre, Jesús.
2: Santa María, Madre de Dios, ruega por nosotros, pecadores, ahora y en la hora de nuestra muerte. Amén.
0: Creo en Dios Padre Todopoderoso, Creador del cielo y de la tierra. Creo en Jesucristo, su único Hijo, nuestro Señor, que fue concebido por obra y gracia del Espíritu Santo. Nació de Santa María Virgen. Padeció bajo el poder de Poncio Pilato. Fue crucificado, muerto y sepultado. Descendió a los infiernos. Al tercer día resucitó de entre los muertos. Subió a los cielos y está sentado a la derecha de Dios Padre Todopoderoso. Desde allí ha de venir a juzgar a vivos y muertos. Creo en el Espíritu Santo, la Santa Iglesia Católica, la comunión de los santos, el perdón de los pecados, la resurrección de la carne y la vida eterna. Amén. Padre eterno, te ofrezco el cuerpo, la sangre, el alma y la divinidad de tu amadísimo Hijo, nuestro Señor Jesucristo, como propiciación de nuestros pecados y los del mundo entero. Por su dolorosa pasión,
2: ten misericordia de nosotros y del mundo entero.
0: Por su dolorosa pasión,
2: ten misericordia de nosotros y del mundo entero.
0: Por su dolorosa pasión,
2: ten misericordia de nosotros y del mundo entero.
0: Por su dolorosa pasión,
2: ten misericordia de nosotros y del mundo entero.
0: Por su dolorosa pasión,
2: ten misericordia de nosotros y del mundo entero.
0: Por su dolorosa pasión,
2: ten misericordia de nosotros y del mundo entero.
0: Por su dolorosa pasión,
2: ten misericordia de nosotros y del mundo entero.
0: Por su dolorosa pasión,
2: ten misericordia de nosotros y del mundo entero.
0: Por su dolorosa pasión,
2: ten misericordia de nosotros y del mundo entero.
0: Por su dolorosa pasión,
2: ten misericordia de nosotros y del mundo entero.
0: Padre eterno, te ofrezco el cuerpo, la sangre, el alma y la divinidad de tu amadísimo Hijo, nuestro Señor Jesucristo, como propiciación de nuestros pecados y los del mundo entero. Por su dolorosa pasión,
2: ten misericordia de nosotros y del mundo entero.
0: Por su dolorosa pasión,
2: ten misericordia de nosotros y del mundo entero.
0: Por su dolorosa pasión,
2: ten misericordia de nosotros y del mundo entero.
0: Por su dolorosa pasión,
2: ten misericordia de nosotros y del mundo entero.
0: Por su dolorosa pasión,
2: ten misericordia de nosotros y del mundo entero.
0: Por su dolorosa pasión,
2: ten misericordia de nosotros y del mundo entero.
0: Por su dolorosa pasión,
2: ten misericordia de nosotros y del mundo entero.
0: Por su dolorosa pasión,
2: ten misericordia de nosotros y del mundo entero.
0: Por su dolorosa pasión,
2: ten misericordia de nosotros y del mundo entero.
0: Por su dolorosa pasión,
2: ten misericordia de nosotros y del mundo entero.
0: Padre eterno, te ofrezco el cuerpo, la sangre, el alma y la divinidad de tu amadísimo Hijo, nuestro Señor Jesucristo, como propiciación de nuestros pecados y los del mundo entero. Por su dolorosa pasión,
2: ten misericordia de nosotros y del mundo entero.
0: Por su dolorosa pasión,
2: ten misericordia de nosotros y del mundo entero.
0: Por su dolorosa pasión,
2: ten misericordia de nosotros y del mundo entero.
0: Por su dolorosa pasión,
2: ten misericordia de nosotros y del mundo entero.
0: Por su dolorosa pasión,
2: ten misericordia de nosotros y del mundo entero.
0: Por su dolorosa pasión,
2: ten misericordia de nosotros y del mundo entero.
0: Por su dolorosa pasión,
2: ten misericordia de nosotros y del mundo entero.
0: Por su dolorosa pasión,
2: ten misericordia de nosotros y del mundo entero.
0: Por su dolorosa pasión,
2: ten misericordia de nosotros y del mundo entero.
0: Por su dolorosa pasión,
2: ten misericordia de nosotros y del mundo entero.

0: Padre eterno, te ofrezco el cuerpo, la sangre, el alma y la divinidad de tu amadísimo Hijo, nuestro Señor Jesucristo, como propiciación de nuestros pecados y los del mundo entero. Por su dolorosa pasión,
1: ten misericordia de nosotros y del mundo entero.
0: Por su dolorosa pasión,
1: ten misericordia de nosotros y del mundo entero.
0: Por su dolorosa pasión,
1: ten misericordia de nosotros y del mundo entero.
0: Por su dolorosa pasión,
1: ten misericordia de nosotros y del mundo entero.
0: Por su dolorosa pasión,
1: ten misericordia de nosotros y del mundo entero.
0: Por su dolorosa pasión,
1: ten misericordia de nosotros y del mundo entero.
0: Por su dolorosa pasión,
1: ten misericordia de nosotros y del mundo entero.
0: Por su dolorosa pasión,
1: ten misericordia de nosotros y del mundo entero.
0: Por su dolorosa pasión,
1: ten misericordia de nosotros y del mundo entero.
0: Por su dolorosa pasión,
1: ten misericordia de nosotros y del mundo entero.
0: Padre eterno, te ofrezco el cuerpo, la sangre, el alma y la divinidad de tu amadísimo Hijo, nuestro Señor Jesucristo, como propiciación de nuestros pecados y los del mundo entero. Por su dolorosa pasión,
1: ten misericordia de nosotros y del mundo entero.
0: Por su dolorosa pasión,
1: ten misericordia de nosotros y del mundo entero.
0: Por su dolorosa pasión,
1: ten misericordia de nosotros y del mundo entero.
0: Por su dolorosa pasión,
1: ten misericordia de nosotros y del mundo entero.
0: Por su dolorosa pasión,
1: ten misericordia de nosotros y del mundo entero.
0: Por su dolorosa pasión,
1: ten misericordia de nosotros y del mundo entero.
0: Por su dolorosa pasión,
1: ten misericordia de nosotros y del mundo entero.
0: Por su dolorosa pasión,
1: ten misericordia de nosotros y del mundo entero.
0: Por su dolorosa pasión,
1: ten misericordia de nosotros y del mundo entero.
0: Por su dolorosa pasión,
1: ten misericordia de nosotros y del mundo entero.
0: Santo Dios, Santo fuerte, Santo inmortal,
1: ten misericordia de nosotros y del mundo entero.
0: Santo Dios, Santo fuerte, Santo inmortal,
1: ten misericordia de nosotros y del mundo entero.
0: Santo Dios, Santo fuerte, Santo inmortal,
1: ten misericordia de nosotros y del mundo entero.

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1: Muchas gracias por acompañarnos, querido oyente, en este rezo de la coronilla a la Divina Misericordia, elevando nuestra mirada al cielo con total confianza en este camino hacia la fiesta de la Asunción, que el día de hoy nos toca rezar el sexto día de la novena a la Asunción de María.

Novena a la Asunción de la Virgen María. Oración preparatoria. Recemos con devoción a nuestra querida Madre, que llevada al cielo en cuerpo y alma, intercede por nosotros en nuestras necesidades. Pidámosle con fe y esperanza, comprometidos en seguir un camino de conversión, para algún día estar con ella y su amado Hijo en el paraíso. Por la señal de la Santa Cruz de nuestros enemigos, líbranos, Señor, Dios nuestro. En el nombre del Padre, del Hijo y del Espíritu Santo. Amén.

0: Acuérdate, oh piadosa Virgen María, que jamás he oído decir que ninguno de los que han acudido a tu maternal auxilio, implorando tu asistencia y reclamando tu socorro, haya sido abandonado por ti. Animado con esta confianza, a ti también acudo, oh Virgen Madre de las Vírgenes, y aunque gimiendo bajo el peso de mis pecados, me atrevo a comparecer ante tu presencia soberana. No deseches, oh Madre de Dios, mis humildes súplicas, antes bien, escúchalas y atiéndelas favorablemente.
1: Sexto día, meditamos el Evangelio según San Juan. Pero su madre dijo a los sirvientes, hagan lo que él les diga. Y había allí 6 recipientes de piedra, de los que usan los judíos para sus purificaciones, de unos 100 litros de capacidad cada uno. Y Jesús dijo, llenen de agua esos recipientes. Los llenaron hasta el borde. Saquen ahora, les dijo, y llévenlo al mayordomo. Y ellos lo llevaron. Después de probar el agua convertida en vino, el mayordomo llamó al novio, pues no sabía de dónde provenía, a pesar de que lo sabían los sirvientes que habían sacado el agua, y le dijo, todo el mundo sirve al principio el vino mejor, y cuando ya todos han bebido bastante, les dan el de menor calidad. Pero tú has dejado el mejor vino para el final. Esta señal milagrosa fue la primera y Jesús la hizo en Caná de Galilea. Así manifestó su gloria y sus discípulos creyeron en él.
2: Con estas palabras, María nos revela su extraordinaria personalidad, de espíritu firme y decidido, en armonía con su bondad, sabe afrontar la situación con serenidad, no desiste ante el aparente rechazo de Jesús, y con cierta audacia obliga de alguna manera a Jesús a actuar y a hacer el milagro de la conversión del agua en vino. Haced lo que Él os diga. Es la consecuencia del gran amor que María profesa a su Hijo, de su profunda fe, de la aceptación plena a la misión confiada de Dios, por Dios. Misión que lleva a la abnegación, a la renuncia de toda complacencia. Misión que comporta dolor y que hace que todas las cosas sean nuevas en Jesús. Por eso, María, confiando plenamente en Él, interviene como madre solícita, como mujer asociada a la obra salvadora de Cristo.
3: Señor, que en tu providencia quisiste que la Virgen María estuviera presente en el primer milagro de tu Hijo, concédenos hacer aquello que Él nos ha mandado en el Evangelio y anunciemos la hora de la salvación presente en el mundo. Por Jesucristo nuestro Señor. Amén.
4: Padre nuestro, que estás en el cielo, santificado sea tu nombre, venga a nosotros tu reino, hágase tu voluntad en la tierra como en el cielo.
5: Danos hoy nuestro pan de cada día, perdona nuestras ofensas, como también nosotros perdonamos a los que nos ofenden. No nos dejes caer en la tentación y líbranos del mal.
4: Dios te salve María, llena eres de gracia, el Señor es contigo, bendita tú eres entre todas las mujeres, y bendito es el fruto de tu vientre Jesús.
5: Santa María, Madre de Dios, ruega por nosotros pecadores, ahora y en la hora de nuestra muerte. Amén.
4: Gloria al Padre, y al Hijo, y al Espíritu Santo.
5: Como era en el principio, ahora y siempre, por los siglos de los siglos. Amén.
1: Oración final. Oh Santísima Señora, excelentísima Madre de Dios y piadosísima Madre de los hombres. Después de Dios, tú eres la única esperanza de los pecadores y la mayor confianza de los justos. La Iglesia te llama vida, dulzura y esperanza nuestra, y todos los pueblos ponen en ti sus ojos, esperando de ti todas las gracias. Nosotros también, dulce abogada, acudimos a ti en estos días, instándote para que nos oigas y concedas las gracias que te pedimos. Danos en primer lugar un amor sincero a tu divino Hijo, observando su santa ley. Alcánzanos también la salud del cuerpo y la serenidad del espíritu, la paz en la familia y la suficiencia de medios para la vida. Concédenos, en fin, una santa muerte en la Santa Iglesia Católica. Oh Virgen, que superas toda alabanza, todo lo que tú quieres, lo puedes ante Dios, de quien eres madre. Y aun cuando nosotros somos pecadores, tú eres dulce madre del Redentor y dulce madre nuestra. Y puedes abogar por tus hijos pequeños y pecadores ante tu Hijo Altísimo y Redentor. A tu nombre se abren las puertas del cielo. En tus manos están todos los tesoros de la divina misericordia. Óyenos, oh plácida Virgen y Madre, y si nos conviene, concédenos las gracias que te pedimos en esta novena.

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1: Yo me siento feliz, contenta de estar retomando la radio porque me gusta, me ha gustado siempre. Años venía escuchando y he aprendido mucho a través de sus cuentos, sus historias de los santos. Es lo que más me ha llenado. Años tengo para poder dar. Al Señor nos dijo, si recibiste gratis, dalo gratis. Eso es mi camino. ¿Cuánto en mi vida he conocido a nuestra mamá María? Anoche casualmente he rezado su rosario cerca de la 1:00 a.m. Yo tengo mucho, mucho, mucho y la amo a mi madre. 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Mi esposo hace 2 años que ha fallecido recién, este 24 de abril va a cumplir 2 años. 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Adelante, porque nosotros somos testimonio de vida. 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Gracias, madre mía, por ahora tener, estoy contenta de tener a Radio María. 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Amén.

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1: Desprendido de sí y de sus cosas, el corazón humilde entra en el seno profundo de la libertad. Le tienen sin cuidado lo que piensen o digan de él, y su morada permanente está en el reino de la serenidad. Nada tiene que defender porque nada posee. A nadie amenaza y por nadie se siente amenazado. Señor, manso y humilde de corazón, haz de mi corazón semejante al tuyo, para que pueda yo sentirme en una gozosa libertad, sin tener miedo a nada ni a nadie, como quien permanece inconmoviblemente en el reino de la serenidad. Amén.
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Una de las comunidades religiosas femeninas más conocidas, porque hace presencia en muchísimos lugares, por ejemplo aquí en Colombia, es la comunidad de las Clarisas. Se llaman Clarisas por la santa que recordamos el 11 de agosto, junto con toda la iglesia. Y esa orden religiosa femenina, pues tiene hoy un motivo de gran alegría cuando recordamos a Santa Clara de Asís. Como ya te podrás imaginar, por ese apelativo que le damos, Clara de Asís, pues ella era de ese lugar de Italia y fue contemporánea de nuestro muy querido, muy amado, San Francisco de Asís. ¿Qué lecciones nos deja esta mujer? Ella, siendo apenas una jovencita, escuchó el testimonio de Francisco. Cualquiera podría pensar que el testimonio de un hombre en la más absoluta pobreza tendría poco que decirle a una joven que había crecido con ciertas comodidades. Tendemos a pensar que si una persona, un muchacho o una muchacha, ha crecido, digamos, con ciertos privilegios, utilizo incluso esa palabra, pues la persona queda como definida por esa crianza y que ya lo que va a buscar siempre es la comodidad, tal vez de una manera un poco vanidosa, un poco superficial, un poco egoísta. Pero lo primero que nos va a enseñar Clara es que en esos ambientes donde hay mucha abundancia material, nunca podrá saciarse lo que más profundamente requiere el corazón humano. Y esto es lo primero que nos enseña esta hermosa santa del día de hoy. No, no, mis hermanos, nada material podrá llenar al corazón humano. Lo puede entretener, lo puede desviar, lo puede distraer, pero llenarlo no podrá llenarlo. Y es una gran lección la que nos da Santa Clara cuando nos deja ver que el testimonio de un hombre tan pobre como ya era Francisco en ese momento tuvo tanto impacto en ella. Pero es que no se trata de la pobreza por la pobreza, se trata de la pobreza que da libertad. Y pobreza que da libertad es aquella que cancela, que se suelta, que se libera, que rompe las cadenas con toda forma de idolatría. Porque la persona que es idólatra del dinero, y no importa cuánto dinero tenga, es una persona que en el fondo, pues, es esclava. Y frente a esa esclavitud, la pobreza alegre de Francisco, pues, es un testimonio impresionante. Entonces, repito, no es la pobreza por la pobreza, es la pobreza en cuanto a libertad de los bienes creados, en cuanto a libertad de las criaturas para acercarnos al Creador, para acercarnos al que es el sumo bien. No es un mal negocio, no es perder simplemente lo que tengo, es dejar de lado lo que he tenido, porque busco al que es la fuente, al que es la raíz, al que es el tesoro de tesoros, ese que es la perla más preciosa, ese que es el gozo más grande. Y eso fue lo que Clara encontró en el testimonio de Francisco de Asís. Otra lección que nos da Clara, y pienso que hay que destacarla, es que cuando de verdad buscamos a Dios con todo el corazón, también descubrimos que Él nos ha amado desde siempre, que su amor estuvo siempre, y que desde siempre nos ha colmado de su bondad y de sus regalos. Es decir, que la pobreza franciscana, o la pobreza de las damas pobres, que fue el primer nombre que tuvieron las Clarisas, la pobreza de las Clarisas es ante todo el descubrimiento de que todo es regalo. Fíjate cómo muchas veces las personas que tienen muchísimos bienes, que tienen mucho poder, que tienen mucha riqueza, suelen ser personas que sienten que todo lo han conseguido con su esfuerzo, con su inteligencia, con sus amistades, con sus
buenos negocios. Yo he sido hábil para los negocios. Ya decía San León Magno en su sermón de las Bienaventuranzas que con mucha facilidad la abundancia de bienes produce una falsa seguridad en forma de orgullo. Por el contrario, la persona que vive esa pobreza, ese desprendimiento como el de Clara, como el de Francisco, es una persona que siente que todo es regalo. Y ese sentir que todo es regalo hace tu corazón grato, agradecido, alegre, fraterno, capaz de compartir. Son rasgos de la espiritualidad franciscana, son rasgos de la espiritualidad de las clarisas. Y ella sí que vivió eso de una manera tan intensa. Y al descubrir que todo es regalo, descubrió que el primero de los regalos es existir. El primero de los regalos es que Dios me ha amado tanto que ha querido que yo existiera. Me ha regalado la existencia. Clara era profundamente sensible al Dios creador, como también lo fue Francisco, de tal manera que esta bendita mujer tenía tanto que agradecerle a Dios, fundamentalmente porque la había creado. Y a mí ese aspecto lo he predicado varias veces. A mí me llena de

0: gran santa de la Iglesia Católica, ella sabía apreciar que su misma existencia era un regalo, que creer es un regalo, por supuesto, tener salud es un regalo, tener fuerzas es un regalo, tener la fe es un regalo, pero es que todos esos regalos empezaron por el simple y profundísimo hecho de que Dios nos regaló existir. Santa Clara intercede por nosotros para que descubramos, en primer lugar, que las cosas no nos van a llenar nunca. En segundo lugar, que Dios es nuestro supremo bien. Y en tercer lugar, que de Él lo hemos recibido todo y que ese es motivo más que suficiente para la alegría, para la gratitud, para la fraternidad y para el compartir. La gloria para Dios y que Santa Clara de Asís interceda por nosotros. Amén.
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Nuestra Madre María nos dejó el Santo Rosario para llegar por intermedio de ella a Dios. Son las 4 de la mañana.

0: Queridos hermanos, iniciemos esta mañana con la oración que le dirigimos a la Santísima Virgen María, quien intercede por nuestras necesidades. Por la señal de la Santa Cruz, de nuestros enemigos, líbranos, Señor Dios nuestro. En el nombre del Padre, del Hijo y del Espíritu Santo. Amén.
1: Hoy contemplamos los misterios dolorosos. En el primer misterio contemplamos la oración de Jesús en el huerto. Enseguida Jesús salió y fue como de costumbre al Monte de los Olivos, seguido de sus discípulos. Cuando llegaron, les dijo: «Oren, para no caer en la tentación». Después se alejó de ellos y, puesto de rodillas, oraba: «Padre, si quieres, aleja de mí este cáliz, pero que no se haga mi voluntad, sino la tuya. Padre nuestro que estás en el cielo, santificado sea tu nombre. Venga a nosotros tu reino, hágase tu voluntad en la tierra como en el cielo.
2: Danos hoy nuestro pan de cada día, perdona nuestras ofensas, como también nosotros perdonamos a los que nos ofenden. No nos dejes caer en la tentación y líbranos del mal. Amén.
1: Dios te salve María, llena eres de gracia, el Señor es contigo. Bendita tú eres entre todas las mujeres y bendito es el fruto de tu vientre, Jesús.
2: Santa María, Madre de Dios, ruega por nosotros pecadores, ahora y en la hora de nuestra muerte. Amén.
1: Dios te salve María, llena eres de gracia, el Señor es contigo. Bendita tú eres entre todas las mujeres y bendito es el fruto de tu vientre, Jesús.
2: Santa María, Madre de Dios, ruega por nosotros pecadores, ahora y en la hora de nuestra muerte. Amén.
1: Dios te salve María, llena eres de gracia, el Señor es contigo. Bendita tú eres entre todas las mujeres y bendito es el fruto de tu vientre, Jesús.
2: Santa María, Madre de Dios, ruega por nosotros pecadores, ahora y en la hora de nuestra muerte. Amén.
1: Dios te salve María, llena eres de gracia, el Señor es contigo. Bendita tú eres entre todas las mujeres y bendito es el fruto de tu vientre, Jesús.
2: Santa María, Madre de Dios, ruega por nosotros pecadores, ahora y en la hora de nuestra muerte. Amén.
1: Dios te salve María, llena eres de gracia, el Señor es contigo. Bendita tú eres entre todas las mujeres y bendito es el fruto de tu vientre, Jesús.
2: Santa María, Madre de Dios, ruega por nosotros pecadores, ahora y en la hora de nuestra muerte. Amén.
1: Dios te salve María, llena eres de gracia, el Señor es contigo. Bendita tú eres entre todas las mujeres y bendito es el fruto de tu vientre, Jesús.
2: Santa María, Madre de Dios, ruega por nosotros pecadores, ahora y en la hora de nuestra muerte. Amén.
1: Dios te salve María, llena eres de gracia, el Señor es contigo. Bendita tú eres entre todas las mujeres y bendito es el fruto de tu vientre, Jesús.
2: Santa María, Madre de Dios, ruega por nosotros pecadores, ahora y en la hora de nuestra muerte. Amén.
1: Dios te salve María, llena eres de gracia, el Señor es contigo. Bendita tú eres entre todas las mujeres y bendito es el fruto de tu vientre, Jesús.
2: Santa María, Madre de Dios, ruega por nosotros pecadores, ahora y en la hora de nuestra muerte. Amén.
1: Dios te salve María, llena eres de gracia, el Señor es contigo. Bendita tú eres entre todas las mujeres y bendito es el fruto de tu vientre, Jesús.
2: Santa María, Madre de Dios, ruega por nosotros pecadores, ahora y en la hora de nuestra muerte. Amén.
1: Dios te salve María, llena eres de gracia, el Señor es contigo. Bendita tú eres entre todas las mujeres y bendito es el fruto de tu vientre, Jesús.
2: Santa María, Madre de Dios, ruega por nosotros pecadores, ahora y en la hora de nuestra muerte. Amén.
1: Gloria al Padre, al Hijo y al Espíritu Santo.
2: Como era en el principio, ahora y siempre, por los siglos de los siglos. Amén.

0: En el segundo misterio contemplamos la flagelación de Jesús. Pilato les dijo: ya que ustedes tienen la costumbre de que pongan libertad a alguien en ocasión de la Pascua, ¿quieren que suelte al rey de los judíos? Ellos comenzaron a gritar diciendo: a él no, a Barrabás. Pilato, para contentar a la multitud, les puso en libertad a Barrabás y mandó entonces azotar a Jesús.
1: Padre nuestro que estás en el cielo, santificado sea tu nombre. Venga a nosotros tu reino y hágase tu voluntad en la tierra como en el cielo.
0: Danos hoy nuestro pan de cada día, perdona nuestras ofensas, como también nosotros perdonamos a los que nos ofenden. No nos dejes caer en la tentación y líbranos del mal. Amén.
1: Dios te salve María, llena eres de gracia, el Señor es contigo. Bendita tú eres entre todas las mujeres y bendito es el fruto de tu vientre Jesús.
0: Santa María, Madre de Dios, ruega por nosotros pecadores, ahora y en la hora de nuestra muerte. Amén.
1: Dios te salve María, llena eres de gracia, el Señor es contigo. Bendita tú eres entre todas las mujeres, y bendito es el fruto de tu vientre Jesús.
0: Santa María, Madre de Dios, ruega por nosotros pecadores, ahora y en la hora de nuestra muerte. Amén.
1: Dios te salve María, llena eres de gracia, el Señor es contigo. Bendita tú eres entre todas las mujeres, y bendito es el fruto de tu vientre, Jesús.
0: Santa María, Madre de Dios, ruega por nosotros pecadores, ahora y en la hora de nuestra muerte. Amén.
1: Dios te salve María, llena eres de gracia, el Señor es contigo. Bendita tú eres entre todas las mujeres, y bendito es el fruto de tu vientre, Jesús.
0: Santa María, Madre de Dios, ruega por nosotros pecadores, ahora y en la hora de nuestra muerte. Amén.
1: Dios te salve María, llena eres de gracia, el Señor es contigo. Bendita tú eres entre todas las mujeres, y bendito es el fruto de tu vientre Jesús.
0: Santa María, Madre de Dios, ruega por nosotros pecadores, ahora y en la hora de nuestra muerte. Amén.
1: Dios te salve María, llena eres de gracia, el Señor es contigo. Bendita tú eres entre todas las mujeres, y bendito es el fruto de tu vientre Jesús.
0: Santa María, Madre de Dios, ruega por nosotros pecadores, ahora y en la hora de nuestra muerte. Amén.
1: Dios te salve María, llena eres de gracia, el Señor es contigo. Bendita tú eres entre todas las mujeres, y bendito es el fruto de tu vientre Jesús.
0: Santa María, Madre de Dios, ruega por nosotros pecadores, ahora y en la hora de nuestra muerte. Amén.
1: Dios te salve María, llena eres de gracia, el Señor es contigo. Bendita tú eres entre todas las mujeres, y bendito es el fruto de tu vientre, Jesús.
0: Santa María, Madre de Dios, ruega por nosotros pecadores, ahora y en la hora de nuestra muerte. Amén.
1: Dios te salve María, llena eres de gracia, el Señor es contigo. Bendita tú eres entre todas las mujeres, y bendito es el fruto de tu vientre, Jesús.
0: Santa María, Madre de Dios, ruega por nosotros pecadores, ahora y en la hora de nuestra muerte. Amén.
1: Dios te salve María, llena eres de gracia, el Señor es contigo, bendita tú eres entre todas las mujeres, y bendito es el fruto de tu vientre Jesús.
0: Gloria, Santa María, Madre de Dios, ruega por nosotros pecadores, ahora y en la hora de nuestra muerte. Amén.
1: Gloria al Padre, al Hijo y al Espíritu Santo.
0: Como era en el principio, ahora y siempre, por los siglos de los siglos. Amén. Amén.

0: En el tercer misterio contemplamos la coronación de espinas. Los soldados tejieron una corona de espinas y se la pusieron sobre la cabeza. Lo revistieron con un manto rojo y acercándose le decían: «Salud, rey de los judíos», y lo abofeteaban. Jesús salió llevando la corona de espinas y el manto rojo. Padre nuestro que estás en el cielo, santificado sea tu nombre. Venga a nosotros tu reino. Hágase tu voluntad en la tierra como en el cielo.
1: Danos hoy nuestro pan de cada día. Perdona nuestras ofensas, como también nosotros perdonamos a los que nos ofenden. No nos dejes caer en la tentación y líbranos del mal. Amén.
0: Dios te salve, María, llena eres de gracia, el Señor es contigo. Bendita tú eres entre todas las mujeres y bendito es el fruto de tu vientre, Jesús.
1: Santa María, Madre de Dios, ruega por nosotros pecadores, ahora y en la hora de nuestra muerte. Amén.
0: Dios te salve, María, llena eres de gracia, el Señor es contigo. Bendita tú eres entre todas las mujeres y bendito es el fruto de tu vientre, Jesús.
1: Santa María, Madre de Dios, ruega por nosotros pecadores, ahora y en la hora de nuestra muerte. Amén.
0: Dios te salve, María, llena eres de gracia, el Señor es contigo. Bendita tú eres entre todas las mujeres y bendito es el fruto de tu vientre, Jesús.
1: Santa María, Madre de Dios, ruega por nosotros pecadores, ahora y en la hora de nuestra muerte. Amén.
0: Dios te salve, María, llena eres de gracia, el Señor es contigo. Bendita tú eres entre todas las mujeres y bendito es el fruto de tu vientre, Jesús.
1: Santa María, Madre de Dios, ruega por nosotros pecadores, ahora y en la hora de nuestra muerte. Amén.
0: Dios te salve, María, llena eres de gracia, el Señor es contigo. Bendita tú eres entre todas las mujeres y bendito es el fruto de tu vientre, Jesús.
1: Santa María, Madre de Dios, ruega por nosotros pecadores, ahora y en la hora de nuestra muerte. Amén.
0: Dios te salve, María, llena eres de gracia, el Señor es contigo. Bendita tú eres entre todas las mujeres y bendito es el fruto de tu vientre, Jesús.
1: Santa María, Madre de Dios, ruega por nosotros pecadores, ahora y en la hora de nuestra muerte. Amén.
0: Dios te salve, María, llena eres de gracia, el Señor es contigo. Bendita tú eres entre todas las mujeres y bendito es el fruto de tu vientre, Jesús.
1: Santa María, Madre de Dios, ruega por nosotros pecadores, ahora y en la hora de nuestra muerte. Amén.
0: Dios te salve, María, llena eres de gracia, el Señor es contigo. Bendita tú eres entre todas las mujeres y bendito es el fruto de tu vientre, Jesús.
1: Santa María, Madre de Dios, ruega por nosotros pecadores, ahora y en la hora de nuestra muerte. Amén.
0: Dios te salve, María, llena eres de gracia, el Señor es contigo. Bendita tú eres entre todas las mujeres y bendito es el fruto de tu vientre, Jesús.
1: Santa María, Madre de Dios, ruega por nosotros pecadores, ahora y en la hora de nuestra muerte. Amén.
0: Dios te salve, María, llena eres de gracia, el Señor es contigo. Bendita tú eres entre todas las mujeres y bendito es el fruto de tu vientre, Jesús.
1: Santa María, Madre de Dios, ruega por nosotros pecadores, ahora y en la hora de nuestra muerte. Amén.
0: Gloria al Padre, al Hijo y al Espíritu Santo.
1: Como era en un principio, ahora y siempre, por los siglos de los siglos. Amén.

0: En el cuarto misterio contemplamos a Jesús con la cruz a cuestas, camino al Calvario. Pilato dijo a los judíos, «Aquí tienen a su rey». Ellos vociferaban, que muera, crucifícalo». Pilato les dijo, «¿Voy a crucificar a su rey?». Los sumos sacerdotes respondieron, «No tenemos otro rey que el César». Entonces Pilato se lo entregó para que lo crucifiquen y ellos se lo llevaron. Jesús, cargando sobre sí la cruz, salió de la ciudad para dirigirse al lugar llamado del Cráneo, en hebreo, Gólgota.
1: Padre nuestro que estás en el cielo, santificado sea tu nombre. Venga a nosotros tu reino, y hágase tu voluntad en la tierra como en el cielo.
0: Danos hoy nuestro pan de cada día, perdona nuestras ofensas, como también nosotros perdonamos a los que nos ofenden. No nos dejes caer en la tentación, y líbranos del mal. Amén.
1: Dios te salve María, llena eres de gracia, el Señor es contigo. Bendita tú eres entre todas las mujeres, y bendito es el fruto de tu vientre Jesús.
0: Santa María, Madre de Dios, ruega por nosotros pecadores, ahora y en la hora de nuestra muerte. Amén.
1: Dios te salve María, llena eres de gracia, el Señor es contigo, bendita tú eres entre todas las mujeres, y bendito es el fruto de tu vientre Jesús.
0: Santa María, Madre de Dios, ruega por nosotros pecadores, ahora y en la hora de nuestra muerte. Amén.
1: Dios te salve María, llena eres de gracia, el Señor es contigo, bendita tú eres entre todas las mujeres, y bendito es el fruto de tu vientre, Jesús.
0: Santa María, Madre de Dios, ruega por nosotros pecadores, ahora y en la hora de nuestra muerte. Amén.
1: Dios te salve María, llena eres de gracia, el Señor es contigo, bendita tú eres entre todas las mujeres, y bendito es el fruto de tu vientre, Jesús.
0: Santa María, Madre de Dios, ruega por nosotros pecadores, ahora y en la hora de nuestra muerte. Amén.
1: Dios te salve María, llena eres de gracia, el Señor es contigo. Bendita tú eres entre todas las mujeres, y bendito es el fruto de tu vientre Jesús.
0: Santa María, Madre de Dios, ruega por nosotros pecadores, ahora y en la hora de nuestra muerte. Amén.
1: Dios te salve María, llena eres de gracia, el Señor es contigo. Bendita tú eres entre todas las mujeres, y bendito es el fruto de tu vientre, Jesús.
0: Santa María, Madre de Dios, ruega por nosotros pecadores, ahora y en la hora de nuestra muerte. Amén.
1: Dios te salve María, llena eres de gracia, el Señor es contigo. Bendita tú eres entre todas las mujeres, y bendito es el fruto de tu vientre, Jesús.
0: Santa María, Madre de Dios, ruega por nosotros pecadores, ahora y en la hora de nuestra muerte. Amén.
1: Dios te salve María, llena eres de gracia, el Señor es contigo, bendita tú eres entre todas las mujeres, y bendito es el fruto de tu vientre, Jesús.
0: Santa María, Madre de Dios, ruega por nosotros pecadores, ahora y en la hora de nuestra muerte. Amén.
1: Dios te salve María, llena eres de gracia, el Señor es contigo, bendita tú eres entre todas las mujeres, y bendito es el fruto de tu vientre, Jesús.
0: Santa María, Madre de Dios, ruega por nosotros pecadores, ahora y en la hora de nuestra muerte. Amén.
1: Dios te salve María, llena eres de gracia, el Señor es contigo. Bendita tú eres entre todas las mujeres, y bendito es el fruto de tu vientre Jesús.
0: Gloria, Santa María, Madre de Dios, ruega por nosotros pecadores, ahora y en la hora de nuestra muerte. Amén.
1: Gloria al Padre, al Hijo y al Espíritu Santo.
0: Como era en el principio, ahora y siempre, por los siglos de los siglos. Amén. Amén.

0: En el quinto misterio contemplamos la crucifixión y muerte de nuestro Señor Jesucristo. Cuando llegaron al lugar llamado del cráneo, lo crucificaron junto con los malhechores, uno a su derecha y el otro a su izquierda. El sol se eclipsó y la oscuridad cubrió toda la tierra hasta las 3 de la tarde. El velo del templo se rasgó por el medio. Jesús con un grito exclamó, «Padre, en tus manos encomiendo mi espíritu», y diciendo esto, expiró. Padre nuestro que estás en el cielo, santificado sea tu nombre. Venga a nosotros tu reino, hágase tu voluntad en la tierra como en el cielo.
1: Danos hoy nuestro pan de cada día, perdona nuestras ofensas, como también nosotros perdonamos a los que nos ofenden. No nos dejes caer en la tentación y líbranos del mal. Amén.
0: Dios te salve María, llena eres de gracia, el Señor es contigo. Bendita tú eres entre todas las mujeres y bendito es el fruto de tu vientre Jesús.
1: Santa María, Madre de Dios, ruega por nosotros pecadores, ahora y en la hora de nuestra muerte. Amén.
0: Dios te salve María, llena eres de gracia, el Señor es contigo. Bendita tú eres entre todas las mujeres y bendito es el fruto de tu vientre Jesús.
1: Santa María, Madre de Dios, ruega por nosotros pecadores, ahora y en la hora de nuestra muerte. Amén.
0: Dios te salve María, llena eres de gracia, el Señor es contigo. Bendita tú eres entre todas las mujeres y bendito es el fruto de tu vientre Jesús.
1: Santa María, Madre de Dios, ruega por nosotros pecadores, ahora y en la hora de nuestra muerte. Amén.
0: Dios te salve María, llena eres de gracia, el Señor es contigo. Bendita tú eres entre todas las mujeres y bendito es el fruto de tu vientre Jesús.
1: Santa María, Madre de Dios, ruega por nosotros pecadores, ahora y en la hora de nuestra muerte. Amén.
0: Dios te salve María, llena eres de gracia, el Señor es contigo. Bendita tú eres entre todas las mujeres y bendito es el fruto de tu vientre Jesús.
1: Santa María, Madre de Dios, ruega por nosotros pecadores, ahora y en la hora de nuestra muerte. Amén.
0: Dios te salve María, llena eres de gracia, el Señor es contigo. Bendita tú eres entre todas las mujeres y bendito es el fruto de tu vientre Jesús.
1: Santa María, Madre de Dios, ruega por nosotros pecadores, ahora y en la hora de nuestra muerte. Amén.
0: Dios te salve María, llena eres de gracia, el Señor es contigo. Bendita tú eres entre todas las mujeres y bendito es el fruto de tu vientre Jesús.
1: Santa María, Madre de Dios, ruega por nosotros pecadores, ahora y en la hora de nuestra muerte. Amén.
0: Dios te salve María, llena eres de gracia, el Señor es contigo. Bendita tú eres entre todas las mujeres y bendito es el fruto de tu vientre Jesús.
1: Santa María, Madre de Dios, ruega por nosotros pecadores, ahora y en la hora de nuestra muerte. Amén.
0: Dios te salve María, llena eres de gracia, el Señor es contigo. Bendita tú eres entre todas las mujeres, y bendito es el fruto de tu vientre Jesús.
1: Santa María, Madre de Dios, ruega por nosotros pecadores, ahora y en la hora de nuestra muerte. Amén.
0: Dios te salve María, llena eres de gracia, el Señor es contigo. Bendita tú eres entre todas las mujeres, y bendito es el fruto de tu vientre Jesús.
1: Santa María, Madre de Dios, ruega por nosotros pecadores, ahora y en la hora de nuestra muerte. Amén.
0: Gloria al Padre, al Hijo y al Espíritu Santo.
1: Como era en un principio, ahora y siempre, por los siglos de los siglos. Amén.

0: Dios te salve, Reina y Madre de Misericordia, vida, dulzura y esperanza nuestra. Dios te salve, a ti llamamos los desterrados hijos de Eva, a ti suspiramos gimiendo y llorando en este valle de lágrimas. Ea pues, Señora abogada nuestra, vuelve a nosotros esos tus ojos misericordiosos, y después de este destierro, muéstranos a Jesús, fruto bendito de tu vientre. Oh clemente, oh piadosa, oh dulce siempre Virgen María, ruega por nosotros, Santa Madre de Dios, para que seamos dignos de alcanzar las promesas de nuestro Señor Jesucristo. Amén.
1: Rezamos por el Papa, por la Iglesia, por las almas del purgatorio y por las vocaciones sacerdotales y religiosas. Padre nuestro que estás en el cielo, santificado sea tu nombre, venga a nosotros tu reino, hágase tu voluntad en la tierra como en el cielo.
2: Danos hoy nuestro pan de cada día, perdona nuestras ofensas, como también nosotros perdonamos a los que nos ofenden. No nos dejes caer en la tentación y líbranos del mal. Amén.
1: Dios te salve María, llena eres de gracia, el Señor es contigo, bendita tú eres entre todas las mujeres, y bendito es el fruto de tu vientre, Jesús.
2: Santa María, Madre de Dios, ruega por nosotros pecadores, ahora y en la hora de nuestra muerte. Amén.
1: Dios te salve María, llena eres de gracia, el Señor es contigo. Bendita tú eres entre todas las mujeres, y bendito es el fruto de tu vientre, Jesús.
2: Santa María, Madre de Dios, ruega por nosotros pecadores, ahora y en la hora de nuestra muerte. Amén.
1: Dios te salve María, llena eres de gracia, el Señor es contigo. Bendita tú eres entre todas las mujeres, y bendito es el fruto de tu vientre, Jesús.
2: Santa María, Madre de Dios, ruega por nosotros pecadores, ahora y en la hora de nuestra muerte. Amén.
1: Gloria al Padre, al Hijo y al Espíritu Santo.
2: Como era en un principio, ahora y siempre.

Hoy, 4 de agosto, recordamos a los santos Juan María Vianney, presbítero, Agabio, Aristarco, confesores, Atón, Varos, Baldomero, Centola, Elena, Crescencio, Justino, Eleuterio, Epifanio, Isidoro, Eudoxia, Onofre, Peregrino, Vicenciano, Perpetua, Tertuliano, Africano, Nazario, Protasio, Mártires, Rainiero, Eufronio y Agabio, obispos. A todos los que en este día cumplen años, celebran su santo o su aniversario de bodas, de la ordenación episcopal, sacerdotal, diaconal o profesión religiosa, les deseamos que pasen un feliz día en el Señor.

Y vamos ahora a recordar la vida de San Juan María Vianney, también conocido como el Santo Cura de Ars. Estas frases que brotarán de sus labios cuando ya sea mayor pueden servir de esbozo para su retrato. Me decía con frecuencia mi buena madre: «Mira, pequeño Juan, si te viera ofender al buen Dios, me harías tú más daño que cualquiera de mis hijos». Cuando estaba en el campo, con mi pala y mi azadón, rezaba. Cuando yo era joven, me decía: «Si fuera sacerdote, me gustaría ganar muchas almas para el buen Dios». También el santo cura de Ars decía: «Concédeme la conversión de mi parroquia. A cambio, admito con gusto sufrir cuanto queráis por toda mi vida». ¿Qué hace el Señor tantas horas en el tabernáculo? Nos espera. Dios mío, cómo me pesa el tiempo con los pecadores. ¿Cuándo estaré con los santos? Estos dichos son del santo que nada tuvo de prodigio ni en su niñez ni en su juventud.

San Juan María Vianney, o el Santo Cura de Ars, nació el mes de la Virgen, en mayo, el día 8 de 1786, de padres honrados, cristianos y pobres. Fue bautizado el mismo día de nacer. A los 9 años, todavía no sabía nada, a no ser un poco de catecismo. A los 11, recibió los sacramentos de penitencia y Eucaristía. Eran malos tiempos por los que atravesaba Francia. Por la mente de Juan María corrió siempre el deseo de llegar algún día a ser sacerdote, pero no sabía nada y no había ningún maestro que estuviera dispuesto a enseñarle las primeras letras. Le costaba mucho aprender. Por fin ingresó en el seminario. Tenía 25 años cuando, en 1811, recibía la tonsura clerical. Al año siguiente empieza los estudios filosóficos. No le entran con facilidad. Por fin, en junio de 1815, recibe el diaconado. Es un gran gozo para él. Pero los superiores dudan si debe ordenarse sacerdote o rogarle que abandone el seminario porque el sacerdote, piensan, debe ser un hombre de letras y a Juan María no le entran. Ante aquella duda, acuden al señor obispo y éste pregunta. ¿Ama a María? Sí, sí, más que nadie. ¿Sabe rezar el Santo Rosario? Sí, con más unción y mejor que ningún otro, le responde el señor rector. Pues, bajo mi responsabilidad, lo ordenaré sacerdote, que lo hará mejor que ningún otro. Y no se equivocó. Era el 13 de agosto de 1815 cuando recibió este don del sacerdocio. Saltó de alegría. Ya era lo que tanto ansiaba. Ya estaba dispuesto a morir por el rebaño que le fuera encomendado. Ars era un pueblecillo pequeño y pobre, y allí fue destinado este hombre lleno de ilusiones y con ganas de entrega. Tenía 230 almas. Le dijo el señor obispo con pocas ganas de ilusionarlo. «Vaya usted a esa parroquia». No hay mucho amor a Dios allí, pero usted lo pondrá. Y de veras que lo puso. Aquella montaña de hielo, con los años, se convertirá en horno ardiente de fuego. Lo que allí encontró fue desolador. Casi nadie cumplía con el precepto dominical. La blasfemia abundaba. Los odios y enconos estaban a la orden del día. Pronto cambiará todo. Gracias a la santidad de este cura que pasa 16 horas diarias en el confesonario, que apenas ni come ni duerme y que está chiflado por Jesús Eucaristía y por la Virgen María. Toda la vida del santo cura de Ars se resume en su grito. Por salvar a los pecadores me quedaría en la tierra para toda la vida. Ya en vida le llamaban el santo cura de Ars. Él bromeaba, pero sabía que Ars ya no era Ars. Allí se amaba a Dios y los hombres entre sí. Podía partir tranquilo. Le llegó la hora, el 4 de agosto, jueves, de 1859.

Aquí estoy, Señor, con el deseo de encontrarme contigo. Te pido la gracia para callar mis miedos, mis ruidos, mis barreras, y para ofrecerme a ti plenamente. Tú me acompañas siempre, pero quiero ser más consciente de tu presencia. Quiero estar aquí, disponible para ti y para tu palabra. Ven, Señor.

0: La lectura de hoy es del Evangelio de Mateo.
1: En una ocasión, los discípulos preguntaron a Jesús: ¿Quién es, pues, el mayor en el reino de los cielos? Él llamó a un niño, lo puso en medio de ellos y dijo: Yo os aseguro, si no cambiáis y os hacéis como los niños, no entraréis en el reino de los cielos. Así pues, quien se haga pequeño como este niño, ese es el mayor en el reino de los cielos. Y el que reciba a un niño como este en mi nombre, a mí me recibe.

Guardaos de menospreciar a uno de estos pequeños, porque yo os digo que sus ángeles en los cielos ven continuamente el rostro de mi Padre que está en los cielos. ¿Qué os parece? Si un hombre tiene 100 ovejas y si le descarría una de ellas, ¿no dejará en los montes las 99 para ir en busca de la descarriada? Y si llega a encontrarla, os digo de verdad que tiene más alegría por ella que por las 99 no descarriadas. De la misma manera, no es voluntad de vuestro Padre Celestial que se pierda uno solo de estos pequeños.

Señor, tú cambias nuestras preguntas. Te pregunto por el más importante y tú me hablas de hacerme pequeño como un niño. Tú me dices que el reino está en los pequeños, en lo sencillo de cada día. Miro mi vida y me pregunto por lo importante. ¿Qué es? ¿Quiénes son? ¿Quiénes son los más pequeños para mí hoy?

Tu lógica me desconcierta, señor. Por una oveja perdida dejas a otras 99. Tú no das nada por perdido. El amor te pone en camino tras la oveja más frágil. Así haces conmigo y con cada uno de nosotros. Soy pertenencia tuya. Me buscas, me cuidas. Significo mucho para ti. Concédeme vivir este reencuentro contigo con alegría y agradecimiento.

0: En el Evangelio, Señor, me hablas de ti, de quién eres, de quiénes son tus preferidos, de aquello que te pone en movimiento. Al escucharlo de nuevo, quiero descubrirte con mayor profundidad. Mirándote, quiero aprender a ser como tú.
1: En una ocasión, los discípulos preguntaron a Jesús: ¿quién es, pues, el mayor en el reino de los cielos? Él llamó a un niño, lo puso en medio de ellos y dijo: yo os aseguro, si no cambiáis y os hacéis como los niños, no entraréis en el reino de los cielos. Así pues, quien se haga pequeño como este niño, ese es el mayor en el reino de los cielos. Y el que reciba a un niño como este en mi nombre, a mí me recibe. Guardaos de menospreciar a uno de estos pequeños, porque yo os digo que sus ángeles en los cielos ven continuamente el rostro de mi Padre que está en los cielos. ¿Qué os parece? Si un hombre tiene 100 ovejas y si le descarría una de ellas, ¿no dejará en los montes las 99 para ir en busca de la descarriada? Y si llega a encontrarla, os digo de verdad que tiene más alegría por ella que por las 99 no descarriadas. De la misma manera, no es voluntad de vuestro Padre Celestial que se pierda uno solo de estos pequeños.

Padre, me pongo en tus manos. Haz de mí lo que quieras. Sea lo que sea, te doy las gracias. Estoy dispuesto a todo, lo acepto todo, con tal de que tu voluntad se cumpla en mí y en todas tus criaturas. No deseo nada más, Padre. Te confío mi alma, te la doy con todo el amor de que soy capaz, porque te amo y necesito darme, ponerme en tus manos sin medida, con una infinita confianza, porque tú eres mi Padre.

Muy buenos días, querido oyente de Radio María. Muy contento de saludarte en esta mañana de martes 11 de agosto, día en que recordamos a Santa Clara de Asís, a quien acudimos por su intercesión, y que Dios bendiga a cada uno de ustedes. Iniciamos nuestro estudio del Catecismo de la Iglesia Católica en la voz de Monseñor José Ignacio Munilla, quien profundizará en los numerales 2652 al 2654 con el tema La Palabra de Dios. Así que quédate en sintonía de Radio María, que cada día te acompaña con oración y esperanza.

Un cordial saludo a todos los oyentes de Radio María. Un día más, con la gracia del Señor, proseguimos el comentario del Catecismo de nuestra Madre la Iglesia. Estamos en esta parte, cuarta parte del Catecismo, sobre la oración cristiana. Habíamos iniciado el capítulo segundo de esa parte, que tiene como título La tradición de la oración, y ahora en concreto comenzamos una parte cuyo título es Las fuentes de la oración. ¿Cuáles son las fuentes de la oración? ¿De dónde partimos cuando oramos? Es a partir del punto 2652. Dice así: el Espíritu Santo es el agua viva que en el corazón orante brota para la vida eterna. Él es quien nos enseña a recogerla en la misma fuente, Cristo. Pues bien, en la vida cristiana hay manantiales donde Cristo nos espera para darnos a beber el Espíritu Santo. Y ahora irá diciendo qué manantiales son esos. Bueno, hoy explicaremos el primero. Pero primeramente veamos esta introducción que ha hecho. Aquí hay una presentación de la oración muy ligada al Espíritu Santo. El Espíritu Santo es el agua viva que en el corazón orante brota para la vida eterna. ¿Cómo entender esto? Parece algo muy místico, muy inalcanzable para nosotros, pero no lo es. La prueba es que esto fue lo que le comunicó Jesús a aquella mujer samaritana en el capítulo cuarto de San Juan. Luego, si se lo dijo a ella, aquella mujer que era pecadora, que había tenido 7 maridos, si se lo dijo a aquella mujer que es signo del hombre y de la mujer que buscan la felicidad y no saben dónde encontrarla, no saben dónde... Bueno, pues nos lo dice a cualquiera de nosotros. Recordemos ese pasaje del capítulo 4 del Evangelio de San Juan. Allí se encontraba el pozo de Jacob, en Samaría, donde Jesús llegaba con sus discípulos. Allí se encontraba el pozo de Jacob. Jesús, fatigado del camino, se sentó junto al pozo. Era cerca del mediodía. Y en esto que llega una mujer samaritana a sacar agua, Jesús le dice: dame de beber. Los discípulos habían ido al pueblo a comprar comida. La mujer samaritana le contesta: ¿cómo? ¿No eres tú judío? ¿Y te atreves a pedirme de beber a mí, que soy samaritana? Es que los judíos y los samaritanos no se trataban. Jesús le responde: si conocieras el don de Dios, ¿y quién es el que te pide dame de beber? ¿Serías tú el que me pedirías de beber? Y yo te daría agua viva. Pero Señor, replica la mujer, no tienes con qué sacar el agua y el pozo es hondo. ¿Dónde tienes ese agua viva? Jacob, nuestro antepasado, nos dejó este pozo del que bebió él mismo, sus hijos y sus ganados. ¿Acaso te consideras de mayor categoría que él? Jesús le contesta: todo el que bebe de este agua volverá a tener sed. En cambio, el que beba del agua que yo quiero darle, nunca más volverá a tener sed, sino que ese agua se convertirá en su interior en un manantial capaz de dar vida eterna. Exclama entonces la mujer: ese agua. Así ya no volveré a tener sed, ni tendré que venir aquí a sacar agua. Bueno, este texto lo utiliza el Catecismo para explicar qué es la oración. ¿Qué es la oración? Una aplicación así, digamos, muy, muy sencilla, ¿no?, de este texto. Cuando nosotros nos disponemos a hacer oración, nos pensamos que cuando Jesús nos insiste tanto en que orad, orad para no caer en la tentación, esa llamada tan insistente, ¿no?, a no cejar en la oración, a no cansarnos, a ser perseverantes, lo que Jesús les dijo a los discípulos en Getsemaní: pero no habéis sido capaces de velar conmigo ni una hora, sed perseverantes, ¿no? Parece como si le estuviésemos haciendo un favor, ¿no? Claro, tanto pedirnos que recemos, que recemos, que recemos, parece que le damos a Dios algo, ¿no? Que le estamos dando algo. Por eso, y es verdad, Jesús se hace mendigo. Nos pide nuestra oración. Y claro, la sorpresa, Jesús le pide a esta mujer: dame de beber.
y le dice, pero ¿cómo me pides tú a mí que te ver si no nos hablamos los judíos y los samaritanos, ¿no? ¿Cómo me pides tú a mí eso de que te dé yo a ti de beber? También le podríamos decir, pero Dios mío, ¿pero cómo me pides tú a mí que yo hable contigo si entre Dios y el hombre pues es prácticamente imposible hablar entre nosotros, ¿no? ¿Cómo puede hablar una hormiga con un gigante si hay una distancia tal entre nosotros que casi es imposible la comunicación, ¿no? ¿Cómo me pides tú a mí agua? Y Jesús le dice, ¿no? Que es lo que le responde a todo aquel que le pide que haga oración. Mira, si supieses lo que te estoy pidiendo, serías tú el que me pedirías a mí. Y yo te daría agua viva, un agua que no se acabaría nunca. Este es el misterio de la oración, introducida así de esta manera. Dios nos pide, pero en realidad nos está dando. La oración es la imagen del agua. La imagen del agua está claramente expresada en muchos autores. La Santa Teresa de Jesús utilizó mucho la imagen de sacar agua para explicar lo que es hacer oración. Ir al pozo a sacar agua y ella explicó, ya hablaremos de ese momento de eso, ¿no? Ella explicó cómo el agua del pozo puede salir de distintas formas, bien sea con el cubo, bien sea con la noria, bien sea... Bien, de acuerdo. Pero en realidad, aunque Dios nos pide agua, aunque Jesús le pidió a la samaritana, dame de beber, acompañadme haciendo oración, no podéis velar conmigo ni siquiera una hora, sed perseverantes conmigo, es Él el que nos quiere dar a nosotros un agua viva. Un agua viva. Nos quiere dar el Espíritu Santo. Además hay una diferencia, ¿no? Y la diferencia es que ese pozo tiene agua estancada. Agua, sin embargo, la que Jesús ofrece es un agua que fluye, es un manantial. Imagen de los dones del Espíritu Santo. Es decir, yo te voy a dar un agua que no se agota. Te voy a dar el Espíritu Santo. Te voy a dar una presencia viva dentro de ti. Y esa es la oración. La oración es darnos al Espíritu Santo para que tenga una presencia viva en nosotros, y entonces la oración sea pues tener un diálogo con una persona viva. Esto es básicamente lo que le está diciendo Jesús a la samaritana. Mira, si tú supieses lo que te estoy pidiendo, me lo pedirías a mí y yo te daría un agua viva que no se agota nunca, porque ese agua viva no es una cosa, es una persona divina que va a habitar dentro de ti. Y te va a estar dando continuamente los dones del Espíritu Santo. He aquí pues la manera que tiene el catecismo de introducirnos, ¿no? en este pasaje. Sobre todo se fija en el versículo 14. En cambio, el que beba del agua que yo quiero darle nunca más volverá a tener sed, sino que esa agua se convertirá en un surtidor, en un manantial capaz de dar vida eterna. La oración, por lo tanto, se convierte en un manantial. Tenemos en nosotros una potencialidad, que es que el Espíritu Santo está en nosotros, y tener el don de la oración, es algo inagotable, porque Dios está dentro de ti, Dios habita contigo, y te está continuamente, como si fuese un surtidor, dando dones, los dones de su gracia, los dones del Espíritu Santo. El catecismo, para explicar esto un poco más, nos remite a un punto anterior, que es el 694, donde había distintas imágenes del Espíritu Santo. ¿Cuáles son los símbolos del Espíritu Santo? Uno de ellos era el del agua, que dice así. El símbolo del agua es significativo de la acción del Espíritu Santo en el bautismo, ya que después de la invocación del Espíritu Santo, ésta se convierte en signo sacramental eficaz del nuevo nacimiento. Del mismo modo que la gestación de nuestro primer nacimiento se hace en el agua, así el agua bautismal significa realmente que nuestro nacimiento en la vida se nos da en el Espíritu Santo. Pero bautizados en un solo Espíritu, también hemos bebido de un solo Espíritu. El Espíritu es, pues, también personalmente el agua viva que brota de Cristo crucificado, como de su manantial, y que en nosotros brota
en la vida, en vida eterna. Bueno, es decir, que las imágenes que simbolizan el agua como don del Espíritu Santo, también aquí las liga el catecismo a Cristo. Cristo es la fuente de Jacob de la cual brota el agua. Esa fuente de Jacob en la que estaba Jesús parado y en la samaritana se paró también porque hacía calor. Esa fuente es Jesús. Y de esa fuente sale un agua viva que es el Espíritu Santo. Es lo mismo que ese pasaje de Juan 19:34 en el que el soldado traspasó el costado con lanza a Jesús y al instante salió sangre y agua. Y el que lo vio lo atestigua y su testimonio es válido y sabe que dice la verdad, dice el Evangelio de San Juan. O sea, es decir, que la tradición cristiana ha visto en el corazón abierto de Cristo la fuente del Espíritu Santo. De Jesús brota el Espíritu Santo, igual que de aquella fuente de Jacob, de aquel pozo de Jacob, mejor dicho, brota el agua del Espíritu Santo. Y ahora se nos dice una cosa, que nosotros los que hemos recibido el Espíritu Santo de la fuente de Jesús, nosotros mismos nos tenemos que convertir en fuentes. De nosotros también, igual que brotó de Jesús el Espíritu Santo, de nosotros tiene que brotar el Espíritu Santo para darlo a los demás, para compartirlo con los demás, etc. Dice Apocalipsis 21:6. Me dijo también, yo soy el alfa y la omega, el principio y el fin. El que tenga sed, yo le daré del manantial del agua viva. Y dice Juan 7:38, el último día de la fiesta, el día más solemne, Jesús puesto en pie gritó, si alguno tiene sed, venga a mí y beba. El que crea en mí, como dice la Escritura, en su seno correrán ríos de agua viva. Esto lo dijo refiriéndose al Espíritu que iban a recibir los que creyeran en él. Es decir, Jesús es la fuente. O sea, es decir, el que cree en mí, que beba de mí el agua que yo le daré, y él se convertirá en un río de agua viva. Es beber de Jesús el Espíritu y convertirnos nosotros en una fuente de agua viva también. Los dones del Espíritu Santo brotan del alma que tiene una vida de oración intensa. Bueno, esta es, por lo tanto, la introducción que hace. Está ligando... ligando el Espíritu Santo la oración a una presencia viva que tiene el Espíritu Santo en nosotros. Bueno, Jesús es la fuente. Y ahora dice, pues bien, en la vida cristiana hay manantiales donde Jesús nos espera para darnos a beber el Espíritu Santo. ¿Qué manantiales son esos? Y aquí dice, la palabra de Dios, la liturgia de la Iglesia, las virtudes teologales, la vida diaria, el hoy de nuestra vida. Bueno, los iremos explicando, pero hoy nos vamos a centrar en el primero, el de la palabra de Dios. Tenemos primero un momento de reflexión y continuamos enseguida.

Continuamos en esta edición del Catecismo hablando de cuáles son las fuentes de la oración. Cristo es la fuente, de él viene el Espíritu Santo, pero tiene como muchos manantiales, manantiales diversos en los que Jesús, que es la fuente, nos da beber del Espíritu para que hagamos oración, huyamos en ese misterio de la oración, ¿no? ¿Cuál es el primer manantial? Pues obviamente el primer manantial, lo dice a partir del punto 2653, es la palabra de Dios. Dice así: la Iglesia recomienda insistentemente a todos sus fieles la lectura asidua de la Escritura para que adquiera la ciencia suprema de Jesucristo. Recuerden que a la lectura de la Sagrada Escritura debe acompañar la oración para que se realice el diálogo de Dios con el hombre, pues a Dios hablamos cuando oramos, a Dios escuchamos cuando leemos sus palabras. La primera afirmación es que la Iglesia recomienda vivamente la lectura asidua de la Sagrada Escritura. Bueno, esta recomendación, tenemos que reconocer que tenemos una carencia bastante grande. Tenemos una carencia bastante fuerte, aunque es verdad que después del Concilio Vaticano II se ha hecho un gran esfuerzo del acceso, de la recomendación del acceso a la Sagrada Escritura. La Iglesia ha hecho un gran esfuerzo de introducir en los grupos de lectura bíblica, en la lectura orante de la Palabra de Dios, etc. Se ha hecho un gran esfuerzo, pero partimos de carencias muy grandes, de que la Palabra de Dios nos la hayamos recibido tradicionalmente como explicada por otros, explicada. Quizás en el formato de la historia sagrada, que está muy bien, pero cuando uno toma una costumbre que igual es demasiado cómoda, el hecho de que me expliquen la palabra de Dios sin leerla yo directamente, bueno, pues que me hagan resúmenes pedagógicos, etcétera, ¿no? Pues bueno, no, estamos empobreciéndonos. Es obvio que en un tiempo eso tuvo una razón de ser, la razón de ser propia de que el pueblo de Dios no tenía, ¿no?, mayoritariamente, muchas veces pues no tenía el acceso a la Biblia, estaba en latín, durante muchos siglos no fue traducida a las lenguas vernáculas, y entonces, bueno, pues era obvio que la mayoría del pueblo no tenía acceso al latín, y entonces la palabra de Dios era explicada en la historia sagrada, a veces hasta gráficamente, y no digamos nada, pues en la Edad Media, donde la mayoría de la población era analfabeta y no podía leer, y entonces pues las representaciones del arte, de tantas escenas bíblicas que se representaban y se pintaban, etcétera, estaban siendo como una pedagogía, como una Biblia gráficamente expresada, fue una maravilla y un esfuerzo de pedagogía por acercar la palabra de Dios al pueblo, ¿no? Fue maravilloso. Pero es obvio que cuando nosotros vamos teniendo el acceso directo, o sea, la capacidad de acceder directamente a la palabra de Dios, cuando ésta es traducida a las lenguas vernáculas, hombre, ha llegado el momento de familiarizarnos con ella, de saber coger el libro de la Sagrada Escritura en nuestra mano, de saber buscar un libro, otro, de que no nos suena chino, que no sepa pues dónde están los profetas, que no sepa dónde están las cartas de San Pablo, etcétera, ¿no? O sea, tenemos que reconocer que partimos de una ignorancia bastante grande, de una falta de práctica bastante grande en el manejo de la palabra de Dios directo, por lo menos en el directo. Y esto tiene sus peligros, como el peligro de que muchas sectas que utilizan mucho directamente la lectura de la palabra de Dios, con muchos riesgos, ¿no? El riesgo de sacar los textos de su contexto, de leer la palabra de Dios fuera de la tradición de la Iglesia, etcétera. Pero claro, llegan a una visita domiciliaria y le empiezan a uno a liar la cabeza y busca ese texto, tira para atrás, tira para adelante. Y puede ocurrir que, materialmente hablando, pues una persona miembro de una secta conozca con mucha mayor precisión los libros de la Biblia que un católico. No en el espíritu, ciertamente, no en el espíritu, pero sí la materialidad de los textos, que de poco sirve conocer la materialidad de los textos fuera de su tradición y fuera de su espíritu. Y esto nos puede hacer a los católicos fácilmente manipulables. Luego hay aquí por qué la Iglesia invita y ha hecho ese esfuerzo tan grande después de Vaticano II de que accedamos directamente y no únicamente en lecturas pedagógicas. Dice,
dice que es la ciencia suprema de Cristo. La lectura asidua de la Escritura nos adquiere la ciencia suprema, es conocer lo que es palabra de vida eterna. Aquí nos remite a un texto anterior, al punto 133, dice, después de repetir esto de que la Iglesia recomienda insistentemente la lectura asidua de la Escritura para adquirir la ciencia suprema de Cristo, dice, pues desconocer la Escritura es desconocer a Cristo. Una famosa frase de San Jerónimo, desconocer la Escritura es desconocer a Jesucristo. Es verdad que Jesucristo se nos da a conocer a cada uno según nuestra, nuestra capacidad, según nuestra, el cordia de todos nosotros, y Él es muy consciente de que son muchos los que no han podido tener pues una formación religiosa. Bien, de acuerdo, pero en el fondo es imposible presentar a Jesucristo, su palabra, su obra, su rostro, al margen de la Escritura. Es imposible. Desconocer la Escritura es desconocer a Jesucristo. Y San Jerónimo fue pues un enamorado, aquel que fue a Tierra Santa, que en Tierra Santa tradujo la Biblia a la versión, a la Vulgata que nosotros conocemos, y él quiso estar allí junto a la cueva en la que Jesús nació en Belén, y cuando los peregrinos van allí a Belén, se encuentran que junto a la cueva en la que Jesús nació, está una cueva en la que pocos siglos más tarde, San Jerónimo tradujo la Biblia al latín, porque quiso hacer el esfuerzo que donde la palabra se hizo carne, donde la palabra nació entre nosotros, también él pusiese la palabra por escrito. Luego el que desconoce las Escrituras desconoce a Jesucristo. Tenemos que enamorarnos mucho de la Escritura en nuestra familia, en nuestro hogar. Recuerdo haber anteriores que también es importante tener la palabra de Dios pues hasta destacada, ¿no? Visualmente destacada, ¿no? Metida como un libro más, no sé, visualmente destacada y expuesta en una estantería, en un lugar especial, ¿no? Para que lo cojamos con asiduidad, dice aquí, con asiduidad. Sigue adelante y dice aquí, ¿no? Recuerden que a la lectura de la Sagrada Escritura debe de acompañar la oración para que se realice el diálogo de Dios con el hombre, pues a Dios hablamos cuando oramos y a Dios escuchamos cuando leemos sus palabras, San Ambrosio. Hay un diálogo entre el hombre que es así de práctico, así de claro, es decir, a veces decimos, ¿y Dios cómo me responde? Pues te responde la lectura de la palabra de Dios. Dice San Ambrosio, a Dios hablamos cuando oramos, tú oras y te estás dirigiendo a Él. Y a Dios escuchas cuando lees su palabra, Él te está hablando cuando lees la palabra de Dios. Esa queja que tenemos, bueno, pero yo hablo con Él y Él no me escucha, Él no me responde. ¿Eh? ¿Cómo que no te responde? En esa lectura de la palabra de Dios, Él te está respondiendo. Esa lectura de la palabra no es algo dicho en genérico para todos. No, no, te lo está diciendo a ti en concreto. A propósito de lo que tú le has dicho, Él te está contestando. Él te está contestando. Por lo tanto, es muy importante recibir con este sentido de fe la palabra de Dios. ¿Eh? Es decir, voy a ver qué me dice el Señor. ¿Eh? Entendedme bien, no en el sentido que a veces se suele aplicar este término, en un sentido pues un tanto supersticioso, como quien uno a veces se suele hacer esa especie de juego de abrir al azar la Biblia, me ha salido este versículo, entonces en este versículo él quiere decirme, no le entendamos en ese sentido supersticioso, que obviamente es una equivocación, Así no se disciernen las cosas, ¿no? Jugando ahí un poco al azar, como si fuese abrir la Biblia, como si fuese un juego de azar, a ver qué me está diciendo. No es así, ¿eh? Se cuenta de Unamuno, que no sé si será verdad, que hubo un momento en su vida en el que él tenía una duda sobre si el Señor le llamaba pues para la vocación al sacerdocio, en un primer momento de su vida, y dice que él abrió la Biblia y le fueron los ojos a un texto, al texto, véndelo, dáselo a los pobres y sígueme.
se quedó asustado, ¿eh? Cerró asustado la Biblia. Y entonces volvió a abrirla por un pasaje del Antiguo Testamento, por el libro de Isaías, y entonces sus ojos fueron a un pasaje que decía: te lo he dicho una vez y no pienso repetírtelo. Y entonces él volvió a cerrar el libro de la Biblia asustado. Evidentemente esa es una mala utilización de la Biblia, ¿eh? O sea, es decir, no se puede poner ese ejemplo de así no se puede leer la Biblia. O sea, Dios me está hablando buscando ahí una especie, en un sentido supersticioso, un versículo que a mí me... No, eso no nos estamos refiriendo a eso. Estamos refiriendo, Dios me está hablando en un sentido mucho más global y profundo de la palabra. Su palabra siempre me alimenta, siempre tiene algo que decirme, siempre deja un pozo en mí, un pozo. Se trata de así repartir mensajitos, mensajitos en el sentido supersticioso de la palabra, sino que su palabra me da paz, me da una conciencia clara de lo que es las certezas de saberme amado por él, de saberme querido por él. Por eso, no nos quejemos de que la oración es un monólogo, que no, que la oración tiene que estar alimentada del manantial de la palabra de Dios, y entonces veremos cómo Dios nos responde. Dios te ha escuchado y te responde, y siembra en tu corazón, siembra lo que Él quiere sembrar, que es fortaleza, que es paz, que es gozo, que es alegría en el Espíritu Santo. Tenemos un momento de reflexión y continuamos enseguida.

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1: Continuamos la explicación de este apartado sobre cuáles son las fuentes de la oración. Hemos leído primeramente el pasaje de el encuentro de Jesús con la samaritana. Jesús se presenta como un pozo, pero no de agua estancada, sino un manantial de agua viva que nos da el Espíritu Santo para que en nosotros tengamos la presencia viva de Dios y tengamos un diálogo vivo con Dios. Esta es la oración. Y decíamos que Jesús tiene distintos manantiales desde el que darnos el Espíritu Santo. Y el primero es el de la palabra de Dios. Con lo cual, nuestra intervención anterior se ha centrado diciendo que la palabra de Dios es fuente para alimentar nuestra oración. Y es una respuesta, una respuesta por parte de Dios a lo que nosotros le decimos. Uno habla con Dios, habla corazón abierto, y Dios también habla corazón abierto contigo. La Biblia es un... Cuando la abrimos, cuando abrimos las tapas y de la Biblia, tendríamos casi que pensar que Dios está abriendo el corazón y no tiene secretos contigo. A vosotros nos llamo siervos, porque a un siervo, su amo, no le cuenta su intimidad. A vosotros os llamo amigos, porque todo lo que el Padre me ha dado a conocer, yo te lo he dado a conocer a ti. Y aquí tienes la Biblia, yo te soy un libro abierto. Fijaros en esa expresión famosa, ¿no? Este habla como un libro abierto, o sea, no tiene secretos para nosotros. Para todavía rematar este aspecto, se nos remite al punto 1100, donde allí hay una cita del Concilio Vaticano II que dice: la importancia de la Sagrada Escritura en la celebración de la liturgia es máxima. En efecto, de ella se toman las lecturas que luego se explican en las homilías, y los salmos que se cantan, las preces, oraciones e himnos litúrgicos están impregnados de su aliento y su inspiración. De ella reciben su significado las acciones y los signos. Es decir, que la palabra de Dios no solo es los textos que explícitamente leemos, sino que toda la liturgia, los cantos, signos que hacemos, oraciones, himnos, todos están inspirados en la palabra de Dios. Por ejemplo, tú coges y cantas ese canto famoso de "Tú has venido a la orilla". Pues "Tú has venido a la orilla" es un canto popular, pero que ha nacido de la Sagrada Escritura. Y dejaron las redes y le siguieron a Jesús, ¿no? Y fijaros que la gran mayoría de los cantos litúrgicos están inspirados en cantos populares, cantos litúrgicos, hasta las peticiones mismas, las peticiones que hacemos en la liturgia. O sea, que la liturgia está empapada de la liturgia, de la palabra de Dios. Hay dos maneras, ¿no?, de recibir la palabra de Dios: en directo, en una lectura directa, que hay que hacerla y hay que quitar la pereza, pero también otra forma complementaria es recibir la palabra de Dios porque la liturgia está empapada de ella. Cantos y oraciones, todo está empapado en la palabra de Dios. Bien, damos un paso más. Y el siguiente punto, el 2654, dice: los padres espirituales, parafraseando Mateo 7:7, resumen así las disposiciones de un corazón alimentado por la palabra de Dios en la oración. Buscad leyendo y encontraréis meditando. Llamad orando y se os abrirá por la contemplación. Esto es un texto de un tal Guido el Cartujo, el Cartujano, que me imagino pues que no sonará ese autor. Y bueno, aquí la verdad es que el catecismo es una riqueza de citas de padres de la Iglesia. Bueno, aquí este texto está hecho parafraseando, dice aquí, el texto de Mateo 7:7. Es un texto del Evangelio de San Mateo donde se habla de orar con confianza. Dice: pedid y se os dará, buscad y encontraréis, llamad y se os abrirá. O sea, esta es la insistencia de orar con confianza. Pues todo el que pide recibe, y el que busca encuentra, y al que llama Dios le abre la puerta. ¿Quién de vosotros, si su hijo le pide pan, le dará una piedra? ¿O si le pide pescado, le dará una serpiente? Pues si vosotros, que sois malos, sabéis dar cosas buenas a vuestros hijos, ¿cuánto más vuestro Padre, que está en los cielos, se lo dará también a quienes se lo pidan? Se lo dará también a quien se lo pidan. Es curioso porque luego en la versión de Lucas dice, ¿cuánto más vuestro Padre del cielo le dará el Espíritu Santo a los que se lo pidan? Bueno, pero el texto es, pedid y se os dará. Buscad y encontraréis. Llamad y se os abrirá. Y en base a eso, en base a ese versículo, los padres de la Iglesia, los autores de los primeros siglos de la Iglesia, están resumiendo con qué disposición de corazón tenemos que alimentar, ¿no?, alimentar la oración. Y dicen lo siguiente. Tú busca a Dios leyendo la palabra de Dios y le encontrarás meditando. Es decir, hay una... entre lectura y meditación, hay que compaginar lectura y meditación. No únicamente leer, sin una capacidad meditativa de lo que estoy meditando. La lectura es a la meditación lo que la búsqueda al encuentro. Repito, dice, buscad leyendo y encontraréis meditando. La lectura es a la meditación lo que la búsqueda es. Entonces, vamos a ver, yo aquí diría lo siguiente, no se trata de cómo leer, no se trata de leer por mera curiosidad, sino se trata también de leer buscando con nuestro corazón aquello en lo que el Señor quiere que nos fijemos especialmente. Santa Teresa pone aquí un ejemplo que a mí me gusta mucho. Ella dice, cuando leemos la Sagrada Escritura, es como la gallina que va al corral y va con él, va agachando el cuello y ve que hay una lombriz o que hay un grano de maíz que está en el suelo. Entonces se agacha y coge con su pico, ¿no?, ese grano. Y entonces interrumpe su picoteo y levanta el cuello hasta que lo ha tragado. Y ahí estaba un poco haciendo el esfuerzo de tragarlo. Cuando ya lo ha tragado, vuelve a agacharse de nuevo a ver si busca el siguiente grano, ¿no?, la siguiente lombriz para seguir comiendo. Algo así también podemos y debemos hacer en nuestra forma de hacer oración. Leo. Y leo hasta, no es una lectura, no es por leer, no se trata de decir voy a tener un tipo de lectura, a ver si hoy me da tiempo para tener tres capítulos. No es eso, ¿no? Sino que voy leyendo hasta que recibo también ese alimento que en mi corazón tengo como una llamada a también interrumpir la lectura y a meditarla. Entonces, como esa gallina humilde que está en el corral, que ve que ya ha encontrado su grano, ha encontrado su alimento más que suficiente para interrumpir la búsqueda y ahora alimentarse con él, ¿no? Ese es un método importante, un método tradicional, ¿no?, en la historia de la espiritualidad, de cómo leer la Sagrada Escritura. Leer pausadamente hasta encontrar ese grano. Y cuando uno lo ha encontrado, bueno, pues lo va rumiando, lo medita, va meditando y va dejando que penetre, que deje huella, ¿no?, que deje huella, que esté grabando dentro de nosotros lo que el Señor quiere que quede grabado. Es importante este método, es importante. Aunque también me habéis escuchado aquí en el programa una cosa complementaria, es decir, también de vez en cuando uno tiene que leer la Escritura y bueno, y darse cuenta que hay pasajes que nos resultan menos significativos, que igual en un momento determinado pues uno dice, a mí este pasaje no me dice nada. Entonces, ¿qué hago? Como no me dice nada, lo paso y voy, busco otro que sí que me diga algo. Bien, pues igual sí, pero igual no, igual también en otras ocasiones. Fijar en este pasaje de la Biblia, que igual me dice menos, y igual también el hecho de que a mí me diga menos es porque tengo una carencia que tengo que complementar. Porque tampoco se trata de que yo lea la Escritura seleccionando en ella únicamente las cosas que a mí me resultan jugosas o que coinciden o se adecúan a mi alma interior. También tengo que buscar limpiamente lo que Dios quiere decirme en pasajes que igual me resultan más secos, ¿no? Bueno, las dos formas de leer. Pero sí que uno tiene que compaginar lectura y meditación. Lectura y meditación. Y dice llamad orando y se os abrirá por la contemplación. O sea, primero ha dicho, buscad leyendo y encontraréis meditando, ¿no? Y ahora dice, llamad orando y se os abrirá por la contemplación. Lo lógico es que la oración comience con una llamada. Señor, ayúdame. Señor, socórreme. Señor, ven a abrirme el conocimiento de este pasaje, de esta palabra que tú me has dirigido. Señor, quiero conocerte en profundidad. Quiero conocer lo que tú quieres en este pasaje, ¿no? Concédeme penetrarlo y no quedarme en la superficie. No quiero conocerte solo de oídas, ¿eh? Bueno, uno llama a Dios y dice, y se abrirá la puerta, se abrirá contemplando. Tú pides, cuando lees la Escritura y cuando te pones a meditarla, pides y llamas, que Dios te abra su sentido interior, su sentido profundo, que no te quedes en la superficie de ese texto. Y entonces Dios, tú que le has llamado, Él abre la puerta y te permite contemplar. Te permite contemplar, ¿eh? La contemplación de ver ese pasaje con los ojos de Dios, de gustar internamente el amor de Dios que ahí se está expresando. Esa palabra de gustar internamente es una palabra muy ignaciana, de San Ignacio de Loyola, en el contexto de los ejercicios espirituales. Es pasar ya de una comprensión intelectual, de una meditación meramente racional, a un gustar internamente, a un empapar nuestro corazón de los afectos de amor que nos provoca ese determinado pasaje. O sea que, por lo tanto, lo lógico es que cuando yo me pongo a meditar, he parado, porque estaba yo, he puesto el ejemplo de la gallina, cojo ese grano, paro de leer, me pongo a meditarlo. Y al ponerme a meditarlo, yo llamo y le digo, Señor, este pasaje, por ejemplo, el de la samaritana, ¿no? Ayúdame a conocer su sentido interno. Tú le llamas a Dios, le pides la luz del Espíritu Santo y Dios te abre la puerta, te la abre y te permite contemplar y ver el misterio que Dios ha querido revelarte. También, ¿qué es importante? Pues que vayamos a la oración sin prisas, ¿no? Que no estemos con el relojillo, con la mirada de reojo mirando al reloj, me faltan 2 minutos, me faltan 3 minutos. Había dicho que yo creo que es importante que como método de nuestra oración seamos serios y digamos, si voy a rezar un cuarto de hora, es un cuarto de hora, ¿eh? Y no voy a estar mirando el reloj, es decir, no voy a permitir que las ansias y las prisas se estén entrometiendo en la relación que tengo yo entre el Señor y yo. No lo voy a permitir, ¿eh? O sea, voy a permitir que sea un tiempo de intimidad, de ser, que nada nos disipe y nada nos aparte de estar uno con otro. Bueno, pues por lo tanto, concluyo de nuevo releyendo esta cita tan sugerente de este autor, Guido el Cartujano, que aquí nos dice, ¿no? Buscad leyendo y encontraréis meditando. Llamad orando y se os abrirá por la contemplación.

0: Sí, buenos días. ¿Con quién hablamos?
1: Hola, buenos días.
0: Adelante, lo escuchamos.
1: Hablo desde Badajoz. ¿Me escuchas?
0: Sí, sí, adelante.
1: Mira, la pregunta mía es lo del sacramento. No, el primer sacramento es el bautismo y el segundo es la confirmación. Entonces yo estoy dudosa. ¿Cómo que la comunión que va después del bautismo para prepararte para la comunión? Es la duda que tengo y quiero que me la aclare.
0: Bueno, pues mire usted, lo que pregunta no es un tema baladí, ¿eh? Digamos, en la primera comunidad cristiana los sacramentos se daban por ese orden, ¿eh? Bautismo, confirmación, eucaristía. Luego, con el paso del tiempo, por dos motivos, ¿eh? Por motivos pues así de orden práctico, porque claro, el obispo se reservaba la confirmación para cuando más tarde pasase el obispo. Entonces, como el obispo a veces en algunos lugares tardaba tiempo en pasar, se retardaba bastante la confirmación. Y hoy en día, a veces, por motivos pastorales, pues la confirmación se retrasa más que la comunión, pues para que los chicos tengan una capacidad de hacer una catequesis más meditada, con formación sobre temas, etcétera, etcétera, ¿no? Pero hay muchas personas que afirman que el orden más lógico según la comunidad primitiva sería el de recibir el bautismo, la confirmación y la Eucaristía. Y de hecho, cuando un adulto se bautiza, a ese adulto se le da en ese mismo bautismo, también junto con el bautismo, la confirmación en la Eucaristía. ¿Eh? O sea que, y hay que decir que no en la Iglesia Católica se celebran los sacramentos en el mismo orden, especialmente en Oriente. En Oriente, pues la confirmación y el bautismo se reciben a la vez, ¿eh? Y desde luego la confirmación no es después de la comunión, ¿eh? Con lo cual, digamos, pues como ve usted, la pregunta que hace, pues tiene una respuesta a decir que no es unívoca la tradición en la Iglesia, sino que ha tenido distintos desarrollos según los lugares, ¿eh? Adelante, le damos paso a un siguiente oyente. Buenos días.
2: Buenos días, don José Ignacio.
0: Sí, le escuchamos.
2: A ver, en relación a lo que dijo ayer en el tema de la tradición, me quedé un tanto confuso en el sentido de que me pareció entender como que la tradición era un elemento externo, digamos, a lo que pudieran haber sido el origen de los evangelios. Yo creo mi idea previa no era esa, sino que era más bien, digamos, los evangelios no está contenido, digamos, el 100% de los hechos y dichos del Señor y que en ese sentido, pues alrededor de la primera comunidad se fue transmitiendo ese otro conjunto de hechos y dichos que conformaban toda una mentalidad, ¿no? Y que de algún modo está contenido pues en los santos padres y en este sentido me pareció, no lo debí entender bien, no sé, perdone que le plantee este tema porque me quedé confuso y además creo que es un tema como de suma importancia. De alguna manera entiendo yo que de alguna manera el magisterio vivo de la Iglesia es una actualización de esa tradición. No sé si estoy confundido.
0: De acuerdo,
2: muchas
0: sí.
2: Gracias, monseñor.
0: Gracias a usted. Bien, yo a lo que me refería es a lo siguiente, es decir, los evangelios, ha habido un tiempo en el que no han sido palabra escrita y han sido, es decir, han nacido de la tradición de la Iglesia, porque antes de ser puestos por escrito fueron predicación oral y viva de la Iglesia. ¿Toda la tradición se puso por escrito? No, todo no se puso por escrito, ¿no? Sí, la parte principal, pero en ese sentido me referí yo a que la tradición es antes que la palabra. Porque habrá nacido de la tradición de la primera comunidad cristiana. De la primera comunidad cristiana, y es previa, es decir, la palabra de Dios antes ha sido predicación oral. Y se fue poniendo por escrito cuando vieron que ya iba a fallecer, pues que ya se aproximaba la muerte de los últimos que habían sido testigos de Jesús y que ya convenía, por lo tanto, poner por escrito lo que se estaba predicando la tradición de la Iglesia oralmente. En ese sentido, creo recordar que lo pude comentar. Adelante, vamos a un siguiente oyente. Buenos días.
3: Hola, sí, buenos días.
0: Sí, adelante.
1: Lo que le quería decir era que con la experiencia de abrir la Biblia y sacar un pasaje, tengo mi hijo del medio a punto de entrar en el seminario, ya que él empezó en la Acción Católica, en una parroquia en Buenos Aires, bueno, por mi acento usted ve que soy argentina, y venía casi y me decía, mamá, estoy en el movimiento de la palabra. Y Nicolás, ¿eso qué es? Mira, mamá, nos ponemos con un grupo de jóvenes a orar y en un momento abrimos la Biblia y leemos la palabra. Y a cada uno la palabra que nos toca, pues la meditamos, la analizamos. Y bueno, y él se sintió muy atrapado con ese ejercicio y de a poquito, bueno, este año se recibe de profesor de filosofía y letra y está haciendo sus primeros pasos en el seminario y es... con esto de abrir la Biblia y leer un pasaje. Él lo atrapó eso.
0: De acuerdo. Bien, gracias por su testimonio. Mire, vamos a ver, es posible que la historia de la vocación de su hijo, el Señor se pudiese servir en un momento determinado, pues también de pegarle una pequeña sacudida, entre comillas, ¿no? Pues teniendo, porque también además ha habido otros casos, como el caso de San Antonio, que también entra en la iglesia y allí escucha la predicación del joven rico, o sea que en la historia de la iglesia ha habido casos también de llamadas de Dios por entender que ahí va esta palabra, me la ha dicho a mí. Bien, pero entiéndame usted, si ese día que se hizo ese ejercicio en ese grupo, en ese grupo de oración en el que estaba su hijo, si no le hubiese salido ese pasaje a su hijo, si le hubiese salido otro, le aseguro a usted que la vocación de su hijo sería la misma, o sea, Dios se puede servir puntualmente de algún impacto por llevarnos una palabra que parece que ha sido dicha para mí en ese momento. Pero el discernimiento de la vocación, el discernimiento de si soy llamado o no llamado, lógicamente pues tiene que estar mucho más aquilatado. Tiene que estar mucho más aquilatado. Uno se pone delante de Dios y tiene un discernimiento con un acompañamiento espiritual en el que están ponderándose cosas pues mucho menos puntuales, mucho menos puntuales, sino el ver cómo siento yo ante la llamada posible de ser sacerdote, qué es lo que Dios pone en mi corazón, si pone una paz y una alegría, a pesar de que me cueste. Yo, por ejemplo, suelo decir que uno de los signos para saber si alguien tiene vocación a la vida consagrada es que él experimente, y no en un momento puntual, sino de una manera un poco más constante y perseverante en su vida, que él experimente ante esa idea una paz y una alegría grande en su corazón, a pesar de que le cueste mucho y a pesar de que suponga arrancarle de sus planes, ¿no? Y cuando uno, de una manera prolongada, siente esa paz y esa alegría ante la idea de ser sacerdote o ser religiosa, una paz y una alegría que es capaz de pasar por encima de la cruz y de la renuncia y el sacrificio y hasta hacerlo gozoso por el don de Dios, es que es un signo fuerte de vocación, Eso es un signo de vocación y claro, este tipo de discernimientos hay que hacerlos, No es únicamente el que pues he abierto la ha salido un pasaje, es un discernimiento pues con más elementos, Tenemos el tiempo cumplido. Me despido con la bendición de Dios Todopoderoso, Padre, Hijo y Espíritu Santo. Alabado sea Jesucristo.

0: Agradecemos a Monseñor José Ignacio Munilla, quien en el estudio del Catecismo de la Iglesia Católica nos ha hablado acerca de la Palabra de Dios en el numeral 2652. Que la Palabra de Dios sea la luz que guíe cada uno de nuestros pasos hoy. Querido oyente, ahora te dejo un mensaje para animarte a colaborar con Radio María y seguidamente el tema Señor, ¿a quién iremos? De canto católico. También aprovecho para extender la invitación para que nos acompañes a las 6 de la mañana para rezar el Ángelus y el Santo Rosario, hoy con los misterios dolorosos, y seguidamente la oración de Laudes, hoy celebrando a Santa Clara de Asís, que ella interceda ante Dios por nosotros.
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Nacimiento, nos unimos en oración para rezar el Ángelus, recordando el misterio de la encarnación de nuestro Señor. Que cada palabra sea un eco de fe, paz y amor en nuestros corazones.

0: nombre del Padre, y del Hijo, y del Espíritu Santo. Amén. El ángel del Señor anunció a María,
1: y concibió por obra y gracia del Espíritu Santo.
0: Dios te salve, María, llena eres de gracia, el Señor es contigo. Bendita eres entre todas las mujeres, y bendito es el fruto de tu vientre, Jesús.
1: Santa María, Madre de Dios, ruega por nosotros, pecadores, ahora y en la hora de nuestra muerte. Amén.
0: He aquí la esclava del Señor.
1: Hágase en mí según tu palabra.
0: Dios te salve, María, llena eres de gracia, el Señor es contigo. Bendita eres entre todas las mujeres, y bendito es el fruto de tu vientre, Jesús.
1: Santa María, Madre de Dios, ruega por nosotros, pecadores, ahora y en la hora de nuestra muerte. Amén.
0: Y el Verbo de Dios se hizo carne,
1: y habitó entre nosotros.
0: Dios te salve, María, llena eres de gracia, el Señor es contigo. Bendita eres entre todas las mujeres, y bendito es el fruto de tu vientre, Jesús.
1: Santa María, Madre de Dios, ruega por nosotros, pecadores, ahora y en la hora de nuestra muerte. Amén.
0: Ruega por nosotros, Santa Madre de Dios,
1: para que seamos dignos de alcanzar las promesas de nuestro Señor Jesucristo.
0: Oración. Infunde, Señor, tu gracia en nuestros corazones, para que quienes hemos conocido por el anuncio del ángel la encarnación de tu Hijo Jesucristo, por su pasión y su cruz, seamos llevados a la gloria de la resurrección. Por Jesucristo nuestro Señor.
1: Amén.
0: Gloria al Padre, y al Hijo, y al Espíritu Santo,
1: como era en el principio, ahora y siempre, por los siglos de los siglos. Amén.
0: Por los fieles difuntos, dale, Señor, el descanso eterno, y brille para ellos la luz perpetua. Descansen en paz.
1: Amén.

El rezo del rosario es la síntesis de todo el Evangelio, la contemplación de Jesús en sus diferentes misterios. Desde el corazón inmaculado de María, que meditaba y guardaba estas cosas en su corazón.

0: Padre nuestro, que estás en el cielo, santificado sea tu nombre. Venga a nosotros tu reino. Hágase tu voluntad en la tierra como en el cielo.
1: Danos hoy nuestro pan de cada día. Perdona nuestras ofensas, como también nosotros perdonamos a los que nos ofenden. No nos dejes caer en la tentación y líbranos del mal. Amén.
0: Dios te salve María, llena eres de gracia, el Señor es contigo. Bendita tú eres entre todas las mujeres, y bendito es el fruto de tu vientre, Jesús.
1: Santa María, Madre de Dios, ruega por nosotros pecadores, ahora y en la hora de nuestra muerte. Amén.
0: Dios te salve María, llena eres de gracia, el Señor es contigo. Bendita tú eres entre todas las mujeres, y bendito es el fruto de tu vientre, Jesús.
1: Santa María, Madre de Dios, ruega por nosotros pecadores, ahora y en la hora de nuestra muerte. Amén.
0: Dios te salve María, llena eres de gracia, el Señor es contigo. Bendita tú eres entre todas las mujeres, y bendito es el fruto de tu vientre, Jesús.
1: Santa María, Madre de Dios, ruega por nosotros pecadores, ahora y en la hora de nuestra muerte. Amén.
0: Dios te salve María, llena eres de gracia, el Señor es contigo. Bendita tú eres entre todas las mujeres, y bendito es el fruto de tu vientre, Jesús.
1: Santa María, Madre de Dios, ruega por nosotros pecadores, ahora y en la hora de nuestra muerte. Amén.
0: Dios te salve María, llena eres de gracia, el Señor es contigo. Bendita tú eres entre todas las mujeres, y bendito es el fruto de tu vientre, Jesús.
1: Santa María, Madre de Dios, ruega por nosotros pecadores, ahora y en la hora de nuestra muerte. Amén.
0: Dios te salve María, llena eres de gracia, el Señor es contigo. Bendita tú eres entre todas las mujeres, y bendito es el fruto de tu vientre, Jesús.
1: Santa María, Madre de Dios, ruega por nosotros pecadores, ahora y en la hora de nuestra muerte. Amén.
0: Dios te salve María, llena eres de gracia, el Señor es contigo. Bendita tú eres entre todas las mujeres, y bendito es el fruto de tu vientre, Jesús.
1: Santa María, Madre de Dios, ruega por nosotros pecadores, ahora y en la hora de nuestra muerte. Amén.
0: Dios te salve María, llena eres de gracia, el Señor es contigo. Bendita tú eres entre todas las mujeres, y bendito es el fruto de tu vientre, Jesús.
1: Santa María, Madre de Dios, ruega por nosotros pecadores, ahora y en la hora de nuestra muerte. Amén.
0: Dios te salve María, llena eres de gracia, el Señor es contigo. Bendita tú eres entre todas las mujeres, y bendito es el fruto de tu vientre, Jesús.
1: Santa María, Madre de Dios, ruega por nosotros pecadores, ahora y en la hora de nuestra muerte. Amén.
0: Dios te salve María, llena eres de gracia, el Señor es contigo. Bendita tú eres entre todas las mujeres, y bendito es el fruto de tu vientre, Jesús.
1: Santa María, Madre de Dios, ruega por nosotros pecadores, ahora y en la hora de nuestra muerte. Amén.
0: Gloria al Padre, y al Hijo, y al Espíritu Santo.
1: Como era en el principio, ahora y siempre, por los siglos de los siglos. Amén.
0: Oh Jesús mío, perdona nuestros pecados, líbranos del fuego del infierno, lleva al cielo a todas las almas, especialmente a las más necesitadas de tu misericordia.
2: En el cuarto misterio doloroso, contemplamos a Jesús camino del Calvario con la cruz a cuestas.
0: Tomaron a Jesús y él, cargando con la cruz, salió al sitio llamado de la calavera, que en hebreo se dice Gólgota, donde lo crucificaron. Padre nuestro, que entregaste a tu Hijo a la muerte para salvarnos, Ayúdanos a vivir las enseñanzas de la pasión para participar un día con Cristo en su gloria.

0: Padre nuestro, que estás en el cielo, santificado sea tu nombre, venga a nosotros tu reino, hágase tu voluntad en la tierra como en el cielo.
1: Danos hoy nuestro pan de cada día, perdona nuestras ofensas, como también nosotros perdonamos a los que nos ofenden. No nos dejes caer en la tentación y líbranos del mal. Amén.
0: Dios te salve María, llena eres de gracia, el Señor es contigo. Bendita tú eres entre todas las mujeres, y bendito es el fruto de tu vientre, Jesús.
1: Santa María, Madre de Dios, ruega por nosotros pecadores, ahora y en la hora de nuestra muerte. Amén.
0: Dios te salve María, llena eres de gracia, el Señor es contigo. Bendita tú eres entre todas las mujeres, y bendito es el fruto de tu vientre, Jesús.
1: Santa María, Madre de Dios, ruega por nosotros pecadores, ahora y en la hora de nuestra muerte. Amén.
0: Dios te salve María, llena eres de gracia, el Señor es contigo. Bendita tú eres entre todas las mujeres, y bendito es el fruto de tu vientre, Jesús.
1: Santa María, Madre de Dios, ruega por nosotros pecadores, ahora y en la hora de nuestra muerte. Amén.
0: Dios te salve María, llena eres de gracia, el Señor es contigo. Bendita tú eres entre todas las mujeres, y bendito es el fruto de tu vientre, Jesús.
1: Santa María, Madre de Dios, ruega por nosotros pecadores, ahora y en la hora de nuestra muerte. Amén.
0: Dios te salve María, llena eres de gracia, el Señor es contigo. Bendita tú eres entre todas las mujeres, y bendito es el fruto de tu vientre, Jesús.
1: Santa María, Madre de Dios, ruega por nosotros pecadores, ahora y en la hora de nuestra muerte. Amén.
0: Dios te salve María, llena eres de gracia, el Señor es contigo. Bendita tú eres entre todas las mujeres, y bendito es el fruto de tu vientre, Jesús.
1: Santa María, Madre de Dios, ruega por nosotros pecadores, ahora y en la hora de nuestra muerte. Amén.
0: Dios te salve María, llena eres de gracia, el Señor es contigo. Bendita tú eres entre todas las mujeres, y bendito es el fruto de tu vientre, Jesús.
1: Santa María, Madre de Dios, ruega por nosotros pecadores, ahora y en la hora de nuestra muerte. Amén.
0: Dios te salve María, llena eres de gracia, el Señor es contigo. Bendita tú eres entre todas las mujeres, y bendito es el fruto de tu vientre, Jesús.
1: Santa María, Madre de Dios, ruega por nosotros pecadores, ahora y en la hora de nuestra muerte. Amén.
0: Dios te salve María, llena eres de gracia, el Señor es contigo. Bendita tú eres entre todas las mujeres, y bendito es el fruto de tu vientre, Jesús.
1: Santa María, Madre de Dios, ruega por nosotros pecadores, ahora y en la hora de nuestra muerte. Amén.
0: Dios te salve María, llena eres de gracia, el Señor es contigo. Bendita tú eres entre todas las mujeres, y bendito es el fruto de tu vientre, Jesús.
1: Santa María, Madre de Dios, ruega por nosotros pecadores, ahora y en la hora de nuestra muerte. Amén.
0: Gloria al Padre, y al Hijo, y al Espíritu Santo.
1: Como era en el principio, ahora y siempre, por los siglos de los siglos. Amén.
0: Oh Jesús mío, perdona nuestros pecados, líbranos del fuego del infierno, lleva al cielo a todas las almas, especialmente a las más necesitadas de tu misericordia.
2: En el quinto misterio doloroso, contemplamos a Jesús muriendo en la cruz.
0: Jesús, cuando tomó el vinagre, dijo: está cumplido. E inclinando la cabeza, entregó el espíritu. Señor Jesús, que desde la cruz nos diste a tu madre como madre nuestra, concédenos que experimentemos cada día la presencia y la intercesión de María, para que podamos seguir tus huellas con fidelidad de corazón.

0: Padre nuestro, que estás en el cielo, santificado sea tu nombre. Venga a nosotros tu reino. Hágase tu voluntad en la tierra como en el cielo.
1: Danos hoy nuestro pan de cada día. Perdona nuestras ofensas, como también nosotros perdonamos a los que nos ofenden. No nos dejes caer en la tentación y líbranos del mal. Amén.
0: Dios te salve María, llena eres de gracia, el Señor es contigo. Bendita tú eres entre todas las mujeres, y bendito es el fruto de tu vientre, Jesús.
1: Santa María, Madre de Dios, ruega por nosotros pecadores, ahora y en la hora de nuestra muerte. Amén.
0: Dios te salve María, llena eres de gracia, el Señor es contigo. Bendita tú eres entre todas las mujeres, y bendito es el fruto de tu vientre, Jesús.
1: Santa María, Madre de Dios, ruega por nosotros pecadores, ahora y en la hora de nuestra muerte. Amén.
0: Dios te salve María, llena eres de gracia, el Señor es contigo. Bendita tú eres entre todas las mujeres, y bendito es el fruto de tu vientre, Jesús.
1: Santa María, Madre de Dios, ruega por nosotros pecadores, ahora y en la hora de nuestra muerte. Amén.
0: Dios te salve María, llena eres de gracia, el Señor es contigo. Bendita tú eres entre todas las mujeres, y bendito es el fruto de tu vientre, Jesús.
1: Santa María, Madre de Dios, ruega por nosotros pecadores, ahora y en la hora de nuestra muerte. Amén.
0: Dios te salve María, llena eres de gracia, el Señor es contigo. Bendita tú eres entre todas las mujeres, y bendito es el fruto de tu vientre, Jesús.
1: Santa María, Madre de Dios, ruega por nosotros pecadores, ahora y en la hora de nuestra muerte. Amén.
0: Dios te salve María, llena eres de gracia, el Señor es contigo. Bendita tú eres entre todas las mujeres, y bendito es el fruto de tu vientre, Jesús.
1: Santa María, Madre de Dios, ruega por nosotros pecadores, ahora y en la hora de nuestra muerte. Amén.
0: Dios te salve María, llena eres de gracia, el Señor es contigo. Bendita tú eres entre todas las mujeres, y bendito es el fruto de tu vientre, Jesús.
1: Santa María, Madre de Dios, ruega por nosotros pecadores, ahora y en la hora de nuestra muerte. Amén.
0: Dios te salve María, llena eres de gracia, el Señor es contigo. Bendita tú eres entre todas las mujeres, y bendito es el fruto de tu vientre, Jesús.
1: Santa María, Madre de Dios, ruega por nosotros pecadores, ahora y en la hora de nuestra muerte. Amén.
0: Dios te salve María, llena eres de gracia, el Señor es contigo. Bendita tú eres entre todas las mujeres, y bendito es el fruto de tu vientre, Jesús.
1: Santa María, Madre de Dios, ruega por nosotros pecadores, ahora y en la hora de nuestra muerte. Amén.
0: Dios te salve María, llena eres de gracia, el Señor es contigo. Bendita tú eres entre todas las mujeres, y bendito es el fruto de tu vientre, Jesús.
1: Santa María, Madre de Dios, ruega por nosotros pecadores, ahora y en la hora de nuestra muerte. Amén.
0: Gloria al Padre, y al Hijo, y al Espíritu Santo.
1: Como era en el principio, ahora y siempre, por los siglos de los siglos. Amén.
0: Oh Jesús mío, perdona nuestros pecados, líbranos del fuego del infierno, lleva al cielo a todas las almas, especialmente a las más necesitadas de tu misericordia.

0: Pidamos por la salud e intenciones del Santo Padre. Padre nuestro, que estás en el cielo, santificado sea tu nombre. Venga a nosotros tu reino. Hágase tu voluntad en la tierra como en el cielo. Danos hoy nuestro pan de cada día. Perdona nuestras ofensas, como también nosotros perdonamos a los que nos ofenden. No nos dejes caer en la tentación y líbranos del mal. Amén. Dios te salve María, llena eres de gracia, el Señor es contigo. Bendita eres entre todas las mujeres y bendito es el fruto de tu vientre, Jesús. Santa María, Madre de Dios, ruega por nosotros pecadores, ahora y en la hora de nuestra muerte. Amén. Gloria al Padre, y al Hijo, y al Espíritu Santo, como era en el principio, ahora y siempre, por los siglos de los siglos. Amén.
1: Para alcanzar la gracia de la perseverancia en la fe, rezamos la salve. Dios te salve, Reina y Madre de Misericordia, vida, dulzura y esperanza nuestra. Dios te salve, a ti clamamos los desterrados hijos de Eva. A ti suspiramos, gimiendo y llorando en este valle de lágrimas. Ea pues, Señora, abogada nuestra, vuelve a nosotros tus ojos misericordiosos. Y después de este destierro, muéstranos a Jesús, fruto bendito de tu vientre. Oh clemente, oh piadosa, oh dulce Virgen María, ruega por nosotros, Santa Madre de Dios, para que seamos dignos de alcanzar las promesas y gracias de nuestro Señor Jesucristo. Amén.

0: Dios mío, ven en mi auxilio.
1: Señor, date prisa en socorrerme.
0: Gloria al Padre y al Hijo y al Espíritu Santo.
1: Como era en el principio, ahora y siempre, por los siglos de los siglos. Amén.
2: Nada posee Clara. Nada posee Clara. Nada le pertenece. Como lirio del huerto, libre respira y crece.
0: Nada coge en su mano, nada que aquí fenece. Pobre, en la cruz se abraza, con Cristo que padece.
2: Nada de lo que fluye su párpado estremece. Clara mira y escucha al verbo que acontece. Amén. Salmodia, Salmo 84. Nuestra salvación está cerca.
3: Señor, has sido bueno con tu tierra, has perdonado la culpa de tu pueblo.
2: Señor, has sido bueno con tu tierra, has restaurado la suerte de Jacob, has perdonado la culpa de tu pueblo, has sepultado todos sus pecados, has reprimido tu cólera, has frenado el incendio de tu ira.
0: Restáuranos, Dios Salvador nuestro, cesa en tu rencor contra nosotros. ¿Vas a estar siempre enojado o a prolongar tu ira de edad en edad?
2: ¿No vas a devolvernos la vida para que tu pueblo se alegre contigo? Muéstranos, Señor, tu misericordia y danos tu salvación.
0: Voy a escuchar lo que dice el Señor. Dios anuncia la paz a su pueblo y a sus amigos y a los que se convierten de corazón.
2: La salvación está ya cerca de sus fieles y la gloria habitará en nuestra tierra. La misericordia y la fidelidad se encuentran, la justicia y la paz se besan.
0: La fidelidad brota de la tierra y la justicia mira desde el cielo. El Señor dará la lluvia y nuestra tierra dará su fruto.
2: La justicia marchará ante Él, la salvación seguirá sus pasos.
0: Gloria al Padre y al Hijo y al Espíritu Santo.
1: Como era en el principio, ahora y siempre, por los siglos de los siglos. Amén.
4: Señor, has sido bueno con tu tierra, has perdonado la culpa de tu pueblo.
2: Cántico, himno después de la victoria sobre el enemigo.
3: Mi alma te ansía de noche, Señor, mi espíritu madruga por ti.
2: Tenemos una ciudad fuerte, apuesto para salvarla, murallas y baluartes.
0: Abrid las puertas para que entre un pueblo justo, que observa la lealtad. Su ánimo está firme y mantiene la paz, porque confía en ti.
2: Confiad siempre en el Señor, porque el Señor es la roca perpetua.
0: La senda del justo es recta, tú allanas el sendero del justo. En la senda de tus juicios, Señor, te esperamos, ansiando tu nombre y tu recuerdo.
2: Mi alma te ansía de noche, mi espíritu en mi interior madruga por ti, pues tus juicios son luz de la tierra y aprenden justicia los habitantes del orbe.
0: Señor, tú nos darás la paz, porque todas nuestras empresas nos las realizas tú.
2: Gloria al Padre, y al Hijo, y al Espíritu Santo.
0: Como era en el principio, ahora y siempre, por los siglos de los siglos. Amén.
4: Mi alma te ansía de noche, Señor, mi espíritu madruga por ti.
2: Salmo 66. Que todos los pueblos alaben al Señor.
3: Ilumina, Señor, tu rostro sobre nosotros.
2: El Señor tenga piedad y nos bendiga, ilumine su rostro sobre nosotros, conozca la tierra tus caminos, todos los pueblos tu salvación.
0: Oh Dios, que te alaben los pueblos, que todos los pueblos te alaben.
2: Que canten de alegría las naciones, porque riges el mundo con justicia, riges los pueblos con rectitud y gobiernas las naciones de la tierra.
0: Oh Dios, que te alaben los pueblos, que todos los pueblos te alaben.
2: La tierra ha dado su fruto, nos bendice el Señor nuestro Dios. Que Dios nos bendiga, que le teman hasta los confines del orbe.
0: Gloria al Padre y al Hijo y al Espíritu Santo.
1: Como era en el principio, ahora y siempre, por los siglos de los siglos. Amén.
4: Ilumina, Señor, tu rostro sobre nosotros.
3: El
5: Lectura breve. Nosotros hemos visto y damos testimonio de que el Padre envió a su Hijo para ser Salvador del mundo. Quien confiese que Jesús es el Hijo de Dios, Dios permanece en él y él en Dios.
2: Responsorio breve. Dios mío, mi escudo y peña en que me amparo.
0: Dios mío, mi escudo y peña en que me amparo.
2: Mi alcázar, mi libertador.
0: En que me amparo.
2: Gloria al Padre, y al Hijo, y al Espíritu Santo.
0: Dios mío, mi escudo y peña en que me amparo.
2: Cántico evangélico.
3: Nos ha suscitado el Señor una fuerza de salvación, según lo había predicho por la boca de los santos profetas.
4: Bendito sea el Señor, Dios de Israel, porque ha visitado y redimido a su pueblo, suscitándonos una fuerza de salvación en la casa de David, su siervo, según lo había predicho desde antiguo por boca de sus santos profetas. Es la salvación que nos libra de nuestros enemigos y de la mano de todos los que nos odian. Ha realizado así la misericordia que tuvo con nuestros padres, recordando su santa alianza y el juramento que juró a nuestro padre Abraham. Para concedernos que, libres de temor, arrancados de la mano de los enemigos, le sirvamos con santidad y justicia en su presencia todos nuestros días. Y a ti, niño, te llamarán profeta del Altísimo, porque irás delante del Señor a preparar sus caminos, anunciando a su pueblo la salvación, el perdón de sus pecados. Por la entrañable misericordia de nuestro Dios, nos visitará el sol que nace de lo alto, para iluminar a los que viven en tinieblas y en sombras de muerte, para guiar nuestros pasos por el camino de la paz. Gloria al Padre, y al Hijo, y al Espíritu Santo, como era en el principio, ahora y siempre, por los siglos de los siglos. Amén.
3: Nos ha suscitado el Señor una fuerza de salvación, según lo había predicho por boca de sus santos profetas.
2: Preces, adoremos a Cristo, que con su sangre ha adquirido el pueblo de la nueva alianza, y digámosle, suplicantes.
0: Acuérdate, Señor, de tu pueblo.
2: Rey y Redentor nuestro, escucha la alabanza que te dirige tu iglesia en el comienzo de este día, y haz que no deje nunca de glorificarte.
0: Acuérdate, Señor, de tu pueblo.
2: Que nunca, Señor, quedemos confundidos, los que en ti ponemos nuestra fe y nuestra esperanza.
0: Acuérdate, Señor, de tu pueblo.
2: Mira compasivo nuestra debilidad y ven en ayuda nuestra, ya que sin ti nada podemos hacer.
0: Acuérdate, Señor, de tu pueblo.
2: Acuérdate de los pobres y desvalidos, que este día que comienza les traiga solaz y alegría.
0: Acuérdate, Señor, de tu pueblo.
2: Ya que deseamos que la luz de Cristo ilumine a todos los hombres, pidamos al Padre que a todos llegue el reino de su Hijo.
4: Padre nuestro que estás en el cielo, santificado sea tu nombre. Venga a nosotros tu reino, hágase tu voluntad en la tierra como en el cielo. Danos hoy nuestro pan de cada día, perdona nuestras ofensas, como también nosotros perdonamos a los que nos ofenden. No nos dejes caer en la tentación y líbranos del mal. Amén.
2: Oración. Señor Dios nuestro, que concediste a Santa Clara un gran amor por la pobreza evangélica, concédenos por su intercesión seguir a Cristo en la pobreza del Espíritu y llegar a contemplarte en tu glorioso reino. Por nuestro Señor Jesucristo, tu Hijo que vive y reina contigo en la unidad del Espíritu Santo y es Dios por los siglos de los siglos. Amén.
3: El Señor nos bendiga, nos guarde de todo mal y nos lleve a la vida eterna.
6: Amén.

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0: días, hermanos de Radio María. Te saluda Ruth Paniora. Hoy estamos ya 11 de agosto, sí, martes de la novena semana del tiempo ordinario. Y Ruth Paniora se queda contigo hasta las 4 de la tarde compartiendo la programación que te ofrece Radio María, una voz católica en tu casa, llegando a 46 repetidoras a nivel nacional. Saludamos a nuestros oyentes que escuchan Radio María a través de nuestras 46 repetidoras a nivel nacional y también los que escuchan Radio María por la página web y a través del aplicativo Radio María Play. De la mañana con 58 minutos, iniciamos ya nuestra programación en vivo y junto al padre Héctor Bonilla, sacerdote redentorista, quien comparte con nosotros la oración inicial. Sean ustedes bienvenidos.
1: En el nombre del Padre, del Hijo y del Espíritu Santo, amén. Gracias, Padre Dios, por este nuevo día que nos regalas. Hoy, como siempre, queremos consagrar nuestra vida a ti. Queremos poner desde ya todo lo que vamos a vivir y pedirte al mismo tiempo que nos sigas acompañando para poder seguir adelante. Solo podemos alabarte, glorificarte y bendecirte por todas las cosas que nos regalas diariamente, porque en ellas podemos sentir tu grandeza y tu amor. Te entregamos, Señor, y te consagramos en este momento a todas las personas que nos aman, a todos nuestros seres queridos. También queremos pedirte que protejas a cada una de las personas con las que vamos a compartir en este día, que ellos puedan sentir tu compañía y tu amor, que ellos se sientan bendecidos por ti. En este momento te decimos gracias, Señor, por regalarnos diariamente la oportunidad de encontrarnos contigo. Gracias porque nos acompañas en todo momento. Confiamos y creemos en ti, Señor, que cada una de nuestras palabras sea dicha en provecho de otros, que sea una bendición, que sea una bienaventuranza, que sea la expresión del gozo de que tú nos has bendecido con tu presencia. Ponemos en tus manos este nuevo día y todas nuestras actividades. En tu nombre iniciamos este nuevo día con la firmeza que al final vamos a salir en victoria. Cúbrenos con tu preciosísima sangre. Que la Santísima Virgen María nos cubra bajo su manto maternal. Amén. Y la bendición de Dios Todopoderoso, Padre, Hijo y Espíritu Santo, descienda sobre nosotros, sobre nuestras familias y permanezca para siempre. Amén.
0: Agradecemos al padre Héctor Bonilla, sacerdote redentorista, quien compartió con nosotros la oración inicial. En breve, ya nos estaremos uniendo a la celebración de la Santa Misa.
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Hermanos de Radio María, nos vamos a unir en oración para compartir la celebración de la Santa Misa. Hoy desde las Nazarenas, desde el Santuario del Señor de los Milagros, desde la ciudad de Lima.

0: Y del Hijo, del Espíritu Santo.
1: Amén.
0: La gracia de nuestro Señor Jesucristo, el amor del Padre y la comunión del Espíritu Santo esté con todos ustedes.
1: Y con tu Espíritu.
0: Hermanos y hermanas, buenos días. Nos hemos reunido en este altar del Señor, en este día que celebramos la memoria de Santa Clara de Asís, para presentar a este Dios de la vida la ofrenda de cada uno de nosotros. Presentamos las necesidades de nuestra Madre, la Iglesia, las intenciones del Papa León XIV, pedimos por todo el Carmelo Teresiano, de manera especial en estos días que nuestras madres están en sus ejercicios espirituales, para que el Señor mueva nuestros corazones, acercarnos cada vez más a Él. Y pedimos también por las necesidades de nuestra Madre, la Iglesia, por nuestra patria, el Perú, por la unidad tan deseada, por las hermanas clarisas que celebran a su santa fundadora. Y ofrecemos esta Eucaristía al Señor de los Milagros por la salud de Bernardina Salas y todas las intenciones que llevamos en nuestro interior. Empecemos, hermanos, nuestra celebración reconociendo con humildad nuestros pecados. Tú que eres el camino que conduce al Padre.

al inicio de la Eucaristía está siempre lo que se llama la oración colecta. Es la, como su mismo nombre lo dice, la colecta, la que cada uno de nosotros ofrece en silencio a Dios nuestras alegrías, nuestras penas, nuestras tristezas, nuestras enfermedades, nuestros sufrimientos, nuestros logros. Y esto, lo que diría San Pablo, es el sacrificio espiritual y lo que el documento de la Lumen Gentium pues nos invita a hacerlo. Este es el momento de presentar a Dios en silencio todo lo que querramos nosotros presentarlo. Oremos.

0: Oh Dios, que guiaste misericordiosamente a Santa Clara de Asís hacia el amor a la pobreza. Concédenos por su intercesión que siguiendo a Cristo en la pobreza de espíritu, merezcamos llegar a contemplarte en el reino celestial. Por nuestro Señor Jesucristo, tu Hijo, quien siendo Dios, vive y reina por los siglos de los siglos.
1: Amén.

0: Lectura de la profecía de Ezequiel. Esto dice el Señor: Ahora, hijo de hombre, escucha lo que te digo. No seas rebelde, como este pueblo rebelde. Abre la boca y come lo que te doy. Vi entonces una mano extendida hacia mí con un documento enrollado. Lo desenrollé ante mí. Estaba escrito en el anverso y en el reverso. Tenía escritas elegías, lamentos y ayes. Entonces me dijo: Hijo de hombre, come lo que tienes allí. Cómete este volumen y vete a hablar a la casa de Israel. Abrí la boca y me dio a comer el volumen, diciéndome: Hijo de hombre, alimenta tu vientre y sacia tus entrañas con este volumen que te doy. Lo comí y me supo en la boca dulce como la miel. Me dijo: Hijo de hombre, anda, vete a la casa de Israel y diles mis palabras. Palabra de Dios.
1: Te alabamos, Señor.

0: El Señor esté con ustedes.
1: Y con tu espíritu.
0: Lectura del Santo Evangelio según San Mateo.
1: Gloria a ti, Señor.
0: En aquel momento se acercaron los discípulos a Jesús y le preguntaron: ¿quién es el mayor en el reino de los cielos? Él llamó a un niño, lo puso en medio y dijo: en verdad les digo que si no se convierten y hacen como niños, no entrarán en el reino de los cielos. Por tanto, el que se haga pequeño como este niño, ese es el más grande en el reino de los cielos. El que acoge a un niño como este en mi nombre, me acoge a mí. Cuidado con despreciar a uno de estos pequeños, porque les digo que sus ángeles están viendo siempre en el cielo el rostro de mi Padre celestial. ¿Qué les parece? Supongan que un hombre tiene 100 ovejas, y si una se le pierde, no deja las 99 en el monte y va en busca de la perdida, y si la encuentra, en verdad les digo que se alegra más por ella que por las 99 que no se habían extraviado. Igualmente, no es voluntad de su Padre que esté en el cielo que se pierda ni uno de estos pequeños. Palabra del Señor.
1: Gloria a ti, Señor Jesús.
0: Hermanos, durante este tiempo que estamos nosotros siguiendo del tiempo ordinario, hemos iniciado ya hace un tiempo atrás el famoso ciclo de los profetas. Decimos ciclo de los profetas porque la liturgia de la palabra nos presenta sobre todo una secuencia estructurada de algunos de los profetas del Antiguo Testamento, tanto diríamos de los profetas mayores y de los profetas menores. Hoy iniciamos prácticamente, pues el día de ayer, debido a la celebración, no lo tocamos, pero estamos viendo ya hoy día concretamente al profeta Ezequiel. El profeta Ezequiel, como vemos, nos habla concretamente de una visión. Es un vidente, podemos decirlo, en todo caso, un místico, claro que lo es. Y en medio de esa experiencia de Dios que tiene, contempla cómo se le está dando a él un trozo, como hemos visto, por ejemplo, una mano extendida que le da el documento, lo dice así concretamente, ¿no? Entonces, ese documento tiene lamentos y ayes, es lo que dice el texto, ¿no? Es decir, dolor, sufrimiento en medio de toda esa extensión, podríamos decir, del rollo que está teniendo el profeta. Entonces, escucha la voz que le dice que tiene que comer el volumen. Y hay una cosa bien curiosa, empieza a comer ese volumen y empieza a sentir que el sabor es dulce, como dice, como la miel. Aquí podemos encontrar, hermanos, un punto muy importante de nosotros los creyentes. ¿Qué cosa es? Es, en primer lugar, un Dios que se ha revelado y un Dios que nos ha transmitido, sobre todo, su verdad, y esa verdad, como hemos escuchado, sobre todo, está escrita. Una verdad que al representar sobre todo ese rollo empieza a ser procesada, empieza a ser asimilada. Y esto es muy importante, hermanos, porque la palabra de Dios tiene que tener en nosotros un efecto fundamental, porque si no hay un efecto en el encuentro con la palabra de Dios, hermanos, tenemos que preocuparnos verdaderamente, porque quiere decir que todavía nos falta tomar conciencia de lo que nosotros somos, de lo que nosotros tenemos que hacer y lo que Dios espera para con cada uno de nosotros. El día de ayer, iniciando con el retiro con nuestras madres, precisamente tocamos estos temas que son de suma importancia dentro de la doctrina de nuestro Santo Padre San Juan de la Cruz. San Juan de la Cruz, evidentemente, es uno de los grandes santos y doctores dentro de la Iglesia, pero dentro de la doctrina que llamamos nosotros del Santo Padre, hay que tener en cuenta, sobre todo, que la fuente principal del magisterio de San Juan de la Cruz radica fundamentalmente en las Sagradas Escrituras. El santo siempre apela a la Sagrada Escritura infinidad de veces, porque ahí está precisamente contenido. Pero hay algo que de alguna manera ayer veíamos como que sacude también. Nos hace, por un lado, el Santo Padre reflexionar en muchos aspectos de nuestra razón de ser de cristianos, es nuestra razón de ser de consagrados. Pero es muy importante, ¿por qué? Porque siempre de una forma o de otra, el Santo Padre, como le decimos nosotros, nos sacude en más de una ocasión, nos va a zamaquear, podemos decirlo en todo momento. ¿Por qué? Porque la palabra de Dios, es decir, la revelación que Dios ha hecho para con nosotros, interpretada adecuadamente por el magisterio de la Iglesia, por el testimonio y la experiencia de los santos, hermanos, no es otra cosa más que la experiencia del pueblo de Dios, de la experiencia de la Iglesia latente en medio de nosotros. Y claro, cuando nosotros nos acercamos directamente a beber, podemos decir, o a comer de esa palabra, tiene que producir en cada uno de nosotros un efecto. Cada quien, de acuerdo, a uno puede ser dulce, a otros amargo, etcétera, pero es la palabra de Dios que tiene que tener sobre todo en nosotros nuestra fuente de vida. ¿Por qué? Porque es el Espíritu Santo quien ha iluminado al autor sagrado. Pensemos en un espacio, por ejemplo, de algo de 1000 años, 1000 años y un poquito más, porque el primer libro que se escribió, que se puso por escrito de la Sagrada Escritura antes de Cristo, el último libro que se escribió, el del Apocalipsis, pongamos en el año 100, pongamos un promedio de 100 años, ¿qué ha pasado en ese espacio de 1000 años? Ha pasado sobre todo.

0: los autores sagrados han sido distintos, los contextos históricos han sido otros, el temperamento de un autor sagrado no es el mismo que del otro, el arte de uno es distinto al arte de otro, porque hay también arte, podemos decir, dentro de la palabra de Dios, en elocuencia, en la forma de expresar, etcétera. Pero en ese periodo de ese tiempo que quedó por escrito, hay un hilo conductor. ¿Cuál es? La acción del Espíritu Santo. El Espíritu Santo iluminó y dio precisamente su luz a todos aquellos que pusieron por escrito la palabra de Dios. Por eso, cuando leemos la palabra, hay un efecto en nosotros. ¿Por qué? Porque está latente el Espíritu Santo. En el Catecismo de la Iglesia Católica, cuando nos habla acerca del Espíritu Santo, nos presenta también sobre todo los lugares de acción del Espíritu, si quisiéramos llamarlo de alguna manera. Y uno de los lugares propios es precisamente la palabra de Dios. En esa palabra de Dios, ¿cuántas transformaciones se han dado a lo largo de toda la historia de la salvación? ¿Cuántas cosas han ido transformando interiormente la vida de tantos hombres, de tantas mujeres, y a muchos les ha llevado al camino de la santidad, al camino de la plenitud? Hoy que estamos celebrando a Santa Clara de Asís, una joven mujer que vivió allá en Italia, la Italia medieval, sobre todo, que lo tenía todo, que se sentía, no le faltaba nada. ¿Cómo se siente interpelada también por un estilo de vida? El desprendimiento interior. Ese desprendimiento, sobre todo, que ella lo deja todo con tal de vivir. Ella junto con sus hermanas también, sobre todo, un estilo de vida de total desprendimiento. La pobreza de espíritu y también la pobreza material. Porque muchas veces han encontrado mucha gente en este desprendimiento, porque la adhesión, el apego muchas veces a los bienes materiales, en más de una ocasión nos esclaviza, en más de una ocasión no nos da la auténtica libertad. Y esa libertad buscó Clara de Asís. Hoy queremos pedir también por las hermanas clarisas, que contemplan a Santa Clara, sobre todo a su santa patrona, pues allá en Trujillo, también nuestras hermanas, que siempre hemos tenido esa cercanía, ese contacto fraterno también en más de una ocasión, saludarlas a nuestras hermanas y pedir siempre por toda la iglesia para que el Espíritu del Señor nos siga motivando a cada uno de nosotros, y con esa confianza puesta en Él, vamos a ponernos de pie para presentar al Señor nuestras peticiones. Invoquemos humildemente, hermano, la bondad de Dios Todopoderoso por intercesión de Santa Clara de Asís.
1: Por la Santa Iglesia de Dios, para que sus hijos logren la perfección en todos los estados de vida, roguemos al Señor.
2: Te lo pedimos, Señor.
1: Por las madres de familia, para que vivan la plenitud del amor y se consagren a la educación de sus hijos, roguemos al Señor.
2: Te lo pedimos, Señor.
1: Por las viudas que viven en soledad, para que Dios las sostenga y las asista con su providencia, roguemos al Señor.
2: Te lo pedimos, Señor.
1: Por las familias de nuestra comunidad que no tienen trabajo o sufren por otras causas, para que se vean libres de sus angustias y recuperen su seguridad, roguemos al Señor.
2: Te lo pedimos, Señor.
0: Pidamos de manera especial por nuestra patria, el Perú, por nuestras necesidades, intenciones, pero sobre todo por la unidad tan deseada. Roguemos al Señor.
2: Te lo pedimos, Señor.
0: Pidamos también por la salud de nuestra hermana Bernardita Salas. Pidamos en todo momento también por nuestras hermanas clarisas que beben de la espiritualidad del Espíritu de Clara de Asís. Roguemos al Señor.
2: Te lo pedimos, Señor.
0: Y por estos ejercicios espirituales de nuestras hermanas, para que el Señor se manifieste en estos encuentros. Roguemos al Señor.
2: Te lo pedimos, Señor.
0: Acoge, Padre de bondad, estas súplicas de aquellas que quedan en nuestro interior. Tú que vives y reinas por los siglos de los siglos.
2: Amén.

Oremos, hermanos, para que llevando al altar los gozos y las fatigas de cada día, nos dispongamos a ofrecer el sacrificio agradable a Dios Padre Todopoderoso.

0: Señor, concédenos recibir el fruto de estas ofrendas que te presentamos para que, ejemplo de Santa Clara de Asís, limpios de la antigua condición pecadora, nos renovemos con la prenda de la vida celestial. Por Jesucristo nuestro Señor.
1: Amén.
0: El Señor esté con ustedes.
1: Y con tu espíritu.
0: Levantemos el corazón.
1: Lo tenemos levantado hacia el Señor.
0: Demos gracias al Señor nuestro Dios.
1: Es justo y necesario.
0: En verdad es justo y necesario nuestro deber y salvación. Darte gracias siempre y en todo lugar, Señor Padre Santo, Dios Todopoderoso y Eterno. Porque celebramos tu providencia admirable en los santos que se entregaron a Cristo por el reino de los cielos. Por ella llamas de nuevo a la humanidad a la santidad primera que de ti había recibido y la conduces a gustar los dones que espera recibir en el cielo. Por eso con los ángeles y los santos cantamos sin cesar el himno de tu gloria.

Señor, fuente de toda santidad, por eso te pedimos, santifique estos dones por la efusión de tu Espíritu, de manera que sean para nosotros cuerpo y sangre de Jesucristo nuestro Señor, el cual, cuando iba a ser entregado a su pasión voluntariamente aceptada, tomó pan, dándote gracias, lo partió y lo dio a su discípulo, diciendo: tomen y coman todos de él, porque esto es mi cuerpo que será entregado por ustedes. Del mismo modo, acabada la cena, tomó el cáliz. Dándote gracias de nuevo, lo pasó a su discípulo, diciendo: tomen y beban todos de él, porque este es el cáliz de mi sangre, sangre de la alianza nueva y eterna, que será derramada por ustedes y por muchos para el perdón de los pecados. Hagan esto en conmemoración mía.

0: Nuestro Señor Jesús está aquí presente entre nosotros. Este es el sacramento de nuestra fe.
1: Anunciamos tu muerte, proclamamos tu resurrección. Ven, Señor Jesús.
0: Así pues, Padre, al celebrar ahora el memorial de la muerte y resurrección de tu Hijo, te ofrecemos el pan de vida y el cáliz de salvación, y te damos gracias porque nos haces dignos de servirte en tu presencia. Le pedimos humildemente que el Espíritu Santo congregue en la unidad a cuantos participamos del cuerpo y sangre de Cristo. Acuérdate, Señor, de tu Iglesia extendida por toda la tierra, con el Papa León XIV, nuestro obispo Héctor, y todos los pastores que cuidan de tu pueblo, llévala a su perfección por la caridad. Acuérdate también de nuestros hermanos que durmieron con la esperanza de la resurrección. En un momento de silencio presentamos ante Dios a todos nuestros familiares, amigos, conocidos, difuntos.

0: A ellos, Señor, y a todos los que han muerto en tu misericordia, admítelos a contemplar la luz de tu rostro. Ten misericordia de todos nosotros, y así como María, la Virgen Madre de Dios, San José, su esposo, San Pedro, San Pablo, Teresa de Jesús, Juan de la Cruz, Teresa del Niño Jesús, Rosa de Lima, Martín de Porres, Juan Pablo II, todos los mártires mexicanos, los mártires muertos a causa de los diversos regímenes comunistas en todo el mundo, San Carlos Acuti y todos los santos, te invocamos, Padre, y te glorificamos por Cristo, Señor nuestro. Por Cristo, con Él y en Él, a ti, Dios Padre omnipotente, en la unidad del Espíritu Santo, todo honor y toda gloria, por los siglos de los siglos.
1: Amén.
0: El amor de Dios ha sido derramado en nuestros corazones con el Espíritu Santo que se nos ha dado. Digamos con fe y esperanza la oración que Cristo nos enseñó. Padre nuestro que estás en el cielo, santificado sea tu nombre. Venga a nosotros tu reino. Hágase tu voluntad en la tierra como en el cielo. Danos hoy nuestro pan de cada día. Perdona la ofensión y líbranos del mal. Líbranos de todos los males, Señor, y concédenos la paz en nuestros días, para que, ayudados por tu misericordia, vivamos siempre libres de pecado, protegidos de toda perturbación, mientras esperamos la gloriosa venida de nuestro Salvador Jesucristo.
2: Tuyo es el reino, tuyo el poder y la gloria por siempre, Señor.
0: Señor Jesucristo, que dijiste a tus apóstoles, la paz les dejo, mi paz les doy. No tengas en cuenta nuestros pecados, sino la fe de tu iglesia. Conforme a tu palabra, concédenos la paz y la unidad. Tú que vives y reinas por los siglos de los siglos.
1: Amén.
0: La paz del Señor esté con todos ustedes.
2: Y con tu espíritu.
0: Démonos fraternalmente la paz.

0: Este es Cristo Jesús, el Cordero de Dios que quita el pecado del mundo. Dichosos los invitados a este banquete.
1: Señor, no soy digno de que entres en mi casa, pero una palabra tuya bastará para sanarme.

Oración para la comunión espiritual. Jesús mío, creo que estás realmente presente en el Santísimo Sacramento del altar. Te amo sobre todas las cosas y deseo recibirte en mi alma. Pero como ahora no puedo recibirte sacramentalmente, ven al menos espiritualmente a mi corazón. Como si ya te hubiera recibido, te abrazo y me uno todo a ti. No permitas, Señor, que jamás me separe de ti. Amén.

0: cortado por el pan del cielo. Confortado por el pan del cielo, invocamos humildemente tu misericordia, Señor, para que concedas el perdón de los pecados y el alma del cuerpo y la gracia del alma y la gloria eterna a cuantos nos llena la alegría de la conmemoración de Santa Clara de Asís. Por Jesucristo nuestro Señor.
1: Amén.
0: Quienes tengan algo para bendecir, pueden levantarlo, ¿ya? Solamente objetos, ¿ya? Objeto nada más. Oh Dios, que con tu palabra todo lo santificas, bendice estos objetos religiosos, esta agua, estas imágenes, y por la invocación de tu santísimo nombre, con el lazo del cuerpo y la protección del alma, cuantos usen de ello con ánimo agradecido conforme a tu mandamiento y a tu voluntad. Por Jesucristo nuestro Señor.
1: Amén.
0: Señor esté con ustedes.
1: Y con tu espíritu.
0: La bendición de Dios Todopoderoso, Padre, Hijo, Espíritu Santo, descienda sobre ustedes, los acompañe siempre.
1: Amén.
0: Y encomendamos a la Madre de Dios y a la fiel custodia de San José, a nuestras hermanas carmelitas descalzas nazarenas, que están viviendo estos días de ejercicios espirituales, para que por la protección de María Santísima, San José y los santos del Carmelo, podamos nosotros vivir este encuentro con Jesús. Dios te salve María, llena eres de gracia, Señor es contigo, bendita eres entre todas las mujeres, bendito es el fruto de tu vientre Jesús. Santa María, Madre de Dios, ruega por nosotros pecadores, ahora y en la hora de nuestra muerte. Amén. Ruega por nosotros, Santa Madre de Dios.
1: Para que seamos dignos de alcanzar las promesas de nuestro Señor Jesucristo. Amén.
0: Te rogamos, Señor y Dios nuestro, que por medio de la Virgen María, Madre y Reina del Carmelo, podamos llegar hasta Cristo, Monte de la Salvación, quien vive y reina por los siglos de los siglos.
1: Amén.
0: Hermanos, glorifiquen a Dios con sus vidas. Pueden ir llevando la paz.
1: Demos gracias a Dios.
0: Que tengan un bonito día.

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7:56, compartimos el avance de programación para las siguientes horas y en breve compartimos ya con ustedes Radio María Hoy junto a Juan José Villar. A partir de las 9:00 confirmando nuestra fe con el estudio del Catecismo de la Iglesia Católica. 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Al mediodía nos vamos a unir en oración y compartimos el rezo del Ángelus seguido de la liturgia de las horas con el rezo de sexta a las 12:45. 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

Al mediodía nos vamos a unir en oración y compartimos el rezo del Ángelus seguido de la liturgia de las horas con el rezo de sexta a las 12:45. 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

0: Y a esta hora de la mañana en Radio María compartimos el informativo Radio María. Hoy ya nos acompaña Juan José Villar.
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buenos días y bienvenidos al Informativo Central de Radio María, su noticiero matutino Radio María Hoy. Soy Juan José Villar y tengo el gusto de acompañarlos y compartirles las noticias más importantes de nuestro país. Siendo hoy martes 11 de agosto, de esta manera iniciamos nuestro informativo y esta vez para conocer nuestros titulares.

Nacionales, Enami comunicó mediante el aviso meteorológico número 302 en lo que va de este 2026, donde nos indican que la costa y sierra de nuestro país estarán presentando el incremento de la temperatura diurna de extrema intensidad, condición que ahora está presente hasta el próximo 13 de agosto. Atención, y es que tres sismos de regular magnitud arremecieron la región de Piura esta madrugada, así lo ha informado el Instituto Geofísico del Perú a través de su portal web. Estos sismos se han registrado en un lapso de una hora e inició a las 3 de la mañana en la región norteña, que fue arremecida con un sismo de magnitud 4.9. El incendio forestal de la región de Ancash también se suma ahora a esta sumada a la región Cajamarca, con el incendio forestal que se mantiene activo en la granja de Porcón. El Servicio Nacional de Meteorología e Hidrología del Perú, a través de Elizabeth de Silvestre, advirtió que el fenómeno del Niño podría presentarse con mayor frecuencia, donde explicó que mientras anteriormente estos eventos se registraban aproximadamente cada 4 a 7 años, actualmente se observa una recurrencia entre 2 a 3 años cada uno. Un total de 2.521 viviendas quedaron destruidas o inhabitables tras los últimos sismos registrados en la región Junín, según el reporte oficial del Instituto Nacional de Defensa Civil. De esta cifra, 417 viviendas quedaron destruidas y 2.053 fueron declaradas inhabitables. Transportistas de la región Ucayali acataron un paro en protesta por el incremento del precio de los combustibles en Pucallpa. Los conductores reportaron que el precio del diésel llegó a los 25 soles por galón. La Dirección Regional de Educación de Tacna ha dispuesto a suspender temporalmente las clases presenciales durante los días de hoy, martes 11 de agosto, debido al paro de transportistas de 48 horas anunciado en la región ante el incremento de los combustibles.

En el ámbito político, la presidenta de la República, Keiko Fujimori, expresó su solidaridad con el pueblo colombiano tras el terremoto que afectó a ese país y transmitió sus condolencias a las familias de las víctimas. El ministro de Trabajo y Promoción del Empleo, Juan Cheput, anunció una auditoría profunda en salud para evaluar la situación administrativa, financiera y operativa de esta institución. El Ministerio de Trabajo y Promoción del Empleo afirmó que la remoción de Jaime Moreno de la Presidencia Ejecutiva de Salud está marcando el inicio de un proceso de reorganización y mejora de esta institución. El Poder Ejecutivo autorizó una transferencia de más de 99 millones de soles para financiar las actividades vinculadas a las elecciones regionales y municipales 2026. Estos recursos permitirán atender el gasto necesario en la organización y el desarrollo del proceso electoral. Los organismos del sistema electoral peruano establecieron un cronograma con fechas clave para las elecciones regionales y municipales 2026 que se realizarán el próximo 4 de octubre. Este proceso comprende distintas etapas para la inscripción de candidatos, campaña electoral, capacitación y organización de la jornada de votación.

En el ámbito internacional, el gobierno de Colombia declaró la situación de desastre nacional después del terremoto de magnitud 7.4 registrado el día de ayer, con epicentro en el municipio de San José del Palmar, departamento de Chocó. El movimiento dejó a la fecha 132 personas fallecidas, 87 heridas, además de un importante número de daños estructurales en viviendas. El presidente de Estados Unidos, Donald Trump, respondió a la exigencia de Irán de recibir una compensación económica por los daños ocasionados durante el conflicto y afirmó que Washington también reclamará una indemnización a Teherán. Trump sostuvo que su país exige compensaciones por las personas que, según afirmó, han fallecido o resultado heridas por los conflictos atribuidos. El primer ministro de Israel, Benjamín Netanyahu, rechazó el plan de paz en estos 15 puntos propuestos por el presidente Donald Trump para poner fin al conflicto en la Franja de Gaza. Según se indicó, esta condición se debe al acuerdo que Hamás sea completamente desarmado, una exigencia que supone un importante obstáculo para la propuesta del mandatario de Estados Unidos.

En las noticias eclesiales de nuestro país se llevó a cabo el Encuentro Nacional de Delegados para el Clero del Perú 2026, organizado por la Comisión Episcopal para el Clero, Seminarios y Vocaciones de la Conferencia Episcopal Peruana. La Red Latinoamericana y Caribeña para la Cultura del Cuidado, creada en el 2023, presentó la campaña continental El Cuidado Nos Une, una iniciativa destinada a promover espacios seguros para niños, niñas, adolescentes y personas en situación de vulnerabilidad.

En las noticias eclesiales del panorama internacional, el Santo Padre, el Papa León XIV, hizo un nuevo llamado a detener la violencia y abrir caminos de diálogo y diplomacia ante los conflictos que afectan a Sudán, Ucrania y Rusia. Este mensaje del Santo Padre se suma a la preocupación por la situación humanitaria y pidió facilitar la asistencia a la población afectada. La Santa Sede presentó el programa oficial del viaje apostólico del Papa León XIV que realizará a Francia del 25 al 28 de septiembre, incluyendo además una visita a la sede de la UNESCO en París. Serán 4 días de actividades pastorales, institucionales y culturales.

Iniciamos este espacio y esta vez para comentarle que el Senami ha comunicado mediante el aviso meteorológico número 302 en lo que va de este 2026, donde nos indican que la costa y sierra de nuestro país estarán presentando hasta el próximo 13 de agosto, jueves, estará presentando el incremento de la temperatura diurna, atención, de extrema intensidad. Esta condición afectará a departamentos como Amazonas, Ancash, Arequipa, Ayacucho, Cajamarca, El Callao, Huancavelica, Huánuco, Ica, Junín, La Libertad. También sumados a ellos están las regiones Lambayeque, Lima, Moquegua, Pasco, Piura, Tacna y Tumbes, donde se prevé escasa nubosidad hacia el mediodía y el aumento importante de la radiación ultravioleta, además de la presencia de ráfagas de viento. En cuanto a Lima Metropolitana, para hoy, martes 11 de agosto, la temperatura máxima será de 27 grados centígrados y la mínima de 22 grados, con cielo cubierto. En las primeras horas de la mañana, variando a cielo nublado hacia el mediodía, con tendencia a cielo nublado parcial por la tarde. Preste mucha atención, por la noche, tendencia a ráfagas de viento y la presencia de llovizna ligera hacia la madrugada de mañana miércoles.

Vamos a iniciar ya con el despliegue nacional. Tenemos mucha información para usted vinculada a aspectos como el fenómeno del Niño, a los incendios forestales también y a los sismos que han suscitado en nuestro país. Vamos a iniciar en primera instancia con el fenómeno del Niño costero. La científica del Servicio Nacional de Meteorología e Hidrología del Perú, Elizabeth Silvestre, advirtió que el fenómeno del Niño podría presentarse ahora en este plazo, en estos años, con mayor frecuencia, indicó el especialista, ya que explicó que mientras anteriormente estos eventos se registraban aproximadamente cada 4 a 7 años, actualmente se observa una recurrencia entre 2 y 3 años cada uno. El especialista señaló que, según los pronósticos, las precipitaciones podrían comenzar en el mes de octubre, y si el fenómeno se intensifica, sería especialmente fuerte en el norte del país durante los meses de octubre y noviembre, donde también estimó que el periodo de lluvias podría prolongarse hasta marzo o abril. Silvestre explicó que el cambio climático está alterando la intensidad, la frecuencia y duración de los eventos extremos, por lo que pidió utilizar información científica para planificar obras de prevención como defensas ribereñas y fortalecer la gestión de este riesgo. Bien, vamos con información ahora de esta madrugada. 3 sismos de regular magnitud han arremecido la región de Piura esta madrugada, aproximadamente a las 3 de la mañana. Estos 3 temblores se sintieron en un lapso de 1 hora, así lo ha reportado el Instituto Geofísico del Perú. Estos sismos iniciaron a las 3 de la mañana de hoy en la región norteña, que fue arremecida con un sismo de magnitud 4.9 con epicentro a 64 kilómetros al suroeste de Sechura. 2 minutos después, a las 3 y 2 de la madrugada, Piura fue sacudida por un segundo temblor, esta vez de magnitud 4, y el foco del remesón fue ubicado a 61 kilómetros al suroeste de Sechura. Finalmente, a las 3 y 45 de la mañana, un movimiento telúrico de magnitud 4.2 fue sentido en la región de Piura, también en el epicentro en la provincia de Sechura. Según el IGP, estos 3 temblores fueron sentidos por la población. En tanto, la Dirección de Hidrografía y Navegación de la Marina de Guerra del Perú indicó que los 3 sismos no generan alerta de tsunami en nuestro litoral. En tanto, las autoridades locales a la fecha no han reportado daños materiales ni víctimas por estos eventos. De Piura vamos ahora hasta Cajamarca. ¿Qué está sucediendo en esta zona del país? Bueno, un incendio forestal se suma nuevamente a los registros de nuestro país. Anteriormente hemos avisado el de Cusco, el de Ancash y ahora hasta Cajamarca. Este incendio forestal todavía se mantiene activo en el atractivo turístico y cooperativa agraria La Granja El Porcón, a la altura de la cascada Tombillo, ubicada en la provincia y región de Cajamarca, así lo ha informado el Centro de Operaciones de Emergencia Regional. Este incendio forestal fue reportado a las 5 de la tarde de ayer y, de acuerdo con este organismo, las labores de extinción del fuego se encuentran participando la Brigada de la Oficina de Defensa Nacional junto a la población organizada y el personal de la Granja de Porcón. Por su parte, la Granja de Porcón señaló que las labores de sofocación y control del fuego continúan este martes, esta vez con el objetivo de extinguir por completo cualquier foco y garantizar la seguridad en la zona. Asimismo, detalló que cuenta con personal capacitado y preparado para atender este tipo de situaciones. Es importante destacar que la Granja Porcón es una cooperativa agraria y un centro turístico comunitario ubicado a unos 30 kilómetros al norte de la ciudad de Cajamarca y es conocida por un amplio proyecto de reforestación en los Andes y abarca prácticamente 10.000 hectáreas de terreno donde se han sembrado millones de árboles de pino. En esta zona se ha registrado este incendio forestal. De Cajamarca nos vamos ahora hasta la región Junín. Hay un número ya oficial de viviendas que han sido afectadas
con estos dos sismos importantes que ha tenido la región Junín. Son 2.521 las viviendas que han quedado destruidas o inhabitables tras los últimos sismos registrados en esta región. Así lo ha informado el Instituto Nacional de Defensa Civil, indicando que de esta cifra, 471 viviendas quedaron destruidas y 2.050 fueron declaradas inhabitables. Los daños también alcanzaron la infraestructura pública, por eso el INDECI ha reportado 53 instituciones educativas y 16 establecimientos de salud afectados. Además, los puestos de salud de Yanayana, en el distrito de Chiche, y de Chongos Alto, en la provincia de Huancayo, quedaron inoperativos. Desde el inicio del sismo, que ha sido el 18 de julio, INDECI contabiliza 22 réplicas, ¿ah? 22 réplicas, entre ellas el movimiento de magnitud de 5.0 ocurrido en Chupaca la semana pasada, que dejó al menos 12 personas heridas. También se han reportado daños en carreteras, redes de agua y cortes temporales de electricidad. De Junín vamos ahora hasta Ucayali. Atención, transportistas de esta región están acatando lo que es un paro en protesta por el incremento del precio de los combustibles. Específicamente en Pucallpa, los conductores han reportado que el precio del diésel llegó a los 25 soles por galón, mientras que la gasolina regular pasó de costar 16 soles ahora a 22 soles en algunos grifos. Esta situación provocó un incremento en las tarifas del transporte público y, según los usuarios, algunos pasajes llegaron a duplicarse. Por ello, los transportistas se concentraron en el óvalo de la avenida Sáenz Peña, mientras otro grupo bloqueó un sector de la carretera Federico Basadre, vía que conecta Pucallpa con el resto del país. En tanto, la Asociación de Griferos de Ucayali atribuyó las dificultades del abastecimiento a la racionalización de los despachos y señaló que los grifos dependen de los volúmenes entregados por Petroperú. La empresa estatal, por su parte, aseguró que cuenta con inventarios suficientes de diésel y gasolina y atribuyó el incremento de precios al comportamiento de los mercados internacionales. Tacna también es otra ciudad que ha entrado en paro, específicamente desde ayer lunes y hoy martes 11 de agosto, debido también al incremento del combustible. Por ello, la Dirección Regional de Educación de Tacna ha suspendido las clases ya el día de ayer y también hoy martes 11 de agosto. Esta medida comprende a las instituciones educativas de la jurisdicción de la UGEL Tacna, tanto en zonas urbanas como rurales. Los colegios podrán desarrollar clases remotas, virtuales u otras estrategias pedagógicas de acuerdo a sus condiciones de conectividad. Esta paralización comenzó a las 00 horas de lunes y está prevista hasta la medianoche de hoy martes. La Dirección Regional de Trabajo exhortó además a los empleadores a adoptar medidas de flexibilidad laboral, especialmente en la región de Tacna.

8 de la mañana con 28 minutos. A esta hora vamos con las noticias en el ámbito político. La presidenta de la República, Keiko Fujimori, ha expresado su solidaridad con el pueblo colombiano tras el terremoto que afectó a ese país y también transmitió sus condolencias a las familias de las víctimas. La mandataria manifestó su preocupación por las personas damnificadas y aseguró que el Perú está dispuesto a brindar apoyo ante esta emergencia. Fujimori señaló que el gobierno peruano mantiene comunicación con las autoridades colombianas para conocer la magnitud de los daños y evaluar las necesidades que puedan requerir asistencia. También destacó la importancia de la cooperación entre ambos países frente a las situaciones de desastre. Fujimori reiteró que el Perú permanece atento a la evolución de esta emergencia y expresó sus deseos de recuperación para todas las comunidades afectadas. El ministro de Trabajo y Promoción del Empleo, Juan Sheput, anunció una auditoría profunda, esta vez a dónde, a eSalud, esto para evaluar la situación administrativa, financiera y operativa de esta institución. El titular del sector señaló que revisarán los procesos internos para identificar posibles irregularidades y problemas de gestión. Sheput afirmó que la auditoría permitirá conocer el estado real de eSalud y determinar las medidas necesarias para mejorar la atención a los asegurados. Asimismo, no descartó declarar la entidad en emergencia si los resultados de la evaluación evidencian una situación que requiera medidas extraordinarias. El ministro indicó que el objetivo es corregir los problemas encontrados, garantizar el abastecimiento de medicamentos y mejorar los servicios que reciben millones de asegurados. Esta acción del ministro Juan Sheput se suman también a las visitas fiscalizadoras que está realizando el actual ministro de Salud, Luis Dyer, quien está visitando distintos establecimientos de salud en todo el país. Lo más reciente es la visita a el hospital de Huancayo, donde se ha conocido de tomógrafos que han sido alquilados por eSalud, pero estos tomógrafos no funcionan. Están siendo alquilados, pagan fuertes cantidades de dinero mensual por estos equipos, pero estos no funcionan y no se ha gestionado tampoco la reparación por parte de la entidad proveedora de este servicio, por lo cual también el ministro Dyer indicó que se va a sumar a la Contraloría para ver específicamente estos procesos de alquiler de equipos que están en desuso. También en la red Almenara se encontró camas de hemodiálisis también que no han sido despachadas, que no han sido implementadas por temas de falta logística. Así que por este detalle el ministro Juan Sheput está indicando que va a iniciarse una auditoría profunda en eSalud para ver la situación financiera, administrativa y operativa de esta institución. El ministro de Trabajo y Promoción del Empleo afirmó también que con la remoción de quien era Jaime Moreno de la Presidencia Ejecutiva de Salud, se está marcando el inicio del proceso de reorganización y mejora de esta institución. Sheput sostuvo que el gobierno busca implementar cambios en la gestión de salud para corregir las deficiencias y garantizar una atención adecuada para los asegurados. Sheput indicó que las medidas comprenderán aspectos administrativos relacionados con la prestación de los servicios de salud. En tanto, también agregó que la prioridad será mejorar la eficiencia de la institución, asegurar el abastecimiento de medicamentos y a reducir las dificultades que enfrentan los usuarios para acceder a consultas y procedimientos médicos. Esto fue lo que indicó Juan Sheput, sumado también a esta auditoría que tendrá eSalud próximamente.

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1: Elecciones regionales y municipales 2026, esta nueva etapa donde los ciudadanos en todo el Perú tendrán la oportunidad de elegir quiénes serán sus próximas autoridades locales y regionales. Por eso, en este bloque queremos informar que los organismos del sistema electoral ya han confirmado que el Poder Ejecutivo ha autorizado la transferencia de más de 99 millones de soles para financiar las actividades vinculadas a estas elecciones regionales y municipales. Estos recursos ahora permitirán atender los gastos necesarios para la organización y el desarrollo del proceso electoral. La transferencia de estos más de 99 millones de soles está destinada a los organismos que participan en la organización de comicios y permitirá financiar actividades como logística electoral, instalación de locales, materiales electorales, capacitación y otros servicios necesarios para garantizar el normal desarrollo de esta jornada electoral. Para conocer quiénes serán las autoridades regionales y municipales para el próximo periodo de gobierno.

0: Los organismos del sistema electoral han establecido un cronograma con fechas clave para las elecciones regionales y municipales. Preste mucha atención. Estas se van a llevar a cabo el 24 de julio y ha iniciado ya con las principales, pero las elecciones se realizarán el 4 de octubre. El proceso comprende distintas etapas para la inscripción de candidatos, campaña electoral, capacitación y organización en la jornada de votación. La franja electoral, que es la publicidad de cada partido político para estas elecciones, comenzará a difundirse desde septiembre, mientras que la capacitación de miembros de mesa está programada para los días 20 y 27 de septiembre. El pasado 24 de julio usted ya puede conocer si es que es miembro de mesa o no. Atención, puede ingresar al portal de la OMPE y si es que todavía no lo ha hecho, conocer si ha sido elegido miembro de mesa o suplente para estas próximas elecciones. Finalmente, el 4 de octubre será la jornada electoral en todo el país, donde los ciudadanos deberán acudir al local de votación que se les haya asignado para elegir autoridades regionales y municipales.
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0: 8 de la mañana con 38 minutos. Vamos ahora con las noticias en el panorama internacional. El gobierno de Colombia ha declarado la situación de desastre nacional después del terremoto de magnitud 7.4 registrado el día de ayer con epicentro en el municipio de San José del Palmar, en el departamento de Chocó. Este movimiento ha dejado a la fecha el margen de 132 personas que han fallecido y los heridos se incrementan a 570 personas, además de importantes daños en viviendas e infraestructuras también. El sismo se produjo durante la mañana de ayer lunes y fue percibido en amplias zonas de ese país, incluidas ciudades como Cali, Pereira, Manizales y Bogotá. En tanto, las autoridades mantienen las labores de búsqueda y rescate mientras continúan las evaluaciones para determinar la magnitud total de los daños. Esta declaratoria de desastre nacional permitirá al gobierno colombiano concentrar recursos y coordinar la atención de las poblaciones afectadas mientras continúan las operaciones de emergencia y asistencia a los damnificados. El reciente mandatario del Espriella, mandatario de Colombia, hizo esta siguiente conferencia de prensa, ni bien se conoció el registro de este terremoto.
1: Personas que se encuentran bajo los escombros. Esa es la prioridad, rescatar a las personas que todavía están bajo escombros. Se hace un llamado a las entidades y a las autoridades del Estado para que todos los reportes oficiales de afectaciones sean canalizados a través de la crisis, de la sala de crisis nacional, que es el puesto de mando unificado que hemos determinado esté aquí en la sede principal de la unidad. Y entonces procedo a darles el reporte, que es el último reporte de las 12:30.
0: Ese es el reporte, 132 personas fallecidas y más de 500 personas heridas a la fecha es lo que ha dejado este terremoto de magnitud 7.4. El mandatario en el audio se comprometió a poder brindar los reportes paulatinamente y cada hora y lo está haciendo a través del portal oficial del Estado colombiano. Es importante también detallar que a la fecha han habido casas, edificios, entidades públicas que han sufrido colapsos también y que por eso las labores de rescate y verificación de personas en escombros es tan importante en esta zona del país. La situación de estas ciudades más afectadas son Pereira, Cali, Quibdó, Manizales y Armenia, que son las principales ciudades que permanecen en alerta roja por la magnitud de los daños y en total cuentan con al menos 86 edificios colapsados y 6 aeropuertos con operaciones suspendidas.

8 de la mañana con 42 minutos, vamos con las noticias eclesiales en nuestro país y esta vez para comentarle que la Conferencia Episcopal Peruana ha expresado su cercanía y solidaridad con el pueblo de Colombia y con la Iglesia Católica de ese país. Esto tras el terremoto que afectó a diversas zonas, particularmente al departamento de Chocó. A través de un pronunciamiento firmado por Monseñor Carlos García Camader, obispo de Lurín y presidente de la Conferencia Episcopal Peruana, la Iglesia del Perú manifiesta su cercanía con las familias afectadas por este desastre natural. En el documento, la Conferencia Episcopal Peruana aseguró sus oraciones por las familias que atraviesan momentos de angustia, especialmente por quienes perdieron a sus seres queridos. Asimismo, pidió al Señor que acoja a las personas fallecidas y conceda consuelo y fortaleza a sus familiares, además de poner bajo su protección a los heridos, damnificados y a quienes participan en las labores de atención y también de ayuda. Finalmente, la Iglesia del Perú invocó la protección de la Santísima Virgen María en la advocación de Nuestra Señora del Rosario de Chiquinquirá, patrona de Colombia, para que acompañe a las familias que sufren y sostenga a quienes brindan asistencia. La Conferencia Episcopal Peruana pidió también al Señor Jesús, fuente de esperanza y consuelo, fortalezca a quienes enfrentan las consecuencias del terremoto y anime a toda la sociedad a mantener unidos los esfuerzos de solidaridad y de apoyo.

Entre otras noticias, se ha llevado a cabo el Encuentro Nacional de Delegados para el Clero 2026, organizado por la Comisión Episcopal para el Clero, Seminarios y Vocaciones de la Conferencia Episcopal Peruana. La reunión congregó a delegados de distintas jurisdicciones eclesiásticas del país en la Casa de Espiritualidad San José de Cluny, esto en Magdalena del Mar. El encuentro tuvo como lema Configurados con el Buen Pastor, formación permanente del corazón sacerdotal, y buscó establecer criterios comunes para elaborar un ratio de formación permanente del clero, especialmente en las jurisdicciones eclesiásticas del Perú. Los participantes reflexionaron sobre los desafíos actuales del ministerio sacerdotal y la necesidad de acompañar a los presbíteros durante las diferentes etapas de su servicio pastoral. La jornada contó con la participación de Monseñor Carlos Enrique García Camader, obispo de Lurín y presidente de la Conferencia Episcopal Peruana, junto a Monseñor Marco Antonio Cortés Lara, obispo de Tacna y Moquegua y presidente de la Comisión Episcopal para el Clero, Seminarios y Vocaciones. Esta iniciativa busca fortalecer la renovación espiritual, la fraternidad sacerdotal y el servicio pastoral de los sacerdotes.

0: Bien, hermanos, de esta manera culminamos esta edición de nuestro informativo Radio María Hoy a través de la señal nacional de Radio María en la costa, sierra y selva de nuestro país. Con nosotros será hasta el día de mañana a partir de las 8:00 de la mañana. En tanto, no se despegue de la programación de Radio María, que hay más contenido para usted.
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Hoy martes 11 de agosto tomamos el Evangelio de San Mateo capítulo 18 del 1 al 5, el verso 10 y del 12 al 14. En el nombre del Padre y del Hijo y del Espíritu Santo. Amén. En aquel momento se acercaron los discípulos a Jesús y le preguntaron, ¿quién es el mayor en el reino de los cielos? Él llamó a un niño, lo puso en medio y dijo, en verdad les digo que si no se convierten y se hacen como niños, no entrarán en el reino de los cielos. Por tanto, el que se haga pequeño como este niño, ese es el más grande en el reino de los cielos. El que acoge a un niño como este en mi nombre, me acoge a mí. Cuidado con despreciar a uno de estos pequeños, porque les digo que sus ángeles están viendo siempre en los cielos el rostro de mi Padre Celestial. ¿Qué les parece? Supongan que un hombre tiene 100 ovejas. Si una se le pierde, ¿no deja las 99 en los montes y va en busca de la perdida? Y si la encuentra, en verdad les digo que se alegra más por aquella que por las 99 que no se habían extraviado. Igualmente, no es voluntad de su Padre que está en el cielo que se pierda ni uno de estos pequeños. Palabra del Señor. Gloria a ti, Señor Jesús. Si no se convierten y se hacen como niños, no entrarán en el reino de los cielos. Hace unos momentos lo escuchábamos. Y dígame una cosa. ¿Cuándo fue la última vez que usted se dio primero? ¿Cuándo fue la última vez que dijo, como tú quieras? Y lo dijo de verdad, sin guardarse el rencor. Y mire que los discípulos le preguntan a Jesús algo que todos pensamos, pero pocos decimos en voz alta. ¿Quién es el más importante aquí? ¿Quién manda? ¿Quién tiene más autoridad? Y Jesús no responde con un discurso, no. Llama a un niño, lo pone en el centro y dice algo muy lindo, ¿no? Si no se vuelven como este niño, pues no entran. Un niño no tiene poder, no tiene méritos acumulados, no sabe defenderse ni imponerse. Lo único que sabe hacer bien es confiar, depender, recibir. Y eso que el mundo llama debilidad, Jesús lo llama el camino. Es que Dios no mide la grandeza como la medimos nosotros. Y eso llega directo a la familia, porque en la familia uno quiere ser el que tiene la razón, el que no cede, el que decide. Y a veces la necesidad de tener siempre la última palabra destruye más que cualquier pelea. Y Jesús dice, hazte pequeño. Y no lo dice como humillación, lo dice como liberación. Y luego cuenta algo que me parece de una ternura enorme, la oveja perdida. El pastor deja las 90 y, bueno, va a buscar la que se fue. Una sola, no hace el cálculo de qué es más rentable quedarse con las que si tiene. No, sale en busca, no descansa hasta encontrarla. Así mira Dios, no con los ojos del que cuenta los que quedan, sino con los ojos del que sale a buscar al que falta. Y uno se pregunta, ¿hay alguien en mi vida que se siente la oveja perdida? Quizás un hijo que se alejó, un hermano con quien llevo años sin hablar, alguien que está esperando que yo dé el primer paso. Hoy la iglesia nos recuerda, porque hoy recordamos a Santa Clara, una mujer que lo tenía todo y lo dejó todo, no para que la admiraran, para ser pequeña delante de Dios. Y precisamente por eso, 8 siglos después la seguimos recordando. El Papa Benedicto XVI decía que eso es la madurez espiritual de verdad, saber que sin Dios no podemos, y en vez de angustiarnos por eso, descansar en Él. Hay alguien esperando que tú des el primer paso, y hoy puede ser ese día. Llámalo, llámala. María, auxilio de los cristianos, ruega por nosotros. La bendición de Dios Todopoderoso, Padre, Hijo y Espíritu Santo, descienda sobre ti y te acompañe siempre. Un abrazo.

Muy queridos hermanos en Cristo, bendiciones para todos. Vamos a comentar los números 2072 al 2074 del Catecismo de la Iglesia Católica. En estos números se habla de la obligación del decálogo. Para ello vamos a señalar algunos puntos concretos. El primer punto es que es siempre necesaria una ley. La ley siempre es necesaria. ¿Y qué es la ley? La ley es el ordenamiento que viene de una razón para buscar el bien de una persona y de una comunidad. Toda ley implica un orden establecido por la razón para buscar el bien. Ahí donde no hay leyes, tenemos el caos. Ahí donde no hay leyes, tenemos el desorden. Ahora bien, ¿quién es el ser infinitamente sabio? Dios. ¿Quién es el ser infinitamente inteligente? Dios. ¿Quién es el que conoce lo más profundo del corazón del ser humano? Dios. Dios ha promulgado su ley. Por lo tanto, el decálogo, que es la ley de Dios, es absolutamente necesaria, esta ley, para nuestro bien. Porque si nosotros no le hacemos caso a Dios, no respetamos el orden que Dios quiere para nosotros, para toda la humanidad, viene el caos moral. El decálogo es necesario puesto que viene de Dios y todo lo que viene de Dios es para nuestro bien. Dice el Catecismo de la Iglesia Católica en el número 2072. Los 10 mandamientos, por expresar los deberes fundamentales del hombre hacia Dios y hacia su prójimo, revelan en su contenido primordial obligaciones graves. Son básicamente inmutables y su obligación vale siempre y en todas partes. Nadie podría dispensar de ellos. Los 10 mandamientos están grabados por Dios en el corazón del ser humano. Dios ha promulgado una ley que no es algo meramente exterior. Dios ha puesto en nuestros corazones una ley escrita, está ahí esa ley, que es la ley natural. Hay una voz interior que nos dice, haz el bien y evita el mal. Y en todas las culturas, en todas las diferentes culturas y sociedades, existen unas normas morales que nos remiten a Dios. Nosotros conocemos los 10 mandamientos por la revelación, porque están en la escritura, están en el libro del Éxodo y en el libro del Deuteronomio. Pero en las otras culturas, en las otras religiones, tenemos la ley natural. Y esa ley natural está escrita en el corazón de todo ser humano. Un segundo punto que quería señalar es que la obediencia a los mandamientos es fundamental para agradar a Dios. Dice el Catecismo de la Iglesia Católica en el número 2073, la obediencia a los mandamientos implica también obligaciones cuya materia es en sí misma leve. Así la injuria de palabra está prohibida por el quinto mandamiento.
pero solo podría ser una falta grave en razón de las circunstancias o de la intención del que la profiere. ¿Qué nos está diciendo el catecismo? Que los 10 mandamientos traen exigencias morales, pero pueden haber pecados graves o pecados leves dependiendo de la materia, dependiendo del consentimiento y de la advertencia. Por ejemplo, para que me entiendan, vamos al quinto mandamiento. ¿Cuál es el quinto mandamiento? No matar. El aborto es un pecado gravísimo. La eutanasia es un pecado gravísimo. ¿Qué es la eutanasia? Es quitarle la vida a un anciano o a un enfermo con el falso argumento de que no quiero que sufra. Pero hay pecados que atentan contra el quinto mandamiento que no tienen esa gravedad que tiene el aborto o esa gravedad que tiene la eutanasia. No es que esté bien, pero no tienen esa gravedad. Por ejemplo, insultar a alguien está mal y va contra el quinto mandamiento porque estás afectando a una persona. Puedes afectar incluso su autoestima con un insulto. Está mal, pero no tiene la misma gravedad que un aborto o la gravedad que tiene la eutanasia. ¿Se dan cuenta? Entonces, en cada mandamiento hay grados también. Hay niveles de gravedad. Otro ejemplo. Vamos con el séptimo mandamiento. ¿Cuál es el séptimo mandamiento? Acuérdense de los políticos, devotos de San Roberto. No robarás. Séptimo mandamiento. Si yo robo a una ancianita todo su sueldo que recibe de jubilada, es un pecado gravísimo, gravísimo. Pecado gravísimo. Le estoy quitando todo el sustento a esa ancianita. Ahora, si yo robo un caramelo de una tienda, también está mal. No está bien, está mal. Pero no tiene la misma gravedad. ¿Se han dado cuenta que hay grados de gravedad? No es lo mismo robarle el sueldo a un obrero, que le quito todo su sustento para su hogar, que robarle 5 soles a un multimillonario, que también está mal, no hay que robar. Entiéndame bien, por favor, estoy hablando de lo que dice el catecismo. El catecismo dice que hay grados de gravedad. Un ejemplo más. El octavo mandamiento. ¿Cuál es el octavo mandamiento? Ocho, Pinocho. ¿Cuál es el octavo mandamiento? No mentir. No es lo mismo una calumnia, que es un pecado gravísimo, pecado mortal, porque estás ensuciando el nombre de una persona, y una persona que calumnia no debería comulgar porque está dañando la honra de alguien, es un pecado gravísimo, que una mentira para salir del paso, que también está mal, pero no tiene la misma gravedad que una calumnia. La calumnia es un pecado gravísimo. Una mentira para salir del paso está mal, pero no llega a ser tan grave como una calumnia. Y es bueno enseñarles a los niños a no mentir. Muchas veces ocurre, hay una llamada de teléfono, la niña contesta, la llamada dice, está tu mamá, y la niña va a buscar a la mamá. Y dice, te están llamando. Y la mamá, lamentablemente, le enseña a mentir a la niña, le dice, dile que no estoy. Y la niña va al teléfono y le dice a la persona que ha llamado, dice mi mamá que no está. Además, miente mal. No hay que mentir. Pero hay grados de gravedad en la mentira. Por eso dice el catecismo en el número 2073 que cada mandamiento hay que respetar la ley de Dios, pero también
El faltar a un mandamiento implica grados de gravedad en esa falta. Ahora bien, quisiera remarcar que si nosotros queremos ser santos, y estoy seguro que ustedes quieren ser santos, no debemos permitir que se meta en nuestra vida ni siquiera el pecado venial. Esto quiero aclararlo. Tenemos que luchar incluso contra el pecado venial. Y no es correcto decir, bueno, yo me cuido de los pecados mortales, pero me estoy acostumbrando a los pecados veniales. No, hermanos. Tenemos que ser personas que siguen a Cristo con radicalidad. Por eso no debemos acostumbrarnos a ningún tipo de mentira. La mentira es mentira. No debemos insultar a nadie. Hay que tratar siempre con caridad a todos. Debemos respetar los bienes del otro. Respetar hasta el centavo del otro, no coger ni un centavo. Tenemos que ser radicales en nuestro seguimiento a Cristo. Hay que ser radicales. La palabra radical viene de radix, que significa raíz. Y la raíz de nuestra vida debe ser Jesucristo. Quien es una persona radical no se acostumbra ni siquiera al pecado venial. Hacemos una pausa y volvemos.

Y a esta hora de la mañana en Radio María compartimos Confirmando Nuestra Fe con el estudio del Catecismo de la Iglesia Católica junto al Padre Carlos Rosell con el tema La obligación del Decálogo numerales 2072 al 2074. 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Iniciamos.

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Queridos hermanos, estamos hablando de lo que señala el Catecismo en los números 2072 al 2074. Habla de la obligación del decálogo. En primer lugar, hemos hablado de la ley. La ley es el orden puesto por la razón para el bien de la persona y de una comunidad. Y Dios es el supremo legislador. Dios es infinitamente sabio, es infinitamente inteligente. Dios ha promulgado su ley, que es el decálogo, para nuestro bien y para el bien de toda la humanidad. Y Dios revela el decálogo, está en la Biblia, lean el decálogo que está en el libro del Éxodo, está en el libro del Deuteronomio, pero además ha escrito su ley en el corazón del ser humano. Tenemos la ley natural que de alguna manera nos orienta al decálogo, porque en todas las culturas siempre tenemos esa ley natural: no robes, no mates, no traiciones. Hay una voz interior en el corazón del ser humano puesta por Dios, la voz de la conciencia. Un segundo punto es que el catecismo señala que hay que cumplir cada uno de los mandamientos, pero hay grados de gravedad. De hecho, el catecismo en el número 2081 dice que los 10 mandamientos, en su contenido fundamental, enuncian obligaciones graves. Sin embargo, la obediencia a estos preceptos implica también obligaciones cuya materia es en sí misma leve. Es decir, que cada mandamiento implica, en primer lugar, una obligación. Hay que cumplir cada uno de los mandamientos, pero hay grados de gravedad en la falla de un mandamiento. No es lo mismo quitarle la vida a un ser humano, que es un pecado gravísimo, el homicidio, que un insulto, que está mal, pero no es lo mismo, no hay que insultar. No es lo mismo robarle el sueldo a un pobre, que es un pecado gravísimo, que robarle un sueldo a un millonario, que también está mal. No es lo mismo una calumnia, que es un pecado gravísimo, que una mentirita, como te dice la gente, para salir del paso, que también está mal. Y esto me lleva al tercer punto. Tenemos que buscar la santidad. Es decir, no podemos nosotros ir con mínimos. Ya algo he dicho en la primera parte. Es totalmente incorrecto decir yo evito los pecados mortales, pero me estoy acostumbrando a los veniales. Queridos hermanos, tenemos que ser radicales. No podemos ser nosotros personas mediocres, tibias. Acuérdense de lo que dice el libro del Apocalipsis. Porque no eres ni frío ni caliente, te vomitaré de mi boca. Estamos llamados a vivir con radicalidad nuestro seguimiento a Cristo. Estamos llamados a vivir cada mandamiento con todas las exigencias que trae cada mandamiento. Y para ello necesitamos de la gracia. Dice el número 2074 del Catecismo: yo soy la vid, vosotros los sarmientos. El que permanece en mí, como yo en él, ese da mucho fruto, porque sin mí no podéis hacer nada. Juan 15, 5. El fruto evocado en estas palabras es la santidad de una vida hecha fecunda por la unión con Cristo. Cuando creemos en Jesucristo, participamos en sus misterios y guardamos sus mandamientos. El Salvador mismo ama en nosotros a su Padre y a sus hermanos, nuestro Padre y nuestros hermanos. Su persona viene a ser, por obra del Espíritu, la norma viva e interior de nuestro hogar. Este es el mandamiento mío: que os améis los unos a los otros como yo os he amado. Juan 15, 12. Qué bonito lo que dice el catecismo. Tenemos que ser radicales. Y Jesús nos ha dicho: sin mí no pueden hacer nada. Juan 15, 5. Y por eso, y aquí aclaro algo, no se trata
de simplemente cumplir normas. Se trata de encontrarnos con Jesucristo, de eso se trata. De encontrarnos con una persona viva. De encontrarnos con aquel que ha asumido nuestros pecados y los ha llevado a la cruz. De encontrarnos con aquel que ha vencido a la muerte, ha vencido al pecado y ha vencido al diablo. De encontrarnos con el único salvador del mundo que se llama Jesús. De eso se trata. Por eso el cumplimiento del decálogo solo será posible si nosotros hemos tenido un profundo encuentro con Jesucristo. Es Jesús quien nos da la gracia, es decir, la ayuda divina para cumplir cada uno de los mandamientos. Dice el Catecismo de la Iglesia Católica en el número 2082, Dios hace posible por su gracia lo que manda. Hermanos, con Cristo todo lo podemos. Sin Cristo no avanzamos ni un milímetro. Pongamos otro ejemplo señalando un mandamiento, el sexto mandamiento, no cometer actos impuros. Muchas personas dicen la iglesia tiene que modernizarse porque ya es imposible vivir el sexto mandamiento. Estamos en una sociedad sexólatra, una sociedad donde todo es sexo, una sociedad dominada por una visión totalmente incorrecta de la sexualidad, una sociedad donde hay lamentablemente muchos adictos a la pornografía, una sociedad donde las relaciones sexuales son banalizadas, una sociedad donde es común la fornicación, el adulterio, y donde hoy se quiere incluso normalizar las relaciones homosexuales. Ese es el panorama que tenemos. Y no soy pesimista, soy realista. Yo no soy pesimista porque yo creo que con Cristo todo lo podemos, pero soy realista, tengo los pies en la tierra. Estamos en una sociedad sexólatra. Pero volvamos otra vez a lo que he señalado. ¿Es posible vivir el sexto mandamiento, no cometer actos impuros? ¿Es posible vivir el noveno mandamiento, no consentir pensamientos ni deseos impuros? Claro que sí es posible. Si tenemos un profundo encuentro con Cristo, todo es posible. Si nosotros cuidamos la oración diaria. Si nosotros nos acercamos al sacramento de la confesión, si somos verdaderamente eucarísticos, si valoramos la misa, si recibimos la Eucaristía en gracia, si tenemos nuestro tiempo de adoración delante del Santísimo, si tenemos una sólida devoción a la Virgen María, ella nos ayudará a vivir la pureza. Si meditamos la palabra de Dios, que es viva y eficaz, más cortante que una espada de doble filo, es posible vivir la pureza. Sí es posible, hermanos. Con Cristo todo, sin Cristo nada. Jesús lo ha dicho, sin mí no pueden hacer nada. Juan 15, 5. Es Jesús quien nos da la gracia para vivir todo el decálogo. Y no solamente vivir el sexto y noveno mandamiento. Todos los mandamientos son posibles de ser vividos cuando tenemos un profundo encuentro con Jesucristo. Jesús hace que hagamos aquello que el mundo no puede darnos. El mundo entendido como lo que construye el hombre a espaldas de Dios nos seduce y nos aleja de Jesucristo y nos hace creer que es imposible vivir en la santa ley de Dios. Pero Jesucristo nos da su gracia para ir en contra del mundo, en contra de la corriente. Hoy estamos recordando a Santa Clara de Asís. El Domingo de Ramos del año 1212, una jovencita de 19 años estaba en la catedral de Asís, muy elegante, muy guapa.
y muchos decían, seguramente pronto se casará, es muy guapa, es de clase rica, tiene muchos pretendientes, pero esa misma noche, en ese día, el domingo de Ramos del año 1212, esa jovencita de 19 años abandonaba su casa para nunca más volver y se entregaba totalmente a Jesucristo. Se convirtió así en una discípula de San Francisco de Asís, en definitiva, en una discípula de Jesucristo. Y a partir de Clara empieza toda la rama femenina de la familia franciscana. Y Clara va a ser algo revolucionario, algo que revolucionó la vida consagrada, vivir la pobreza en grado extremo. Le pidió al Papa entonces la regla de la pobreza extrema y el Papa se sorprendió. ¿Cómo es posible que esta mujer frágil pudiera vivir así, la pobreza extrema? Al final se le aprobó la regla y hasta ahorita tenemos a las clarisas y nadie se ha muerto de hambre. Nadie se ha muerto de hambre. Ninguna clarisa se ha muerto de hambre, al contrario, hay clarisas gorditas. Cuando nosotros nos apoyamos en Dios, todo se puede. Filipenses 4:13, todo lo puedo en Cristo que me fortalece. Romanos 8:31, si Dios está con nosotros, ¿quién contra nosotros? 2 Corintios 5:17, en Cristo somos una nueva criatura. Hermanos, con Cristo salimos adelante. Si tenemos un profundo encuentro con Cristo, nosotros vamos a vivir todo el decálogo. No solamente vamos a vivir todo el decálogo, sino que vamos a estar en el camino de la santidad, que es lo que pasó con Santa Clara de Asís. Pidamos a la Virgen que nos ayude para que centremos nuestra vida en Jesucristo. Jesús nos da la gracia, la ayuda divina para vivir siempre en la santa ley de Dios. Es decir, para vivir como verdaderos hijos de Dios. Que así sea. Hacemos una pausa y pueden hacer sus llamadas.

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0: Hermanos, hemos hablado de la obligación del decálogo. Tres puntitos he señalado. Primero, es siempre necesaria una ley para que haya orden. Y Dios es el supremo legislador. En segundo lugar, cada mandamiento implica exigencias, pero también hay grados de gravedad en lo que significa faltar a un mandamiento. Pero lo nuestro, y este es el tercer punto, es la santidad. Lo importante es ser santos. Y por eso tenemos que buscar ser radicales y luchar incluso contra el pecado venial. Tenemos ya una llamada. Bendiciones.
1: Buenos días, Padre Carlitos. Les saluda Rosario de
0: Bendiciones.
1: Magdalena.
0: ¿Qué tal? Bendiciones. ¿Qué dice su santa hija?
1: Muy bien, gracias, Padre. Todo bien, felizmente. Ya llegó de su viaje, de su último viaje de
0: Sí, estuvo
1: Piura.
0: acá en la feria de emprendedores.
1: Ah, sí, pues el domingo, ¿no? También, sí, ahí mismo fue. Tenía que ir a esa feria, Padre. Siempre activa, ¿no? Así como todos los pro vida.
0: ¿De qué palo está la astilla, pues?
1: Ah, sí, yo también felizmente, gracias a Dios. Sí, siempre escuchándolo, porque usted nos da reflexiones muy, muy importantes, Padre. Por ejemplo, hoy día lo que ha dicho, ¿no? Sin la ley de Cristo no hay justicia, no hay paz, Padre, porque verdaderamente vemos que si ahorita quieren aprobar el aborto, quieren aprobar el homosexualismo, es porque no se cumple la ley de Cristo. Está la ley humana que nos hace sufrir tanto, Padre, porque estas leyes a veces hacen sufrir a las personas, dividen a las familias, todo eso, esas son las consecuencias, Padre. Muchas gracias por sus reflexiones, Padre Carlitos. Muchas gracias.
0: No, gracias a usted, lo que ha dicho es correcto. Las leyes humanas, cuando van en contra de la ley de Dios, se convierten en armas contra el ser humano. Ya decía Santo Tomás de Aquino que una ley civil que va en contra de la ley de Dios es una corrupción de la ley. Una ley civil tiene que estar en armonía con la ley de Dios. Y uno podría decir, pero hay políticos que no creen en Dios. Entonces, por lo menos que reconozcan la ley natural. Hay una ley natural. Que ya no es un tema de religión, hay una ley natural. En esa ley natural está claro que hay que respetar la dignidad de la persona humana. Por lo tanto, un criterio fundamental es el respeto hacia la persona humana. Independientemente si uno es creyente o no es creyente, es un tema de humanidad. Tenemos otra llamada. Bendiciones.
2: Bendiciones para cada saber trabajar en ella. Habla su
0: La
2: nada, gracias a mí.
0: mística Sonia.
2: Este es el niño, todo su decálogo. Padre precioso, que decía que tenga el día 15 de agosto se celebre un año más de su relación ciudadana. Padre precioso, solo que le puede dejar López. Pero este sábado 15 de agosto, día de la Virgen de María, Virgen María, que le pase vuelta para cada rosar a media. Bendiciones con vida madre, rituales. Y también mi mamá le envía saludos a nuestra vecina. Gracias por la familia, como esa familia de esa mesa, por ti, amoroso niño precioso. Y sea justicia en mi parte, amoroso lindo. Bendiciones por su familia, por usted, niño precioso, lo quiero mucho, usted espiritual. Y gracias, Padre Lucero, por sus consejos sobre teología. Y su espacio, Padre Lucero, señor de Cariqués. Gracias, Padre Lucero. Bendiciones, Padre Lucero, muy amable, gracias.
0: Muy bien, pues has hecho un buen resumen, hija. Hay que cada uno en su sitio evangelizar. Una forma de evangelizar es enseñarle a la gente el decálogo. Hay personas que no saben confesarse porque desgraciadamente no conocen el decálogo. Por eso, ¿cuántas veces he dicho? Hay que salir de la ignorancia. Tenemos que conocer el decálogo. Tenemos que conocer el decálogo. Eso primero. Y antes de acercarnos a la confesión, examinar nuestra vida cotejándola con los 10 mandamientos, uno por uno, con profundidad. Tenemos otra llamada, bendiciones.
3: Buenos días.
0: Buenos días, bendiciones.
3: Aló, bendiciones, padre. Padre Carlos, realmente felicitaciones a Radio María por esta oportunidad que da a todos los oyentes de escuchar todos los días. Estamos rezando por estos medios de evangelización católicos. Ese mensaje de paz, de amor de nuestro Señor Jesucristo que nos llena el alma, el corazón, de tanto consuelo, tanta paz. Todo lo que usted ha dicho realmente es maravilloso. Realmente hacía tanto tiempo que no escuchaba, bueno, tantas palabras maravillosas, hermosas, bellas que usted ha dicho que llenan el alma, realmente de una paz. Muchas bendiciones para usted, padre. Y decirle a los oyentes, sobre todo usted mencionó a Santa Clara, tan jovencita que se entregó a nuestro Señor radicalmente, a las que están escuchando, que tomen ese camino, que lo piensen, que como decía el Papa Juan Pablo II, no tengan miedo y entréguense. Saliendo del colegio, no sé, a los 18, 20, esa edad que tiene que tomar decisiones trascendentales en su existencia, que no se van a arrepentir. Porque el Señor Jesucristo, a seguirlo a Él radicalmente, por completo como Santa Clara, hasta llegar a la santidad es lo más hermoso. Así la vida realmente tiene sentido. De la otra forma, podrán encontrar la felicidad en un matrimonio, sí, que es muy hermoso lo que están escuchando, es maravilloso, pero lo de nuestro Señor Jesucristo es el gozo eterno. Amén. Gracias por todo. Muchas bendiciones.
0: No, gracias a usted por haber mencionado a la santa que hoy estamos celebrando. Ella tenía, entre comillas, un futuro brillante, pero era un futuro con minúsculas, porque el futuro con mayúsculas es el encuentro con Dios, es el cielo. Y vamos al cielo si aquí en la tierra vivimos como el Señor. Y es lo que hizo Santa Clara de Asís. Ella lo dejó todo por el todo. Lo dejó todo con minúsculas por el todo con mayúsculas Jesucristo. Y Jesús es buen pagador, el mejor pagador. No hay nada más bonito que vivir con Jesús. Así que cada uno en su sitio, cada uno en su situación concreta, que se entregue totalmente a Jesús. Clara tuvo esa vocación de consagrada, no todos tienen esa vocación, pero todos tenemos la vocación a la santidad. Y aquellos que están casados, por ejemplo, vivan santamente su matrimonio, descubran la presencia de Jesús en su vida matrimonial, en su vida familiar, centren su matrimonio en Cristo, centren a su familia en Cristo y de esa manera han entrado en el camino de la santidad. Tenemos otra llamada. Bendiciones.

0: Tenemos otra
1: Aló,
0: llamada.
1: buenos días. ¿Me escucha, padre?
0: Sí, buenos días, bendiciones.
1: Buenos días. Hay una duda que tengo y que mucho me cuestiona en la mente. No me hace sentir tranquila. Llevo ya 3 meses de casada y el tema de la intimidad con mi esposo siento como si fuese algo malo. A veces digo que tal vez estoy pecando, no sé si está bien, está mal, pero siento mucho remordimiento.
0: Ya, hija, te voy a responder. A ver, agradezco la pregunta porque es importante explicar correctamente lo que significa la sexualidad. Las relaciones sexuales son para los casados. Eso exige el varón y la mujer. Repito, varón y mujer bendecidos por Dios, varón y mujer que han recibido el sacramento del matrimonio, de tal manera que siendo bendecidos por el Señor, son una sola carne hasta que la muerte los separe. Las relaciones sexuales son correctas e incluso santas, dice la Iglesia, escúchame hija, santas cuando se realizan dentro del matrimonio, varón y mujer, bendecidos por Dios, una sola carne hasta que la muerte los separe, y cuando esas relaciones se realizan de forma natural, es decir, conforme al plan de Dios, no de forma antinatural. ¿Y qué significa de forma natural? Significa que se tiene que respetar lo unitivo y lo procreativo, es decir, el varón y la mujer se unen de forma natural y se abren a la vida. Y si hay motivos graves para no tener hijos, por ejemplo, y hay bastantes hijos y ya la plata no alcanza, o hay una enfermedad de uno de los cónyuges, están los métodos naturales. Siempre es pecado usar anticonceptivos, es pecado todo lo que significa el uso de la anticoncepción. Entonces, te respondo, tú no, como esposa, debes de considerar que es pecado tener relaciones con tu esposo, siempre y cuando las relaciones son naturales y abiertas a la vida. Y, por supuesto, tiene que haber mutuo consentimiento, esposo y la esposa con mutuo consentimiento. Los santos, voy a mencionar a San José María, santo sacerdote, han valorado siempre lo que significa la vida matrimonial. Y decía San José María, yo bendigo con las dos manos los matrimonios. Y San José María decía que el altar de los esposos es el lecho nupcial. Sí. Y es correcto. Porque el varón y la mujer, bendecidos por Dios, por el sacramento del matrimonio, que se unen íntimamente de forma natural y abiertos a la vida, expresan que son una sola carne, bendecidos por Dios. Bien. Tenemos, creo, ya la última llamada.
2: ¿No? ¿No?
0: Bendiciones.
2: ¿No? ¿Aló?
0: Sí,
2: ¿Aló?
0: bendiciones.
2: ¿Aló?
0: Sí,
2: ¿Aló?
0: dígame.
2: ¿Aló? ¿Aló?
0: Bueno, parece que es una llamada del más allá. Una llamada del purgatorio. Bueno, hermanos, vamos aquí a dejarlo ya. Rezo por ustedes. Vivamos el decálogo. El Señor nos da todas las gracias para vivir en la santa ley de Dios. Y no hay que buscar los mínimos. No hay que buscar los mínimos. Hay que ser radicales y esforzarnos cada día, cada hora, cada minuto, cada segundo, dándolo todo por Cristo. Que Dios Todopoderoso le bendiga en nombre del Padre, del Hijo y del Espíritu Santo. Ánimo.

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Buenos días, amigos, ¿cómo están? Hoy día vamos a reflexionar acerca de este tema, estilos de comunicación. Vamos a empezar, como siempre, con una oración. La oración que el mismo Jesús nos enseñó. Padre nuestro que estás en el cielo, santificado sea tu nombre. Venga a nosotros tu reino. Hágase tu voluntad en la tierra como en el cielo. Danos hoy nuestro pan de cada día, perdona nuestras ofensas, como también nosotros perdonamos a los que nos ofenden, y no nos dejes caer en la tentación, y líbranos del mal. Amén. Y a nuestra Madre del Cielo, Dios te salve María, llena eres de gracia, el Señor es contigo, bendita eres entre todas las mujeres, y bendito es el fruto de tu vientre, Jesús. Santa María, Madre de Dios, ruega por nosotros pecadores, ahora y en la hora de nuestra muerte. Amén. Gloria al Padre, al Hijo y al Espíritu Santo, como era en un principio, ahora y siempre, por los siglos de los siglos. Amén. Ven, Espíritu Santo, envíanos desde el cielo un rayo de tu luz, ilumina las mentes, los corazones de las personas que van a escuchar este programa, para que el mensaje que Dios quiere enviarles a través de lo que vamos a reflexionar hoy pueda llegar a su corazón y empezarles a abrir a formas constructivas, positivas de comunicación y cuidarse de evitar formas que pueden ser dañinas. Bueno, amigos, con esta ya habiendo hecho la oración, vamos a empezar a reflexionar acerca de este tema, formas de comunicación, estilos de comunicación. Miren, hay muchas formas de comunicarse, hay muchos estilos de comunicarse, pero ahora nos vamos a centrar básicamente en dos, que vamos a sustentarlos desde la espiritualidad. Nosotros sabemos que en el mundo espiritual, básicamente, está en lo que viene de Dios, y lo que viene de Dios es todo con amor, porque Dios es amor. Entonces, si nosotros vamos a pensar en una comunicación que venga de Dios, que esté inspirada por Dios, vamos a pensar en una forma de comunicación que está cargada de amor, que está guiada por el amor, que está motivada por el amor, que transmite amor. Y por otro lado, sabemos que hay el lado oscuro digamos, de la vida espiritual, que tiene que ver con los ángeles caídos, con los demonios, con el mal, y que generalmente todo lo que viene de ahí busca nuestra destrucción, busca nuestro mal, busca destruirnos, perdernos, busca que no nos lleguemos a desarrollar plenamente como personas, sino que más bien que quedemos atrapados o aplastados o minimizados por sentimientos negativos que nos hacen daño, pensamientos negativos que nos hacen daño, ¿no? Entonces, ¿qué tipo de comunicación podríamos decir viene desde ahí, desde el lado oscuro, desde el lado espiritual del mal, ¿no? Y cuando nosotros observamos a personas que se comunican, y vamos a ir a lo más íntimo, ¿no? A los vínculos más íntimos, que son los vínculos familiares, que son las personas más cercanas, que son las relaciones de los padres a los hijos, las relaciones de las parejas, ¿no? Entre esposos, entre novios, entre enamorados. Vamos a ir a eso, que es lo más íntimo, pero esto también se aplica en todo tipo de comunicación, ¿no? Pero cuando vemos que una pareja está
digamos, de alguna manera enfrascado o atrapado en formas de comunicación que causan malestar, que causan resentimiento, que causan dolor. Y observamos, ¿y qué cosa es lo que vamos a encontrar? Generalmente vamos a encontrar un tipo de comunicación que está muy cargada de críticas y reproches, de comentarios negativos hacia la persona o hacia sus acciones. Porque si bien una crítica puede ser constructiva, también las críticas pueden ser destructivas. ¿Qué es lo que hace la diferencia? Cuando la crítica deja de ser constructiva y pasa a ser destructiva. La crítica se vuelve destructiva cuando hay un exceso, ya sea un exceso en la frecuencia, o sea, muchas veces se dicen críticas y pocas veces se dicen reconocimientos, o no se dice más reconocimientos que críticas. Eso hace que la crítica se vuelva destructiva. O también otra forma que la crítica se vuelve destructiva es cuando no es verdad, cuando se acusa a la persona de cosas que no son verdad o que parcialmente no son verdad. Entonces, a veces vemos que en las familias hay muchos regaños, hay muchos reproches, a veces hasta gritos, a veces hasta insultos. Y esto causa una atmósfera de malestar, porque nadie se siente bien donde se da ese tipo de comunicación, donde hay tanta crítica, tanto reproche, gritos, insultos. Eso hace daño. No solamente hace daño en que crea una atmósfera incómoda, una atmósfera perturbadora, sino que va minando, va dañando la autoimagen que la persona tiene. Se va sintiendo mal, se va sintiendo como que siempre hace las cosas mal, como que hay algo mal en él o en ella. Y si esto sucede cuando la persona está en la infancia con los niños y hay un exceso de críticas, de reproches, de gritos, inclusive a veces se llegan los insultos, los niños crecen con una autoimagen negativa de ellos mismos. Y en las relaciones de pareja, cuando esto se da, se van creando resentimientos entre la pareja. Y la pareja se va sintiendo cada vez más resentida, más dolida y con menos ganas de ser amorosa o amoroso, tierno, considerado con la pareja. Entonces, va destruyendo los vínculos, los va enfermando, los va cargando de una carga negativa que hace daño, ¿no? Entonces, algo que tenemos que cuidar es cómo nos estamos comunicando. Y si resuena esto que estoy diciendo, oye, sí, de repente es verdad, de repente nos estamos reprochando mucho, de repente nos estamos criticando mucho, de repente hasta estamos gritando, nos estamos insultando, pues eso nos indica que hay algo que se tiene que hacer. Hay algo que se tiene que cambiar, porque si no es como un círculo vicioso donde cada vez eso se va acentuando más porque las personas se van sintiendo más dolidas, más resentidas y se va alimentando ese tipo de comunicación nociva y destructiva. Entonces, ¿qué es lo que hay que hacer? Pues hay que hacer que ese círculo vicioso de comunicaciones dañinas y destructivas pase a transformarse y cambiarse hacia formas de comunicación constructivas,
positivas, amorosas. ¿Qué cosa es esto? Es empezar a decir las cosas buenas que vemos en el otro. Empezar a dar reconocimiento verbal, decirle gracias por eso que hiciste, gracias porque te esforzaste en esto, aprecio lo que hiciste, aprecio lo que has hecho, veo que has hecho algo que ha sido muy bueno. Hay que decir las cosas, ¿no? Y con la descripción, ¿no? Oye, gracias porque fuiste y compraste la comida para la casa. Gracias porque tendiste tu cama. Gracias porque preparaste la comida. Gracias porque fuiste y me hiciste este trámite en la notaría. Gracias porque eso que me dijiste me hizo sentir muy bien, ¿no? Gracias por este detalle que tuviste conmigo. O sea, hay que decir las cosas positivas para que si tenemos que hacer alguna corrección, porque también la corrección fraterna es necesaria, pero no hay que abusar de eso, porque el exceso de corrección llega a ser dañino y destructivo, tanto en que va resintiendo a la persona como que también su autoestima, su autoimagen se va dañando, se va disminuyendo, se va haciendo más negativa. Entonces, ¿qué es lo que hace que una crítica sea constructiva? Una crítica, para que sea constructiva, hay que hacer una camita de muchos reconocimientos, de decirle a la persona muchas cosas buenas que vemos en la persona, que valoramos, que apreciamos, que admiramos, que reconocemos cosas buenas de la persona, para que si tenemos que hacer una corrección, la persona pueda recibir esa corrección de modo positivo, porque ver que, oye, mira, está viendo en mí todo esto bueno, todo esto positivo que me ha mencionado, no necesariamente en el mismo momento, pero que se va sumando a lo largo de los días. Y entonces recibir una crítica lo puede recibir de una mo con mayor apertura, ¿no? Porque no es que solamente está mirando lo negativo en mí, por eso no le voy a hacer caso, por eso me voy a resentir, no, porque no hay ese exceso de críticas. Entonces la persona puede decir, oye, mira, me ha dicho tantas cosas buenas, ha valorado tantas cosas en mí, ha reconocido tantas cosas en mí, que me está diciendo que esto, en este punto, en este tema, puedo mejorar. Y también esa es una cosa importante, cómo se dice, ¿no? ¿Cómo se dice? Siempre dando esperanza, ¿no? Siempre transmitiéndole que uno confía que la persona sí lo puede mejorar, sí lo puede cambiar. Y para eso, cuando hacemos una crítica, se critica la acción, no a la persona. Es muy diferente decirle a una persona, mira, eso que hiciste fue una acción que no era buena, que no era correcta, que trae consecuencias negativas, a decirle, oye, ¿sabes qué? Tú eres una persona que no haces bien las cosas. Es diferente decirle a una persona, ¿sabes qué? Eso que hiciste fue una tontería. A decirle, ¿sabes qué? Eres un tonto, ¿no? O es diferente decirle, ¿sabes qué? Eso que hiciste fue un error. Y explicar por qué uno considera que fue un error. Explicar por qué uno considera que no estuvo bien, ¿no? Y siempre dar una esperanza, una alternativa de que se puede hacer mejor, que la próxima vez lo puede hacer mejor, que lo puede ir mejorando. A decirle a la persona un adjetivo calificativo, que es como ya ponerle una etiqueta y decirle, oye, ¿sabes qué? Tú eres así, definir a la persona desde el error, ¿no? Porque decirle a la persona, eres un tonto o eres una tonta, es definir a la persona desde un error que pudo haber cometido o que tiende a cometer unas tonterías, por decirlo de alguna manera, y ya es como encasillar a la persona y es como quitarle la esperanza de que la persona puede mejorar,
de que la persona puede aprender de eso y que puede irlo superando y mejorando, ¿no? Entonces, decir la crítica constructiva es que vaya acompañada de varios reconocimientos y que se critique la acción, no a la persona, ¿no? A ver, vamos a buscar un ejemplo. Por ejemplo, esta era una pareja de esposos que la esposa siempre quería que su esposo hiciera trabajos en la casa, ¿no? Oye, hay que sacar las luces del árbol de Navidad. Oye, hay que cambiar ese foco que se ha quemado. Cosas que ella no podía hacer porque tenía que subirse una escalera, porque estaba en alto y prefería que el esposo lo haga, ¿no? Entonces, el esposo resentía el hecho de que la esposa le decía mucho de este tipo de cosas, pero se lo decía de una manera crítica. Oye, eres un flojo, no has cambiado las luces, ¿no? Oye, qué desconsiderado, no cambiaste ese foco que hace meses que te vengo pidiendo que lo cambies. Entonces le ponía esos adjetivos, flojo, desconsiderado. Entonces él se resentía porque decía, oye, pero yo salgo a trabajar, yo traigo dinero para la casa, para que podamos tener lo que necesitamos, y me está hablando de esa manera. Entonces él se iba resintiendo y menos ganas tenía de hacer esas tareas para la casa, ¿no? Como cambiar los focos o sacar las luces del árbol de Navidad. Entonces, fue una cosa que estuvimos trabajando, ¿no? Y trabajando con la esposa también, de que cuando ella quisiera pedirle que él se ocupe de algo, también decirle las cosas buenas, ¿no? Como ella valora que él es una persona responsable, que se va a trabajar todos los días, que se esfuerza en su trabajo, que trae dinero para los gastos de la casa, ¿no? Que entonces valorar las cosas positivas que el esposo sí hace, para que cuando le necesita pedir, por favor, cámbiate ese foco que está quemado, yo no puedo porque hay que subirse una escalera y yo no puedo hacer eso, te agradecería mucho si lo puedes cambiar. O yo te ayudo, te traigo la escalera, mira, acá está el foco, que lo podemos cambiar entre los dos. O sea, formas amorosas, positivas, de comunicar lo que se necesita, ¿no? Entonces, es muy, pero muy importante la forma que utilizamos para decir las cosas y tener mucho cuidado de no caer en esas comunicaciones con exceso de críticas, con exceso de reproches, donde caemos a veces en utilizar adjetivos para describir a la persona y no, en vez de señalar la acción que quisiéramos que la persona ponga esfuerzo en mejorar. No. Y como les decía en un inicio, esto tiene mucho que ver con el mundo espiritual, porque todo lo que es amor, todo lo que es constructivo, todo lo que es positivo, viene de Dios. Y todo lo que viene basado en los sentimientos negativos como el odio, el rencor, la rabia, la ira, la intolerancia, la falta de paciencia, viene del enemigo de nuestras almas, porque todos necesitamos un cierto nivel de compasión, de consideración, especialmente de nuestros seres queridos, especialmente de aquellas personas que tenemos más cercanas, porque son quienes más nos importa su forma de hablarnos, su forma de comunicarse con nosotros. Y todos necesitamos sentirnos comprendidos
por nuestros seres queridos. Y si de repente, pues, como en el caso que les mencionaba de este esposo que no cambiaba el foco, que no sacaba las luces de la Navidad de la casa, que la esposa se lo pueda decir de un modo comprensivo y compasivo. Qué diferente es decirle, oye, qué flojo eres, qué desconsiderado, que ha pasado tanto tiempo y todavía no cambias los focos, no sacas las luces de Navidad. Qué diferente es decir eso a decir, entiendo que tú vienes cansado del trabajo y yo te estoy pidiendo esto adicional. Te agradecería tanto si me pudieras ayudar a cambiar el foco y dime cómo te puedo ayudar yo a ti para que se te haga más fácil poder hacerlo, ¿no? Qué diferente es hablar desde la comprensión, desde la consideración, que hablar desde la acusación. Y hay que ejercitarnos en esto, ¿no? Hay que auto-observarnos y decir, bueno, ¿cuánto yo estoy hablando desde la ternura, desde la comprensión, desde la compasión, desde el reconocimiento a mis seres queridos? ¿O cuánto estoy hablando desde el resentimiento, desde la rabia, desde la frustración a mis seres queridos, ¿no? Y ver desde dónde parte ese tipo de comunicación. Porque la comunicación que venga desde el resentimiento, desde la rabia, desde el rencor, va a ser una comunicación que va a estar cargada de todos esos sentimientos negativos y que van a ser comunicados a la hora que hablamos. Y generalmente comunicaciones que están cargadas de esa rabia, de ese rencor, de ese resentimiento, son comunicaciones que hieren. Mientras que las comunicaciones que van desde la comprensión, desde la compasión, desde la consideración, son comunicaciones constructivas, son comunicaciones que dan esperanza de que las cosas se pueden mejorar, motivan a que uno se esfuerce por mejorar. Entonces, qué importante es cómo nos comunicamos. Qué importante es cómo decimos las cosas, porque hace mucha diferencia. Una comunicación que viene desde el amor, desde la comprensión, desde la ternura, es una comunicación que ayuda, que edifica, que construye. Y una comunicación que viene desde el resentimiento, desde la rabia, desde el rencor, desde la ira, desde cualquier sentimiento negativo, es una comunicación que hiere, que lastima, que hace daño. Entonces, pensemos cuando tenemos que hablar en el día a día con nuestros seres queridos, ¿desde dónde vamos a hablar? ¿Desde el amor? ¿Desde la compasión? ¿O vamos a hablar desde la ira, desde el rencor? Y si hablamos, ya sabemos cuáles son los frutos que cada tipo de comunicación va a dar. Los frutos positivos son cuando la comunicación se da con amor, con comprensión. Y una comunicación con amor y con comprensión implica que vamos a escuchar al otro. Eso es muy importante. Escuchar al otro, escuchar sus razones, escuchar su punto de vista, escuchar cómo se siente, escuchar sus motivaciones, para que así nuestra comunicación pueda ir más cargada de comprensión y de compasión. Y esto es lo que hace que la atmósfera de la casa sea una atmósfera más positiva, más armoniosa, más en paz, más alegre, más cercana entre los miembros de la familia. Bueno, amigos, entonces con estas reflexiones nos vamos a una pequeña pausa y luego vamos a abrir los teléfonos de cabina para cualquier pregunta,
consulta o testimonio que ustedes quieran hacer al respecto. Sus llamadas son muy importantes. Las esperamos.

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Puedes escribir un WhatsApp al 914-05-1111, 914-05-1111, indicas tus nombres completos y de dónde te comunicas. Radio María te acompaña las 24 horas del día. Continuamos.

0: Bueno, amigos, entonces estamos reflexionando acerca de los estilos de comunicación basado en desde dónde parten, desde qué sentimiento, desde qué espíritu, porque el espíritu de Dios es el espíritu del amor y el espíritu del enemigo de nuestras almas es el espíritu del odio, de la rabia, del rencor, ¿no? Y la comunicación va a ser una comunicación constructiva y positiva cuando viene inspirada desde el amor, desde la comprensión, de la compasión, desde la consideración. Y cuando viene inspirada esa comunicación desde el enemigo de nuestras almas que alimenta los odios, los rencores, pues va a ser una comunicación destructiva, una comunicación que hiere, que daña, ¿no? Que quita la paz, que quita la armonía, ¿no? Y como les decía, sí, a veces tenemos que hacer correcciones fraternas, pero para que la corrección sea constructiva y positiva, tiene que ir acompañada de muchos reconocimientos, ¿no? No necesariamente en el momento mismo, sino que como una suma que se va dando a lo largo del tiempo de reconocimientos, para que cuando haya que hacer alguna crítica, esta pueda ser recibida positivamente por la otra persona y no se sienta herida o herido o no comprendido o injustamente juzgado, sino que sienta que, bueno, esa crítica es positiva porque habla de algo que la persona puede mejorar y lo puede tomar con esperanza y con confianza de que sí, lo puede hacer porque quien se lo está diciendo ve muchas cosas buenas que él tiene o que ya tiene y que lo valora y que lo aprecia, se lo comunica y que bueno, hay un temita para mejorar. Entonces lo puede ver como una oportunidad de mejora. Entonces, para que la crítica sea constructiva, tiene que llevar todos esos reconocimientos y también tiene que expresarse desde la conducta que hay que cambiar y tener mucho cuidado de no usar adjetivos que puedan encasillar a la persona en hacerle creer que es algo que ya es parte de su naturaleza y que no lo puede mejorar, ¿no? Como le decía, es muy diferente decirle a una persona, oye, eres un tonto, que decirle a una persona, eso que hiciste fue una tontería. Es muy diferente. Voy a traer un ejemplo porque a veces los ejemplos es lo que más nos puede ilustrar, ¿no? Este es el caso de una pareja. En esta pareja, el hombre tenía el lenguaje del amor de las palabras de reconocimiento, o sea, para él que se le reconociera, que se le dijera las cosas buenas que él hacía, que se le reconociera sus esfuerzos en lo que contribuía para la familia, para la casa, era muy importante, ¿no? Y en el caso de la esposa, ella tenía sus temores, sus miedos basados en sus propias heridas, de que el esposo no la considere, que el esposo no la tome en cuenta, ¿no? Entonces, ¿qué pasaba? Que él se dedicaba a trabajar fuertemente para poder traer dinero a la casa y sintiendo que de ese modo era su forma de expresarle su amor a su mujer, de cuánto él se dedicaba para darle a ella lo que ella necesitaba, ¿no? Y a ellos como familia, como pareja. Pero ella resentía cuando él no pasaba tiempo con ella. Tenemos ahí una llamadita y luego continuamos con este ejemplo. Sí, cuéntenos quién nos llama.
1: ¿Aló?
0: Sí, buenos días. Si pudiera apagar la radio para que no haya eco, por favor.
1: Lo apago.
0: La radio, pero no el teléfono.
1: Ya.
0: Ahí está mejor, ahí está mejor. Ya, cuéntenos, ¿cuál es su pregunta o su testimonio que quiera compartir con nosotros?
1: Ay, doctora, yo estoy resentida con mi esposo. Porque
0: ya está resentida.
1: Yo me he casado así, como obligación, así, porque mis padres querían. Pero él me buscaba. Yo estaba para casarme con otro hombre. Pero ellos quieren pedir la mano a mi papá. Tu hija se casa con otro hombre. Ya no te va a visitar. Ya no te va a ver. Y mi papá dijo, ya, que está bien. Y me pregunta, le digo, pues si mi papá quiere... Ya, pues sí, papá. Así fue mi vida. Así me he casado con él. Pero no tenía tanto cariño para mí. Cuando yo decía, vamos a salir, llévame, me decía, estoy cansada. Vaya con dos hijos, me decía, yo salgo todos los días a trabajar. Pero yo no me daba cuenta. Pero ahora último, así escuchando en su radio, que con amor uno hay que casarse, ¿no? Pero yo he respetado, he cumplido, yo he dicho, mi caso es para siempre, como sea, yo voy a estar con mis hijos, ya nació mis hijos, ya con mis hijos. Con más paraba con mis hijos que mi esposo. Y ahora último, hace 2 meses creo, me pregunta, ¿tú me amabas? Y yo le digo, la verdad, pues no, en ese momento yo no amaba, ¿no? Quería, se conocía, quería hacer mi familia, ¿no? Quería formar. Y yo le digo, ¿y tú? Yo tampoco. Ese me dolió, doctora. Yo pensé que él me buscaba para casarse conmigo. Creía que me amaba, me quería. Hasta mi padre, cuando yo visitaba, me decía, yo no sufro por tu hija, porque yo sé que tú eres feliz. Por otras mis hijas tengo pena. Pero ese me ha dolido, que él para qué me ha buscado, si no me amaba. Ese me duele, yo sufro de salud mental, y peor me puse mal. Cuando me dijo, bueno, doctora, para que él me buscó, si me iba a casar yo con otro. Ese dolor tengo yo, doctora.
0: Ya, ¿cuál es tu nombre? ¿Cuál es tu nombre?
1: Ay, de repente va a escuchar a alguien en mi familia.
0: ¿Cómo?
1: De repente alguien en mi familia.
0: Tifanía. Ya. Mira, Tifanía, yo creo que ustedes han empezado una familia, han empezado un matrimonio, los dos con el mismo, digamos, con la misma dificultad, con la misma dolor de casarse con la persona que no amaban. Porque no solo te ha pasado a ti, también le ha pasado a él. Ambos han empezado de esa manera su vida matrimonial. Para ambos, ese dolor ha estado ahí y ha sido difícil seguramente para los dos. Sin embargo, ustedes ya han formado una familia, han tenido sus hijos y por lo que te escucho están juntos. Entonces, han ido construyendo basados en esa dificultad inicial de haber empezado un matrimonio sin amor, han construido una familia. Y yo te diría, Tifanía, yo te recomiendo que no lo mires desde el punto de vista de que lo que él te dijo que él no te amaba al inicio, porque eso te causa resentimiento y dolor. Yo te invito a que tú mires eso desde la compasión y desde la comprensión, de entender que ese mismo dolor que tú sufriste de casarte con la persona que no amabas, también lo pasó él. Y que lo comprendas y que lo entiendas. Tú sabes lo difícil que es eso, porque tú lo has vivido. Pero mira, él también lo pasó. Entonces, te invito a que le pidas a Dios que abra tu corazón a la compasión hacia tu marido, que puedas comprender que no fuiste tú la única que empezó el matrimonio con ese dolor de casarte con quien no amabas, que él también lo estaba sufriendo y que desde esa comprensión lo puedas mirar con otros ojos. No desde el resentimiento, no desde decir, ah, pero él no me amaba, porque si te pones a pensar, tú tampoco lo amabas a él. Entonces, lo mismo que tú sufriste, lo sufrió él, ¿no? Entonces, te va a ser mucho más fácil mirarlo desde la comprensión, mirarlo desde la compasión, entenderlo y comprenderlo, que mirarlo desde tu ego de decir, ay, pero no me amaba, porque ahí te resientes y te duele, pero no te olvides que es lo mismo que te pasó a ti, tú tampoco lo amabas a él. Y sin embargo, han podido construir juntos una familia. Mira todo lo positivo que han podido hacer a pesar de haber tenido un comienzo tan difícil. Han podido construir una familia. Entonces, pídele a Dios que se lleve esos resentimientos de tu corazón y que lo puedas mirar con más ternura, con más compasión, con más comprensión de que Él sufrió lo mismo que tú. Y desde ahí, acercarte a Él con otra mirada. Ya no desde el resentimiento. Te digo, el resentimiento es un veneno. Es un veneno que te hace daño sobre todo a ti misma y te aleja de la persona que tienes en tu vida. Porque finalmente ya ustedes tienen una historia juntos, una familia construida juntos, unos hijos que son de los dos. Entonces, poderse mirar desde ahí, con esa compasión, con esa comprensión. Y acompañarse desde ahí. Tenemos un WhatsApp. A ver, Ruth, si lo puedes leer, por favor.
2: Sí, doctora, nos dicen, buen día, soy Olga Sánchez. Qué tema tan importante para mí y mi familia. ¿Cómo convencer a mi nieta de 12 años que vivió con padres separados, que ya no quieren que la acompañen y tampoco salir a pasear con sus padres y con nosotros? Gracias, voy a empezar a mejorar con mi lenguaje.
0: Ya, muy bien. Mira, no entendí bien, o sea, la que no quería que la acompañen y salí con ustedes es tu nieta de 12 años. Tengo entendido que fue así, ¿no, Ruth? Ah, ya, ok, gracias. Mira, cuando se da el lenguaje de las críticas, de reproches, de los insultos, de los gritos, eso lo que hace es aleja. Porque uno no quiere estar cerca de personas que te van a hacer sentir mal. Entonces, el lenguaje del amor, el lenguaje de la comprensión, el lenguaje de la compasión, el lenguaje de la ternura acerca y hace que uno quiera estar con esas personas que te van a hablar desde ahí, desde el amor. Porque todos necesitamos sentirnos comprendidos, sentirnos entendidos, sentirnos amados, sentir que nos dan ternura. Todos necesitamos eso, pero cuando el lenguaje es de los reproches, de las críticas, de los insultos, de los gritos, eso hiere, eso hace daño, eso duele y eso aleja. Entonces, qué bien que vas a trabajar en mejorar tu forma de comunicarte y hablar más desde el amor, desde la comprensión, desde la ternura, y vas a ver que poco a poco eso las va a ir acercando. Porque las personas queremos estar con personas que nos hablen con compasión, con comprensión y con ternura. Todos necesitamos eso. Entonces, a buena hora que vas a cambiar tu forma de comunicación, porque así vas a acercar a tu nieta y a tu familia. Tenemos ahí otro WhatsApp. ¿Quién nos?
2: Sí, doctor, y tenemos uno más o menos relacionado a lo que usted nos está hablando, porque nos dice, doctora, muy buenos días. Soy Carmen, una fiel oyente de Radio María. Una consulta, ¿cómo puedo hablar con ternura con las personas que están a mi lado?
0: Ya, mira, hablar con ternura significa que tu mirada, los lentes con que tú miras a las personas es desde la comprensión, desde la empatía. Es hacer el ejercicio de ponerte en sus zapatos y tratar de comprenderles, de comprender lo que están pasando, lo que están sintiendo, lo que están viviendo, lo que están queriendo comunicar. O sea, una mirada donde tú dejas de poner tu mirada tanto en ti misma, cómo tú te sientes, lo que tú necesitas, salir un poco de ti misma y ponerte en los zapatos del otro y decir, ¿cómo se siente esa persona? ¿Qué le está pasando? ¿Por qué está triste? ¿Por qué está de esa manera? ¿Qué está viviendo? Y comunicárselo con palabras. No. Decirle cosas como, qué difícil debe ser eso que te está pasando. O te comprendo, comprendo lo que estás pasando, de que esto es difícil para ti o que esto es doloroso para ti. O comprendo que esto te pone triste. O comprendo que esto te preocupa, ¿no? Un lenguaje de comprensión, de transmitirle a la persona, te estoy mirando, pero te estoy mirando desde mi corazón. Desde sentir lo que tú sientes, desde alegrarme con lo que a ti te hace feliz y de entristecerme con lo que a ti te da tristeza y de acompañarte en lo que a ti te preocupa, ¿no? Es un lenguaje de conexión, es un lenguaje de empatía, es un lenguaje oye, me doy cuenta lo que te pasa. Comprendo lo que te pasa, entiendo lo que te pasa. Y la ternura es lo que nos ayuda a poder mirar inclusive los errores de la otra persona sin tanto drama, sin tanto reproche, sino más desde comprendiendo qué es lo que la persona está viviendo, qué es lo que la persona está intentando, qué es lo que la persona quiere y de repente no lo puede todavía hacer, ¿no? Entonces, es un lenguaje del amor, el lenguaje de la ternura. Y algún día nosotros vamos a ver cómo Dios nos ve, porque Dios nos ve con una ternura infinita. Él nos comprende con una comprensión infinita, porque Él nos ama de un modo que ni siquiera con nuestra mente de humana podemos llegar a abarcar lo enorme, profundo y tierno que es el amor de Dios por cada uno de nosotros. Entonces pidámosle a Dios que vaya transformando nuestro corazón para que cada vez más podamos mirar a los demás como Dios los mira y mirarnos a nosotros mismos también como Dios nos mira. Miren, el ejemplo más, digamos, significativo para mí, por lo pronto, que les puedo compartir, es la mirada de Dios, de Jesús, en la cruz a sus verdugos. En ese momento que le habían crucificado, que lo habían torturado de la forma más cruel, él era capaz de mirar a sus verdugos con comprensión y compasión al punto que puede decir, Padre, perdónalos porque no saben lo que hacen. Miren qué nivel de comprensión. Él no estaba mirando su dolor, lo que le habían causado, su indignación, qué horror, qué barbaridad, cómo lo habían torturado, cómo lo habían matado injustamente. No, él no lo estaba mirando desde él, desde su ego, no. Él lo estaba mirando desde ponerse en los zapatos de esas personas que estaban cometiendo esa barbaridad. Y poder mirarlos con ese nivel de comprensión y ese nivel de compasión, de desde ahí perdonarlos, pedirles perdón, pedir a Dios Padre que los perdone y comprenderlos al punto de decir, no saben lo que hacen. Y ese es el ejemplo más profundo y más grande de lo que es compasión y comprensión cuando inclusive las personas nos están hiriendo. Poder mirar al otro y comprenderlo y entenderlo y perdonarlo. Porque el perdón es un ingrediente muy importante para poder tener ternura, para poder tener compasión y comprensión hacia nuestros seres queridos. Porque todos cometemos errores. Nosotros mismos también hacemos cosas que hieren, que incomodan. Por lo tanto, que necesitamos que nos perdonen. Y nosotros también tenemos que perdonar a nuestros seres queridos porque sí, van a hacer cosas que ya han hecho, cosas que nos hieren, que nos incomodan, pero desde muchas veces sin saber lo que están haciendo, sin saber el efecto que están teniendo en nosotros. Pero cuando instalamos el lenguaje de la comprensión y de la compasión, poco a poco, cada vez va habiendo más comprensión, no solo la que damos, sino también la que vamos a recibir, porque el que da, recibe. Bueno, y con esto terminamos. Hasta la próxima semana y yo les pido, recemos por nuestro Perú, esta tierra hermosa que Dios nos ha dado, esta tierra de gente buena, esta tierra ensantada, esta tierra de gente de fe, para que el Espíritu Santo ilumine a nuestros gobernantes, a todas las personas del Perú, para que todos trabajemos por el bien de todos los peruanos y que cada día nuestro Perú sea un país cada vez mejor. Que Dios les bendiga, que el Espíritu Santo les ilumine y hasta el próximo martes en nuestro programa La Fe nos lleva a la verdadera paz y esperanza.

Agradecemos a la doctora Rosa María Norman, quien compartió con nosotros el espacio La Fe Nos Lleva a la Verdadera Paz y Esperanza. Hoy estuvo abordando el tema. Estilos de comunicación. 10:57 a.m. Quédate con nosotros. 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Es una bendición.

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Iniciamos.

0: Hola amigos, es un gusto reencontrarnos en esta nueva edición del programa El INEM, te cuenta todo del cáncer. Este es un espacio del Instituto Nacional de Enfermedades Neoplásicas que en alianza con Radio María llegan cada semana a sus hogares para aportar información valiosa sobre la prevención del cáncer y cuidar su salud. Saludamos a todos nuestros oyentes que se conectan desde las diferentes zonas de nuestro país y también a quienes nos siguen por las redes sociales. Estamos en transmisión en vivo. Muy bien, amigos, y precisamente en esta edición queremos hablarles de algo que puede estar en nuestra sangre y que va más allá de un diagnóstico. Una prueba genética puede ayudar a identificar un riesgo hereditario de desarrollar ciertos tipos de cáncer. Conocer a tiempo puede ser importante no solo para una persona, sino también para su familia. Y para profundizar en este tema, conversaremos sobre cómo una muestra de sangre puede revelar información importante para una familia. Nos acompaña el doctor Yasser Zulcahuaman Allende, él es médico genetista y jefe de la Unidad Funcional de Genética y Biología Molecular del INEM. Doctor Yasser, bienvenido, un gusto tenerlo en el programa.
1: Buenos días, licenciada Kelly, buenos días a todos los radioescuchas. Le agradezco mucho este espacio que nos permite difundir todo lo que hoy estamos haciendo ya en el Instituto Nacional de Enfermedades Neoplásicas y también que está disponible en nuestro país. Es muy importante destacar lo que acabas de comentar, ¿no? Cómo es que la ciencia ahora ha avanzado y a través de una muestra de sangre, menos de una gota, hoy podríamos nosotros leer nuestro código genético. Entonces uno se pregunta, ¿qué es un código genético? ¿Por qué es tan importante? Pues
0: Muy
1: resulta que
0: bien,
1: nos...
0: doctor.

0: justamente esa ha sido el preámbulo y antes de repente de detallar o explayar de la muestra de sangre, creo que es una pregunta básica la que aquí va a marcar. Y muchos de los seguidores, nuestros oyentes, se van a preguntar. Primero creo que le haría la pregunta, valga la redundancia, doctor, ¿qué función cumplen los genes en nuestro organismo? ¿Qué relación pueden tener con el desarrollo de algunos tipos de cáncer?
1: Sí, cuando nosotros ya tenemos esta muestra de sangre, lo que nosotros debemos recordar que en esta muestra de sangre podemos recuperar el ADN. Este ADN que nosotros tenemos, viene la mitad, viene del lado de papá y la otra mitad viene del lado de mamá. Es decir, para que exista un ser humano, se necesita información genética que viene del lado de papá y del lado de mamá. Entonces, cuando se junta esta información genética, se da origen a un nuevo ser humano. Ese nuevo ser humano, para ser lo que es, tiene que descifrar el código genético que tiene. Es decir, en este código viene cómo va a ser la mano, cómo van a ser los ojos, el cerebro, el corazón, el pulmón. Está todo bien especificado y en detalle. Cuando uno habla, digamos, de la mano, uno dice, pero la mano, ¿cuántos dedos va a tener? ¿Qué tamaño va a tener cada dedo? ¿Dónde van a ir las uñas? ¿Cuántas articulaciones va a tener la mano? Todo eso está establecido. Y así como podemos hablar de la mano, también del corazón, del cerebro, del pulmón, de todos los órganos. Y en este mismo código está la información de cuánto tiempo nosotros vamos a vivir y cómo es que nosotros vamos a corregir las fallas de nuestro código genético, porque con el paso del tiempo, sabemos que el medio ambiente, el cigarrillo, el alcohol, una serie de sustancias atacan nuestro ADN y pueden alterar esa información. Entonces, nuestro sistema también se tiene que defender. Entonces, lo que vamos a obtener en la sangre es el código genético que cada persona tiene y lo ha heredado de sus padres. Si hay una falla en el código genético, significa que podría fallar nuestro sistema de reparación frente al cáncer y esto aumenta el riesgo de cáncer.
0: Muy bien, doctor. Entonces, usted nos ha hablado claro el tema de que nosotros, obviamente, somos el resultado de del ADN de papá y de mamá, ¿no? Y todo lo que podemos trascender, heredamos de ellos. Y aquí viene una pregunta importante. Cuando hablamos de cáncer hereditario, o sea, porque usted dice que también en el código genético se arrastra, ¿eso también podemos arrastrar de mamá y papá?
1: Sí, esta es una pregunta bien importante y en el pasado generaba muchas dudas que es importante esclarecer en este momento. Nosotros heredamos siempre información de papá y siempre de mamá, siempre, la mitad de papá y la mitad de mamá. Entonces, si por ejemplo el código genético de papá tiene una alteración o un cambio, ese cambio, esa alteración puede ser que el papá desarrolle un cáncer de próstata, porque es varón y tiene próstata. Cuando esa alteración llega a la descendencia, es decir, a la hija mujer, entonces la hija mujer lo que va a provocar es un riesgo de cáncer de ovario. Las mujeres no tienen próstata, pero sí tienen ovario. Entonces, en la mujer va a desarrollar un cáncer de ovario con una probabilidad de 60-80%. A su vez, esta hija mujer, ya siendo mujer, ella tiene riesgo de desarrollar cáncer de ovario y mama por esta alteración. Cuando ella tenga hijos, puede tener un hijo varón y una hija mujer. Si al varón le pasa el gen, entonces él desarrollará el riesgo de cáncer de próstata al varón. Pero si tiene una hija mujer y le pasa, entonces la mujer desarrollará cáncer de mama y ovario. Entonces, aquí queda muy claro que los genes siempre los heredamos de papá y de mamá. Pero sus manifestaciones clínicas van a depender del género de cada persona, ¿no? Dependiendo si es varón o si es mujer, se manifestará en diferentes tipos de cáncer.
0: Muy bien, doctor, valioso, ¿no? Mira, interesante lo que usted nos dice. Si de repente alguien tenía cáncer de próstata, probablemente lo que va a heredar en el hijo es la misma enfermedad, probablemente, y si es mujer, un cáncer de ovario, ¿no? Entonces, por favor, a los oyentes, a los seguidores, atentos lo que nos está señalando el especialista. Doctor, ¿qué tipos de otros, de repente, antecedentes personales pueden sospechar que existe un riesgo de un cáncer hereditario, así como ha señalado el cáncer de próstata en papá?
1: Sí, existen criterios que se consideran específicos para estas sospechas. Uno de los más importantes viene a ser que el cáncer se haya presentado antes de los 50 años. Entonces, si uno ve y dice, ah, ese cáncer se ha presentado antes de los 50 años, ya sea un cáncer de próstata, renal, de ovario, de colon, de endometrio. Entonces, cualquiera de estos cánceres antes de los 50 años ya nos hace sospechar que podría haber una predisposición. Pero también podría ser que en otras familias se manifieste de otra manera. Es decir, que en la familia existan dos o tres personas con cáncer. Por ejemplo, el tío ha presentado cáncer de próstata, una prima ha presentado un cáncer de mama y tenemos una sobrina con cáncer de ovario. Entonces uno dice, bueno, aquí todos han presentado a diferentes edades, pero lo que estamos viendo es que ya hay tres casos de cáncer en la familia y son cánceres diferentes. Entonces, este es otro criterio para sospechar que podría haber una predisposición. Y otro criterio que es aún más raro de observar, pero que podría presentarse, es la presencia de dos cánceres en una misma persona. Por ejemplo, alguien desarrolló cáncer de tiroides a los 21 años y a los 34 desarrolla un cáncer de colon. Entonces uno dice, esta persona tiene dos tumores. O un varón que desarrolló un cáncer de próstata y luego desarrolla cáncer de estómago, también presenta dos tumores. Entonces, en resumen, nosotros podríamos decir que existen tres criterios fundamentales para sospechar. Uno, menor de 50 años. El criterio dos, dos personas con el mismo tumor en la familia o dos tumores en la misma persona. Mama, ovario, tiroides, colon, lo que fuera, pero dos tumores del mismo tipo en la misma persona. Y lo otro es que haya tres o más familiares con cáncer de cualquier tipo y a cualquier edad. O sea, cáncer de tiroides, de colon, de endometrio, pero que están presentes en más de dos o tres personas en el mismo familia.
0: Excelente, doctor. Todos esos datos que nos da, de repente esos indicadores a tomar en cuenta para poder ver si que de repente podríamos estar en riesgo de cáncer. Y esos indicadores significan que la persona o familiar definitivamente va a tener cáncer si ya lo tiene el antecedente, doctor.
1: Este es solo un indicio, no es el diagnóstico definitivo, pero sí con este indicio ya tenemos la obligación de acudir a una evaluación por el médico genetista. El médico genetista lo que va a hacer es una consulta médica, como cualquier consulta de cualquier especialidad, lo primero que hace es tomar nota de los antecedentes. Entonces, la primera pregunta en genética es si es que hay historia de cáncer personal o familiar. La segunda pregunta, que es importante también en los consultorios de genética, es saber si en la familia, más allá del cáncer, existen otras condiciones, porque recordemos que nuestro código genético tiene toda la información que vino de papá y de mamá. Entonces, si de pronto en medio de la consulta nos dicen, sí, lo que pasa es que tengo problemas para tener hijos, entonces uno acá dice, ah, hay un problema de fertilidad, porque ya lleva 1 o 2 años intentando tener hijos. Por otro lado, nos podría decir que tiene un primer hijo con un problema de comprensión lectora, con un problema de comportamiento. Entonces, no es acá, más allá de solo cáncer, estamos viendo que pueden haber alteraciones en el código genético que están afectando otras áreas del cuerpo humano, ya sea el cerebro, el corazón, el pulmón. Entonces, lo primero en la consulta de genética del cáncer es averiguar la historia personal de cáncer y familiar. Pero la segunda pregunta, tan o más importante, es ver si es que hay otras manifestaciones de otros antecedentes. Problemas de la talla, del crecimiento, de la comprensión lectora o casos de pronto de muerte súbita en familiares. A veces nos dicen, sí, mi primo se fue a jugar, se tomó una cerveza helada después de jugar y murió. Y uno dice, pero mucha gente toma cerveza helada, gaseosa helada, luego de jugar y no se muere. ¿Por qué él ha muerto antes de cumplir los 30 años? Probablemente se trate de un caso de muerte súbita por una mutación de un gen específico. Entonces, en la consulta genética se revisan los antecedentes personales, familiares, se hace un examen físico y luego se decide por el estudio genético, dependiendo de lo que se vaya encontrando en la historia personal y familiar.
0: Muy bien, doctor. Y ahí viene la pregunta, ¿no? En ese marco de que la persona va a acudir, obviamente, al especialista para evaluar, ¿no? Asimismo, el especialista le va a mandar este cierto tipo de exámenes, ¿no? ¿Cómo en ese caso, como una muestra de sangre, puede revelar información importante, no solamente para la persona, sino también para su familia? Doctor, un momento antes de repente de responder esa pregunta, y eso lo vamos a seguir en en el segundo bloque, vamos a irnos a una breve pausa y retornamos con ese tema, doctor, ¿sí? Volvemos enseguida.
1: De acuerdo.

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0: Muy bien, amigos, estamos de retorno en el programa Alimento con Tabú del Cáncer y justamente estamos con el doctor Yasser hablando sobre el tema de importancia del examen de sangre para descartar cáncer. Y doctor, nos quedamos en esa pregunta: ¿cómo una muestra de sangre puede revelar información importante no solamente para la persona, sino también para su familia?
1: Ah, sí, licenciada Kelly, en este caso es un estudio bien especial. Normalmente cuando se hacen los estudios de sangre, a veces estamos acostumbrados a que sean estudios para ver el azúcar, a ver el colesterol y todo ello. Pero para el estudio genético, lo que nosotros vamos a hacer es tomar la muestra de sangre y de esa muestra de sangre vamos a obtener el ADN que está contenido dentro de un grupo especial de células dentro de la sangre que se llama leucocitos. Nosotros tomamos esa muestra de sangre, sacamos de los leucocitos el ADN y este ADN que tiene ese leucocito, que es una célula especial que tenemos en la sangre, en ese ADN nosotros vamos a ver el ADN que vino del lado de papá y del lado de mamá. Cuando nosotros hablamos de ver el ADN, nos estamos refiriendo al hecho de que esa información que está allí contenida, que se conoce como ADN, lo tenemos que poner a un equipo especial. Este equipo se llama un equipo de secuenciamiento. Al poner al equipo de secuenciamiento, nos va a dar la información de tal manera que nosotros como humanos lo podemos leer. O sea, nuestro código genético está en todas las células de nuestro cuerpo, pero no lo podemos leer a simple vista porque nuestros ojos no alcanzan a ver ese código. Para ello necesitamos obtener ese ADN, ponerlo en el equipo que se llama el secuenciamiento, y este secuenciador me va a dar toda esa secuencia del código genético que son, y en ser humano son 3.200 millones de pares de bases. Ese es nuestro código genético. Imagínense ustedes, es como leer un libro con 3.200 millones de letras. Uno por uno hay que leerlo. Entonces, en los 3.200 millones de letras, si nosotros encontrásemos un error en el código genético, entonces diríamos, este cambio, esta letrita, esta adenina no debería estar acá, aquí debería decir timina. Ese cambio significa que ese gen es el responsable del riesgo de cáncer. Por ejemplo, si está en el gen que se llama APC, el riesgo de cáncer sería pues 99% de cáncer de colon y podemos predecir incluso la edad. Uno dice, con esta alteración, el paciente va a hacer cáncer de colon y podría hacer este cáncer de colon antes de que cumpla los 40 años. Entonces, ahí la instrucción es clara. Si ya tengo esta información, hay que hacer los controles. No voy a esperar que se presente la enfermedad. Y así como yo puedo ver el código genético para este riesgo de cáncer, también puedo ver el código genético para ver cómo está funcionando el cerebro, cómo está funcionando el corazón, cómo está funcionando el oído. Es decir, ya al acceder a este código genético de esta persona mediante el secuenciamiento de estos 3.200 millones de pares de bases, puedo obtener la información que ha venido de papá y de mamá y que forma parte de esta persona.
0: Excelente, doctor, ¿no? Como de repente una muestra de sangre que de repente pensamos solamente para hacer el diagnóstico de otras enfermedades puede revelarnos un estudio a mayor profundidad, el detalle del estudio del ADN. El doctor nos señala que son 3.200 millones de pares de genes. Doctor, ¿y cómo es el proceso de este estudio? O sea, ¿cómo se realiza el examen? ¿Solamente sacar una muestra de sangre, una persona llega? ¿Nos podría explicar a detalle, por favor?
1: Sí, claro, claro que sí. Entonces, lo primero es tenemos la consulta con el paciente. Una vez que establecemos en la consulta que se tiene que hacer un test genético, existen varios tipos de test genético, no es uno solo. Entonces, hay un test genético que se llama panel. Panel significa que yo prácticamente tengo certeza de una enfermedad genética y digo, esta paciente tiene historia de cáncer, por lo tanto voy a hacer un panel dirigido solamente a cáncer. Y en esa muestra se hacen alrededor de 100 hasta 200 análisis en una sola muestrita de sangre. Ahora, si en la consulta uno dice, no, me parece que esos 100 o 200 genes de cáncer no son suficientes porque el paciente dijo que tenía historia de infertilidad, que tenía un primo con problemas de aprendizaje, una tía con talla baja, entonces corresponde más bien hacer un estudio que se llama exoma. Entonces, en el exoma vamos a buscar todas esas causas que acompañan al paciente y que forman parte de su historia personal y familiar. Ya teniendo en claro si voy a hacer un panel o si voy a hacer un exoma, o podría hacer otro estudio también que se llama genoma, dependiendo de qué es lo que se ha decidido en la consulta, el siguiente paso es obtener la muestra de sangre. De preferencia, se trabaja en muestra de sangre. En algunos casos, hoy la ciencia ha avanzado tanto que se puede tomar una muestra de saliva también. Entonces, dependiendo del laboratorio, uno puede tomar la muestra de sangre o la muestra de saliva. De ambas, de la muestra de sangre o la de saliva, lo que hacemos es tomar de estas células que forman parte de la sangre, el ADN que ahí está contenido. Para obtener esta muestra de sangre, le ponemos una sustancia química que es una enzima. Esta sustancia química lo que va a hacer es liberar todo el ADN que está metido dentro de la célula, lo va a liberar. Y una vez que libera el ADN, nosotros lo que vamos a hacer es someterlo a algo que se llama centrifugación. Centrifugar significa aumentar la velocidad de tal manera que al aumentar nosotros la velocidad en el tubito donde nosotros tenemos almacenado este material genético, se pueda separar las proteínas, los restos celulares y el ADN. Una vez que yo ya tengo separado ese ADN por densidad, lo voy a poner a mi equipo que les comentaba que es el secuenciador. Este secuenciador no es tan sencillo tampoco porque imagínense cómo de la parte biológica el secuenciador va a obtener el ADN que ya se lo estamos poniendo. Se va a dar una reacción química que va a permitir discriminar todas las bases que ahí tiene. Cuando se obtiene adenina, timina, citosina, guanina, que es el código genético, estoy hablando aquí solamente de una secuencia de cuatro, pero habíamos dicho que nosotros tenemos 3.200 millones de datos. Entonces, estos 3.200 millones de datos que se van a obtener tienen que ser ordenados por una supercomputadora. Es decir, ya el secuenciador está obteniendo esta información, pero yo como humano necesito esa información ordenada y eso me lo tiene que dar la computadora. Entonces, el trabajo empieza con la toma de muestra, la extracción de ADN, ponerlo en el secuenciador obtiene el código genético, lo va a subir a la computadora. La computadora me va a mostrar en el lenguaje que yo utilizo actualmente. Nos estamos comunicando en castellano, entonces mi computadora está programada en castellano y las secuencias genéticas yo las voy a ver en colores, en tamaños y en ciertas formas para que lo pueda reconocer. Y ahí el trabajo del genetista es identificar cuáles son los cambios que producen enfermedad y cuáles son cambios normales, porque aquí un detalle bien importante es que todos somos parecidos como seres humanos, pero no somos iguales, a pesar de que todos pues comemos pan con chicharrón, comemos ceviche, comemos todos en Perú, pero no somos iguales. Y uno dice, ¿cómo? Si vivimos en
0: Yes.
1: Lima y comemos todo, ¿por qué no somos iguales? Porque tenemos nuestros genes que son diferentes. Entonces, en los genes hay genes que son comunes, propios de la población, y hay genes que tienen alteraciones y variantes que aumentan el riesgo de cáncer o de provocar alguna enfermedad genética.
0: Excelente, doctor. ¿Y ese estudio lo vienen realizando en el INE? Y esa es una primera pregunta que nos puede detallar quiénes tienen acceso y luego quiénes, o sea, si en caso sale positivo, de repente encuentran algún gen positivo para cáncer, ¿qué es el paso siguiente? ¿Cuál es el paso siguiente?
1: Sí, en el INE nosotros hemos implementado estos estudios y este ha sido un proceso paulatino como todo en la ciencia, ¿no? El INE se ha ido adaptando y desarrollando todas las tecnologías que han surgido en el mundo. Entonces, esta historia empieza hace 20 años. Hace 20 años, la tecnología vigente no era el secuenciamiento, sino era una prueba que se llamaba de PCR. En ese primer momento, cuando hacíamos esta prueba de PCR, no podíamos llegar al detalle de esto que estamos conversando, adenina, timina, citosina, guanina. En ese entonces veíamos pedazos grandes de material genético de 300, 500 pares de bases y básicamente lo utilizábamos más para detección de PBH. Con el uso de la tecnología, después empezamos a ver que esta misma tecnología la podíamos utilizar para predecir el impacto del tratamiento en el caso de las leucemias. Las leucemias tienen ciertas alteraciones genéticas. Y podemos ver qué tratamiento conviene más a un tipo de leucemias. Antes, cuando no existía el test genético, se daba lo que había, pero hoy en día en el INE se puede predecir si va a responder o no a un determinado fármaco, y eso lo hacemos gracias a los estudios de biología molecular disponibles. Luego va pasando a la tecnología, y estamos hablando ya de, esto empieza más o menos en 2004, 2007, para el 2015, 2018, 2020, surge una nueva tecnología que es la NGS, que es el secuenciamiento, y adoptamos esta tecnología Y actualmente ya nosotros tenemos estos paneles de hasta 160 genes de frescos. Entonces, hoy en día hacemos los estudios de secuenciamiento mediante NGS, que es lo que se hace en todo el mundo, es el estándar en el planeta, y esto es accesible para todos los peruanos. De manera particular, quienes tengan el seguro del SIS está coberturado por el SIS. Entonces, como esto es accesible para todos los peruanos, quien desee puede acudir al INEM a hacerse el estudio genético. Y nosotros nos hemos especializado en el INEM en estudios genéticos para cáncer. Esa es nuestra especialidad. Y el principal criterio es que el paciente tenga ya historia de cáncer. Y si tiene SIS, mejor aún porque puede ser coberturado por el SIS. Por otro lado, cuando no se trata de historias de cáncer, sino de otros problemas, entonces hay centros como el Instituto Nacional de Salud del Niño de Breña, que también tiene SIS y puede estudiar niños, por ejemplo, con problemas cardíacos, renales, todo lo que no sea cáncer, habitualmente lo ven en el Instituto Nacional del Niño, y en lo que es cáncer, nosotros nos hacemos cargo de esos estudios moleculares y genéticos.
0: Excelente, doctor. Entonces ahora ya podríamos decir que no hay excusa, que nosotros podemos identificar mediante un estudio genético que se hace en el INEM para pacientes de diversas zonas del país y también para los pacientes que acuden al INEM y poder ver si es que alguien dentro de la familia tiene algún riesgo. Muy bien, doctor, interesante estos avances que viene realizando el INEM y sobre todo está al alcance de todas las personas porque tiene financiamiento de seguro integral de salud. Doctor, y en el caso que se encuentre una alteración genética, ¿cómo podríamos ayudarle de repente a la persona, de repente para evitar o detener el cáncer, ¿no? O sea, ¿qué acciones se toma para cuidarlo?
1: Sí, una vez que nosotros detectamos ya una alteración, una variante patogénica o lo que comúnmente llaman una mutación, esta mutación nos da información también sobre el riesgo de cáncer específico. Es decir, nos dice es la mutación del gen APC, riesgo de cáncer de colon, y en función de ello, si ya sabemos que la persona va a desarrollar cáncer de colon antes de los 40 años y 15 años antes de que se presente el cáncer, va a aparecer un pólipo, que es un tumor benigno. Entonces, lo que disponemos es que el paciente se haga una colonoscopia. Uno dice, ah, ya, el test genético ha salido positivo. 15 años antes de que el paciente haga cáncer, primero va a ser pólipo. Entonces, la idea es que el gastroenterólogo le haga la colonoscopia a este paciente, busque el pólipo y lo retire para evitar la aparición del cáncer. Esa es una medida específica para la mutación del gen APC. Otro caso, otra familia, por ejemplo, dice, tiene riesgo de cáncer de mama. Entonces, la disposición aquí es que sean los controles habituales, que es la ecografía y la mamografía, pero adicional a ese control se le indica que hay que hacer una resonancia, porque la ecografía y mamografía es para todos en general, pero cuando alguien ya tiene una alteración genética, se dispone a esos controles a agregar uno más, que es la resonancia. Y de manera particular, este grupo de pacientes también puede desarrollar un cáncer de ovario. Entonces, aquí para el cáncer de ovario es hacer ecografías periódicas, pero si la paciente ya ha tenido los hijos, se recomienda retirar los ovarios. Es decir, una paciente dice, mire, doctor, yo ya tengo 40 años, mi mamá ha tenido un cáncer de ovario a los 45, entonces en ese escenario es mejor retirar los ovarios porque estamos viendo que tiene la alteración, ha tenido los hijos que ha deseado. Entonces es mejor retirar el ovario antes de que haga cáncer.
0: Excelente, doctor. O sea, que hace un monitoreo continuo. Muy bien, amigos, estamos acá cerrando el segundo bloque. Vamos a irnos a una breve pausa y vamos a retornar con la atención a las consultas. Se van a abrir las líneas del programa y el doctor va a atender todas sus dudas. Muy bien, volvemos en breve.

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Continuamos.

0: Muy bien, doctor, estamos en este bloque de preguntas y ya se nos escriben por WhatsApp y nos dice, de repente aquí, Jorge, 61 años de Busca, y nos dice, doctor, yo nunca he tenido cáncer, pero dos de mis hermanos, sí, vale la pena consultar con un genetista. ¿Y cómo puede hacerlo desde Cusco, no? A ver, doctor.
1: Sí, es una pregunta muy importante porque también nos permite explicar un poco lo que hemos venido avanzando, no solo en el desarrollo tecnológico de las pruebas moleculares, sino también lo que hoy ya podemos hacer desde Bolivia. Entonces, en principio, cuando se tienen estos antecedentes familiares que usted ha indicado, sí es importante tener una consulta con el médico genetista. Ahora, si nosotros vivimos en provincias, a través del servicio de genética, ya puede dar teleconsultas, es decir, el paciente puede estar en Cusco, en Apurímac, y puede acceder directamente a las consultas del INEC, no tiene que viajar. Entonces, en esta consulta de genética se hace una revisión de la historia personal, la historia familiar, y se establece si hay necesidad de un test genético para el paciente que está consultando, o de repente primero para sus familiares y ya luego para el paciente. Entonces, ahora sí es posible, no hay necesidad de viajar hasta Lima y tener estas consultas donde uno se encuentra. O sea, incluso en la misma ciudad de Lima uno puede estar lejos del INEM y cuesta mucho trabajo llegar por el tráfico, por las responsabilidades que uno tiene, entonces puede conectar y tener una teleconsulta.
0: Excelente, doctor. Entonces, aquí es importante que esté aplicando la teleconsulta y la persona puede acudir a su establecimiento de salud más cercano desde la localidad donde se encuentre. Y esa no tiene que venir a Lima, ¿no? Y el médico generará una teleconsulta con el médico genetista y desde aquí le realizarán atención. Muy bien, doctor. Hay una pregunta de repente que se quedó en el aire mientras de repente los oyentes se van conectando, nos van escribiendo por las redes sociales. ¿Todas las personas deberían realizarse una prueba genética como medida de prevención, doctor?
1: Esa es una buena idea, de todos deberían. Sin embargo, hoy en día tenemos guías clínicas específicas y la recomendación puntual es que quienes tengan antecedentes personales o familiares, sí o sí es de manera obligatoria que sean antecedentes genéticos, los que tengan los antecedentes personales o familiares. Pero en el caso de otras personas, la probabilidad de encontrar una alteración cuando no se tiene cáncer o no hay antecedentes familiares es uno cada 1000 estudios. Por eso, ya por un tema de estas evaluaciones costo-efectividad en estos estudios de salud pública, no se recomienda en este momento que todos sean los estudios genéticos para cáncer, salvo que tengan historia personal o familiar.
0: Muy bien, doctor. Entonces, por el momento, todavía no es necesario, pero vayamos practicando estilos de vida saludables. Doctor, tenemos en línea, está conectándose Luisa desde Ayacucho. Luisa, te escuchamos. Adelante
2: Doctorcitos, buenos días,
0: con tu
2: bendiciones.
0: pregunta. Muy bien, bienvenida al
2: Buenos
0: programa.
2: días. Buenos días, Luisa. Buenos días. Para mí, la verdad, es una
0: Te
2: gran
0: escuchamos,
2: ventaja
0: Luisa.
2: haber escuchado esto, porque yo tengo muchos antecedentes. Mi esposo murió y temo de mi señorita hija, de mis hijos. Y también yo tuve mi madre que se murió con cáncer al ovario. Ahora, dígame, doctorcito lindo, ¿esto ya funciona? ¿Ya uno puede atenderse? ¿Qué diciendo puede ir a donde el médico general o no sé qué médico especialista?
1: Sí, señora, claro. Por ejemplo, si usted tiene un familiar que ha presentado cáncer como lo estaba explicando, es importante acudir a las consultas de genética para saber si su caso es hereditario o no. Ahora, en el INEM tenemos dos servicios. Uno, para las personas que no tienen cáncer, está el preventor. Entonces, en el preventorio, para quien no tiene cáncer, es la primera consulta y ahí se hacen las atenciones. Ahora, si el paciente tiene cáncer y ha tenido familiares, como usted me está explicando con detalle, con cáncer de ovario, sí es importante tener una consulta de genética para hacer esta primera evaluación y establecer si es necesario hacer el estudio genético en la paciente que consulta o es mejor hacer en los familiares que tienen cáncer. Entonces, es posible ahora lo que hay que hacer. Si no tiene cáncer, hay que ir al preventorio, pero si ya presenta cáncer, directamente con nosotros a genética para ver qué estudio genético le haríamos, ¿no? En este caso, usted consulta sobre un antecedente de cáncer de ovario y si es importante hacer la evaluación genética por el médico genetista y después de eso establecer si se necesita o no el estudio clínico.
0: Moviéndote, en el caso creo que también de Luisa, ella podría pedir el apoyo con el médico para que le pueda, si lo evalúa o lo considera necesario, hacer una teleconsulta desde Ayacucho para Lima, ¿verdad?
1: Sí, sí es
0: Sí,
1: posible,
0: ya.
1: hacer estas teleconsultas, incluso puedes solicitarlo en el mismo hospital de Ayacucho a través de estos sistemas de referencia o comunicarse también con nosotros al INEM para establecer la forma de tener estas teleconsultas. Recuerden que son consultas médicas y entonces tiene que haber siempre una coordinación entre el hospital, que es el de Ayacucho, y el INEM, para que esta sea una consulta formal, correcta, con todas las garantías que se necesitan. Entonces, nosotros sí estamos abiertos, existe esta posibilidad ahora de hacerlo y únicamente hay que ir al hospital de Ayacucho donde se encuentre para realizar esta coordinación o escribirlo directamente al INEM Genética para nosotros ver la forma de coordinar con el hospital de Ayacucho o con el paciente y se pueda llevar a cabo esta consulta.
0: Muy bien, doctor, muchas gracias. Luisa, gracias y esperamos que te hayas, obviamente, sido de mucho valor estas recomendaciones del doctor. Doctor, también está en línea, Liliana, y ya se está conectando. Ok. Ya, muy bien. Tenemos otra consulta por los seguidores de redes y nos dicen Miriam García, ella es de Lima y nos dice. Doctor, ¿cuál es la edad recomendable para realizar estos chequeos? Creo que usted lo dijo en el primer bloque, sería bueno que también lo pueda repetir. Miriam nos
1: Claro.
0: decía, doctor, la edad recomendable para hacerse los chequeos, en este caso, de repente, para una prueba genética, ¿no?
1: Sí, los estudios genéticos se pueden hacer en todas las edades. Entonces, por ejemplo, hay estudios genéticos que se hacen prenatales, es decir, la mamá está embarazada y lleva 8 semanas de embarazo. Y se puede hacer un estudio en sangre materna. Actualmente la tecnología nos permite obtener una muestra de sangre y obtener el ADN fetal, es decir, el ADN del bebé ya lo podemos obtener en la sangre de mamá. En este caso hay una indicación específica, es que cuando se sospecha es que hay algún defecto en la formación del bebé, se puede hacer prenatal. Ahora, ya cuando el bebé nace, por ejemplo, no nace y uno dice tiene ciertas malformaciones, defectos, algo no anda bien en su crecimiento y desarrollo, entonces ya se puede hacer estudio genético de la edad de la niñez. En el caso del cáncer, hay dos situaciones bien concretas. Se puede hacer el estudio en niños siempre y cuando el cáncer se haya presentado desde la edad temprana. ¿En qué caso, por ejemplo, el cáncer se presenta en una edad temprana? Retinoblastoma es uno de los casos que puede afectar a los niños desde el nacimiento, es un cáncer que afecta a los ojitos. Hay otros tipos de tumores que son cerebrales, hay tumores que afectan el músculo, los huesos. Entonces, si es que hay esta historia en la familia de cánceres que se han presentado en la niñez, sí se hace el estudio genético en los niños para cáncer. El otro lado es cuando el cáncer se ha presentado recién a partir de los 30, 40, 50 años, entonces uno se tiene que hacer el estudio 10 años antes de la edad de menor presentación. Por ejemplo, una paciente que ha tenido su mamá con cáncer a los 40 años, el paciente tendría que hacerse el estudio mínimo 10 años antes. Estamos hablando de los 30, 25 años, porque esto nos permite a nosotros adelantarnos a las manifestaciones del cáncer y tomar acciones para evitar la aparición del cáncer o su detección más temprana. Y uno dice, ¿cómo puedo evitar yo la aparición del cáncer? Por ejemplo, poníamos el caso de un cáncer de ovario. Entonces, si ya uno sabe que se va a presentar el cáncer de ovario en la familia, entonces es mejor retirar el ovario. Pero cuando la persona haya reunido los hijos que ha planificado. Mientras tanto, lo conservamos y lo vigilamos.
0: Muy bien, doctor. Miriam, esperamos que el doctor haya liberado tus dudas, ¿no? Y lo que es una excelente información que nos está dando el doctor, por favor, toma nota los que nos están oyendo y los que nos están siguiendo por las redes sociales. Doctor, tenemos aquí una valiosa pregunta que nos hace Ana, ella tiene 48 años y nos escribe desde Trujillo, ¿no? Nos dice, doctor, las pruebas genéticas son dolorosas y solamente se necesita una muestra de sangre. Creo que usted habló de otro tipo de estudios. De repente podría explicarle aquí a Ana.
1: Las pruebas genéticas no son dolorosas, se toma una muestra de sangre, que es la muestra de sangre habitual. Y En el hospital, en el laboratorio, habitualmente se toma, las muestritas son de 1 centímetro o 2 centímetros de sangre, ¿no? Es lo de siempre. También en algunos laboratorios, cuando son estudios para malformaciones o defectos de nacimiento, se pueden hacer estudios en saliva, que es menos invasivo. Pero hoy existen esas dos tecnologías. La que más se utiliza por ahora es la de sangre, pero ya vemos también que hay esta otra alternativa que todavía no la tenemos completamente implementada nosotros en el INEM. La de muestra de saliva, quizás en algún momento dado lo podríamos implementar, pero por ahora, digamos que el estándar es una muestra de sangre y obviamente los estudios genéticos no son dolorosos, es como cualquier otra muestrita que no se hace para el azúcar, para las grasas o lípidos que hay que evaluar, ¿no?
0: Excelente, doctor, muy bien. Acá también tenemos otra pregunta, ¿no? Dice Luis, 39 años, desde Arequipa, ¿no? En mi familia hubo varios casos de cáncer de colon, ¿no? Dice, mis hijos también deberían hacerse esas pruebas. Doctor, ¿el cáncer de colon es hereditario?
1: El cáncer de colon sí tiene componentes hereditarios y aproximadamente un 10, 20 o 30% de los casos de cáncer de colon son hereditarios. ¿Cuándo sospechamos? Cuando el cáncer, por ejemplo, se presenta antes de los 50 años o de repente en la familia puede ser que alguien ha tenido cáncer de endometrio o cáncer de útero. Una mujer y de pronto un varón tuvo un cáncer de colon, y uno dice, pero acá hay dos personas con cáncer y esto podría ser el síndrome de Lynch. O hay otro tipo de cáncer hereditario que se debe también a la presencia de pólipos. Una persona puede tener máximo 3, 5 pólipos, pero si alguien tiene 10, 20 o 30 pólipos, hay que sospechar de que hay una predisposición al cáncer y es mejor tomarse un test genético para confirmar o descartar esta posibilidad.
0: Excelente, doctor. Y ya que estamos hablando de estas pruebas, ¿y con qué frecuencia se deberían hacer estos estudios, por ejemplo, en el caso de personas que tengan antecedentes de cáncer en la familia?
1: El estudio se hace
0: Sí.
1: una sola vez en la vida. ¿Por qué se hace una sola vez en la vida? Porque nuestro ADN no cambia con el tiempo. Entonces, uno se puede hacer el estudio a los 25 o 30 años y hasta lo que dure su existencia en la Tierra no va a cambiar su ADN. Entonces, ese estudio es suficiente, se hace una vez en la vida. ¿Cuándo se podría repetir un estudio genético? Se puede repetir un estudio genético si es que la tecnología que se ha empleado no era la más avanzada. Ese es un escenario, ¿no? De pronto uno dice, estamos 2026 y ya estamos 2040. La tecnología ha cambiado, hay computadoras más veloces, se han descubierto nuevos genes. En ese escenario se podría repetir o relanzar, pero habitualmente se hace una sola vez en la vida.
0: Muy bien, entonces es único. Ok, por el momento. Doctor, también tenemos otra pregunta que ya hacen llegar a cabina. Dice, buenos días, doctor. Tengo distrofia muscular genética. Tengo 63 años y a medida que avanza la edad voy perdiendo fuerza en las piernas y brazos. Tengo mis chequeos y terapias en el neurológico. Esa es mi pregunta, es si el tratamiento con células madres para mi caso es beneficioso. Toda mi familia tiene esa enfermedad. Gracias y saludos desde Chaclacayo, Martín Vaca. Ok, aunque esto no está relacionado al cáncer, tal vez podría darle alguna orientación, doctor.
1: Claro, es importante llegar al diagnóstico definitivo y ver exactamente si los test genéticos predicen y dan certeza del diagnóstico definitivo. O sea, cuando nosotros hablamos de condiciones que afectan nuestra salud, que llamamos enfermedades, pueden ser de dos tipos, unas hereditarias o genéticas y otras no hereditarias. Y los tratamientos que uno recibe pueden ser tratamientos con fármacos, los tratamientos también pueden incluir trasplantes de médula ósea, y en ese trasplante de médula ósea ahí hay células madre, pero las indicaciones son precisas, o sea, en cada caso y en cada paciente se tiene que evaluar específicamente cuál es el síndrome y cuál es el tratamiento. Esto también depende de la edad y género del paciente. En algunos casos se recomienda posibles trasplantes de médula ósea, en otros casos se puede recomendar trasplantes de otros órganos, hígado, riñón, etc. Pero estas son recomendaciones muy, muy particulares y específicas que tienen que ser evaluadas por su médico tratante. En este momento yo necesitaría mayor información para dar una opinión certera, ¿no? De los pros y contras de estas terapias con células madre que me estaban consultando.
0: Muy bien, muchas gracias, doctor. Vamos a dar paso a Liliana, que ya se está conectando desde Comas. Bienvenida, Liliana, te escuchamos.
3: Doctor, buenos días, doctor, buenos días, hermano. Quería consultarle. Hace tiempo me diagnosticaron que tenía pólipos en el endometrio y me hicieron exámenes y después me han mandado a varios sitios porque no podían hacer un examen en que pues ya estaba cerrado mi útero. Entonces, ¿cómo podía? ¿Los pólipos son cáncer, doctor? Son.
1: Le agradezco mucho su consulta y me permite esclarecer un concepto importante. Los pólipos no son cáncer. Esa es la primera respuesta y es absoluta y definitiva. Lo segundo, el hecho de tener pólipos me obliga a tener controles periódicos y retirarlos. El pólipo no es cáncer, es un tumor, sí, se considera dentro del grupo de los benignos, pero tienen que ser retirados. No puedo yo quedarme con los pólipos 5, 10, 20 años, porque siendo este un tumor benigno, en algún momento dado podría transformarse como posibilidad. Y al transformarse, podría ser el siguiente paso, es que se transforme en un cáncer. Entonces, en su caso concreto, al tener pólipos en el útero, es importante una evaluación por el ginecólogo. El ginecólogo tiene que evaluar mediante las técnicas que él considera. Una forma es la menos invasiva, que es una ecografía. Lo otro, por estos antecedentes, podría él disponer más bien a hacer una histeroscopía, es decir, con una camarita muy, muy especial, ingresar por la vagina, llegar al útero y ver si esos pólipos están o no están y retirarlos. Entonces, la recomendación en su caso es acudir con el ginecólogo para que evalúe esos pólipos con la técnica que él considere. Puede ser ecografías, pueden ser histeroscopías, pueden ser colposcopías, va a depender lo que él en su especialidad pueda ver en usted que es más pertinente para controlar estos riesgos.
0: Muy bien, muchas gracias, doctor. Liliana, esperamos que haya liberado tus preguntas y por favor continúa tu consulta en el establecimiento de salud con tu médico de cabecera, ¿no? Sigue las indicaciones. Muy bien, doctor, estamos cerrando el bloque ya para cerrar, estamos en la parte final del programa. Le vamos a pedir a usted algún mensaje final que le gustaría compartir con las familias peruanas sobre la importancia de conocer estos antecedentes, obviamente sobre cáncer, buscar orientación o hacerse los chequeos genéticos.
1: Sí, es importante, como hemos venido conversando a lo largo de esta reunión, de esta entrevista, para nosotros la historia personal y familiar. Esta es la información más valiosa que podemos tener. El solo hecho de saber si en mi familia han habido casos o no y de qué tipo, ya me está planteando que quizás yo puedo tener más riesgo que otras personas y no solo quedarnos con el riesgo. El objetivo no es saber que tengo riesgo por saber, sino es cómo evitar que ese riesgo se transforme en una situación adversa de un manejo complejo, como es el caso del cáncer. Entonces, en ese escenario, es importante que uno tenga una evaluación por el médico genetista y luego de esa evaluación ver si es necesario hacer test genéticos o no hacer test genéticos. Si ya uno ve y dice, mira, tengo historia de cáncer personal, tengo historia familiar, mi test genético es positivo, entonces uno dice, ¿el test genético positivo qué ha encontrado? La mutación del gen BRCA1, BRCA2. BRCA significa el acrónimo de Breast Cancer, que viene del inglés, es uno de los genes. Nosotros tenemos 20.000 genes en nuestro cuerpo, BRCA es uno de los más famosos. Pero no es el único, o sea, tengo BRCA1, BRCA2, FALD2, ATM, CHEK2, TP53, etc. Son 20.000. Entonces, ya si yo tengo historia personal o familiar de alguna condición o enfermedad, sí o sí tengo que ir con el genetista. Lo segundo, en la consulta de genética se decide. Me hago un estudio de panel para cáncer, un panel para infertilidad, para cardiopatías, para problemas musculares, de aprendizaje, de comportamiento, etc. Lo tercero, con ese resultado, tengo que saber qué es lo que viene para mí en el futuro. Y esto es un cambio radical en el enfoque de la medicina. Antes en la medicina lo único que nosotros soñábamos era con el diagnóstico temprano, lo más temprano posible. Pero hoy en día, al tener un test genético, puedo predecir, es decir, antes de que se dé alguna manifestación, yo me puedo adelantar 10, 20, 40, 50 años antes. Entonces, hoy lo que nos está dando la genética es ver tu pasado, ¿no? Tu pasado, cómo es que tus padres, tus familiares han afrontado ciertas condiciones y si tú lo has heredado o no. Y ese ya vendría a ser tu presente, o sea, ¿qué genes tú tienes? Porque el hecho de que yo tenga papás o familiares con historias de cáncer o de otras condiciones, no significa que yo lo haya heredado y lo haya heredado, y este es un punto bien importante. Yo solo heredo la mitad de la información de mi familia. Puede ser que yo no tenga esa mitad donde estaba el gen de cáncer o el gen del problema de aprendizaje o del comportamiento, muerte súbita. Entonces, el test genético me da esa certeza que no tengo esa predisposición, o si lo tengo, ya de cara al futuro, porque en el presente estoy viendo que sí tengo ese gen, de cara al futuro, ¿qué puedo hacer? Si ese gen aumenta el riesgo de cáncer de colon, pues mis colonoscopías una vez al año o cada 5 años, dependiendo del gen. O si es un gen para mama, mi resonancia, mi vigilancia de ovario. Entonces hoy la genética te puede dar una visión de tu pasado, tu presente y tu futuro para tener una vida más saludable, y en mejor estado de bienestar.
0: Muy bien, muchas gracias, doctor, por estos valiosos aportes que nos ayudan a comprender el valor de la información genética para cuidar nuestra salud y la de nuestra familia. Muy bien, amigos de Radio María, hoy aprendimos que una prueba genética no predice, obviamente, el futuro, pero nos va a ayudar a conocer un riesgo y hacer el monitoreo y detectarlo oportunamente, tratarlo para evitar, obviamente, avanzar una enfermedad, ¿no? Y así cuidarnos y cuidarnos a nuestros seres queridos. Muy bien. Entonces agradecemos al doctor Yasser Sulcahuamán, él es médico genetista, ¿no? Él es jefe de la Unidad Funcional de Genética y Biología Molecular del Instituto Nacional de Enfermedades Neoplásicas que estuvo hoy día con nosotros. Gracias por acompañarnos a todos ustedes en el INE te cuenta todo del cáncer y nos encontramos en el próximo programa. Nos vemos.

En Radio María estuvimos compartiendo el INEM cuenta todo sobre el cáncer. Nos acompañó la magíster Kelly Méndez con el tema cómo una muestra de sangre puede revelar información importante para una familia. Agradeciendo al doctor Yasser Sulcahuamán Allende, médico, genetista y jefe de la Unidad Funcional de Genética y Biología Molecular del INEM. 11:56 PM. 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

12 del mediodía, hermanos de Radio María, nos unimos en oración y compartimos el rezo del año. Ángelus, pedimos por nuestros hermanos de Colombia, también oramos por el Papa, los cardenales, los obispos, sacerdotes y la Iglesia del Perú.

Con devoción y recogimiento, nos unimos en oración para rezar el Ángelus, recordando el misterio de la encarnación de nuestro Señor. Que cada palabra sea un eco de fe, paz y amor en nuestros corazones.

0: nombre del Padre, y del Hijo, y del Espíritu Santo. Amén. El ángel del Señor anunció a María,
1: y concibió por obra y gracia del Espíritu Santo.
0: Dios te salve, María, llena eres de gracia, el Señor es contigo. Bendita eres entre todas las mujeres, y bendito es el fruto de tu vientre, Jesús.
1: Santa María, Madre de Dios, ruega por nosotros, pecadores, ahora y en la hora de nuestra muerte. Amén.
0: He aquí la esclava del Señor.
1: Hágase en mí según tu palabra.
0: Dios te salve, María, llena eres de gracia, el Señor es contigo. Bendita eres entre todas las mujeres, y bendito es el fruto de tu vientre, Jesús.
1: Santa María, Madre de Dios, ruega por nosotros, pecadores, ahora y en la hora de nuestra muerte. Amén.
0: Y el Verbo de Dios se hizo carne,
1: y habitó entre nosotros.
0: Dios te salve, María, llena eres de gracia, el Señor es contigo. Bendita eres entre todas las mujeres, y bendito es el fruto de tu vientre, Jesús.
1: Santa María, Madre de Dios, ruega por nosotros, pecadores, ahora y en la hora de nuestra muerte. Amén.
0: Ruega por nosotros, Santa Madre de Dios,
1: para que seamos dignos de alcanzar las promesas de nuestro Señor Jesucristo.
0: Oración. Infunde, Señor, tu gracia en nuestros corazones, para que quienes hemos conocido por el anuncio del ángel la encarnación de tu Hijo Jesucristo, por su pasión y su cruz, seamos llevados a la gloria de la resurrección. Por Jesucristo nuestro Señor.
1: Amén.
0: Gloria al Padre, y al Hijo, y al Espíritu Santo,
1: como era en el principio, ahora y siempre, por los siglos de los siglos. Amén.
0: Por los fieles difuntos, dale, Señor, el descanso eterno, y brille para ellos la luz perpetua. Descansen en paz.
1: Amén.

Hermanos de Radio María, nos unimos en oración compartiendo la liturgia de las horas con el rezo de sexta para hoy, martes 11 de agosto, martes de la 19ª semana del tiempo ordinario. Hoy recordamos a Santa Clara, Virgen.

iniciamos. Dios mío, ven en mi auxilio. Señor, date prisa en socorrerme. Gloria al Padre, al Hijo y al Espíritu Santo, como era en el principio, ahora y siempre, por los siglos de los siglos. Amén. Aleluya. Himno. Te está cantando el martillo y rueda en tu honor la rueda. Puede que la luz no pueda librar del humo su brillo. Qué sudoroso y sencillo te pones a mediodía. Dios, de esta dura porfía, de estar sin pausa creando y verte necesitando del hombre más cada día. Quien diga que Dios ha muerto, que salga la luz y vea. Si el mundo es o no tarea de un Dios que sigue despierto, ya no es su sitio el desierto, ni en la montaña se esconde. Decid si preguntan dónde, que Dios está sin mortaja, en donde un hombre trabaja y un corazón le responde. Amén. Meditamos los salmos para hoy. Salmo 118, versos del 97 al 104, antífona primera. Amar es cumplir la ley entera. Cuánto amo tu voluntad, todo el día la estoy meditando. Tu mandato me hace más sabio que mis enemigos, siempre me acompaña. Soy más docto que todos mis maestros, porque medito tus preceptos. Soy más sagaz que los ancianos, porque cumplo tus leyes. Aparto mi pie de toda senda mala, para guardar tus palabras. No me aparto de tus mandamientos, porque tú me has instruido. Qué dulce al paladar tu promesa, más que miel en la boca. Considero tus decretos y odio el camino de la mentira. Gloria al Padre, al Hijo y al Espíritu Santo, como era en el principio, ahora y siempre, por los siglos de los siglos. Amén. Amar es cumplir la ley entera. Meditamos la primera parte del Salmo 73, antífona segunda. Acuérdate, Señor, de la comunidad que adquiriste desde antiguo. Porque, oh Dios, nos tienes siempre abandonados y está ardiendo tu cólera contra las ovejas de tu rebaño. Acuérdate de la comunidad que adquiriste desde antiguo, de la tribu que rescataste para posesión tuya, del monte Sion donde pusiste tu morada. Dirige tus pasos a estas ruinas sin remedio. El enemigo ha arrasado del todo el santuario. Rugían los agresores en medio de tu asamblea. Levantaron sus propios estandartes. En la entrada superior abatieron a hachazos el entramado. Después con martillos y mazas destrozaron todas las esculturas. Prendieron fuego a tu santuario. Derribaron y profanaron la morada de tu nombre. Pensaban, acabaremos con ellos, e incendiaron todos los templos del país. Ya no vemos nuestros signos, ni hay profeta, nadie entre nosotros sabe hasta cuándo. ¿Hasta cuándo, Dios mío, nos va a afrentar el enemigo? ¿No cesará de despreciar tu nombre el adversario? ¿Por qué retraes tu mano izquierda y tienes tu derecha escondida en el pecho? Pero tú, Dios mío, eres rey desde siempre. Tú ganaste la victoria en medio de la tierra. Gloria al Padre, al Hijo y al Espíritu Santo, como era en el principio, ahora y siempre, por los siglos de los siglos. Amén. Acuérdate, Señor, de la comunidad que adquiriste desde antiguo. Meditamos la segunda parte del Salmo 73, antífona tercera. Levántate, Señor, defiende tu causa. Tú hendiste con fuerza el mar, rompiste la cabeza del dragón marino. Tú aplastaste la cabeza del Leviatán, se le echaste en pasto a las bestias del mar. Tú alumbraste manantiales y torrentes, tú secaste ríos inagotables. Tuyo es el día, tuya la noche, tú colocaste la luna y el sol. Tú plantaste los linderos del orbe, tú formaste el verano y el invierno. Tenlo en cuenta, Señor, que el enemigo te ultraja, que un pueblo insensato desprecia tu nombre. No entregues a los buitres la vida de tu tórtola, ni olvides sin remedio la vida de tus pobres. Piensa en tu alianza, que los rincones del país están llenos de violencia, que el humilde no se marche defraudado, que pobres y afligidos alaben tu nombre. Levántate, oh Dios, defiende tu causa. Recuerda los ultrajes continuos del insensato. No olvides las voces de tus enemigos, el tumulto creciente de los rebeldes contra ti. Gloria al Padre, al Hijo y al Espíritu Santo,
como era en el principio, ahora y siempre, por los siglos de los siglos. Amén. Levántate, Señor, defiende tu causa.

Lectura breve. Si hay entre los tuyos un pobre, un hermano, en una ciudad tuya, en esa tierra tuya que va a darte el Señor, tu Dios, no endurezcas el corazón ni cierres la mano a tu hermano pobre. Señor, tú escuchas los deseos de los humildes, les prestas oído y los animas. Oración. Señor Dios nuestro, que concediste a Santa Clara un gran amor por la pobreza evangélica, concédenos por su intercesión seguir a Cristo en la pobreza del Espíritu y llegar a contemplarte en tu glorioso reino. Por nuestro Señor Jesucristo, tu Hijo, que contigo vive y reina en la unidad del Espíritu Santo y es Dios, por los siglos de los siglos. Amén. Bendigamos al Señor. Demos gracias a Dios. Amén.

0: Radio María compartimos santos, ellos vivieron el Evangelio. Recordamos a Santa Clara de Asís.
1: Hoy, 11 de agosto, recordamos a los santos Clara de Asís, Virgen, a Gilberta, Confesor, Sereno, Rufino, Taurino, Gauderico, Obispos, Digna, Donaldo, Eliano, Filomena, Neófito, Gallo, Gallano, Zenón, Tiburcio, Marcio, Macario, Mártires, Rustícula, Equicio, Abades, Susana, Lelia, Digna, Vírgenes, Gerardo, Eremita. A todos los que en este día cumplen años, celebran su santo o su aniversario de bodas, de la ordenación episcopal, sacerdotal, diaconal o profesión religiosa, les deseamos que pasen un feliz día en el Señor.

Santa Clara nació en Asís en el año 1194, 13 años después que San Francisco. Era hija de la noble familia de los Ofreduccio. Clara fue un raro cisne que cruzó el pantano sin enlodarse, una hoja de acero templado bajo el aspecto de una exquisita dulzura. Se dejó conquistar por el amor. La virtud alegre es contagiosa y Francisco la conquistó para Cristo. A los 18 años huye por la noche a la Porciúncula. Luego pasa a San Damián, donde vivirá hasta su muerte. Se le unen sus amigas de sugestivos nombres: Pacífica, Benvenuta, Angeluccia, Inés, Cordera, inocente como un corderillo y sencilla como un pichón de paloma, decía. Su sobrina Amada va a participarle la fecha de su boda y se queda con ella. Se le une su madre y su hermana y conquista a nobles y princesas como la beata Inés de Praga. Blancas flores primaverales que exhalaban una fragancia única.

Francisco y Clara se completaban en una bellísima armonía. Se amaron en libertad de corazón. Entre ellos existió la más bella unión moral que pueda imaginarse. Francisco era impresionable y a veces se abatía. Entonces Clara, por su serenidad y fortaleza femenina, era para Francisco como un refugio de seguridad. Francisco fue la inspiración para Clara y la lanzó a la aventura. Pero Clara tuvo a veces que confirmar a Francisco en su ideal. Discípula fidelísima y como madre invencible, le conforta. Francisco la ganaba en dulzura, Clara en firmeza. Clara de nombre y más clara por su vida y sus obras, dice Celano. Se cuenta que un invierno se entrevistaron los dos en la Porciúncula y los de Asís contemplaron un gran resplandor en el cielo. Al marchar, había nieve, Clara dijo, «Padre, ¿cuándo nos volveremos a ver?» «Cuando florezcan los rosales». Clara se volvió, «Mira, padre, los rosales han florecido». Clara deseaba volver a verle antes de morir. Cuando trasladaban el cadáver, lo acercaron a San Damián, a las rejas del coro. Clara le besó la mano y humedeció su pañuelo en la sangre de las llagas como una reliquia. Clara, como Francisco, trajo al mundo una nueva primavera y se desposó con la dama pobreza. Consiguió con fortaleza el privilegio de la santísima pobreza. Clara, modelo de cortesía, de alegría pascual, de fraternidad, era un alma de oración. Se miraba en el espejo divino y así lo aconsejaba a sus hijas. Les hablaba con palabras suaves, como pétalos y ardientes, como centellas. Dicen los procesos. Cuando volvía de la oración, su rostro parecía más claro que el sol y sus palabras rezumaban dulzura. «Mi Señor», rezaba Clara, «te declaro por único dueño de mis territorios. Extiende tus alas de mando sobre los horizontes de mis mundos. No habrá para mí otra voz ni otro rostro que el de mi elegido. Entre tú y yo no se interponga otra criatura sino la espada de la fidelidad».

0: Sentía gran amor a la pasión del Señor, a la Eucaristía, a la Virgen. Clara fue una huella de la Madre de Dios. Cristo renovó en Francisco su vida y su pasión. María renovó en Clara su humildad y pureza. En la Pascua de 1253, Clara de Asís cae enferma. La visita Inocencio IV, de paso por Asís. Escribe su testamento. Sed siempre enamoradas de Dios. Sus últimas palabras: gracias, Señor, por haberme creado. Era el 11 de agosto de 1253. Francisco la esperaría como aquella noche en la Porciúncula para ofrendarla al amor. Inocencio IV preside los funerales. Su sucesor, Alejandro IV, la canonizó. Pío XII la nombró patrona de la televisión por haber contemplado una noche, enferma en su lecho, la misa de la Porciúncula.
1: Laudetur Jesus Christus.
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3: Amigos oyentes, reciban un saludo de la redacción en español de Radio Vaticano y Vatican News. ¿Y quién les habla? Patricia Inestrosa. A continuación, en titulares, el contenido de la emisión de hoy, martes 11 de agosto. Para la celebración de la 60 Jornada Mundial de la Paz, que tendrá lugar el 1 de enero del 2027, el Papa ha elegido el tema Desarmar la técnica, servir a la paz, la política como responsabilidad preventiva. La Iglesia colombiana ante el terremoto, una sola familia en la adversidad. El Episcopado colombiano expresa su cercanía a las víctimas del sismo y llama a responder a la emergencia con solidaridad, responsabilidad y fraternidad. El Cardenal Luis José Rueda Aparicio, primado de la Nación, invita a convertir la tragedia en una oportunidad para reconstruirnos desde el corazón y superar las divisiones. En un comunicado del Dicasterio para el Servicio del Desarrollo Humano Integral se dio a conocer el tema del mensaje para la Jornada Mundial de la Paz 2027. Desarmar la técnica, servir a la paz, la política como responsabilidad preventiva. En el texto se lee que su santidad desea llamar la atención sobre la responsabilidad moral de quienes están llamados a actuar en el ámbito político y exhorta a toda la humanidad a promover la dignidad de la persona humana y a contribuir a la construcción de la paz, comenzando por desarmar la técnica. Al recordar que no existe algoritmo que pueda hacer que la guerra sea moralmente aceptable, como lo explica en Magnifica Humanitas, y advertir sobre los riesgos relacionados con confiar a la inteligencia artificial las decisiones militares, el Papa León XIV dirige un sentido llamamiento a la comunidad internacional para que promueva acuerdos compartidos capaces de salvaguardar la responsabilidad humana y los principios humanitarios en los contextos en los que están involucradas la vida de las personas y la convivencia entre los pueblos. El 15 de agosto, solemnidad de la Asunción de la Virgen María, León XIV presidirá la Santa Misa a las 10 de la mañana en la parroquia pontificia de Santo Tomás de Villanueva, en Castel Gandolfo, como lo hizo el año pasado. En cambio, el 22 de agosto, el Papa visitará la República de San Marino por la mañana en una visita pastoral realizada tras aceptar la invitación de las autoridades del país. Ese mismo día, por la tarde, participará en el mitin de Rimini por la amistad entre los pueblos. Y el 29 de agosto regresará a Castel Gandolfo para celebrar una misa en la iglesia de María Santísima del Lago, seguida de una procesión de embarcaciones por el lago Albano en honor a la Virgen del Lago, que marcará su última celebración pública del mes de agosto. Uruguay, Argentina y Perú, tres rostros de la iglesia que recibirán a León XIV. La visita apostólica del Papa a Sudamérica del 6 al 17 de noviembre pondrá al pontífice ante tres realidades eclesiales profundamente diferentes. Uruguay, considerado el país más secularizado de América Latina, registra alrededor de un 32% de población católica. Argentina, un 57%, y Perú, un 67%, según los datos recopilados por el profesor Fernando Altemeyer Jr.
4: El Papa León XIV realizará su primer viaje apostólico a Sudamérica del 6 al 17 de noviembre de 2026, su visita a Uruguay, Argentina y Perú. El anuncio oficial fue realizado por la Santa Sede el pasado 5 de agosto, señalando que el pontífice aceptó la invitación de los jefes de Estado y de las autoridades eclesiásticas de los tres países. En un artículo publicado en Vatican News, el padre Julio Caldeira recuerda que durante 11 días, el Papa León XIV recorrerá 10 ciudades, Montevideo, Paysandú y Florida en Uruguay, Buenos Aires, Córdoba y Luján en Argentina, y Lima, Chiclayo, Cusco y Pucallpa en Perú. El programa detallado de la visita será publicado posteriormente por la Santa Sede. Según datos recopilados por el profesor Fernando Altermeyer Jr., asistente doctor de la Pontificia Universidad Católica de San Pablo en Brasil, dice que Uruguay tiene aproximadamente 3.382.500 habitantes, de los cuales 1.100.000 son católicos, equivalente al 32% de la población. El país es considerado el más secularizado de América Latina. Cerca de la mitad de la población declara no pertenecer a ninguna religión o se identifica como atea. Esta realidad religiosa constituye uno de los grandes desafíos pastorales de la visita del Papa. Según los mismos datos, solo alrededor del 4% de la población católica participa de la misa dominical. La iglesia en Uruguay está organizada en 9 circunscripciones eclesiásticas, una arquidiócesis y 8 diócesis, con 235 parroquias, 501 sacerdotes, 103 diáconos permanentes, 876 religiosas consagradas y 4.257 catequistas. La presencia del Papa tendrá además un significado histórico. San Juan Pablo II visitó Uruguay en marzo de 1987 y regresó en mayo de 1988, recorriendo Montevideo, Salto, Milo y Florida. Del 8 al 11 de noviembre, León XIV estará en Argentina, donde visitará Buenos Aires, Córdoba y Luján. La visita tendrá un significado especial por tratarse de la tierra natal del Papa Francisco. Argentina cuenta actualmente con unos 46 millones de habitantes, de los cuales aproximadamente 30 millones son católicos, según los datos recopilados por el profesor Fernando Altermeyer Jr. Esto representa alrededor del 57% de la población. El país cuenta con 73 circunscripciones eclesiásticas, 2.793 parroquias y más de 10.000 centros de atención pastoral. En la Iglesia Argentina trabajan actualmente 5.970 sacerdotes, 839 diáconos permanentes, 7.654 religiosas consagradas, 1.485 seminaristas mayores y más de 99.000 catequistas. La dimensión histórica también es relevante. La organización diocesana comenzó en el siglo XVI y las reducciones jesuíticas constituyen una de las experiencias religiosas más significativas de la historia de este país. Argentina fue también la tierra natal del cardenal Jorge Mario Bergoglio, elegido papa el 13 de marzo de 2013 con el nombre de Francisco. La tercera y más extensa etapa del viaje será en Perú, del 11 al 17 de noviembre. León XIV visitará Lima, Chiclayo, Cusco y Pucallpa. La visita tendrá un significado especialmente pastoral para el pontífice. León XIV desarrolló en Perú una parte importante de su experiencia misionera y pastoral desde que llegó al país en 1985. En Chiclayo ejerció como obispo entre 2015 y 2023, antes de asumir como prefecto del dicasterio para los obispos. Por eso su regreso será también un reencuentro con una iglesia y un pueblo con los que mantiene profundos vínculos. Los datos aportados por el profesor Fernando Altermeyer Jr. muestran la dimensión de la presencia católica en Perú. El país tiene aproximadamente 34,3 millones de habitantes, de los cuales 22,981 millones son católicos, alrededor del 67% de la población. El territorio cuenta con 46 circunscripciones eclesiásticas, 1.587 parroquias y 6.771 centros de atención pastoral. La Iglesia peruana cuenta con 90 obispos, 3.260 sacerdotes, 61 diáconos permanentes, 11.361 misioneros laicos, 1.826 seminaristas mayores, 5.697 religiosas consagradas y 55.963 catequistas.
3: Ante el fuerte terremoto que este lunes 10 de agosto sacudió distintas regiones de Colombia, los obispos del país elevaron su oración por las víctimas, los heridos y las familias damnificadas y expresaron su cercanía a las comunidades afectadas por la emergencia. En un comunicado difundido desde Bogotá, el episcopado llamó a Colombia a reconocerse nuevamente como una sola familia y a responder al sufrimiento con generosidad, responsabilidad y solidaridad. El sismo de magnitud 7.4 afectó amplias zonas del territorio nacional, con daños reportados en ciudades y poblaciones, así como en templos parroquiales, hospitales, escuelas, viviendas y vías de comunicación. En un mensaje dirigido a los oyentes de Radio Vaticana y Vatican News, el cardenal Rueda describió la jornada como un momento de prueba, pero también como una ocasión para buscar puntos de encuentro en medio de la crisis.
1: Saludo cordialmente a todos los oyentes de Radio Vaticana y a los seguidores de Vatican News. Desde Bogotá, capital de Colombia, estamos compartiendo con la Iglesia Universal y con la humanidad el sufrimiento de este lunes 10 de agosto. Hemos tenido un sismo de magnitud 7.4 que ha afectado vastas zonas de nuestro país. Grandes ciudades y también pequeñas ciudades y poblaciones están afectadas. Templos parroquiales, hospitales, escuelas, viviendas. Incluso las vías de comunicación se ven afectadas. Es un momento de prueba, pero llamamos también un día para que nosotros busquemos el punto de encuentro. Y así, como en medio de la crisis, en medio de las alarmas, se busca un punto de encuentro para salvar la vida, en medio de las dificultades de este sismo, en medio de la crisis que estamos viviendo, queremos buscar el punto de encuentro para seguir caminando juntos, para estimular y alimentar la esperanza concreta, creativa y solidaria. Es un momento de corresponsabilidad para que busquemos el bien común, para que superemos toda clase de divisiones y para que nos miremos con ojos de hermanos, de tal manera que la tragedia se convierta en una oportunidad para reconstruirnos, y no solamente para reconstruir los muros de nuestras casas, que debemos hacerlo, sino sobre todo para reconstruirnos desde el corazón como una sociedad unida, amada por Dios, iluminada por Jesucristo, con los valores del reino, con la fuerza del Evangelio, con la oración y con las raíces cristianas católicas de nuestra población colombiana. Es un momento para buscar el punto de encuentro. Que el Señor bendiga a los bancos de alimentos, especialmente el Banco de Alimentos de la Arquidiócesis de Bogotá, y a todos los voluntarios de los bancos de alimentos de todas las diócesis del país, porque este es un momento para que con nuestras manos, con nuestro corazón, con nuestra sabiduría, seamos capaces de ayudar a quienes lo han perdido todo con este sismo de este lunes. Que el Señor bendiga y acompañe a todos los que en los 5 continentes nos van a ayudar en este camino de reconstrucción. En el nombre del Padre, y del Hijo y del Espíritu Santo. Amén.
3: Hasta aquí, amigos oyentes, con nuestra información. Gracias por haber estado en sintonía de Vatican News, Radio Vaticano. Hasta la próxima.

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5: Ya es hora de la tarde en Radio María, compartimos el espacio, hablemos de Radio María. Ya nos acompaña Richard Valencia, responsable del área de promoción.

¿Cómo están, queridos amigos? Muy buenas tardes y bienvenidos a su espacio Hablemos de Radio María. Como cada tarde, porque ya es la tarde, ansiosos de poder comunicarte las novedades de la radio, como cada día. Y hoy también empezamos agradeciendo no solamente este programa y las cosas que vamos haciendo para ustedes, sino también agradecemos el cumpleaños y el nacimiento de nuestra hermana Digna Aurora Aranda Álamo desde Ayacucho, que es voluntaria de Ayacucho, así que ahí le vamos a poner su cancioncita de cumpleaños. Eso. Feliz cumpleaños ahí para nuestra hermana Digna. Digna, que la pases muy bonito, que tu familia realmente te celebre, tus amigos, y nosotros de aquí, nuestras oraciones, para que también tú recibas esa fortaleza, ese entusiasmo, ese ánimo, y sobre todo, que no decaigas, no desistas en este trabajo del voluntariado de Radio María, del cual estamos muy agradecidos por todo el tiempo que tú le dedicas a la radio, y por todo lo que haces también por nosotros, pero más que por nosotros, por todos los hermanos que de alguna manera pueden vivir este trabajo, ¿no?, que cada uno de nosotros realiza, y en especial el voluntariado de Radio María.

Y hoy nos ha tocado, pues ahorita estamos transmitiendo desde Pueblo Libre, porque hoy nos ha tocado la comisión para poder ir a conversar con los párrocos de cada parroquia, las más cercanas a la radio, aquí en Lima, para que nos apoyen, ¿no? 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Ahora, en un ratito de aquí, salimos hacia Nuestra Señora de Guadalupe en La Molina, así que vamos a visitar estas parroquias para que poquito a poquito nos vayan dejando este permiso, el estar ahí para que el voluntariado se pueda presentar. 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Igual, aprovechando este momento, también hay que orar por nuestros hermanos colombianos. Nuestros hermanos colombianos en este momento están pasando un momento difícil por este movimiento telúrico que han sufrido, así que nosotros hay que continuar en oración por todas las familias, por todos nuestros hermanos allá, que realmente también necesitan no solamente la ayuda material, sino también nuestra fuerza espiritual. Así que nuestro ánimo, nuestro aliento para todos nuestros hermanos colombianos y para todos los hermanos de Radio María que también de alguna manera se han visto afectados allá. Así que hay que dejar esto en las manos del Señor, pero nosotros no hay que dejar de orar. 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

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Así que no dejen de ir a esta misa colecta, que será en la parroquia Señor de los Milagros de Talara, y quien preside es el padre Franklin Cubas, a quienes agradecemos muchísimo, porque no solamente al lado de las voluntarias, sino que él mismo también promueve mucho a la radio ahí en Talara. Así que nuestras oraciones también para él y para todo el voluntariado de Talara.

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Y este viernes, este sábado 22 de agosto, acompáñanos en el santuario de Santa Rosa de Lima, en el centro de Lima, porque vamos a celebrar la Santa Misa en honor a la Santa, a Santa Rosa de Lima, bien, agradeciéndole por su intercesión también. Esta misa también será una misa colecta a favor de Radio María, y allí nosotros nos vamos a encontrar todos los voluntarios, todos los trabajadores de la radio, todos los oyentes. Vamos a acudir a esta misa el sábado 22 a las 11 de la mañana en el santuario de Santa Rosa de Lima, para que tú también nos puedas acompañar con tus oraciones. Será un momento también de compartir, para que tú dejes tus intenciones con nosotros, y esas intenciones también nosotros las vamos a presentar el día 30 de agosto en el Pozo de Santa Rosa, como es tradicional para nosotros, pero también, más que la tradición, es realmente ese desprendimiento del corazón que nos impulsa también a pedir por ustedes, a pedir por todos los hermanos, para que llegue 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Así que el 29 te esperamos a las 11 de la mañana para la Santa Misa, luego el almuerzo peruano, y en la tarde el festival de postres, para que también nos acompañes, oremos, pasemos juntos un momento, una tarde, y dejes tu carta a Santa Rosa de Lima. 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

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Así que nada, pásalo bien, pásalo bonito en Viernes con Gracia. Y ya sabes que también puedes escribir tu carta o tu intención al Santo Padre. Recuerda que el Santo Padre ya tiene la visita oficial en noviembre aquí a Perú. Ya sabemos las localidades que va a visitar, pero tú también a través de Radio María tienes la oportunidad de escribirle una carta. ¿Qué le dirías al Papa León XIV si estuviera ahí contigo en este momento? ¿Qué le dirías? Escríbele una carta o también escribe una intención por él, no pide por él. ¿Qué le pedirías al Señor por el Papa León? Así que nada, conmigo será hasta el día de mañana. Coman rico, almuercen rico, pasen una bonita tarde en familia. Ya saben, no se olviden de orar por nuestros hermanos, por quienes más lo necesitan, por quienes están pasando dificultad, como nuestros hermanos colombianos, por los enfermos, por los presos, y sobre todo por ustedes mismos también y por la familia de Radio María. Muchas gracias, cuídense mucho, ya saben que los quiero. Chao, chao.

0: Agradecemos a Richard Valencia, quien compartió con nosotros el espacio Hablemos de Radio María. 1:01 p.m. En instantes más ya estaremos junto a Juan José Villar para compartir Iglesia Viva.
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Hola, hola, ¿qué tal? ¿Cómo está? Muy buenas tardes, bienvenido o bienvenida a nuestra revista informativa Iglesia Viva. Mi nombre es Juan José Villar y para mí es un gusto acompañarlo a través de la señal nacional de Radio María en la costa, en la sierra, en la selva de nuestro país. Iniciamos una edición más de Iglesia Viva. Vamos a iniciar este espacio y usted ya lo conoce, ya sabe el tiempo por el cual este programa se rige. ¿Cuál es el tiempo? El tiempo del agradecimiento. Agradezcamos juntos a nuestro Señor por todas las bendiciones que nos da la vida en todos los ámbitos, que nos da nuestro Señor en el ámbito del trabajo, de los estudios, de las tareas del hogar, del emprendimiento, de la salud, que es fundamental. Y lo que su corazón quiera llevar a cabo a esta hora y este día, pues ahí está nuestro Señor para brindarnos de su bendición y para permitirnos a través de este

de la vida, poder hacer mejor las cosas para nuestra familia, para nosotros mismos, para aquella persona que hoy nos necesita. También vamos a agradecer a nuestra Virgencita María, ella siempre nos cobija bajo su manto celestial, nos escucha, intercede por nuestras intenciones y nos regala su radio para seguir llevando la voz de Jesús.

Bien, vamos a iniciar nuestra revista informativa. Ya estamos 11 de agosto. 11 de agosto, estamos ya llegando a la primera quincena del octavo mes del año. Se nos va este 2026, Ruth. Se nos va, pero se nos va rápido. ¿Sabes por qué? Porque ya tenemos fecha de la visita del Santo Padre al Perú, del 11 al 17 de noviembre. Y estamos con esa expectativa, pues, ¿no? Queremos que ya esté acá con nosotros, queremos ya ultimar los detalles, queremos ya verlo, queremos ya escucharlo en el Perú. Bueno, por eso estamos un poco más al pendiente y el tiempo pasa más rápido también. Y es que cuando nos divertimos, cuando hacemos lo que nos gusta, el tiempo vuela. Yo sé que el tiempo vuela. Cuando era pequeño, niño, sentía que el tiempo no pasaba, que el tiempo no transcurría tan rápido. Es como yo miraba el reloj, eran las 10. Miraba otra vez, 10 y 5. Miraba otra vez, 10 y media. Pero ahora siento que al contrario ya, el tiempo pasa y no me doy cuenta que ha pasado. Bueno, es que también es los niveles de la vida, ¿no? Cuando uno es pequeño, pues tiene tantas cosas que hacer y por hacer. En cambio, cuando ya uno ya está grande, tiene pendientes por avanzar y eso hace que a veces el tiempo pase volando. ¿Cómo está usted, amigo oyente? Espero que esté bien. Nos volvemos a reencontrar en este espacio radial, en este teatro imaginario que es la radio, que nos lleva a todos los espacios de las 46 frecuencias en todo el país. Imagínese las frecuencias de la costa, de la sierra y de la selva, escuchando todos juntos a esta hora nuestra radio, Radio María, en su programa Iglesia Viva. Vamos hoy a tener un programa interesante con información vinculada también a lo que es la situación en Colombia. Tenemos el espacio de entrevista hoy bien pauteado en ese aspecto también. Y las noticias eclesiales. ¿Cuál es el panorama de la Iglesia a nivel internacional? ¿Qué nos dice el Santo Padre, el Papa León XIV? Vamos a conocer las noticias de la Iglesia en el panorama internacional. Bien, el Santo Padre, el Papa León XIV, ha tenido a bien, a través de esta red social X, @pontifex_es, poner una vez más este llamado a la paz, este llamado al cese de la violencia, no solamente la violencia física, sino también aquella violencia en distintos puntos de la vida. Hay violencia emocional, hay violencia psicológica, en todas las aristas de este tiempo, el Santo Padre pide la paz, en especial énfasis a la paz, a las guerras que se suscitan en Ucrania, en Rusia, en Sudán, en muchos lugares a nivel del mundo entero. El Papa dice que ante tanto dolor, él está renovando vehementemente, es con mucha fuerza, con mucho ímpetu, el llamamiento para que se respete el derecho humanitario y todas las partes en el mundo pongan fin a los ataques contra los objetivos que en muchos de los casos son civiles. La guerra solo genera más guerra, dice el Papa León, y provoca un enorme sufrimiento. Es hora de detener la espiral de violencia y dar cabida a la diplomacia y al diálogo para allanar el camino hacia la paz. Uruguay, Argentina y Perú son los puntos de esta próxima visita del Santo Padre que tendrá lugar en el mes de noviembre. El Papa León, del 6 al 17, realizará su visita apostólica a estos países. En este orden, Uruguay, Argentina y Perú. Serán tres países que van a representar realidades sociales y eclesiales diferentes. Por eso se destaca que el recorrido va a permitir al pontífice encontrarse con distintas expresiones de la Iglesia latinoamericana. En Uruguay, considerado uno de los países más secularizados de América Latina, alrededor del 32% de la población se identifica como católica. Vamos a ir con porcentajes también, porque eso nos va a permitir analizar cuál es la situación. El 32% de la población de Uruguay se identifica como católica, es decir, más de la mitad de los uruguayos no cree en la religión católica. Por ahí vamos a inferir de esos lados. En tanto, en Argentina, la proporción llega aproximadamente al 57%, mientras que en el Perú, cerca del 70% de la población
si se identifica como católica. Esto según los datos recogidos también a través de los estudios de América Latina a cargo del profesor Fernando Altemeyer Jr. Esta visita del Papa León XIV buscará acercarse a las tres iglesias locales con desafíos particulares. Uno de ellos, la secularización en Uruguay, la realidad social y pastoral en Argentina y en el Perú, la diversidad cultural y la diversidad religiosa en el Perú. El viaje tendrá además un significado especial para el pontífice por sus vínculos personales y pastorales. ¿Con quién? Con el Perú.

Bien, vamos también a precisar y desde este espacio vamos a dar este mensaje. Es que en muchos medios de comunicación, no en este, yo le digo por qué, se está hablando muchísimo de la visita del Papa León. Enhorabuena, porque a veces los medios tradicionales usualmente no hablan de este tema si no fuera por un evento importante. En cambio, nuestra radio siempre ahonda en los pasos del Papa León desde que tomó posesión. Pero es importante que usted también sepa algo y conozca algo desde un punto de vista diverso. El fin de semana revisaba las noticias de medios tradicionales, el 2, el 4, el 5, el 7, el 9 y otros medios también. Y hay dos puntos que indica, y lo voy a mencionar porque quiero conversar con usted a esta hora de la tarde. Uno de ellos dice la visita del sucesor de Francisco. Usted me dirá si está bien o está mal. Vendrá al Perú el sucesor del Papa Francisco. Uno. Dos. Se hace más énfasis también en algunos canales de dando más énfasis a la necesidad de resaltar que el Papa León tiene DNI peruano. Y ahora le explico por qué. Porque el Papa León es el vicario de Cristo. Es el sucesor de Pedro y un poquito más atrás es sucesor de Jesús en esta labor de evangelización. Si bien es cierto, el Papa Francisco era el anterior pontífice, pero no hay sucesiones. No, entre los santos padres no hay sucesiones. No es que uno continúa con el trabajo del otro, si es que se quiere ver de esa manera. Todos los 267 papas que ha tenido nuestra Iglesia Católica son sucesores específicamente de Jesús en esta labor de evangelización. Ese es en el ítem número uno. En el ítem número dos, se habla mucho de que el DNI del Santo Padre es peruano y hay mucho énfasis en ello. Y está bien, es más, abre campos importantes, ¿no? De alguna actividad gastronómica del Santo Padre, alguna actividad que él hacía. Y está bien que las personas se emocionen. Es más, eso hace que la gente, que las personas se emocionen en este aspecto. Pero lo esencial, más allá si fuera peruano, más allá si tuviese el DNI, es más, pongamos el caso de que no tuviese, igual será recibido con amor y cariño en el Perú porque es el sucesor de Pedro, es el vicario de Cristo. Ahí está la alegría, ahí está el énfasis. Estará, si bien es cierto, un presidente, porque el Papa es el presidente del Vaticano, es quien representa a esa nación y estará en nuestro país con todos los protocolos necesarios, pero por lo menos usted en este espacio y en nuestra radio va a escuchar del Papa León como vicario de Cristo. Y esa es la alegría que tenemos todos nosotros. ¿Ah? Lo que es peruano está bien y lo aplaudimos porque bueno, es una diocidencia también que se haya podido dar. Pero es bueno aclarar estos puntos para entrar todos juntos y recibir bien la visita del Santo Padre, que es el sucesor de Jesús.

0: Bien, vamos ahora a ahondar más detalle en la actividad de nuestra iglesia, la iglesia en el Perú, que se está preparando, se está moviendo, está teniendo muchos encuentros también, como es el que ha sido el ahora último, el Encuentro Nacional de Delegados para el Clero del Perú 2026, organizado por la Comisión Episcopal para el Clero, Seminarios y Vocaciones de la Conferencia Episcopal Peruana. Esta actividad, este evento, este encuentro se congregó en el centro o en la Casa de Espiritualidad de San José de Cluny, esto en Magdalena del Mar, en Lima, junto a los delegados de las distintas jurisdicciones eclesiásticas del país. El lema de este encuentro, que ya culminó, tiene como título Configurados en el Buen Pastor, formación permanente del corazón sacerdotal. Y este encuentro ha tenido a bien establecer criterios comunes para elaborar un ratio de formación permanente del clero en las jurisdicciones eclesiásticas del Perú. Los participantes han reflexionado sobre los desafíos actuales, especialmente del ministerio sacerdotal, y la necesidad de acompañar a los presbíteros durante los diferentes momentos y etapas de su servicio pastoral. Esta jornada contó con la participación de Monseñor Carlos Enrique García Camader, obispo de Lurín y presidente de la Conferencia Episcopal Peruana, y también de Monseñor Marco Antonio Cortés Lara, obispo de Tacna, y también presidente de la Comisión Episcopal para el Clero, Seminarios y Vocaciones. Los delegados para el clero están avanzando en criterios comunes para la formación permanente de los sacerdotes. Bien, vamos con otra información. La Red de Latinoamérica y el Caribe para la Cultura del Cuidado, creada en el 2023, ha presentado la campaña continental El Cuidado Nos Une. Una iniciativa destinada a promover espacios seguros para niños, niñas y adolescentes, además de personas en situación de vulnerabilidad dentro de la Iglesia. Esta red articula el trabajo de distintas diócesis y organismos eclesiales en América Latina y el Caribe para fortalecer la prevención de abusos, la protección de personas vulnerables y la formación de una cultura del cuidado. Esta campaña contó con el apoyo y la coordinación de las comisiones episcopales encargadas de esta tarea en distintos países, esto en todo lo que es Latinoamérica y el Caribe. Esta iniciativa buscará que el cuidado no sea entendido únicamente como una respuesta ante situaciones de abuso, sino como una responsabilidad permanente de las comunidades eclesiales, promoviendo ambientes seguros, dando mucho énfasis en la prevención, en la formación y también en el acompañamiento.
1: Hoy quiero invitarlos a que nos unamos a la campaña El Cuidado Nos Une, porque creemos firmemente que cuidar es responsabilidad de todos. Es una iniciativa de la Red Latinoamericana y Caribeña para la Cultura del Cuidado, y este 3 de agosto haremos la iniciativa. En el Perú estamos fortaleciendo una verdadera cultura del cuidado, promoviendo espacios seguros para niños, adolescentes y personas vulnerables. Lo haremos a través de iniciativas como el taller Guardianes del Buen Trato, dirigido a familias, niños y agentes pastorales, así como mediante el trabajo articulado de la Red de Prevención del Abuso. Sabemos que la Iglesia Segura se construye con la participación de todos. Los invito a sumarse a esta iniciativa y a comprometerse con una cultura donde cada persona sea acogida, respetada y protegida, porque el cuidado nos une y cuidar es responsabilidad de todos. Que Dios los bendiga.

Bien, ahora vamos a ponernos un poco más serios también a esta hora porque se ha hecho de conocimiento público, en realidad, el comunicado de la Conferencia Episcopal Peruana. Ellos han expresado a través de un documento su cercanía y solidaridad con el pueblo de Colombia y con la Iglesia Católica de ese país. Esto, como bien lo sabemos, tras el terremoto que ha afectado diversas zonas, particularmente en el departamento de Chocó. A través de un pronunciamiento firmado por Monseñor Carlos García Camadero, obispo de Lurín y presidente de la Conferencia Episcopal Peruana, la Iglesia en el Perú manifiesta su cercanía con las familias afectadas por este desastre natural. El documento de la Conferencia Episcopal asegura también sus oraciones por las familias que atraviesan momentos de angustia, especialmente por quienes perdieron a sus seres queridos. Por ello se pide al Señor que acoja a las personas fallecidas y conceda consuelo y fortalezca a sus familiares, además de poner bajo su protección a los heridos, damnificados y a quienes están participando en las labores de atención y ayuda. La Iglesia del Perú invoca a la protección de la Santísima Virgen María en la advocación de Nuestra Señora del Rosario de Chiquinquirá, patrona de Colombia, para que acompañe a las familias que sufren y sostenga a quienes brindan asistencia. La Conferencia Episcopal pidió también que el Señor Jesús, fuente de esperanza y de consuelo, fortalezca a quienes enfrentan las consecuencias del terremoto y anime a toda la sociedad a mantenerse unidos también con los esfuerzos de solidaridad y de apoyo. En este ámbito, la Conferencia Episcopal Peruana invita a todos a de una vez considerar el poder de la oración, especialmente para los hermanos de Colombia que están sufriendo las consecuencias de este sismo de fuerte intensidad. Y eso es lo que nos queda, ¿no? Unirnos en oración, prepararnos y estar muy atento. Ojo, este viernes 14 será el segundo simulacro nacional multipeligro en el Perú. Es una gran oportunidad, y lo digo así, y en este espacio perdone usted que yo lo mencione, la prevención es fundamental. Por eso este próximo viernes a las 3 de la tarde será este simulacro. Participe, por favor, le pedimos a usted, participe dentro de las atribuciones que usted tenga a las 3 de la tarde, donde usted se encuentre, así sea en el trabajo, así sea almorzando en familia, así sea estudiando o quizás en la parroquia. En el momento que usted se encuentre, participe. No caiga en... Yo sé que hay compañeros, quizás compañeros suyos en el trabajo o en los estudios. No. ¿Qué pasa? El simulacro. Lo más importante son las acciones que yo hago en este momento. Claro, para él es más importante lo que hace en ese momento. Pero a futuro, la prevención es fundamental. Le pedimos que usted este viernes participe y esté muy atento también de este simulacro que se llevará a cabo en nuestro país a las 3 de la tarde a nivel nacional. Participemos y así podemos marcar la diferencia. Hay dos precedentes importantes. Hay tres precedentes importantes. El terremoto de Venezuela, fuertísimo. Dos terremotos seguidos, uno después del otro. El sismo fuerte de 5 tanto en Junín. Un saludo para los hermanos de Junín que han perdido pues sus viviendas. Estamos uniéndonos en oración por ellos también. Y ahora último, este sismo de 7.4 en Colombia. Eso en nuestro territorio pues sudamericano. Japón tuvo un terremoto fuertísimo, pero ellos sí se preparan. Ellos sí asisten a su simulacro. Las casas están construidas bien. Se han podido tener algunos indicios, pero ellos trabajan en el aspecto de la prevención de manera correcta. Hoy revisaba también un estudio del Instituto Nacional Sismológico de Colombia y hay 2.000 sismos diarios en el mundo, 2.000 sismos diarios. La Tierra se mueve constantemente, en algunos por la magnitud es más notoria, pero la Tierra está en constante movimiento con sus placas tectónicas y todo lo que configura la creación de nuestro mundo. Aprendamos a también sumarnos a ellos y adaptémonos a las situaciones que se presentarán. 1:28 p.m.

Bien, hoy tenemos un gran programa, Ruth. Vamos a ir a la pausa, ¿te parece? A la pausa musical. Luego vamos a ahondar ya en el espacio de entrevistas. Hoy vamos a hablar de un tema importante también que se tiene mucha relación con la ayuda a la iglesia necesitada, ACN. Hoy vamos a conversar con ellos también para ahondar un poco más en algunas actividades que han tenido, pero también, ojo, vinculado a Colombia. Así que hoy tenemos un gran programa. Vamos a una pausa y ya volvemos.

Bien, y a esta hora de la tarde, 1:32, vamos a conocer las noticias iglesiales desde Cajamarca. Milagro Cerdán se va a unir junto a nosotros para contarnos las actividades de este bello lugar, Cajamarca. Un saludo para todos ellos. Vamos a enlazarnos hasta Cajamarca.

Buenas tardes, queridos amigos de Radio María. Reciban un fraterno saludo desde la diócesis de Cajamarca y con el cariño de siempre los saluda su amiga Milagros Cerdán Gil. Aquí nuestro reporte para la revista informativa Iglesia Viva, hoy martes 11 de agosto. En primer orden los invitamos a participar de la novena en honor a Santa Elena, patrona de la parroquia del mismo nombre aquí en nuestra diócesis de Cajamarca. Hoy martes ya nos encontramos en la cuarta noche de novena. Recuerda que a las 6:30 tenemos el rezo del rosario y novena y a las 7 de la noche la Santa Misa. El 17 de este mes tendremos las vísperas a las 7 de la noche y seguidamente una noche cultural con cantos, danzas y mucho más. El día central, 18 de agosto, la misa de fiesta será a las 7 de la noche. Posteriormente, los invitamos a participar de la procesión de la imagen de Santa Elena por las calles aledañas a la parroquia.

En segundo orden, el Policlínico Padre Luis Tessa los invita a participar de la campaña médica 2026, este sábado 22 de agosto, de 8 de la mañana a 5 de la tarde, y el domingo 23 de agosto, de 8 de la mañana a 1 de la tarde. Habrán médicos que vienen de la Clínica Tessa de Lima para ofrecer las siguientes especialidades: pediatría, dermatología, ginecología, medicina interna, urología, gastroenterología, reumatología, otorrino, oftalmología, traumatología y dental. También se estarán dando algunos servicios: ecografía, laboratorio, rayos X, farmacia, terapia y rehabilitación, tomografía, densitometría ósea, endoscopía, psicología y colonoscopía. ¿Dónde? En la avenida Nuevo Cajamarca, número 145, cerca a la OR, en el barrio de Moyepampa. Estás cordialmente invitado a participar en esta campaña.

tercer orden, los seguimos invitando a participar de la novena en honor a Santa Beatriz de Silva. Recuerda que a las 6:15 de la tarde es el rezo del rosario y novena y a las 7 de la noche la Santa Misa. Este 16 de agosto tendremos las primeras vísperas a las 6:15 de la tarde y a las 6:30 el rezo del rosario, posteriormente la Santa Misa. El día central, 17 de agosto, la misa de fiesta será a las 6 de la tarde. Recuerda que posterior a ello tendremos la procesión de las reliquias y la sagrada imagen de Santa Beatriz por las diferentes calles de la ciudad de Cajamarca.

Esto ha sido nuestro reporte semanal para Iglesia Viva. Un fuerte abrazo para todos allá en cabina de la radio y con la bendición de Dios y la compañía de nuestra buena madre, nos encontramos el próximo martes en un nuevo reporte noticioso. Se despide su amiga Milagros. Un abrazo en Cristo Jesús.

Gracias, Milagros, por esta información. Es Milagros Cerdán, nuestra corresponsal desde Cajamarca, que nos trae esta información a través de la señal de Radio María. 1:37 PM, aperturamos el espacio de entrevistas.

0: Bien, vamos a aperturar el espacio de entrevistas y esta vez para hablar de una actividad importante. Usted sabe que siempre la iglesia está llamada a caminar junto a quienes sufren, especialmente con nuestros hermanos que viven en la fe en medio de la persecución y también de las dificultades en la vida cotidiana. Hoy vamos a conocer un poco más sobre las actividades, especialmente de ACN, que está en nuestro país también, ayuda a la iglesia necesitada. Y ellos han tenido actividades importantes, encuentros, que hoy vamos a conocer de qué se trata, vinculados también a la dirección ejecutiva de ACN Internacional. Vamos a conversar a esta hora de la tarde con Juan Pablo de la Guerra, director de ACN Perú, que ya nos acompaña a través de la conexión digital. ¿Cómo está, Juan Pablo? Muy buenas tardes.
1: Muy buenas tardes, Juan José. ¿Cómo estás? Te saludo a ti y a todos los que nos están escuchando.
0: Gracias, Juan Pablo, por estar con nosotros a esta hora de la tarde. Juan Pablo, a veces conocemos la realidad de la iglesia perseguida, no solamente a través de las noticias, con cifras o imágenes, pero cuando escuchamos directamente el testimonio de quienes acompañan a estas comunidades, comprendemos que detrás de cada historia hay rostros, hay familias, hay sacerdotes y hay comunidades que, a pesar de las dificultades, permanecen firmes en su fe. Esto es un poco de lo que hoy queremos hacer notar de ACN Perú.
1: Sí, Juan José, la realidad de la iglesia hoy en día es bastante complicada en muchos países, ¿no? Hay muchas personas que sufren persecución. Nosotros, cuando decidimos el día domingo ir a la misa dominical o alguna actividad en nuestra parroquia, es tan sencillo como salir de nuestra casa, hacer las coordinaciones que tengamos que hacer y poder ir y celebrar los sacramentos, participar de ellos, ¿no? Pero en muchos lugares del mundo eso no es tan fácil. Existe persecución, discriminación, y muchas veces cuando uno sale a celebrar su fe, probablemente sufra algún daño, incluso hasta la vida, ¿no?
0: Sí, sin duda alguna, sin duda alguna. Y también es algo que pues hay que poder considerar, y algo que, aunque uno lo escucha, Juan Pablo, pareciera que fuera lejano, pero en realidad es un tema muy cercano también a nuestras realidades.
1: Sí, definitivamente uno escucha ocasionalmente algunas noticias, no escucha todas, eso por un lado. Hay situaciones muy difíciles y donde los mismos sacerdotes religiosas nos piden que no lo hagamos tan público, porque eso genera más persecución y más discriminación, ¿no? Pero tenemos casos muy cercanos como Nicaragua, ¿no? Un país como Nicaragua es un país con una historia muy parecida a la nuestra en varios aspectos, ¿no? El idioma, muchas costumbres, una experiencia de haber sido parte de una historia, digamos, en el virreinato, qué sé yo, y que hoy en día sufre esta persecución de una manera terrible, digamos, ¿no? Sacerdotes religiosas son expulsados, las universidades cerradas, las procesiones prohibidas, ¿no? En un lugar muy cercano, ¿no? Entonces, estas realidades no son a veces tan lejanas, no están en otros continentes, sino que también están cerca de nosotros, ¿no?
0: Sí, sin duda alguna, eso es algo muy importante que también debemos aprender, a que es una realidad que pasa, ¿verdad? Y que sin duda alguna también nos afecta, porque se trata de nuestra iglesia, no solamente en el Perú, sino también en el mundo entero. Hemos tomado conocimiento, Juan Pablo, de que han tenido ustedes en estos días la visita de la directora ejecutiva de ACN Internacional, ¿verdad?
1: Sí, ella justamente ha estado visitando las oficinas de Latinoamérica, un poco para conocer a todos los que participan de las oficinas, para conocer los proyectos que se vienen impulsando en Latinoamérica, pero también para contarnos un poco su experiencia a partir de haber trabajado durante muchos años en la dirección de proyectos, pero también de la realidad que ella tiene pues más a la mano al relacionarse con estos 142 países en los cuales ayudamos, ¿no? Entonces ha sido muy enriquecedor en ese sentido porque nos iba contando a los colaboradores, a los voluntarios, a todos los que estaban alrededor de la fundación, a los benefactores también, las distintas cosas que suceden en el mundo y los distintos retos que hay como iglesia y también cómo venimos respondiendo a esos retos, ¿no?
0: Sí, sin duda es algo que hay que considerar, y más aún si ustedes han tenido esta presencia de la directora ejecutiva de ACN Internacional, que ha visitado también nuestro país. ¿Qué comentarios, qué elementos a poder destacar de esta visita?
1: Sí, a ver, primero hay dos aspectos. En un sentido, ella antes de estar por estos países de Latinoamérica, las oficinas, justo tuvo la experiencia de poder estar en Venezuela durante algún tiempo, ¿no? Pues justo cuando fue el evento del terremoto, ella viajó para allá para ver en qué ayudar como fundación. Y bueno, para empezar, encontró un panorama muy desolador, muy complicado. Pero dentro de este panorama también una iglesia viva, una iglesia que no depende de sus edificios, sino por la crisis que ya venía experimentando Venezuela hace muchos años, de un Cáritas muy bien organizado y queriendo ayudar, ¿no? Sin embargo, el panorama era muy desolador en varias ocasiones. Nos contaba que un párroco había perdido al 80% de su feligresía, ¿no? El párroco al día siguiente, digamos, semanas después, cuando las misas comiencen a ser habituales, todo, solo asistirán el 20% de los que asistían antes, porque debido al terremoto, esas personas ya no están, ¿no? Entonces, habían situaciones así que nos comentaba que eran desgarradoras, pero a la vez, como la importancia de que sigamos apoyando estos proyectos, como el de Venezuela. Que eso es lo que hace ACN, apoyar a los religiosos, religiosas, la reconstrucción de iglesias, seminarios, ¿no? Y todo esto nos explicaba la importancia que tiene el ir sosteniendo eso y no olvidarnos, ¿no? Porque a veces una noticia nos hace pensar en el momento en eso, pero luego lo olvidamos, ¿no?
0: Claro, sí, es importante esos aspectos que nos mencionas, para no olvidar, para estar muy atentos. Y algo también que ha tenido mucho que ver es la situación de Colombia también. Juan Pablo, mira, ha sido tan cercano este sismo del día de ayer, y que sin duda alguna ha dejado el malestar en muchas personas. Que han perdido sus casas, han perdido sus seres queridos. Y es en ese tiempo donde se necesita también una iglesia sólida, ¿no? Una iglesia que pueda acompañar, una iglesia que en sus diferentes ítems y organizaciones vinculadas pueda estar en el acompañamiento a quien está sufriendo. ¿Cómo está considerando ACN también Perú, ACN Perú? Esta situación de Colombia, ¿hay algún mensaje, hay alguna actividad, hay alguna manera en la cual también podemos sumarnos a este tiempo?
1: Sí, claro, gracias por la pregunta. Nosotros ya hemos iniciado desde el día de ayer una campaña. Ha sido muy rápido porque nosotros tenemos oficinas en Colombia y hemos podido más rápido que en el caso de Venezuela, que nos demoró 2, 3 días, pero aquí inmediatamente poder constatar la situación en los distintos lugares, ¿no? De cómo, de qué está pasando, de qué situación hay. Es un país donde hay también más información, digamos, pero hemos podido conversar con los obispos de los distintos lugares y saber en qué situación se encuentran sus iglesias, sus seminarios, ¿no? Y en ese sentido, hemos lanzado ya una campaña de ayuda, ¿no? Todas las personas que quieran colaborar para ayudar tras el terremoto de Colombia pueden hacerlo a través de nuestras redes sociales, nos pueden encontrar ahí, pueden encontrar los avisos y los distintos medios de colaborar, ¿no? Y les cuento un poco cómo fue la ayuda en Venezuela, ¿no? Para que se haga una idea de cómo son los canales. Nosotros, inmediatamente en el caso de Venezuela, enviamos a los obispos, a la conferencia episcopal, 100.000 euros para poder ayudar con las primeras acciones que hay que hacer, ¿no? Las primeras acciones muchas veces son poder dar agua, alimentación, cobijo a las personas, pero como ACN, nos importa también el trabajo a largo plazo. Y justamente el día de hoy ha llegado una persona de Venezuela que es del área de proyectos de Latinoamérica para ya sentarse con un poco más de tranquilidad con los obispos a elaborar y a ver qué proyectos son los que ACN va a poder financiar en el mediano y largo plazo para todos los problemas que ha habido con las iglesias, con las casas de religiosos, religiosos, monasterios, seminarios, ¿no? En Venezuela. Entonces, esa es un poco la manera de trabajar, ¿no? Y bien que haces la pregunta de Colombia. Colombia, el terremoto ha sido el día de ayer, y claro, la situación todavía no se termina de vislumbrar, de ver cuáles son las consecuencias. Los videos que podemos ver en Internet son también terribles, desgarradores, por supuesto, no como la tragedia tan grande que ha sucedido en Venezuela, pero también ha afectado muchísimas ciudades, muchísimos pueblos. Entonces estamos en ese trabajo de recolección inicial de datos y seguro que prontamente estaremos ayudando, ¿no? Nosotros, todo lo que podemos recolectar, todas las donaciones que nos den en Perú, eso se juntan con las distintas oficinas que tenemos en 25 países, donde recaudamos dinero para poder ayudar en distintos proyectos. Nosotros al año realizamos entre 5.500 y 6.000 proyectos en 142 países que ayudamos, ¿no? Entonces, va dependiendo de las necesidades de cada lugar y de las prioridades que se vayan estableciendo, ¿no?
0: Claro, porque estarán preguntándose los hermanos en todo el país cómo es que ayudamos, ¿no? Porque si es algo que nuestros oyentes, nuestro público, el peruano de a pie, es que a pesar de la situación en la cual se pueda sentir, siempre tiene algo con lo cual puede apoyar y puede dar, porque lo importante es el camino, lo importante es sumarnos, lo importante es no ser indiferentes. Eso creo que es el término correcto, no ser indiferentes a la situación que viven. Entonces, aquel hermano que hoy te escucha, Juan Pablo, y sabe que puede ser un punto de donación a ACN Perú para ayudar a los hermanos de Colombia, ¿cómo pueden hacer para contactarse? ¿A qué red social deben ingresar?
1: Sí, todo está en nuestra página web, en nuestro Facebook. Pueden encontrarnos como Ayuda a la Iglesia Necesitada Perú, ¿no? Y van a tener la garantía de que lo que ustedes puedan ayudar va a ser entregado directamente. Nosotros trabajamos siempre con los obispos de cada lugar, con las comunidades religiosas de cada lugar directamente, y eso genera pues un alto nivel de confianza, ¿no? De lo que yo estoy ayudando efectivamente va a quienes más lo necesitan, ¿no? Nosotros tenemos muchos proyectos, por ejemplo, en Perú también con los que venimos ayudando. Y acá algo importante que les quiero, de alguna manera, para invitarlos a todos a poder ayudar, que ACN no vive de fondos internacionales, no vive de grandes donaciones, sino, como decimos nosotros, vive de muchas viudas pobres, ¿no? Porque son muchas personas que, así como la viuda del Evangelio, te dan un poquito de dinero. Y ese poquito va permitiendo que el que se junte todo ese dinero vaya permitiendo ayudar a muchísimos proyectos, ¿no? Entonces, a veces una persona dice, pero yo no soy millonario, yo no gano muchísimo dinero, yo no puedo hacer una gran donación. La idea no es esa, sino que seamos muchas personas las que seamos solidarias y podamos así construir grandes cosas, ¿no?
0: Entonces, ahí está entonces este gran mensaje que hoy nos deja Juan Pablo de poder sumarnos a las actividades y también estar muy atentos porque nuestra iglesia siempre nos necesita y es un detalle nosotros siempre apoyarla, ayudarla y más aún si es ACN, ayuda a la iglesia necesitada. Gracias Juan Pablo por esta entrevista. Vamos a estar muy atentos a seguirlos también en las redes sociales para ver cómo es que se van llevando a cabo estas muestras de solidaridad, especialmente con Colombia. Muchísimas gracias.
1: Muchas gracias a ti también, a todos los que nos escuchan, y sobre todo también les pedimos sus oraciones por toda la iglesia perseguida en el mundo y en estos momentos de manera especial por todas las personas de Colombia para que tengan esperanza y fe en Dios pese a las difíciles circunstancias.
0: Muchísimas gracias.

Bien. Gracias, hermanos. Ruth, ¿qué nos pasó? ¿Ah? Gracias, hermanos, por acompañarnos a esta hora de la tarde. ¿Te ha gustado el programa, Ruth? Sí, el dedito arriba. Muy bien. A usted, amigo oyente, también le ha gustado. Bueno, gracias por estar con nosotros. Hay que saludar a quienes siempre están atentos a nosotros, a todos los oyentes en todo el país, a Perlita Candelaria, que hace tiempo no la saludamos, también a nuestra hermana Genoveva, que está Beba, que está muy al pendiente de nosotros, y en especial también mandar un fuerte abrazo a nuestra hermanita que siempre está escuchándonos en la radio, que está muy, muy al pendiente, nuestra hermana Regina. Ah, Regina, sé que siempre escuchas nuestra radio, gracias por escucharnos. A tu bella hija, a Tania también, un fuerte abrazo, que está siempre contigo desde Puno. Un saludo para mis oyentes de Puno que están también escuchándonos a esta hora a través de la señal de Radio María. Así que un fuerte abrazo, nos vemos mañana a partir de la una, Ruth. Como siempre, ¿no? A la una de la tarde a través del gran espacio Iglesia Viva. Nos vemos. Chau, chau.

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1:55. Compartimos el avance de programación para las siguientes horas. 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

0: la conducción ya nos acompaña el doctor Paul Padilla, hoy con el tema La boca como inicio de la digestión. Puedes acompañarnos también en nuestra transmisión en vivo por nuestra página de Facebook. Iniciamos así el programa. Adelante, doctor.
1: Muy buenas tardes, queridos oyentes. Para mí siempre es una alegría venir a la radio y es una inmensa satisfacción poder compartir los pocos conocimientos que he adquirido en la vida. Hoy vamos a tratar acerca de la boca como el inicio de la digestión de los alimentos. En la boca vamos primero a hacer un resumen un poquito de los elementos principales que intervienen o específicamente de la anatomía de la boca. La boca se forma en el estado embrionario por una cavidad que en embriología se llama estomoveo. Luego de esas maravillas que ocurren, las células que tapizan el estomoveo, que va a ser la futura boca,

empiezan a progresar, a multiplicarse hacia donde van a formar los primeros dientes en el estadio embrionario. Y estos luego van a aparecer en boca durante, teniendo su inicio durante los primeros meses del nacimiento del el bebé o la bebé. Los dientes van a servir para triturar los alimentos que comemos. Y a su vez también en estadio embrionario se formaron las glándulas salivales. Las principales que vienen a ser las glándulas mayores, la parótida, la glándula submaxilar y la glándula sublingual. Y una serie de pequeñas glándulas menores repartidas en toda la cavidad oral. Los músculos periorales también intervienen en este proceso de digestión. Cuando nosotros nos llevamos una comidita a la boca, inmediatamente nosotros vamos a usar los incisivos para cortar los caninos, para desgarrar y hacia atrás los premolares y molares para triturar los alimentos. Cuando empieza esta trituración de los alimentos, las glándulas salivales empiezan a segregar saliva y forman lo que se llama el bolo alimenticio. Pero en esa formación del bolo alimenticio, la lengua va acomodando los alimentos para que nosotros vayamos masticándolos, iniciando conjuntamente con la saliva el inicio de la digestión de los alimentos. Con la saliva hay elementos que desdoblan las harinas, transformándolas en azúcares, y estos elementos van a seguir su acción hasta media hora más dentro del estómago. Y si nosotros viéramos con un microscopio la lengua, en su mayoría, en el tercio posterior de la lengua, también se forman elementos de defensa y también se forman elementos que van a desdoblar las grasas para que éstas sean más asimilables. Y también sobre el sobre la lengua están lo que se le llaman las papilas donde están los corpúsculos gustativos. Así nosotros podemos saber si lo que estamos masticando es ácido, es dulce, es amargo. Vamos a sentir todas las sensaciones de sabores. Pero hay otra parte muy poco conocida para que ustedes vean la importancia que tiene la lengua. En la parte más posterior o en el tercio posterior de la lengua se encuentran aproximadamente unos 5 tipos de bacterias, entre las muchas que nos realmente ocupan casi toda la cavidad oral. Estas bacterias que están hacia la parte posterior tienen una particularidad. Cuando nosotros comemos alimentos verdes como la rúcula, como las lechugas, entre otros. Estos tienen una gran cantidad de nitrógeno en forma, en una determinada forma que no puede ser asimilado por el organismo. Entonces, estas bacterias forman una sustancia que hace que este nitrógeno se transforme algo que en química se llama nitritos y pasa con el bolo alimenticio. Una vez que llega al estómago, gracias a los jugos gástricos, estos nitritos se transforman en óxido nitroso que pasa hacia el torrente sanguíneo. ¿Y qué es lo que hace este óxido nitroso? Va a hacer que nuestras arterias, nuestras venas sean

no se endurezcan y se mantengan blandas, se mantengan permeables y haciendo que el corazón trabaje menos o trabaje con normalidad. Cuando nosotros eliminamos por algunas causas estas bacterias del tercio posterior de la lengua, entonces no van a cumplir la función que deberían ser el inicio del desdoblamiento de la transformación de este nitrógeno en nitritos, para de que después sean óxido nitroso en el estómago. Y por tanto, al no cumplir su función, nosotros se va a alterar nuestra presión y nos vamos a convertir en hipertensos. Mire la importancia de esta, de la digestión y de la flora bacteriana en la cavidad oral. En la cavidad oral viven en armonía bacterias, hongos, virus. Cuando estas ocupan tapizan toda la cavidad oral sobre nuestras células y mantienen una barrera de equilibrio para evitar que bacterias patógenas vayan a ingresar a nuestro organismo y nos vayan a provocar enfermedades. Mire qué interesante resulta el estudio de la boca y qué interesante también saber, muchas veces nosotros vamos a la consulta del dentista y decimos, doctor, quiero un enjuagatorio, doctor, yo todos los días uso enjuagatorio en la cavidad oral y qué bien me va, mira qué buen aliento tengo. Pero hay algo que debemos saber, ojo con lo que les voy a decir, los enjuagatorios deben usarse moderadamente. ¿Por qué? Muchos de ellos contienen alcoholes y contienen un elemento que se llama clorhexidina y que matan estas bacterias del tercio posterior de la lengua. Y por tanto, ¿qué va a resultar si usamos o si nos cepillamos muy fuerte la lengua? También vamos a barrer estas bacterias. Por eso, cuando nos limpiemos la lengua, que sea realmente con suavidad, porque es necesario que la limpiemos, porque se acumulan en la lengua restos de comidas, células muertas y también algunos tipos de bacterias patógenas. Pero tiene que ser suavecita la limpieza de la lengua. Ahora, mire, cuando nosotros tenemos algunas enfermedades, digamos, como el virus de inmunodeficiencia humana, al bajar nuestras defensas, también en la cavidad oral y que entran a eliminar bacterias que pueden ingresar con los alimentos y que salen a través de las encías, esta defensa que sale y que a través de las encías y que forma parte de la saliva para formar el bolo alimenticio, se va a hacer menor nuestra defensa. Y también las bacterias, los glóbulos blancos que se acercan a las encías para defendernos. Y por tanto, van a aparecer una serie de enfermedades, gingivitis, periodontitis, y también hay algunos pacientes que en estadios avanzados de esta enfermedad, cuando están bastante inmunosuprimidos, pueden formar el sarcoma de Kaposi o cáncer de Kaposi en la cavidad oral. La cavidad oral realmente es la vía de entrada de los alimentos y tenemos que saber que a partir de los 55 años para adelante, nuestra cantidad de saliva y calidad va a disminuir. Entonces, pero nosotros necesitamos que el alimento una vez masticado y que pasa hacia el esófago para ir al estómago, tiene que entrar suavemente el bolo alimenticio.
Entonces yo les sugiero a las personas mayores que sienten que tienen sequedad de la boca, que dejen remojando linaza y al otro día esa gomita que hay la puedan mezclar con un juguito y durante los alimentos, sea desayuno, almuerzo o cena, puedan beber esta agüita que les va a ayudar, ya que la saliva poco a poco en la mayoría, no en todos, pero la mayoría de personas mayores va a disminuir. Yo voy a tratar de incidir un poquito más en esta parte, incidir en qué importancia tiene la boca como el inicio de la digestión de los alimentos y qué importancia tiene la flora bacteriana que nos habita en toda la cavidad oral para mantener un equilibrio y evitar enfermedades o bacterias patógenas ingresen a nuestro organismo. Muy bien, queridos radioyentes, vamos a pasar a la segunda parte, que es el bloque cultural, pero voy a tratar de un poquito más hablar sobre lo que es la digestión de los alimentos y la boca como inicio.

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0: regresamos con el programa. Adelante, doctor.
1: Muy bien, queridos radioyentes. No olvidemos que la oración en familia es muy importante y también muy importante la oración que podemos nosotros hacer solitariamente. Y tampoco olvidemos que todos los que leemos en la Biblia o escuchamos en la iglesia es para aplicarlo, no para olvidarnos. Y en la vida diaria nuestra conducta siempre, siempre tiene que ser intachable. Hayan las tormentas que hayan en la vida, hayan los vientos que hayan en la vida, siempre se es correcto. Ahora vayamos a continuar en la cavidad oral antes de ir al tema cultural. Ahora ustedes ven qué importante es, queridos radioyentes, que mantengamos los dientes libres de caries para tener un buen bolo alimenticio y para tener los dientes muy bien. Debemos también conocer que en la cavidad oral, sobre los dientes, se posan elementos patógenos como el Streptococcus mutans, capaz de provocar caries. En la boca se puede formar microscópicamente lo que se llama microfil o colonias microscópicas de bacterias capaces de provocar caries por desmineralización sobre la superficie dentaria y también una serie de elementos tóxicos que van a enrojecer la encía. Sobre los dientes también se pueden formar cálculos o sarros, algunos a la vista y otros por debajo de la encía. Pero sobre ellos se va a acumular una gran cantidad de colonias bacterianas y lo que pudo haber sido solamente una caries o solamente una inflamación que se llama gingivitis se va hacia los elementos de sostén de los dientes y empieza la destrucción del tejido óseo que está adyacente o cercano a la raíz del diente. Y nuestros dientecitos se van a comenzar a mover. Miren qué importante es el buen cepillado o barrido de las bacterias que se pegan a la superficie dental. Nosotros debemos usar muy bien el cepillo después de desayuno, después de almuerzo y después de la cena. Tenemos que usar un buen hilo dental y después hay unos elementos plastificados que se llaman palillos interdentales que le vamos a colocar crema dental y nos vamos a pasar entre los dientes. Estos no son esos mondadientes de maderita que dañan las encías. Hay unos que se llaman palillos interdentales. Son suaves, no rígidos, plastificados y que va uno a ayudar al retiro de los alimentos que hay entre diente y diente. Los cepillos pueden ser mecánicos o eléctricos. Sea uno o sea otro, la cosa es que lo usen después de cada comida. Los dulces nos gustan, a mí también me gustan los dulces, igual que a usted, pero hay que saber que cuando los consumimos es bueno cepillarnos bien los dientes y es bueno tener determinadas horas para consumirlo. Los dulces es una de las cosas que más utilizan las bacterias para provocar caries. Y también dicen los investigadores que los azúcares también ayudan mucho a que las células neoplásicas se multipliquen con mayor fuerza o con mayor intensidad. Usted acuda cada 6 meses a su dentista y no solamente le haga un examen clínico minucioso de la cavidad oral, si hay caries, si hay pérdida de dientes, si hay raíces allí que hay que retirar, también tiene que hacerle un descarte de patología oral. Como en cualquier otra parte del cuerpo, en la cavidad oral vamos a encontrar lesiones benignas y malignas. También es importante que como complemento su dentista le indique radiografías panorámicas, radiografías pequeñitas, periapicales, porque a veces hay hallazgos casuales, como me ha pasado hace como una semana, de un paciente en que uno puede encontrar lesiones, en su mayoría benignas, en una toma de una radiografía panorex o panorámica, porque muchas veces clínicamente no se observa que haya un cambio que indique que hay algo ahí. Pero en estadios avanzados de quistes o tumores, ahí sí, clínicamente los dentistas podemos diagnosticar y con la ayuda de una pequeña radiografía periapical, esas pequeñitas que usan los dentistas, podemos acercarnos a un diagnóstico bastante certero. Ahora hablemos, queridos radioyentes, un poquito de tema cultural. Ustedes han visto cuando llega la noche, sobre todo los que alguna vez estamos en el campo, yo con frecuencia viajo porque me estoy haciendo una casita en Oxapampa, entonces ustedes pueden ver en las noches que salen los murciélagos. Estos murciélagos para poder alimentarse, hay algunos que se alimentan de frutas, otros que se alimentan de insectos y otros son hematófagos, como los llamados vampiros. Pero la mayoría de murciélagos son benéficos. Ojo, pero hay que respetar sus espacios, no acercarse, porque los murciélagos son las reservas más antiguas de virus y son el inicio de muchas últimas pandemias que han habido y enfermedades que hay en África. El murciélago, cuando está volando y quiere cazar, empieza a emitir unas ondas sonoras incapaces de ser oída por nosotros los humanos. Pero supongamos que va volando una polilla, entonces se emite, ¡pac!, la ubica. Entonces esas ondas de ecolocalización se van haciendo más frecuentes y rebotan, la oye y localiza y se dirige hacia la presa y cada vez más hasta que la caza. Pero a veces, ¿qué pasa? Mire cómo la naturaleza tiene sus encantos. Las polillas tienen la manera de captar las ondas sonoras de los murciélagos y algunas especies de polilla tienen la capacidad que cuando ven que ya está cerca el murciélago, dejan de volar y empiezan a caer como que fueran una piedra. Y algunas veces engañan al murciélago y este cree que se equivocó y cambia su rumbo de vuelo. Mire qué linda es la naturaleza. Hay veces, yo veo hoy día un árbol hermoso, lleno de flores, de hojas, y de repente, pucha, ¿qué pasó? Está como un palito. Hay unas hormigas del grupo de la sata que cogen las hojas, las llevan a su nido donde crían hongos. Ellas son como labradoras. Las dejan a otras hormigas que cultivan y parte de los hongos, la parte de los micelios, bueno, parte de los hongos, los usan para dar que comer a las crías y a la reina. Miren esa tremenda organización de las hormigas. Por decir, yo que estoy haciendo en mi huerto en Oxapampa, estoy respetando parte del bosque para que mis naranjas, mis mandarinas, mis cafetos sean lo menos posible depredadas por estas hormigas y ellas siguen comiendo de las plantas de esa parte del bosque que uno va dejando. Es realmente increíble lo hermoso que puede ser la naturaleza es como el cuervo. El cuervo a veces no puede alcanzar determinados insectos porque están metidos, o gusanos que están metidos en un agujero. El cuervo, una variedad del cuervo, como el cuervo de Caledonia, se da el trabajo de preparar un palito, de buscar un papelito adecuado, a veces con curvita, y con el pico lo sujeta y lo mete y saca lo que desea. Entonces uno podría decir, tienen razonamiento, es instintivo. Hay muchas cosas que aún la ciencia va avanzando y poco a poco hay cosas que llegaremos a conocer a través del tiempo. Cuando hay a veces hay charcos de agua, si ustedes colocan unas gotitas de sangre y si tuvieran un microscopio, algo para poder ampliar y poder ver las bacterias que están en la charca inmediatamente empiezan a ir hacia las gotitas de sangre. Otra cosa, nosotros a veces por los parques vemos aves de rapiñas, entre ellos está el gavilán canelo, pero también hay una poderosa pequeña que habita a veces en los edificios y hasta en las ciudades más cosmopolitas como Manhattan. Ustedes pueden ver en los edificios halcones peregrinos. ¿Cuál es la particularidad del halcón peregrino? El halcón peregrino coge vuelo y altura. Y cuando detecta su presa, porque tiene una vista extraordinaria, empieza a caer en un vuelo cual misil, adquiriendo una velocidad que a veces supera los 320 kilómetros por hora. ¿Se imagina la tremenda velocidad que adquiere para poder coger a, prácticamente muy, muy difícil que una presa se le escape? El gavilán canelo que vemos en nuestros parques, también vemos en algunos parques el halcón peregrino, en el campo es más fácil de ver. Algunos salen a volar mientras otros se ubican estratégicamente en árboles, en antenas y qué sé yo. Y cuando las cuculíes o palomas se asustan, debido al vuelo de las que están arriba, las de abajo inmediatamente van en su busca a cazarlo. Miren cómo se organizan en la cacería también las aves. Muy bien, queridos radioyentes, ustedes van alistando su preguntita. Yo con mucho gusto les voy a responder y lo que no sé se lo responderé en próximo programa. Ustedes sin miedo de cualquier tema, no necesariamente lo que toqué hoy día. La duda que tengan, yo por favor con mucho gusto les voy a responder y pasamos, queridos radioyentes, al tercer bloque de preguntas.

seguimos compartiendo esta tarde junto contigo y el doctor Padilla aquí en nuestro programa. Y comentarte que si tienes alguna duda o quieres compartirnos tu experiencia sobre el cuidado de los dientes o de tu salud bucal, puedes llamarnos a nuestro número de cabina al 0120-48-720. Al 0120-48-720. O también puedes escribirnos a nuestro número de WhatsApp al 914-05-1111. 914-05-1111.

0: continuamos con el programa. Adelante, doctor.
1: Muy bien, mientras ustedes se animan a hacerme alguna preguntita, haré un pequeño resumen. Ya han visto lo importante es de no tener caries, de evitar que se nos inflamen las encías para poder triturar bien nuestros alimentos. Si hay caries, allí se van a impactar los alimentos y nos van a provocar dolor y nos van a inflamar las encías. Si las encías se inflaman, estas encías van a sangrar. Y al sangrar con los días, se va a sentir un aliento fuerte. Si sumamos las bacterias y su sustancia sulfurada, si sumamos restos de sangre en descomposición, entonces nosotros, como se dice criollamente, vamos a tener aliento de lobo. Y deberíamos nosotros cada 6 meses hacer nuestra profilaxis. Aló, sí, buenas tardes.
2: Padilla, felicitaciones por su programa que siempre nos instruye y nos hace conocer muchas cosas importantes acerca de nuestra de la salud bucal.
1: Muchas doctor, gracias. Dígame alguna preguntita, tendrá
2: sí,
1: usted.
2: Sí, doctor, en cuanto el enjuague bucal, lógicamente sabemos que tiene muchos compuestos químicos que son dañinos. Uh-huh. ¿Cuál recomienda usted y de forma natural? Por ejemplo, el agua con sal, me han dicho que también ayuda, digamos, a tener un aseo, ¿no?, bucal.
1: Sí.
2: Pero si usted me lo puede ampliar y ver, en todo caso.
1: Yo le voy a ampliar algunas cosas.
2: Muchas gracias, doctor. Doctor, también escuché un vaso, echarle una gota, no escuché la gota de qué, para ir manteniendo la humedad en...
1: Ya, eso también lo voy a explicar. Muy amable. Ya. Nosotros, pues, no es malo que usemos, si usamos moderadamente, los colutorios. Hay que usarlo, pero no continuamente durante mucho tiempo, porque vamos a matar bacterias benéficas como las que procesan el nitrógeno. Otra alternativa es que uno emplee, por decir, 2 cucharadas de agua por 2 cucharadas de agua oxigenada. También el agua oxigenada es capaz de barrer bacterias patógenas, pero tampoco abusemos de él. Casi un tiempo y luego lo cortamos. Ahora, es bueno el cepillado. El cepillado es elemental. El uso de hilo dental y el de palillos interdentales. Cuando nosotros nos vamos haciendo mayores y tenemos va disminuyendo la saliva en cantidad y calidad, nosotros podemos comprar linaza y la dejamos remojando de un día para otro y va a salir como una gomita. Esa gomita, y si es posible con toda la linaza que está porque es nutritiva, la podemos mezclar con el agua que vamos a tomar, con el jugo que tengamos a la mano, y mientras comemos vamos a hacer que esta gomita que tiene la linaza haga que el bolo alimenticio siga pasando suavemente a través del estómago y llegue suavemente a el estómago, después de pasar por el esófago. Muy, muy importante también que cuando no cepillemos o usemos limpiadores de lengua, si usamos ya sea limpiadores de lengua o usamos cepillos, la limpieza sobre la superficie de la lengua sea muy suave. Debemos hacerlo, porque sobre la lengua se acumulan restos de comida, bacterias, células descamadas de la mucosa oral. Entonces nosotros tenemos que limpiarla suavemente para que las bacterias benéficas actúen bien. Y le explico nuevamente el proceso. Los alimentos verdes, una vez que están en la cavidad oral, son triturados. Estos elementos que se unen a la saliva, los elementos que forman, estas sustancias que forman estas 4 o 5 tipos de bacterias, hacen que el nitrógeno que tienen ya sea la acelga, la beterraga, lo desdoblen en nitritos. Estos pasan con el bolo alimenticio y en el estómago, debido a los ácidos gástricos, se transforma en óxido nitroso. Y este, al pasar al torrente sanguíneo, hace que todas nuestras arterias, nuestras venas, estén saludables y no seamos hipertensos o no tengamos problemas del corazón. Entonces, todo nuestro sistema cardiovascular va a funcionar bien. Es bueno consumir verduras, es bueno consumir la remolacha, es bueno cepillarnos los dientes, pero es bueno los colutorios, pero hay que ser moderados. Y la sal es un gran desinflamante. Antiguamente, los dentistas bien antiguos, después de una extracción, decían: en un vaso con agua, media cucharadita de sal disuelva y enjuáguese usted la boca. Eso hasta hoy en día es cierto. Estudios científicos demuestran que eso se puede hacer, porque después de una extracción o de una comida que ha sido muy, muy dura, como unos buenos chicharrones, bueno, enjuaguemos, aparte de cepillarnos los dientes, enjuaguemos con agüita con sal. Nos va a desinflamar la zona dañada, porque en la cavidad oral, durante la masticación, se generan una serie de microtraumas. Miren ustedes la importancia tan buena de la lengua, porque en la lengua también se forman unos elementos capaces de desdoblar las grasas, transformándolo en grasas asimilables y menos dañinas para nuestro organismo. También en la cavidad oral cuando nosotros consumimos un pan, uno dice: no, yo no consumo azúcares, pero sí consumo bastante pancito, los bizcochitos. Mire, todas las harinas que podamos consumir, si nosotros no nos hacíamos bien la boca, estas son desdobladas por elementos que tienen que se forman con la saliva en las glándulas salivales, pueden ser desdobladas en azúcares. Y estas azúcares son empleadas por las bacterias para poder provocar caries. Aló, sí, buenas tardes.
3: Aló, doctor, buenas tardes. Muchas gracias, doctor, por sus respuestas que nos da. Yo quisiera hacerle dos preguntas. La primera es que yo uso prótesis de metal y quisiera saber si esta prótesis interfiere en la segregación por las glándulas para formar el bolo alimenticio. Y la segunda es que yo tengo la prótesis, pero solamente me pongo para comer. Y después me la saco porque no me duele, pero me molesta, doctor. Muchísimas gracias por las respuestas que me va a dar a mis dos preguntas, doctor. Muchas gracias.
1: Muy amable. Yo le agradezco mucho su pregunta. Las prótesis, sean totales o sean parciales, no van a interferir mayormente con la secreción de la saliva. Las totales, que abarcan todo el paladar, bueno, un poquito, que tapan un poquito la salida de las glándulas salivales menores que hay en el paladar, pero igual secretan continuamente. Las prótesis que tienen metal de cromo cobalto, que se usan desde hace muchos años y que son buenísimas, no interfieren tampoco para nada ni en la formación de saliva, ni en dañar la cavidad oral si es que están bien hechas. Las prótesis siempre deben ser bien confeccionadas y aproximadamente cada 4 años cuando los dientes ya están un poco gastaditos, ojo, que estén realmente gastaditos, su dentista le puede renovar los dientes por dientes nuevos, para que usted siga triturando bien los alimentos. Si la prótesis le molesta un poquito, sería bueno que le saque una cita a su dentista, puede que algo por ahí esté molestando y él le dé solución. No estaría de más que lo haga. Y realmente las prótesis se originaron, si no me equivoco, en Francia, y es una muy buena alternativa, ya sea prótesis total, prótesis parcial, ya sea prótesis fijas convencionales, ya sea implante, todo es bueno, pero hay que cumplir las normas internacionales para que todo esto funcione bien. Y yo confío en que cada vez todos los colegas cada vez estarán mejor y confeccionarán mejor, y los congresos asistan, lean. Hoy en día uno entra a internet o por inteligencia artificial, uno puede tener N conocimientos, pero hay que aplicarlos con corazón y con conciencia para el beneficio de nuestros pacientes. Y no olvidemos, queridos colegas que me puedan estar escuchando, cuando hacen una prótesis parcial, sea parcial o total una prótesis, por favor, tienen que hacer seguimiento, tienen que hacer varios controles a su paciente hasta que su paciente esté cómodo. Y no olvidemos que cuando un diente duele mucho, queridos radioyentes, no termina con que ya dolió y hay que sacarlo. Todavía hay la alternativa de hacer una endodoncia. Y cuando a veces puede haber un accidente fortuito o un accidente automóvil, lo que sea, y se pierde algún diente entero, hay la posibilidad que usted acuda a su dentista y su dentista le reimplante, como volver a sembrar una planta, le reimplante el diente y lo vuelva a ubicar en su sitio. Nuestra biología de seres humanos, este cuerpito que Dios les ha dado a todos los seres humanos, es hermoso, bello y responde a muchas alternativas. Todo depende que nosotros los profesionales de la salud estemos dispuestos a brindarnos de todo corazón a nuestros pacientes. Yo siempre les digo, yo hay veces, pues yo, igual que ustedes, a veces tomo taxis, a veces tomo micro, y veo que la gente a veces, sobre todo las damas, jalan su cabellito y se están pasando entre los dientes. Usen hilo dental, eso no lo hagan. Tienen cera, son suaves y les va a ir muy bien, cómprense su hilito. Si están en el trabajo, lleven su cepillo, lleven su crema dental y su hilito. Y de ser posible, sus palillos interdentales. Después de pocas horas, hoy en día, las cremas dentales pueden algunas de ellas proteger una gran cantidad de horas, pero yo les recomiendo, así le digan, 12 horas, 24 horas, no basta con una cepillada. Después de desayuno, bien cepilladito, y usar hilo dental y palillo interdental. Después de almuerzo, lo mismo, y después de la cena también. Háganlo, y miren, siempre repito, en internet pueden ver técnica de VAS, B larga, ASS. Ahí van a encontrar cómo cepillarse correctamente, porque hay veces su dentista tiene que atender a uno a otro y no se da tiempo para enseñarle cómo cepillarse. Me parece que hay una pregunta, señorita. Ah, yo pensé que habían escrito. Disculpe. La salud oral es el inicio y la entrada de nuestros alimentos. Y por tanto, si tenemos prótesis, La prótesis tiene que estar en buen estado. Usted cada 6 meses vaya a su dentista, él la va a ver y usted se va a dar cuenta rápidamente si realmente su dentista es correcto. Cuando es correcto, va a ver y está bien, le va a decir, está bien. Cuando usted tiene una prótesis rota o un diente roto y la lengua o parte del carrillo está friccionando constantemente, allí usted con los años puede generar células atípicas y ocasionar que allí se forme una neoplasia. Por eso no es chiste que tengamos un diente cariado en boca. No solamente lo más simple, que va a haber inflamación de las encías, que nos va a doler porque las bacterias llegaron a la parte central viva, que es la pulpa, donde hay nervios, vasos sanguíneos y tejido conjuntivo, y a veces tenemos la carita inflamadita. Siempre hay que dar una solución. Y no olvidemos que estos colutorios son buenos. Estos enjuagatorios que se venden en todas las farmacias no son malos. Lo que hay que usarlo es moderadamente. No todos los días y durante todo el año, no. Van a matar células benéficas como las células procesadoras de nitrógeno y nosotros vamos a terminar, queridos radioyentes, siendo hipertensos. Y la cosa es muy... Y cuando usemos el cepillito o en los limpiadores de lengua, pasemos con suavidad sobre la superficie de la lengua. Queridos radioyentes, para mí siempre es una alegría estar, y hoy día me siento muy alegre porque en 2 días viajo, y yo le mando un cariño muy especial a las 2 personas, Alberto y Raúl, que me ayudan a trabajar en el campo. Paso de ser dentista, agricultor y carpintero, porque también estoy avanzando en mi casita. Les mando saludos y siempre mando saludos también a mis queridas hermanas, que son tan lindas, a mi querida mamá, que me escucha desde Chincha, lugar donde yo he nacido, y un saludo especial a todos los radioyentes de todo el Perú, y les deseo que estas pequeñas cositas que les doy con tanto cariño, las aprendan, lean un poquito más y sobre todo las apliquen. Yo ya no los veo hasta el próximo mes, exactamente en este horario, y les deseo siempre que en el hogar debe haber amor, en el hogar debe haber rectitud. Eso que les decía hace un rato, la palabra de Dios se aplica en la vida diaria, sea en el hogar o sea en la vida profesional. Hasta el próximo mes, mis queridos radioyentes. Exacto, señorita.

llegado al final de esta edición de Tu Dentista en Casa. Agradecemos la participación especial del doctor Paul Padilla por acompañarnos y ayudarnos a comprender mejor la importancia de nuestra salud bucal y cómo la boca es el primer paso para nuestra digestión. Agradecemos también a todos ustedes, queridos oyentes, que nos acompañaron y nos realizaron sus preguntas y dudas y nos acercaron más a las inquietudes que tenemos todos en casa.

0: continuamos con nuestra programación.
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Hoy martes 11 de agosto tomamos el Evangelio de San Mateo capítulo 18 del 1 al 5, el verso 10 y del 12 al 14. En el nombre del Padre y del Hijo y del Espíritu Santo. Amén. En aquel momento se acercaron los discípulos a Jesús y le preguntaron, ¿quién es el mayor en el reino de los cielos? Él llamó a un niño, lo puso en medio y dijo, en verdad les digo que si no se convierten y se hacen como niños, no entrarán en el reino de los cielos. Por tanto, el que se haga pequeño como este niño, ese es el más grande en el reino de los cielos. El que acoge a un niño como este en mi nombre me acoge a mí. Cuidado con despreciar a uno de estos pequeños, porque les digo que sus ángeles están viendo siempre en los cielos el rostro de mi Padre Celestial. ¿Qué les parece? Supongan que un hombre tiene 100 ovejas. Si una se le pierde, ¿no deja las 99 en los montes y va en busca de la perdida? Y si la encuentra, en verdad les digo que se alegra más por aquella que por las 99 que no se habían extraviado. Igualmente, no es voluntad de su Padre que está en el cielo que se pierda ni uno de estos pequeños. Palabra del Señor. Gloria a ti, Señor Jesús. Si no se convierten y se hacen como niños, no entrarán en el reino de los cielos. Hace unos momentos lo escuchábamos. Y dígame una cosa, ¿cuándo fue la última vez que usted se dio primero? ¿Cuándo fue la última vez que dijo, como tú quieras? Y lo dijo de verdad, sin guardarse el rencor. Y mire que los discípulos le preguntan a Jesús algo que todos pensamos, pero pocos decimos en voz alta. ¿Quién es el más importante aquí? ¿Quién manda? ¿Quién tiene más autoridad? Y Jesús no responde con un discurso, no. Llama a un niño, lo pone en el centro y dice algo muy lindo, ¿no? Si no se vuelven como este niño, pues no entran. Y eso llega directo a la familia, porque en la familia uno quiere ser el que tiene la razón, el que no cede, el que decide. Y a veces la necesidad de tener siempre la última palabra destruye más que cualquier pelea. Y Jesús dice, bueno, va a buscar la que se fue. Una sola, no hace el cálculo de qué es más rentable quedarse con las que si tiene. No, sale en busca, no descansa hasta encontrarla. Así mira Dios, no con los ojos del que cuenta los que quedan, sino con los ojos del que sale a buscar al que falta. Y uno se pregunta, ¿hay alguien en mi vida que se siente la oveja perdida? Quizás un hijo que se alejó, un hermano con quien llevo años sin hablar, alguien que está esperando que yo dé el primer paso. Hoy la iglesia nos recuerda, porque hoy recordamos a Santa Clara, una mujer que lo tenía todo y lo dejó todo, no para que la admiraran, para ser pequeña delante de Dios. Y precisamente por eso, 8 siglos después la seguimos recordando. El Papa Benedicto XVI decía que eso es la madurez espiritual de verdad, saber que sin Dios no podemos, y en vez de angustiarnos por eso, descansar en Él. Hay alguien esperando que tú des el primer paso. Y hoy puede ser ese día. Llámalo, llámala. María, auxilia a los cristianos, ruega por nosotros. La bendición de Dios Todopoderoso, Padre, Hijo y Espíritu Santo, descienda sobre ti y te acompañe siempre. Un abrazo.

0: Y a esta hora de la tarde, hermanos de Radio María, nos unimos en oración y compartimos el rezo de la coronilla a la Divina Misericordia. Y también nos vamos a unir por nuestros hermanos de Colombia. Además, pedimos por nuestros hermanos oyentes, benefactores, voluntarios y colaboradores de Radio María Perú.
1: Queridos hermanos de Radio María Perú, les damos la bienvenida a este momento de oración. Nos unimos en la coronilla de la Divina Misericordia, pidiendo con humildad y confianza la gracia y el perdón de nuestro Señor.

Que esta oración en especial llegue a todos los corazones que sufren y necesitan de la misericordia infinita de Dios. Recordemos las palabras de Jesús a Santa Faustina. Por medio de esta coronilla conseguirás

0: tendrás si lo pides con confianza. Con fe y esperanza, comenzamos este rezo confiando plenamente en su divina misericordia. En el nombre del Padre, y del Hijo, y del Espíritu Santo.
1: Amén.
0: Padre nuestro que estás en el cielo, santificado sea tu nombre. Venga a nosotros tu reino. Hágase tu voluntad en la tierra como en el cielo.
2: Danos hoy nuestro pan de cada día. Perdona nuestras ofensas, como también nosotros perdonamos a los que nos ofenden. No nos dejes caer en la tentación y líbranos del mal. Amén.
0: Dios te salve, María. Llena eres de gracia, el Señor es contigo. Bendita tú eres entre todas las mujeres, y bendito es el fruto de tu vientre, Jesús.
2: Santa María, Madre de Dios, ruega por nosotros, pecadores, ahora y en la hora de nuestra muerte. Amén.
0: Creo en Dios Padre Todopoderoso, Creador del cielo y de la tierra. Creo en Jesucristo, su único Hijo, nuestro Señor, que fue concebido por obra y gracia del Espíritu Santo. Nació de Santa María Virgen. Padeció bajo el poder de Poncio Pilato. Fue crucificado, muerto y sepultado. Descendió a los infiernos. Al tercer día resucitó de entre los muertos. Subió a los cielos y está sentado a la derecha de Dios Padre Todopoderoso. Desde allí ha de venir a juzgar a vivos y muertos. Creo en el Espíritu Santo, la Santa Iglesia Católica, la comunión de los santos, el perdón de los pecados, la resurrección de la carne y la vida eterna. Amén. Padre eterno, te ofrezco el cuerpo, la sangre, el alma y la divinidad de tu amadísimo Hijo, nuestro Señor Jesucristo, como propiciación de nuestros pecados y los del mundo entero. Por su dolorosa pasión,
2: ten misericordia de nosotros y del mundo entero.
0: Por su dolorosa pasión,
2: ten misericordia de nosotros y del mundo entero.
0: Por su dolorosa pasión,
2: ten misericordia de nosotros y del mundo entero.
0: Por su dolorosa pasión,
2: ten misericordia de nosotros y del mundo entero.
0: Por su dolorosa pasión,
2: ten misericordia de nosotros y del mundo entero.
0: Por su dolorosa pasión,
2: ten misericordia de nosotros y del mundo entero.
0: Por su dolorosa pasión,
2: ten misericordia de nosotros y del mundo entero.
0: Por su dolorosa pasión,
2: ten misericordia de nosotros y del mundo entero.
0: Por su dolorosa pasión,
2: ten misericordia de nosotros y del mundo entero.
0: Por su dolorosa pasión,
2: ten misericordia de nosotros y del mundo entero.
0: Padre eterno, te ofrezco el cuerpo, la sangre, el alma y la divinidad de tu amadísimo Hijo, nuestro Señor Jesucristo, como propiciación de nuestros pecados y los del mundo entero. Por su dolorosa pasión,
2: ten misericordia de nosotros y del mundo entero.
0: Por su dolorosa pasión,
2: ten misericordia de nosotros y del mundo entero.
0: Por su dolorosa pasión,
2: ten misericordia de nosotros y del mundo entero.
0: Por su dolorosa pasión,
2: ten misericordia de nosotros y del mundo entero.
0: Por su dolorosa pasión,
2: ten misericordia de nosotros y del mundo entero.
0: Por su dolorosa pasión,
2: ten misericordia de nosotros y del mundo entero.
0: Por su dolorosa

0: La pasión.
1: Ten misericordia de nosotros y del mundo entero.
0: Por su dolorosa pasión.
1: Ten misericordia de nosotros y del mundo entero.
0: Por su dolorosa pasión.
1: Ten misericordia de nosotros y del mundo entero.
0: Por su dolorosa pasión.
1: Ten misericordia de nosotros y del mundo entero.
0: Padre eterno, te ofrezco el cuerpo, la sangre, el alma y la divinidad de tu amadísimo Hijo, nuestro Señor Jesucristo, como propiciación de nuestros pecados y los del mundo entero. Por su dolorosa pasión,
1: ten misericordia de nosotros y del mundo entero.
0: Por su dolorosa pasión,
1: ten misericordia de nosotros y del mundo entero.
0: Por su dolorosa pasión,
1: ten misericordia de nosotros y del mundo entero.
0: Por su dolorosa pasión,
1: ten misericordia de nosotros y del mundo entero.
0: Por su dolorosa pasión,
1: ten misericordia de nosotros y del mundo entero.
0: Por su dolorosa pasión,
1: ten misericordia de nosotros y del mundo entero.
0: Por su dolorosa pasión,
1: ten misericordia de nosotros y del mundo entero.
0: Por su dolorosa pasión,
1: ten misericordia de nosotros y del mundo entero.
0: Por su dolorosa pasión,
1: ten misericordia de nosotros y del mundo entero.
0: Por su dolorosa pasión,
1: ten misericordia de nosotros y del mundo entero.

0: Padre eterno, te ofrezco el cuerpo, la sangre, el alma y la divinidad de tu amadísimo Hijo, nuestro Señor Jesucristo, como propiciación de nuestros pecados y los del mundo entero. Por su dolorosa pasión,
1: ten misericordia de nosotros y del mundo entero.
0: Por su dolorosa pasión,
1: ten misericordia de nosotros y del mundo entero.
0: Por su dolorosa pasión,
1: ten misericordia de nosotros y del mundo entero.
0: Por su dolorosa pasión,
1: ten misericordia de nosotros y del mundo entero.
0: Por su dolorosa pasión,
1: ten misericordia de nosotros y del mundo entero.
0: Por su dolorosa pasión,
1: ten misericordia de nosotros y del mundo entero.
0: Por su dolorosa pasión,
1: ten misericordia de nosotros y del mundo entero.
0: Por su dolorosa pasión,
1: ten misericordia de nosotros y del mundo entero.
0: Por su dolorosa pasión,
1: ten misericordia de nosotros y del mundo entero.
0: Por su dolorosa pasión,
1: ten misericordia de nosotros y del mundo entero.
0: Padre eterno, te ofrezco el cuerpo, la sangre, el alma y la divinidad de tu amadísimo Hijo, nuestro Señor Jesucristo, como propiciación de nuestros pecados y los del mundo entero. Por su dolorosa pasión,
1: ten misericordia de nosotros y del mundo entero.
0: Por su dolorosa pasión,
1: ten misericordia de nosotros y del mundo entero.
0: Por su dolorosa pasión,
1: ten misericordia de nosotros y del mundo entero.
0: Por su dolorosa pasión,
1: ten misericordia de nosotros y del mundo entero.
0: Por su dolorosa pasión,
1: ten misericordia de nosotros y del mundo entero.
0: Por su dolorosa pasión,
1: ten misericordia de nosotros y del mundo entero.
0: Por su dolorosa pasión,
1: ten misericordia de nosotros y del mundo entero.
0: Por su dolorosa pasión,
1: ten misericordia de nosotros y del mundo entero.
0: Por su dolorosa pasión,
1: ten misericordia de nosotros y del mundo entero.
0: Por su dolorosa pasión,
1: ten misericordia de nosotros y del mundo entero.
0: Santo Dios, Santo fuerte, Santo inmortal,
1: ten misericordia de nosotros y del mundo entero.
0: Santo Dios, Santo fuerte, Santo inmortal,
1: ten misericordia de nosotros y del mundo entero.
0: Santo Dios, Santo fuerte, Santo inmortal,
1: ten misericordia de nosotros y del mundo entero.

Novena a la Asunción de la Virgen María. Oración preparatoria. Recemos con devoción a nuestra querida Madre, que llevada al cielo en cuerpo y alma, intercede por nosotros en nuestras necesidades. Pidámosle con fe y esperanza, comprometidos en seguir un camino de conversión, para algún día estar con ella y su amado Hijo en el paraíso. Por la señal de la Santa Cruz de nuestros enemigos, líbranos, Señor, Dios nuestro. En el nombre del Padre, del Hijo y del Espíritu Santo. Amén.

0: Acuérdate, oh piadosa Virgen María, que jamás he oído decir que ninguno de los que han acudido a tu maternal auxilio, implorando tu asistencia y reclamando tu socorro, haya sido abandonado por ti. Animado con esta confianza, a ti también acudo, oh Virgen Madre de las Vírgenes, y aunque gimiendo bajo el peso de mis pecados, me atrevo a comparecer ante tu presencia soberana. No deseches, oh Madre de Dios, mis humildes súplicas, antes bien, escúchalas y atiéndelas favorablemente.
1: Sexto día, meditamos el Evangelio según San Juan. Pero su madre dijo a los sirvientes: hagan lo que él les diga. Y había allí 6 recipientes de piedra, de los que usan los judíos para sus purificaciones, de unos 100 litros de capacidad cada uno. Y Jesús dijo: llenen de agua esos recipientes. Los llenaron hasta el borde. Saquen ahora, les dijo, y llévenlo al mayordomo. Y ellos lo llevaron. Después de probar el agua convertida en vino, el mayordomo llamó al novio, pues no sabía de dónde provenía, a pesar de que lo sabían los sirvientes que habían sacado el agua, y le dijo: todo el mundo sirve al principio el vino mejor, y cuando ya todos han bebido bastante, les dan el de menor calidad. Pero tú has dejado el mejor vino para el final. Esta señal milagrosa fue la primera, y Jesús la hizo en Caná de Galilea. Así manifestó su gloria y sus discípulos creyeron en él.
2: Con estas palabras, María nos revela su extraordinaria personalidad, de espíritu firme y decidido, en armonía con su bondad, sabe afrontar la situación con serenidad, no desiste ante el aparente rechazo de Jesús, y con cierta audacia obliga de alguna manera a Jesús a actuar y a hacer el milagro de la conversión del agua en vino. Haced lo que él os diga. Es la consecuencia del gran amor que María profesa a su hijo, de su profunda fe, de la aceptación plena a la misión confiada de Dios, por Dios. Misión que lleva a la abnegación, a la renuncia de toda complacencia. Misión que comporta dolor y que hace que todas las cosas sean nuevas en Jesús. Por eso, María, confiando plenamente en él, interviene como madre solícita, como mujer asociada a la obra salvadora de Cristo.
3: Señor, que en tu providencia quisiste que la Virgen María estuviera presente en el primer milagro de tu Hijo, concédenos hacer aquello que Él nos ha mandado en el Evangelio y anunciemos la hora de la salvación presente en el mundo. Por Jesucristo nuestro Señor. Amén.
4: Padre nuestro, que estás en el cielo, santificado sea tu nombre, venga a nosotros tu reino, hágase tu voluntad en la tierra como en el cielo.
5: Danos hoy nuestro pan de cada día, perdona nuestras ofensas, como también nosotros perdonamos a los que nos ofenden. No nos dejes caer en la tentación y líbranos del mal.
4: Dios te salve María, llena eres de gracia, el Señor es contigo, bendita tú eres entre todas las mujeres, y bendito es el fruto de tu vientre Jesús.
5: Santa María, Madre de Dios, ruega por nosotros pecadores, ahora y en la hora de nuestra muerte. Amén.
4: Gloria al Padre, y al Hijo, y al Espíritu Santo,
5: como era en el principio, ahora y siempre, por los siglos de los siglos. Amén.
1: Oración final. Oh Oh Santísima Señora, excelentísima Madre de Dios y piadosísima Madre de los hombres. Después de Dios, tú eres la única esperanza de los pecadores y la mayor confianza de los justos. La Iglesia te llama vida, dulzura y esperanza nuestra, y todos los pueblos ponen en ti sus ojos, esperando de ti todas las gracias. Nosotros también, dulce abogada, acudimos a ti en estos días, instándote para que nos oigas y concedas las gracias que te pedimos. Danos en primer lugar un amor sincero a tu divino Hijo, observando su santa ley. Alcánzanos también la salud del cuerpo y la serenidad del espíritu, la paz en la familia y la suficiencia de medios para la vida. Concédenos, en fin, una santa muerte en la Santa Iglesia Católica. Oh Virgen que superas toda alabanza, todo lo que tú quieres, lo puedes ante Dios, de quien eres madre. Y aun cuando nosotros somos pecadores, tú eres dulce madre del Redentor y dulce madre nuestra. Y puedes abogar por tus hijos pequeños y pecadores ante tu Hijo Altísimo y Redentor. A tu nombre se abren las puertas del cielo. En tus manos están todos los tesoros de la Divina Misericordia. Óyenos, oh plácida Virgen y Madre, y si nos conviene, concédenos las gracias que te pedimos en esta novena.

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0: Salmo 46, el verso 7 al 10. Canten, canten a Dios, canten a nuestro Rey, porque Dios es el Rey de la tierra. Canten con maestría, Dios reina sobre las naciones. Sentado en su trono sagrado, los nobles de los pueblos se unen al pueblo del Dios de Abraham. Los que protegen a los pueblos pertenecen a Dios, al que está por encima de todos. Gloria al Padre, al Hijo y al Espíritu Santo, como era en un principio, hoy y siempre, por los siglos de los siglos. Amén. Muy buenas tardes, mis amigos Radio María. En esta hora de gracia nos unimos en oración para unirnos en oración en esta gracia. Tú que estás en tu casita, en tus labores, en una cita médica, vamos a pedir y a clamarle al Espíritu Santo en esta hora para que venga en nuestra compañía. Ven Espíritu Santo, ven luz divina, ven a morar en mi corazón, Espíritu Santo. Tú que nos guías, Espíritu Santo, tú que nos das el gozo en medio de tanta tempestad, ven Espíritu Santo. Te alabamos, te bendecimos, Espíritu Santo, grande es tu amor. Y nuestra Madre Santísima, la llena de gracia, la llena del Espíritu Santo, junto con nosotros también en esta hora. Gracias, Madre mía. Amén. Y esta primera puntadita, tejiendo el manto de María en esta hora de gracia, vamos poniendo por nuestro Santo Padre, por el Papa León XIV, por los obispos, por los sacerdotes, por las hermanas consagradas, por los seminaristas y por todos los misioneros y laicos. Amén. En esta puntadita oramos en el manto de nuestra Madre Santísima por la familia Rodríguez Paucar, Gerardo Rodríguez, Felipe Rodríguez y Cancelau Laos. Esta puntadita también oramos para que nuestra Madre Santísima siga fortaleciendo por su salud, por Rolando Villegas, por Karen Hinojosa. Esta puntadita también bajo tu manto bendito por todo el país de Colombia. Amén. Tenemos llamadita. Muy buenas tardes. Bienvenida, tejiendo el manto de María.
1: Buenas tardes, hermanita.
0: Buenas tardes. Qué alegría su nombre, mi hermana.
1: Soy Elba Pérez Macedo, hermanita. Apuntadita. Y ruego... Oh, sí, por su salud y usted sobre todo, para que siempre la conserve bien. Y también por el alma de mis primas, de mi prima y de mi primo, Katy Olchesi Macedo y Víctor Arevalo Macedo. Y una amiguita que recién hace poco ha fallecido, Georgina de Calderón. Y también por la salud de la familia Ayala Arias. Dios la bendiga, hermanita. Cuídese y también saludos a la señora por mi llamada. Ya,
0: gracias. Gracias, Mielba. Un abrazo. Tu Radio María te acompaña. Y esta puntadita ponemos en su manto bendito por tu amada hija Elba Pérez, por todas sus necesidades. Oramos también por Georgina Calderón y toda la familia Ayala Arias, por el eterno descanso de Katy, Marcelo y Víctor Marcelo, y por todas las almas del purgatorio. Amén. Seguimos orando, tejiendo el manto de María, en esta puntadita también por la salud de Mía Fernández, Fernanda Taiba Isasiga, Edith Sandoval, Jesús Lébano Flores, Cristina Castillo, Marta López, Dominga Acosta, Juan Carlos Rivera. Esta puntadita también ponemos en el manto de nuestra Madre Santísima por Antonio Guavil, por su salud. Madre mía, también te pedimos por Ángel Hugo Mendoza Sobero. Amén. Y esta puntadita ponemos también por todo el adulto mayor que nos está escuchando en esta hora de gracia, por todos los que están delicados de salud en un hospital, en una casa de reposo. Bajo tu manto protector, oh dulce María, acompaña a cada uno de tus hijos amados. Amén. Tenemos llamadita. Esta puntadita también vamos poniendo por toda la Legión de María en sus distintos lugares, en costa, sierra y selva, por ese corazón generoso que van llevando la palabra del Señor y la alegría en cada hogar. Gracias por cada corazón, por cada uno de tus hijos e hijas que están en la Legión de María. Amén. Y tenemos esta llamadita. Muy buenas tardes. Bienvenida a Tejiendo el Manto de María. Buenas tardes.
2: Hermana Narcisa, muy buenas tardes.
0: Buenas tardes, mi hermano.
2: Que el Espíritu Santo viva por siempre en su corazón y la llene de gozo. Y nuestra Santísima Virgen María le cuide y le proteja. Hermana Narcisa, lee una oración, por favor, por su sanación física y espiritual, de María Liendo y María Loza, también por la hermana Isabel Muñoz, y su esposo Félix Quispe, también también hermanita, de una oración por Catalina, Sor Catalina, y su comunidad de madres canonesas. También, hermana, le doy una oración por la familia Cabero.
0: Vamos a unirnos en oración en esta hora de gracia, tejiendo el manto de María. Esta puntadita ponemos por María Liendo, por María Loza, por Isabel Muñoz y su esposo Félix Quispe. Oh dulce corazón de María, acobíjalo cada uno de tus hijos amados. Oramos también esta puntadita en su manto bendito por Sor Catalina. También oramos por toda su congregación y por todas nuestras hermanas consagradas de distintos lugares. Amén. Oramos también esta puntadita por toda la familia Cabero. Amén. Y esta, muy buenas tardes, bienvenida a Tejiendo el Manto de María. Buenas tardes. En esta puntadita también vamos a poner Tejiendo el Manto de María por Adelina Rojas Nazario, por su salud. Dulce María, acobija bajo ese manto protector, reina de la paz, reina del corazón hermoso, regalando paz a cada uno de tus hijos amados. Oramos también por José Quispe, por todas sus necesidades físicas y espirituales. Amén. Ahí está esa llamadita. Muy buenas tardes. Bienvenida a Tejiendo el Manto de María.
3: Buenas tardes, Roberta de Ayacucho, hermanita.
0: Qué alegría, mi hermana Roberta. Bienvenida.
3: Siempre escuchando Radio María con usted, siempre alentándome la fe, la confianza. Por mi salud, hermanita, una puntadita, y por mi trabajo, que ahorita estoy en trabajo como profesora de primaria acá en Ayacucho, hermanita, por mis difuntos también, por mis almas, almitas, mi hermana Elizabeth, Mario y Víctor, y por mi familia Gutiérrez Miranda y Vázquez Zorrillo, y por mi hijo también que necesita oración, mi hijo Adel, mi nuera y mi nieta, y por la familia que están sufriendo en Colombia también, hermanita.
0: Muy bien.
3: Hermanita, una puntadita fuerte, muchos abrazos y bendiciones, hermanita.
0: Gracias, mi hermana. Un abrazo a tu Radio María también. Un abrazo desde aquí. Vamos a apuntar esta puntadita en Tejiendo el Manto de María por tu hija amada Roberta, para que pueda encontrar labores. Y en esta puntadita, Madre Santísima, también te ponemos por todas las personas que están buscando el pan de cada día. bajo tu manto bendito, dulce María, presenta el corazón de tu Hijo amado. Amén. Oramos también por el eterno descanso de Elizabeth de Mario y por todas las almas del purgatorio. Amén. Oramos en esta puntadita por toda la familia Miranda Vázquez Orrío y por todos los hermanos de Colombia. Bajo tu manto protector, oh dulce María, por todas las personas que partieron al encuentro de Dios Padre y fortaleciendo el corazón también de sus familiares. Amén. Tenemos llamadita. Muy buenas tardes. Bienvenida a Tejiendo el Manto de María.
4: Buenas tardes, hermanita. No,
0: buenas sí, tardes. Dolores, vamos a apuntar. ¿Su apuntadita?
4: Para pedir, sí, hermanita, para pedir por la conversión, liberación, sanación de la familia Escárate Córdoba. Y por todos mis hermanos enfermos de hospitales, de casas, de todo lugar. Por mis hermanos de Colombia que han sufrido un terremoto, que han partido bastantes personas, hay muchos heridos, dificultades, que Dios los ayude, para que salgan adelante y que el Señor tenga piedad de nuestro pueblo, Perú. Y por todos los difuntos, de mi esposo Wilmer, mi hijo Wilmer, y por la conversión y sanación y liberación mental y espiritual de mi hijo Roger, para que cambie, se convierta en mi hijo, que me es mi causa de lágrimas, de muchas preocupaciones por él.
0: Muy bien, vamos Dolores, esta puntadita tejiendo el manto de María también. Ponemos por toda la familia Escárate Córdoba, por todas sus necesidades físicas y espirituales, por el eterno descanso de todos sus familiares de Wilmer y por todas las almas del purgatorio. En esta puntadita ponemos por Roger, por su sanación física y espiritual. Madre del Consuelo Hermoso, te pedimos también por todos los jóvenes y adolescentes en distintos lugares. Amén. Esta puntadita seguimos orando también por el país de Colombia, bajo tu manto protector, oh dulce María. Amén. Tenemos llamaditas. Oramos también en esta puntadita por nuestro Perú, por costa, sierra y selva. Bajo ese manto protector, oh dulce María, cobija cada uno de los habitantes de este pueblo hermoso. Oramos también por todos los gobernantes en estos momentos. Madre mía, que sea la fuente del Espíritu Santo, que sean guiados, Madre mía, en luz. Te pedimos a ti por cada uno de ellos. Amén. Te pedimos también en esta hora de gracia, en esta puntadita, por todos los niños que se encuentran en el Hospital del Niño, por todos sus familiares también. Te pedimos a ti, oh dulce María, presentar estas oraciones al corazón de tu Hijo amado. Amén. Y de las manos de María seguimos poniendo esta puntadita por el eterno descanso de nuestra Madre Rosa Inés, de Papa Francisco y por todas las almas del purgatorio. Amén. Tenemos esta llamadita, también vamos poniendo por la paz del mundo, por la paz de nuestro Perú también. En esta puntadita ponemos por todas las personas que hoy están partiendo el encuentro de Dios Padre en distintos lugares. Madre del Consuelo Hermoso, te pedimos a ti para que fortalezcas el corazón de sus familiares también. Amén. Oramos también en esta tarde, vamos a orar también por todo el departamento de Junín, que ya están por esos corazones caritativos que van viniendo, llevando un granito de gran amor por cada uno también de nuestros hermanos que perdieron sus casas, en alimento también, Madre mía, te pedimos a ti. Amén. Esa puntadita ponemos por todos los matrimonios también, que están pasando muchas dificultades, oh dulce María, acompaña a cada uno de tus hijos amados, fortaleciendo en el amor y en la paz en sus corazones. Amén. Vamos poniendo esta puntadita también por el adulto mayor que está en su casa, en una casa de reposo, en un hospital. y por todas esas personas también que le dan esta manito de gran amor atendiéndolos. Acobija bajo ese manto bendito, ese manto protector, dulce María. Amén. Esta puntadita por todos los misioneros también y por todos los sacerdotes que en este tiempo están también de retiro. Te pedimos a ti por todas las hermanas consagradas también que están viviendo su vida espiritual. Dulce María, acompaña a cada uno de ellos. Amén. En esta tarde también vamos a orar por la señora Catalina Montes. Te pedimos a ti por su salud también, física y espiritual, Dulce María, acobijado bajo tu manto protector. Te pedimos a ti que intercedas por sus familiares. Y en esta puntadita también tenemos aquí en la radio que nos han dejado. Vamos a orar por la salud de Juana Lozano Mendoza, por Oscar Delgado, por María Angélica Chávez Solar, Carlos Aranda, Oscar y Víctor León, Milagros y Elizabeth Rodrigo, Carmen Díaz Hugo, Patricia Salamanca, por Eva Arroyo, Alicia Alata, Néstor Santos, por la sanación de Carmen Rosa Castillo, Alberto Astopilco, por Rosa Selma Solano, por Teolinda Rubio Fernández, Lucy Sarita Salvador Tapia, por la salud de Luis Manuel Santos y Flor de María Soto Flores. En esta puntadita, por la salud de Normina y Edson Guaringa, Aguirre y familia, por la recuperación de Luis Alberto Llantas. Amén. Oramos también por el eterno descanso de William González Chévez, que hoy falleció, partió al encuentro de Dios Padre, por nuestra Madre Rosa Inés, por Gloria de la Cruz Mateo, por José de la Cruz Ramos, Teodora Mateo Pérez, Nicolás Almeida Magallanes, Tomás Aguarote de la Cruz, Nemesio Almeida Aguarote, José Almeida, Jesús Mateo, Aurelia Pérez, Nicolás Mateo, Emilio Aguarote, Natalia de la Cruz, Silvestre Aguarote, Mercedes Aguarote de la Cruz, Aurelia Magallanes, María Almeida Aguarote, Florian Almeida Aguarote, Teresa Santos Agüedo y Norma Flores, Gabriel Agüedo, por el descanso eterno de Nelly Viviano Barrueto y Selfa Castillo Salas, y por todas las almas del purgatorio. Amén. En esta puntadita ponemos por el trabajo de Víctor Cubas, para que pueda encontrar labores también. Seguimos orando también por todos los que no tienen labores para poder llevar el pan de cada día en su mesa de su hogar. A ti, oh Dulce María, te presentamos estas peticiones. Amén. Bajo tu manto bendito, Dulce María, te pedimos en esta tarde también en tu manto bendito, en ese manto sagrado, por todo el voluntariado de los bomberos que están en distintos lugares, para que tú los sigas acobijando bajo ese manto bendito cuando ellos salgan de servicio. Te pedimos a ti, Madre mía. En esta puntadita ponemos también por todo el voluntariado de Radio María que está en los distintos lugares, por los que están también llevando estas rifas para esta radio, para seguir con esta evangelización, por todos los corazones generosos que ya están colaborando. Te pedimos a ti también, oh Dulce María, gracias, gracias por esos corazones generosos, gracias por los voluntariados también y por los que están en sus casitas también, que nos acompañan con sus oraciones, por ese voluntariado también. Oramos también por la familia Cuchillo, por su salud física y espiritual. Oh Dulce María, acobija a tus hijos amados. Amén. De las manos de María seguimos orando también por el país hermano de Colombia. También oramos por Venezuela, por todos los que perdieron a sus familiares, por sus casas también. Oh Dulce María, te pedimos a ti que acobijes a cada uno de ellos y que vengan corazones generosos para que puedan ayudar a llevar esa ayuda. Gracias, Madre mía. Oramos también esta puntadita, vamos, seguimos orando también por el adulto mayor, oramos también por todos los que están dializándose en esta hora, también por todos los que van llevando sus controles, por todos los pacientes oncológicos de diferentes lugares. Te pedimos a ti, oh dulce María, por cada uno de tus hijos amados. Amén. Y en este mes de Nuestra Madre Santísima, en estos días también que va viniendo de Nuestra Madre Mía, te pedimos a ti que intercedas por cada uno de tus hijos del Perú, por costa, sierra y selva. Sigue cobijando bajo ese manto protector, Madre Santísima, a cada uno de ellos. En esa puntadita ponemos por todos los niños también. Seguimos orando por todos los niños, los que están en la escuela, por todo el personal de los maestros en diferentes centros educativos. También te pedimos por ellos, por esos corazones que van enseñando a cada niño, a cada joven. Gracias, Madre mía. Vamos orando también de las manos de María en esta puntadita por todos los misioneros que van llevando la palabra del Señor. En esta puntadita oramos también por nuestra hermana Carmen Gavino, por su salud también. Oramos también en esta apuntadita por la señora Antonia Guavil, también por su salud. Bajo ese manto protector, bajo ese manto bendito, acobija, Madre mía. Amén. Esta apuntadita también por todas las almas del purgatorio. Amén.

0: Y en esta hora de gracia le decimos a nuestra Madre Santísima, gracias de un corazón generoso. Vamos a darle de tu corazón al corazón de María estas rositas de gran amor. Por esta venida del Santo Padre, Dios te salve María, llena eres de gracia, Señor es contigo. Bendita tú eres entre todas las mujeres y bendito es el fruto de tu vientre, Jesús. Santa María, Madre de Dios, ruega por nosotros los pecadores, ahora y en la hora de nuestra muerte. Amén. Y esta rosita por todos los hermanos de Colombia también. Dios te salve María, llena eres de gracia, Señor es contigo. Bendita tú eres entre todas las mujeres y bendito es el fruto de tu vientre, Jesús. Santa María, Madre de Dios, ruega por nosotros los pecadores, ahora y en la hora de nuestra muerte. Amén. Y todo se ha dado para dar la gloria al Padre, al Hijo y al Espíritu Santo, como era en un principio, hoy y siempre, por los siglos de los siglos. Amén. Un abrazo y seguimos caminando con mucha fe y esperanza de la mano de Jesús y María. Un abrazo.
1: Agradecemos a la hermana Narcisa Fernández, quien compartió con nosotros el espacio Tejiendo el Manto de María. 3:55, quédate con nosotros. 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

3:57. Hasta aquí mi participación en micrófonos y controles. Te acompañó Ruth Paniora. Nos encontramos mañana miércoles muy temprano y compartiendo la programación que te ofrece Radio María. En instantes más ya estaremos con el espacio de las fuentes del amor humano junto al padre Armando Medina. Y en controles te estará acompañando Walter Castillo hasta la medianoche. Permiso.

¿Cómo están, queridos hermanos de Radio María? 4 de la tarde en punto. Buenas tardes para todos ustedes. Walter Castillo los saluda y los acompañará en la cabina de controles hasta la medianoche. A esta hora vamos a continuar con nuestra programación. Presentamos para ustedes Hacia las Fuentes del Amor Humano, programa conducido por Padre Armando Medina. El tema que presentamos esta tarde es Justicia y Misericordia. Iniciamos.

Muy buenas tardes, queridos radioyentes de Radio María en el Perú y todos aquellos que nos siguen a través de las redes sociales. Bienvenidos a su programa Hacia las Fuentes del Amor Humano con este servidor, el Padre Armando Medina, desde la Tierra Santa. En este nuevo ciclo de programas hemos comenzado a reflexionar sobre la encíclica del Papa San Juan Pablo II, Dives in Misericordia. Hace dos semanas comenzamos con un programa que se titulaba Don y Misericordia. Hoy el programa se titula Justicia y Misericordia. Bien, iniciamos con la lectura de un salmo que nos ayude a, en modo de oración, a poder entrar en esta, en las reflexiones de este programa, esperando que pueda llegar una palabra a vuestros hogares. Lectura del Salmo 89. Cantaré por siempre el amor de Yahvé, anunciaré tu lealtad de edad en edad. Firme está por siempre tu amor en el cielo, en él cimentada tu lealtad. Dije, una alianza pacté con mi elegido, hice un juramento a mi siervo David. He fundado tu estirpe para siempre, he erigido tu trono de edad en edad. He encontrado en David un servidor, con mi óleo santo lo he ungido. Mi mano le dará firmeza, mi brazo lo hará fuerte. Amor eterno le guardaré, mi alianza con él será firme. Le daré una estirpe perpetua, un trono duradero como el cielo. Si sus hijos abandonan mi ley, si no viven según mis normas, si profanan mis preceptos y no observan mis mandatos, castigaré su rebelión con vara, sus culpas a latigazos. Pero no retiraré mi amor, no fallaré en mi lealtad. Mi alianza no violaré, no me retractaré de lo dicho. Por mi santidad juré una vez que no había de mentir a David. Su estirpe durará siempre. Su trono.

siempre como la luna, testigo fidedigno en el cielo. Bien, este es el Salmo 89, el Salmo de David, con el cual iniciamos nuestro programa de hoy sobre la justicia y la misericordia, que podrían parecer dos términos que se contraponen, pero no es así. En la tradición hebrea, ¿no?, cuando para la fiesta del Rosh Hashanah, que celebra el pueblo de Israel, inicia el nuevo año, que es el comenzar, ¿no?, entrar en la misericordia de Dios, entrar en el útero de la misericordia, para poder ser renovado, regresar al seno materno. Significa volver a nacer, que implica un cambio de vida. Esto es la misericordia. No es una cuestión simplemente moral, es una cuestión existencial del ser de la persona, que lo incluye todo. Entonces, en esta fiesta se dice que Dios reza. Dios reza, dice, ¿a quién reza Dios? Dicen los sabios de Israel. Reza a sí mismo, una cosa curiosa. Y reza de esta manera. Dice que mi justicia no sea más fuerte, no prevalga a la misericordia. ¿Por qué dice esta oración? Porque si consideras la culpa, Señor, ¿quién se podrá salvar? O sea, ¿en qué consiste el término justicia? Justicia consiste en dar a cada uno aquello que le corresponde, ¿no? Por eso existe una justicia social, ¿no? Existe una justicia que viene administrada por el Estado. Existe una justicia divina. Entonces, el hombre delante de Dios siempre se encuentra en una situación de pecado, de falta, porque ¿qué hombre es puro delante de Dios? Por eso dice, si consideras la culpa, Señor, ¿quién se podrá salvar? Entonces, la justicia en Dios no se contrapone a la misericordia, porque justamente dice el Salmo, ¿no? O sea, tú manifiestas tu poder, dice del Señor, en que todo lo puedes perdonar, ¿no? Esto no significa que el hombre no tenga que dar cuenta a Dios de sus actos. Toda la revelación hace presente que existe un juicio. Ya desde los imperios más antiguos, por ejemplo, el imperio egipciano, conserva en sus anales, en su tradición, en sus escritos, los papiros, la realidad, la certeza de que después de la muerte habrá un juicio. Es decir, que el hombre tendrá que dar cuenta a Dios de sus actos, que existe una repercusión eterna, existe una justicia divina. Y esto también no solamente se realiza después de la muerte, se realiza también aquí en la tierra. Entonces, ¿cómo se encuentran la justicia y la misericordia? Esto es lo que vamos a tratar hoy, ¿no? Dice el Papa San Juan Pablo II, ya en los umbrales del Nuevo Testamento resuena en el Evangelio de San Lucas una correspondencia singular entre dos términos referentes a la misericordia divina, en los que se refleja intensamente toda la tradición veterotestamentaria, es decir, del Antiguo Testamento. Aquí hallan expresión aquellos contenidos semánticos vinculados a la terminología diferenciada de los libros antiguos. He ahí a María, que entrando en casa de Zacarías, proclama con toda su alma la grandeza del Señor por su misericordia, de la que de generación en generación se hace partícipes los hombres.

Hombres que viven en el temor de Dios. Poco después, recordando la elección de Israel, ella proclama la misericordia de la que se recuerda desde siempre el que la escogió a ella. Sucesivamente, al nacer Juan Bautista, en la misma casa su padre Zacarías, bendiciendo al Dios de Israel, glorifica la misericordia que ha concedido a nuestros padres y se ha recordado de su santa alianza. Aquí entra otro aspecto de la justicia, ¿no? Dios hace justicia, ¿no? No solamente administra la justicia, sino que, como veremos en la revelación, en el Nuevo Testamento, Dios, con Jesucristo, hace pasar al hombre de la injusticia del pecado a vivir en la justicia. Dios es justo y hace que el hombre pueda vivir en su justicia. Por eso, ¿cómo hace justicia al hombre? Dios, Jesucristo, ha venido al mundo para hacer justicia al hombre del pecado, que es aquello que verdaderamente lo arruina. Entonces, Dios, como dice el Magnificat, se acuerda, visita a su pueblo y le hace justicia de sus enemigos, repito, los enemigos internos. En las enseñanzas de Cristo mismo, esta imagen heredada del Antiguo Testamento se simplifica y a la vez se profundiza. Esto se ve quizá con más evidencia en la parábola del hijo pródigo, donde la esencia de la misericordia divina, aunque la palabra misericordia no se encuentra allí, es expresada de manera particularmente límpida. A ello contribuye no solo la terminología, como en los libros veterotestamentarios, ¿no? Los libros del Antiguo Testamento, quiere decir el Papa, sino la analogía que permite comprender más plenamente el misterio mismo de la misericordia en cuanto a drama profundo que se desarrolla entre el amor del Padre y el pecado del Hijo. Aquel Hijo que recibe del Padre la parte de patrimonio que le corresponde, ¿no? Aquí encontramos el término justicia, porque en la parábola del hijo pródigo dice el hijo: Padre, dame la parte que me corresponde. Y el padre, justamente, el padre procede con justicia porque da al hijo lo que le corresponde. Pero el hijo no procede con justicia delante del padre. Esto es lo que sucede con nosotros. Dios es justo en sus acciones, pero los que no procedemos con justicia en nuestras acciones somos nosotros. Por eso dice a continuación: el hijo abandona la casa para malgastarla en un país lejano. Es decir, la herencia que le correspondía por justicia la usa injustamente, viviendo, como dice el Evangelio, disolutamente. Es en cierto sentido el hombre de todos los tiempos, o sea, en este hijo pródigo, se encuentra, dice el Papa, el hombre de todos los tiempos, es decir, el hombre que actúa delante de Dios injustamente, comenzando por aquel que primeramente perdió la herencia de la gracia y de la justicia original, Adán. La analogía en este punto es muy amplia. La parábola toca indirectamente toda clase de rupturas de la alianza de amor, toda pérdida de la gracia, todo pecado. En esta analogía se pone menos de relieve la infidelidad del pueblo de Israel respecto a cuanto ocurría en la tradición profética, aunque también a esa infidelidad se puede aplicar la analogía del hijo pródigo. Aquel hijo, cuando hubo gastado todo, comenzó a sentir necesidad, tanto más cuanto que sobrevino una gran carestía en el país al que había emigrado después de abandonar la casa paterna. En ese estado de cosas, hubiera querido saciarse con algo, incluso con las bellotas que comían los puercos, que él mismo pastoreaba por cuenta de uno de los habitantes de aquella región. Pero también esto le estaba prohibido.
el hijo malgastando la herencia, que es lo que le correspondía por ser hijo. Esto es lo que sucede con el hombre, lo que sucede con nosotros, lo que sucede con la sociedad, malgastando la herencia, usando injustamente esta herencia que nos correspondía. Entonces el hombre cae en la injusticia y resulta que los bienes que había recibido para poder disfrutarlos los vive mal a causa del pecado. La analogía se desplaza claramente hacia el interior del hombre. El patrimonio que aquel tal había recibido de su padre era un recurso de bienes materiales. Pero más importante que estos bienes materiales era su dignidad de hijo en la casa paterna. La situación en que llegó a encontrarse cuando ya había perdido los bienes materiales le debía hacer consciente por necesidad de la pérdida de esa dignidad. Él no había pensado en ello anteriormente cuando pidió a su padre que le diese la parte del patrimonio que le correspondía. Y parece que tampoco ahora sea consciente cuando se dice a sí mismo: ¿cuántos asalariados en casa de mi padre tienen pan en abundancia y yo aquí me muero de hambre? ¿No? Es decir, la justicia, ¿no? Lo que le correspondía al final a este hijo lo ha perdido porque lo ha malgastado. Quiere decir que a un punto, como responsabilidad, es justo lo que le está tocando ahora vivir al hijo y no se da cuenta. Dice: ¿cuántos asalariados en casa de mi padre tienen pan? Sí, pero lo que no se da cuenta es que él ha usado mal de la herencia. Y si hoy está sufriendo, si hoy está pasando por esta carestía, es porque ha obrado injustamente y de alguna manera es justo lo que está viviendo, es a causa de su pecado. Bien, vamos a dejar ahora el programa, esta primera parte, vamos a una pausa y regresamos con nuestra segunda parte del programa, hoy Justicia y Misericordia en Radio María del Perú.

0: Bien, queridos radioyentes de Radio María del Perú y todos aquellos que nos siguen a través de las redes sociales, continuamos con nuestro programa Hacia las Fuentes del Amor Humano, con este tema de hoy, justicia y misericordia. Estábamos hablando que la justicia y la misericordia en Dios no se contraponen. Dios usa de misericordia esperando que el hombre se convierta y vuelva a él. Hace justicia del verdadero enemigo del hombre, que es el pecado, para hacerlo retornar a la justicia, que es ser hijo suyo y vivir como hijo suyo, con la dignidad de hijo suyo. Estábamos hablando, ¿no?, de la parábola del hijo pródigo. El hijo pródigo, después de haber malgastado la herencia paterna, que era aquello que le correspondía por ser hijo, se encuentra en una situación de pobreza absoluta, de abandono, una situación que no le correspondería por ser hijo, pero a causa de su pecado se encuentra fuera de la casa paterna, sin ningún bien de lo que le correspondía. Y ahora dice, ¿no?, ¿cuántos asalariados en la casa de mi padre tienen de comer mientras yo aquí muero de hambre? Pero ni siquiera en ese momento, decíamos, reconoce que la causa de su situación actual es porque él ha cometido una injusticia delante del padre, ha malgastado la herencia paterna y por eso se encuentra en esta situación de pobreza, de hambre, sin esperanza, ¿no? Dice a continuación, me levantaré e iré a mi padre y le diré, padre, he pecado contra el cielo y contra ti, ya no soy digno de ser llamado hijo tuyo, trátame como a uno de tus jornaleros. Palabras estas que revelan más a fondo el problema central. A través de la compleja situación material en el que el hijo pródigo había llegado a encontrarse debido a su ligereza a causa del pecado, había ido madurando el sentido de la dignidad perdida. Cuando él decide volver a la casa paterna y pedir a su padre que lo acoja, no ya en virtud del derecho de hijo, sino en condiciones de mercenario, parece externamente que obra por razones del hambre y de la miseria en que ha caído, pero en este motivo está impregnado por la conciencia de una pérdida más profunda. Ser un jornalero en la casa del propio padre es ciertamente una gran humillación y vergüenza. No obstante, el hijo pródigo está dispuesto a afrontar tal humillación y vergüenza. Se da cuenta que ya no tiene ningún otro derecho, sino el de ser mercenario en la casa de su padre. Su decisión es tomada en plena conciencia de lo que merece y de aquello a lo que puede aún tener derecho según las normas de la justicia. Precisamente este razonamiento demuestra que en el centro de la conciencia del hijo pródigo emerge el sentido de la dignidad perdida, de aquella dignidad que brota de la relación del hijo con el padre. Con esta decisión emprende el camino. Es decir, este hijo que usa mal de los bienes que el padre le había dado, los bienes que le correspondía, y vive ahora en una situación de injusticia, ¿no?, se da cuenta de que debe ajustarse a la casa paterna. Dice, volveré a la casa paterna, que es un signo del hombre que reconoce su pecado y vuelve a la justicia divina, vuelve a ajustarse a la voluntad de Dios, porque este hijo se da cuenta que su dignidad había sido pisoteada, tirada por el piso, ¿no?, como se dice una expresión, porque él mismo lo ha hecho, él ha cometido el pecado. En la parábola del hijo pródigo no se utiliza ni siquiera una sola vez el término justicia. como tampoco en el texto original se usa la palabra misericordia. Sin embargo, la relación de la justicia con el amor, que se manifiesta como misericordia, está inscrito con gran precisión en el contenido de la parábola evangélica. Se hace más que obvio que el amor se transforma en misericordia cuando hay que superar la norma precisa de la justicia, precisa y a veces demasiado estrecha. El hijo pródigo, con sus malas riquezas recibidas de su padre, merece a su vuelta ganarse la vida trabajando como un jornalero en la casa paterna y eventualmente conseguir poco a poco una cierta provisión de bienes materiales. Es decir, según la justicia humana, este hombre que ha malgastado los bienes paternos tendría que hacer todo un proceso, ¿no? Tendría que vivir como un jornalero, tendría no vivir como hijo, porque a causa de lo que ha hecho, ¿no? Ha perdido todo, pero porque él lo ha querido así. Entonces, lo justo sería que el padre lo tratara como un jornalero, como el último, porque le ha malgastado todo. Sin embargo, vamos a ver ahora qué sucede con la justicia divina, ¿no? Tales, como dice el Papa San Juan Pablo II, serían las exigencias del orden de la justicia, ¿no? Si, o sea, si la justicia divina fuera la justicia humana, este ha hecho el mal al extremo y entonces no merece ser llamado hijo. Debe ser tratado como un jornalero y debe sufrir las penas de esta situación, esta elección suya. Pero vamos a ver qué sucede. Esta, dice el Papa, que a su juicio le había desposeído de la dignidad filial, no podía ser indiferente a su padre. Debía hacerle sufrir y en algún modo incluso implicarlo. Pero en fin de cuentas se trataba del propio hijo, y tal relación no podía ser alienada ni destruida por ningún comportamiento. El hijo pródigo era consciente de ello, y es precisamente tal conciencia lo que le muestra con claridad la dignidad perdida y lo que hace valorar con rectitud el puesto que podía corresponderle aún en la casa de su padre. Es decir, el hijo toma conciencia, que es un punto importante entre la justicia y la misericordia, ¿no? El hombre, el pecador que regresa, que retorna a la casa paterna, está llamado a tomar conciencia de sus actos. Es lo que sucede poco a poco en el caso del hijo pródigo. O sea, la situación que ha vivido de miseria, de esclavitud, de abandono, es una situación que lo ha llevado a tomar poco a poco conciencia de los bienes que tenía en la casa paterna y que él ha abandonado, la ha malgastado, lo ha destruido. Por eso, lo que le correspondería, como hemos dicho, como consecuencia, es que ser tratado como un jornalero. Sin embargo, vamos a ver que más allá de la el mal, ¿no? del hijo está la fidelidad del padre. La fidelidad a sí mismo por parte del padre, un comportamiento ya conocido por el término veterotestamentario, ¿no? Es decir, el Antiguo Testamento Geset. Esto es el término fidelidad. Es expresada al mismo tiempo de manera singularmente impregnada de amor. Leemos en efecto que cuando el padre divisó de lejos al hijo pródigo que volvía a casa, le salió conmovido al encuentro, le echó los brazos al cuello y lo besó. Está obrando ciertamente a impulsos de un profundo afecto, lo cual explica también su generosidad hacia el hijo, aquella generosidad que indignará tanto al hijo mayor. Sin embargo, Las causas de la conmoción hay que buscarlas más en profundidad. Si el padre es consciente de que se ha salvado un bien fundamental, el bien de la humanidad de su hijo, si bien éste había malgastado el patrimonio, no obstante, ha quedado a salvo su humanidad. Es más, ésta ha sido de algún modo encontrada de nuevo. Lo dicen las palabras dirigidas por el padre al hijo mayor. Había que hacer fiesta y alegrarse porque este hermano tuyo había muerto y ha resucitado. Se ha perdido y ha sido hallado. En el mismo capítulo del Evangelio de San Lucas leemos la parábola de la oveja perdida y sucesivamente de la dracma perdida. Se pone siempre de relieve la misma alegría presente en el caso del hijo pródigo. La fidelidad del padre a sí mismo está totalmente centrada en la humanidad del hijo, en su dignidad. Así se explica ante todo la alegre conmoción por su vuelta a casa. Es decir, la justicia divina que reina por encima del pecado del hombre lleva a Dios a ver que por encima de los bienes materiales perdidos está el ser de la persona que retorna, que regresa a él, ¿no? Por encima del daño causado está el ser de una persona que regresa a él con todo el corazón, con todo el alma y con todas las fuerzas. Es allí donde se aplica esta gesed, esta fidelidad de Dios, las entrañas de su misericordia, que no quiere decir, ¿no?, que al final el pecado es nada y nada ha sucedido, no. O sea, porque el pecado tiene sus consecuencias, engendra la muerte. Pero esta justicia divina, ¿no?, va por encima, ¿no?, este atributo de la misericordia de Dios va por encima de este pecado. Y claro, necesita que se dé en el hombre esta toma de conciencia de su pecado, este renegar su pecado, este acostarse a la justicia divina, ¿no?, que es lo que ha hecho el hijo pródigo. Lo que ha ocurrido en la relación del padre con el hijo, en la parábola de Cristo, no se puede valorar desde fuera. Nuestros prejuicios en torno al tema de la misericordia son a lo más el resultado de una valoración exterior. Ocurre a veces que siguiendo tal sistema de valoración, percibimos principalmente en la misericordia una relación de desigualdad entre la que ofrece y el que la recibe. Consiguientemente, estamos dispuestos a deducir que la misericordia difama a quien la recibe y ofende la dignidad del hombre. La parábola del hijo pródigo demuestra cuán diversa es la realidad. La relación de misericordia se funda en la común experiencia de aquel bien que es el hombre, sobre la común experiencia de la dignidad que le es propia. Es decir, Dios es justo y administra justicia, pero esta justicia no viene obrada a través de una maldad, sino a través de un acto de corrección paterna. Dios es padre, Dios corrige, ¿no? Corrige por amor. Ahí es donde entra esta justicia. La corrección paterna, dice, el signo de que somos hijos es que Dios nos corrige. Esta corrección es para que el hombre pueda enderezar su camino y volver al justo, a la justicia eterna, que es la bienaventuranza. Entonces, en este contexto, Dios, aparte de su misericordia, aplica esta justicia, pero con el fin de hacer que el hombre pueda encontrar el verdadero camino de su felicidad. Bien, vamos a hacer una pausa y regresamos con nuestro programa hacia las fuentes del amor humano, hoy con este tema, justicia y misericordia.
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Bien, queridos radioyentes de Radio María en el Perú y todos aquellos que nos siguen a través de las redes sociales, entramos a la última parte de nuestro programa Hacia las Fuentes del Amor Humano, con este tema sobre la justicia y la misericordia de este documento del Papa San Juan Pablo II, Dives in Misericordia. Lo que ha ocurrido, decíamos, citando a Juan Pablo II, y a su vez la parábola del hijo pródigo, lo que ha ocurrido en la relación del padre con el hijo no se puede valorar, decíamos, desde fuera. Nuestros prejuicios en torno al tema de la misericordia son a lo más el resultado de una valoración exterior. Esta es la valoración exterior con la cual medimos la misericordia, ¿no?, la justicia con respecto a los otros. Es decir, la justicia humana no puede ponerse por encima de la justicia divina. El hombre no es Dios. Y no hay ningún hombre que sea, repito, justo delante de Dios. Esto no quiere decir que no haya una justicia humana y que no hayan no haya una ley humana, porque la ley humana proviene de la ley natural, de la ley revelada. Entonces, hay consecuencias de los actos y hay una justicia humana a la cual el hombre se debe atener, ¿no? Pero lo que no le corresponde al hombre es ponerse en el puesto de Dios. El único juez y el único que debe juzgar en este sentido, ¿no?, es Dios. Y Dios, al final, como estamos viendo, aunque sí los pecados tienen consecuencias, pero existe de parte de Dios un acto que es el perdón de los pecados, que es lo que ha manifestado Jesucristo en la cruz. Decíamos, ocurre a veces, siguiendo tal sistema de valoración, percibimos principalmente en la misericordia una relación de desigualdad entre la que ofrece y la que recibe. Consiguientemente, estamos dispuestos a deducir que la misericordia difama a quien la recibe y ofende la dignidad del hombre. La parábola del hijo pródigo demuestra cuán diversa es la realidad. La relación de misericordia se funda en la común experiencia de aquel bien que es el hombre, sobre la común experiencia de la dignidad que le es propia. Esta experiencia común hace que el hijo pródigo comience a verse a sí mismo y sus acciones con toda verdad. Semejante visión en la verdad es auténtica humildad. Es decir, para que pueda el Padre ejercer esta misericordia sobre el Hijo, que esta misericordia va antes, ¿no?, es anterior incluso al mismo retorno del Hijo, pero el Hijo necesita entrar en sí mismo. Lo que dice la parábola del Hijo Pródigo es que entra en sí mismo, es decir, comienza a tomar conciencia de su realidad, conciencia de su pecado. Entra en la verdad y la verdad es la humildad. Para el Padre, y precisamente por esto, el Hijo se convierte en un bien particular. El bien fundamental es la salvación del Hijo. El Padre ve el bien que se ha realizado con una claridad tan límpida, gracias a una irradiación misteriosa de la verdad y del amor, que parece olvidarse de todo el mal que el Hijo había cometido. La parábola del hijo pródigo expresa de manera sencilla pero profunda la realidad de la conversión. Esta es la expresión más concreta de la obra del amor y de la presencia de la misericordia en el mundo humano. Es decir, hermanos y hermanas, si queremos cambiar, ¿no?, la sociedad, queremos que se dé un cambio radical en todas las situaciones que vivimos, de violencia, de guerra,
tiene que existir, es decir, la justicia existe y Dios es justo, pero si el hombre no regresa a Dios, no retorna a Dios, no se convierte a Dios, no vuelve a nacer de nuevo, entonces continuamos solamente con cosas exteriores. O sea, la verdadera justicia en Dios consiste que el hombre, como decía la parábola del hijo pródigo, el bien mayor para el padre, ¿qué es? No son los bienes, no es su casa. El bien mayor del padre es que este hijo se salve. Por eso dice el Código de Derecho Canónico que el último fin de todo el derecho es la salvación de las almas. Lo que a la iglesia le interesa y lo que a Dios le interesa es que el hombre se salve. Dice el Concilio Vaticano II que todo hombre llegue al conocimiento de la verdad, porque la verdad os hará libres, dice Jesucristo. Entonces, esta es la verdadera justicia que el Padre ha venido a traer a la tierra, ¿no? Llevar al hombre hacia la luz, hacia la verdad, en modo que pueda reconocer sus obras equivocadas, pueda entrar en la realidad de su vida, y entrando en la realidad de su vida, de su existencia, pueda encontrar el camino hacia su felicidad, que es Dios. Este debe ser si queremos que el hombre de esta generación que vive en una situación dramática, vivimos hermanos en una situación, en una sociedad que no vive como si Dios no existiera. Y entonces, claro, si Dios no existe, la justicia es la que aplica a cada uno. Pero imagina, cada uno aplica una justicia según su criterio, según su razón, según sus heridas, según sus traumas. Quiere decir que no es una justicia según Dios. Cada uno aplica su justicia. Y por eso es que justicia y misericordia en esta sociedad no se encuentran. No se encuentran porque el hombre aplica su justicia, que en el fondo es devolver el mal por el mal. Pero el mal no se sana con el mal. El mal se detiene con el bien. Esto es lo que Jesucristo ha proclamado en el Sermón de la Montaña. El amor al enemigo es lo que finalmente detiene el mal. Lo que finalmente hace que el hombre pueda regresar a la justicia. Por eso dice el significado verdadero, dice el Papa San Juan Pablo II, y propio de la misericordia en el mundo, no consiste únicamente en la mirada, aunque sea la más penetrante y compasiva, dirigida al mal moral, físico o material. La misericordia se manifiesta en su aspecto verdadero y propio cuando revalida, promueve y extrae el bien de todas las formas de mal existentes en el mundo y en el hombre. Así entendida, constituye el contenido fundamental del mensaje mesiánico de Cristo y la fuerza de su misión. Así entendían también y practicaban la misericordia a sus discípulos y seguidores. Ella no cesó nunca de revelarse en sus corazones y en sus acciones, como una prueba singularmente creadora del amor que no se deja vencer por el mal, sino que vence con el bien al mal. Esto es el misterio de la misericordia de Dios. Por eso dice el Sermón de la Montaña, para que seáis hijo de vuestro Padre Celestial, que hace salir su sol sobre malos y buenos, y llover sobre justos e injustos, porque el juicio finalmente le pertenece solo a Dios, no le corresponde al hombre. Al hombre ha dejado una administración de la justicia terrena, pero si esta justicia no viene unida a la justicia eterna divina, es una cosa parcial. Repito,
Tantas veces, por desgracia, vemos una justicia humana que es parcial y que viene afectada por intereses humanos, económicos, y por eso, como decía la lectura del profeta Amós, ¿no? Que hemos leído en la misa del domingo pasado, Dios se molesta muchísimo con la injusticia contra el pobre, ¿no? La opresión. Dios no está de acuerdo, o sea, la justicia consiste, es verdad, el hombre que ha cometido un error, ese error tiene sus consecuencias, pero si quien debe administrar la justicia, ¿no?, está corrupto, está lejos de la justicia, ¿cómo puede administrar justicia? ¿Cómo puede dar a cada uno lo que le corresponde? Por eso, esta justicia humana tiene que estar unida a la justicia divina. Porque el último, como decíamos, el último grado, ¿no? En el último grado se encuentra la misericordia. O sea que por encima de las faltas y los pecados del hombre y por encima de las consecuencias, ¿no?, de lo que el hombre debe asumir como responsabilidad, se encuentra la misericordia divina, la fidelidad de Dios y el perdón de los pecados. Y Dios, al final, lo que quiere es dar a todo hombre lo que le corresponde, que es su dignidad, ¿no? Todo hombre tiene una dignidad, toda persona humana tiene una dignidad por ser persona, lo hemos dicho en los programas anteriores. Por eso es necesario, dice el Papa, que el rostro genuino de la misericordia sea siempre desvelado de nuevo. No obstante múltiples prejuicios, ella se presenta particularmente necesaria en nuestros tiempos. O sea, la Iglesia tiene la misión de enseñar, ¿no?, cuál es la misericordia, en qué consiste la justicia, cómo se encuentran misericordia y justicia, ¿no? De otra parte, encontramos también en las Escrituras, dice el Señor, ¿no?, misericordia quiero, que no sacrificios. No he venido a llamar a justos, sino a pecadores. En esto Jesucristo con su vida, ¿no?, hace presente que ha venido al mundo para poder llamar a los injustos a la justicia. Claro, hay, por ejemplo, en el tiempo de Jesús, están los escribas y fariseos que creen de ser superior, creen de ser mejor de los pecadores y publicanos. Por eso, y al mismo tiempo violan la ley. O sea, quiere decir que al mismo tiempo ellos, que tendrían que ser, porque son los más cercanos al templo, los más cercanos a la religión, los más cercanos a Dios, tendrían que tener una justicia, ¿no? Y sin embargo, cometen acciones injustas, y esto es lo que a Dios, ya desde el Antiguo Testamento, le fastidia, lo lleva a encolerizarse en un sentido divino, sentido de ver que el hombre exige una justicia, cuando en el fondo ni siquiera él cumple la justicia. Es lo que dice a los escribas y fariseos, ¿no? Vosotros, ¿no?, exigís a los otros, pero vosotros no estáis dispuestos ni a tocar con un dedo la ley. O sea, lo que exigís a los otros, vosotros no lo cumplís. Y aquí está el punto, ¿no? O sea, porque si hay una justicia, ¿no?, humana, está llamada a ser administrada, ¿no?, por personas justas. Y para poder ser justo, es necesario estar unido a Dios. No hay otra palabra. Porque solamente quien
tiene la sabiduría, quien tiene el discernimiento, entonces puede administrar justamente. Por eso, por ejemplo, Salomón, ¿no? Salomón, que tenía que administrar justicia a un pueblo, dice, ¿no? ¿Quién soy yo delante de este pueblo tan grande? Dame sabiduría, dame discernimiento para poder administrar a tu pueblo justamente. Por eso, el Mesías, que es el príncipe de la paz, ha venido a la tierra a manifestar al hombre cuál es la justicia divina. La justicia divina, hermanos, ha sido que Jesucristo ha clavado en la cruz todos nuestros pecados. Dice San Pablo que todos nosotros teníamos una cláusula contraria. Y esta cláusula contraria, ¿no?, a causa de nuestros pecados, Jesucristo la ha roto, ¿no?, haciéndonos pasar de la injusticia a la justicia divina. Entonces, ¿cómo se realiza esto? Esto se realiza a través del bautismo. El bautismo hace que podamos pasar, hermanos, de la injusticia a la justicia, que podamos dar a los otros, administrar la misma misericordia que Dios ha tenido con nosotros. Aquí se encuentran la justicia, la misericordia, la jesed de Dios, ¿no?, la fidelidad, porque en la medida en cual el hombre se reviste de este espíritu de Dios, se vuelve justo y usa este criterio de justicia, la misericordia con el prójimo, ¿no? Por eso, queridos hermanos y hermanas, pidamos al Señor, ¿no?, a la luz de este documento del Papa, que verdaderamente podamos encontrar en nuestra vida esto. La justicia y la misericordia se encuentran, la verdad brota de la tierra, ¿no? La justicia mira desde el cielo, no hay una contraposición, se encuentran en la tierra a través de Jesús de Nazaret, ¿no?, que ha venido para que todo hombre se salve, para dar una oportunidad a todo hombre. Bien, concluimos con nuestro programa y les deseo una feliz tarde, ¿no?, y que el Señor los bendiga desde aquí en la Tierra Santa, en el nombre del Padre, el Hijo y el Espíritu Santo. Amén.

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0: 5 de la tarde en punto, 17 horas. 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

Como veníamos anunciando, es momento de presentar para ustedes Jesús Está Vivo. Nos acompaña en la conducción de este programa nuestro hermano Israel Pelham. Y esta tarde presenta para nosotros el tema El Silencio de Dios. Este programa ya lo estamos transmitiendo en vivo a través de nuestra página de Facebook. Los invitamos a acompañarnos en el Facebook de Radio María Perú. Iniciamos.

Muy buenas tardes, hermanos, muy buenas tardes, hermanas, paz y bien. Sean todos y cada uno de ustedes muy bienvenidos a su programa de esta hora. Jesús está vivo para aquellos hermanos, para aquellas hermanas que no tengo la bendición de conocer. Mi nombre es Israel Pelán Cruz, yo soy misionero en la Iglesia Católica y participo en el movimiento Misioneros de Santa María de Nazaret. Pues bien, en esta oportunidad vamos a desarrollar una reflexión de un evangelio que se desarrolló la semana pasada. Yo he estado justo de misiones en San Pablo, Brasil, y me tocó meditar algo de este texto que hoy día quisiera desarrollarlo de manera más profunda en este programa. Hoy día vamos a desarrollar una reflexión que tiene por nombre El silencio de Dios. Y vamos a utilizar el Evangelio según San Mateo, capítulo 15, versículos del 21 al 28. Evangelio según San Mateo, capítulo 15, versículos del 21 al 28. Dice la Sagrada Escritura: saliendo de allí, Jesús se retiró hacia la región de Tiro y de Sidón. En esto, una mujer cananea que había salido de aquel territorio gritaba diciendo: ten piedad de mí, Señor, hijo de David. Mi hija está malamente endemoniada. Pero él no le respondió palabra. Sus discípulos, acercándose, le rogaban: despídela, que viene gritando detrás de nosotros. Respondió él: no he sido enviado más que a las ovejas perdidas de la casa de Israel. Ella, no obstante, vino a postrarse ante él y le dijo: Señor, socórreme. Él respondió: no está bien tomar el pan de los hijos y echarlo a los perritos. Sí, Señor, repuso ella, pero también los perritos comen de las migajas que caen de la mesa de sus amos. Entonces Jesús le respondió: mujer, grande es tu fe, que te suceda como deseas. Y desde aquel momento quedó curada su hija. Es palabra del Señor. Pues bien, a la luz de este pasaje de la Escritura, quisiera reflexionar sobre una cuestión teológica que a veces puede afectar nuestra vida, y es el silencio de él.

Jesús en los evangelios, una forma muy particular en que aquellos que se acercan a Cristo lo llaman, y ese término es maestro. En el evangelio de Mateo aparecen 15 veces, en el evangelio de Marcos unas 16 y en el evangelio de Lucas unas 21 veces, en Juan 8 veces. El Nuevo Testamento usa el término griego didaskalos unas 58 veces, de ellas 48 en los evangelios, aplicado prevalentemente a nuestro Señor y Salvador Jesucristo. Aparece también un verbo que en griego que es didaskein, que significa enseñar, aparece unas 95 veces, 2/3 de ellas en los evangelios, y también en este caso prevalentemente aplicado a nuestro Señor Jesucristo. ¿Qué nos muestra este dato estadístico? Que Jesucristo es el maestro por excelencia. Él es el maestro de la comunidad cristiana y este título tiene una dimensión relacional. Es decir, este título nos habla de la relación que Jesucristo espera tener con cada uno de nosotros. Nosotros somos los discípulos y tenemos que ver a Jesús como nuestro maestro. Y es en ese sentido que los cristianos de la iglesia primitiva así se relacionan con el Señor. No solo lo ven como un maestro, sino que se relacionan de esta manera con él, a ese nivel, abiertos completamente a aquello que Jesús quiera transmitir y enseñar en sus vidas. Por eso, en el Evangelio de Juan, en el capítulo 13, en el versículo 13, dice la Escritura: "Vosotros me llamáis el Maestro y el Señor, y decís bien porque lo soy". Vamos a encontrar nosotros también términos hebreos como rabí, una forma muy solemne de llamar a alguien maestro. Y vamos a encontrar una forma más solemne todavía, que es raboní o rabuní. Y esta expresión va a aparecer dos veces en los evangelios, una en la boca de María de Magdala y otra en los labios de un ciego. Este término aramaico, rabuní, significa maestro mío o mi maestro. Y como señalaba, aparece en los labios de un ciego, en los labios del ciego de Jericó. Y puesto por Marcos en la boca del ciego de Jericó, tiene una intencionalidad teológica, porque ciega se dice no solamente de aquella persona que carece del sentido de la vista, sino de aquella persona que no se da cuenta de algo. Es en ese sentido que Marcos nos muestra algo muy importante, que nunca debemos olvidar que Jesucristo es nuestro Maestro, porque el día que nosotros lo olvidemos, perdemos el rumbo de nuestra vida. Y esto significa que siempre quiere Jesús que veamos algo que en un primer momento no nos damos cuenta. Siempre va algo que Jesús, el Maestro, nos quiere enseñar. De todas las cosas que nos pasan en la vida, siempre hay algo que Jesús nos quiere enseñar. El estilo pedagógico de este maestro es muy variado. Jesucristo enseña a través de parábolas, sobre todo para hablar de los misterios del reino de los cielos. Enseña a través de gestos parabólicos, como por ejemplo, cuando el Señor, antes de curar al sordo mudo, eleva la mirada al cielo como para significar que el milagro que va a venir sobre él proviene de lo alto, ¿no? Estos gestos parabólicos guardan un significado con su enseñanza. Jesucristo enseña a través de comparaciones, enseña a través de preguntas para esforzar la
reflexión de su interlocutor. Enseña también a través de sus milagros, llámese curaciones, que son los más extensos en los evangelios, llámense

exorcismos, llámense resurrecciones o portentos sobre la naturaleza. Y aquí es en donde enganchamos con el tema de esta tarde. También Jesucristo, el Maestro, enseña a través de su silencio. Todo en Jesús es catequético. Su modo de orar, su modo de comer, su acercamiento a los pecadores, su dejarse tocar por las mujeres, sus milagros, los hechos prodigiosos, todo en Jesús es catequético y también lo es su silencio. Hay momentos en nuestra vida de fe en que Dios decide no responder, en que Dios decide guardar silencio. Momentos probablemente para nosotros de crisis, en donde ese silencio de Dios pareciera una ausencia. Oramos, clamamos, pedimos, suplicamos, y el buen Dios contesta nuestras plegarias con su silencio. Y esta experiencia un poco confusa que experimentamos los creyentes está de alguna manera preservada y enseñada en los salmos, como por ejemplo el Salmo 22 en el versículo 2, el autor sagrado dice: Dios mío, de día clamo y no me respondes. Luego tenemos el Salmo 28. En el versículo 1 dice: Hacia ti clamo, Yahvé, roca mía, no estés mudo ante mí, no sea yo ante tu silencio igual que los que bajan a la fosa. Y luego tenemos el Salmo 83 en el versículo 2. Oh Dios, no estés mudo, cese ya tu silencio y tu reposo, oh Dios. Entonces, fíjese, aquí estamos mostrando que desde la experiencia orante del pueblo judío, esta es una experiencia que de pronto puede ser desoladora para el creyente. En nuestra experiencia humana, el silencio de alguna manera nos molesta, nos abruma, nos aflige. A veces también me ha tocado dar retiros de silencio y la gente le cuesta terriblemente guardar silencio. A las personas le cuesta estar 4 días, por ejemplo, sin decir una sola palabra, ya sea que quiere conversar con uno o con el otro, pero es como que el silencio resulta molesto, ¿no? Incluso hasta el silencio litúrgico, que a veces a mí esto es algo que me aflige ciertamente porque uno llega a la comunión y después de la comunión pues toca un silencio. Ese silencio, una vez terminada la comunión, ese silencio que nos tiene que llevar a orar, que nos tiene que llevar a contemplar a este Cristo que hemos recibido y de pronto los coros cantan una canción y otra canción y otra canción y no hay silencio, ¿no? Es como cuando el sacerdote dice: Oremos, ahí debe haber un silencio litúrgico también. Pero a veces del oremos inmediatamente viene la plegaria. Entonces, no estamos tan acostumbrados nosotros los cristianos en la iglesia a guardar silencio, ¿no? Incluso en nuestras adoraciones eucarísticas, esto es algo que yo he notado mucho, sobre todo en los de esta latitud. Cantamos mucho durante las adoraciones eucarísticas. A mí me ha pasado, por ejemplo, que he estado de misiones en Alemania, ahí te ponen el Santísimo y todos guardan silencio. Y son 1 o 2 horas en silencio. Algo que de pronto para nosotros no, tenemos que meterle una cancioncita u otra cancioncita. Entonces el silencio aparece como algo poco habitual para nosotros. La cultura actual nos ha impuesto de pronto como medida la experiencia cotidiana del ruido. No solemos alejarnos para hacer retiros en silencio, no solemos estar a solas o no gustamos estar a solas porque de alguna manera no estamos acostumbrados a este tipo de experiencia, por lo que a veces el silencio puede resultar como que abrumador. En nuestra vivencia de la fe, hay momentos en los que experimentamos que por alguna razón Dios decide
contestara nuestras plegarias con silencio. Es decir, en algún momento de nuestra experiencia cristiana, Dios decide abstenerse de decirnos cosa alguna. Dios decide abstenerse de dirigirnos palabra alguna. Y esto es importante dentro del conjunto de lo que estamos enseñando en este primer bloque de nuestro programa. Esto es importante meditar. Todo en Jesús es catequético. Cuando nosotros encontremos que Dios no está respondiendo a nuestras plegarias, que Dios está en silencio en medio de nuestro clamor, en medio de nuestra oración, tenemos que comprender que el Maestro nos quiere enseñar algo a través de ese silencio. Vamos a hacer la primera pausa de nuestro programa y continuamos con nuestra reflexión en esta tarde que se titula El silencio de Dios. Tras la pausa, regresamos.

Nos acompaña nuestro hermano Israel Pelham, que presenta para nosotros el tema El Silencio de Dios, en esta nueva edición del programa que también estamos transmitiendo en vivo a través de nuestro Facebook. Si deseas participar de esta transmisión, encuéntranos como Radio María Perú.

Continuamos con su segundo bloque, con este segundo bloque de su programa Jesús está vivo. En esta oportunidad estamos desarrollando una reflexión que tiene por nombre El silencio de Dios. Y decíamos en el bloque anterior que cuando encontremos en nuestra experiencia cristiana que a veces Dios no nos responde, cuando encontremos en nuestra experiencia cristiana que a veces Dios está guardando silencio, no debemos olvidar esta dimensión relacional que debemos tener con Dios. Nosotros somos los discípulos y Jesús es el maestro. Hay algo que Dios tiene que enseñarnos a través de ese silencio. Yo lo suelo asociar de esta manera cuando uno piensa en un maestro. Por ejemplo, cuando estudiaba en la universidad teología, el momento en que el maestro guardaba silencio era cuando nosotros estábamos siendo evaluados en un examen. El maestro, concretamente en cada clase, era el que más hablaba, nos hacía preguntas, nosotros contestábamos, como que había un dinamismo entre en que él enseñaba y nosotros contestábamos y respondíamos a esa enseñanza. Pero el momento en donde el maestro solía guardar silencio es cuando nosotros estábamos siendo evaluados, ¿no? Es decir, a veces Dios, el maestro, a veces Jesucristo, el maestro, decide respondernos de esta manera. Y frente a esto es entonces importante decir que su silencio no significa ausencia, sino mayor y real presencia. El Salmo 34, en el versículo 18, dice la Escritura, ahí se nos afirma que el Señor está cerca de los afligidos, pero a veces esta cercanía de Dios es una cercanía silenciosa. Y como dice el libro de Eclesiástico, capítulo 20, en el versículo 7, el sabio guarda silencio. Sabe cuándo guardar silencio. Y si esto naturalmente hace un hombre sabio, ¿cuánto más aquel que es la sabiduría, que guarda sabiamente silencio en el momento oportuno? Desde mi experiencia de fe, he encontrado que ese silencio de Dios en un primer momento nos invita a reflexionar sobre cómo está nuestra vida. En Eclesiástico capítulo 3, en el versículo 7, la Escritura dice, hay un tiempo para hablar, pero también hay un tiempo para callar, para callar. Es bueno que cuando Dios no nos conteste, cuando Dios venga en silencio en nuestra vida, que reflexionemos. Esto nos puede ayudar a nosotros a reflexionar sobre cómo está nuestra vida y cómo están las decisiones que estamos tomando en nuestra vida. Entonces, ese silencio de Dios es una invitación a mirarnos, una invitación a reflexionar sobre a dónde nos está conduciendo las decisiones que estamos tomando en nuestra vida. Ese silencio de Dios es un silencio que nos está invitando a mirarnos por dentro, a pasar de afuera hacia adentro. A nosotros que estamos mucho en el campo de lo sensible, distraídos por lo sensitivo, ese silencio es una invitación a meternos dentro de nosotros, como dirán los psicólogos, hacer un insight, meternos hacia adentro, hacer una introspección y mirar nuestra vida delante de Dios, mirar nuestras decisiones delante de Dios. En otro momento de mi vida, yo he llegado a esta reflexión también. La segunda razón por la que yo he encontrado que Dios decide guardar silencio es porque hay algo que Él quiere que nosotros nos demos cuenta que tiene que cambiar. Y esto tiene que ver con lo primero, ¿no? Es una invitación a la reflexión, a mirar nuestra vida. En un segundo momento, esta invitación a la reflexión de parte de Dios es un invitatorio a que de pronto tratemos de darnos cuenta qué es lo que debe cambiar en nuestra vida, como padres, como esposos, qué es lo que tiene que cambiar en nuestra vida como trabajadores. A veces nosotros estamos esperando que Dios nos diga qué hacer,
Pero a veces, hermanito, las cosas están de manera clara delante de nosotros, simplemente que por falta de reflexión no nos estamos dando cuenta. Y un pasaje muy aleccionador es lo que dice Lucas 23:39. Acuérdese usted que cuando Jesucristo fue crucificado tenía dos ladrones clavados al lado de él. Uno, según la tradición, llamado Gestas, el ladrón malo, y otro, según la tradición, llamado Dimas, San Dimas, ¿no? Entonces, Gestas comienza a reclamarle a Jesucristo por el hecho de estar en la cruz y le pide, le reclama a Jesús que lo saque de esa situación, ¿no? Y Jesús decide responder con su silencio. No le dice nada. Su compañero le reclama y le dice: oye, mira tu vida, ¿por qué estás en esta situación? Y quizás esto también resulte para nosotros, ¿no? Jesús, a veces, como con este hombre que estás, decide no contestarnos como para que nos demos cuenta por qué estamos en esta situación. ¿Por qué estamos metidos en ese problema? No porque seamos inocentes, porque nuestra vida, para bien o para mal, el resultado de todas las decisiones que hemos tomado a lo largo de ella. Entonces, si yo quiero que mi vida cambie, yo me tengo que dar cuenta, yo tengo que reflexionar hacia dónde me están llevando mis decisiones y cuáles son las consecuencias de ella. Tercer momento, que en lo personal yo he llegado a comprender sobre este tema del silencio de Dios, es que ese silencio de Dios significa que Dios espera algo de nosotros. En un primer momento, ese silencio nos invita a entrar dentro de nosotros para observar nuestra vida. Ese silencio nos invita a darnos cuenta qué es lo que tenemos que cambiar. Y en este tercer momento de lo que estamos enseñando, este silencio nos invita a comprender que algo está esperando Dios de nosotros. Ojo con esto. Cuando yo era evaluado en la universidad, cuando el profesor guardaba silencio, yo entendía lo siguiente, que

a través de diversas enseñanzas. Y la prueba que tenemos que enfrentar en nuestra vida tiene un objetivo: poner en práctica todo el conocimiento recibido hasta ese momento. Este silencio de Dios también es un silencio que nos invita a comprender que Dios está esperando algo de nosotros, que Dios está esperando que reaccionemos con fe ante las situaciones difíciles de la vida y no con miedo. Por ejemplo, cuando Jesucristo venía durmiendo en la barca, en medio de una tempestad sobre un cabezal en popa, no es que esa tempestad no despertara a Jesús, no es que Jesús tenía un sueño tan profundo que no se daba cuenta de lo que estaba pasando a su alrededor. El Señor venía en silencio. El Señor, digámoslo de esta manera, venía haciéndose el dormido para ver, esperando cómo reaccionaban sus discípulos con todo lo que hasta ese momento él les había impartido, ¿no? Entonces, a veces nosotros esperamos algo de Dios, pero en realidad no nos estamos dando cuenta que es Dios que está esperando de nosotros una reacción de fe en medio de lo que nos está pasando. Pues bien, con todo lo que hemos dicho, el primer y parte de este segundo bloque, vamos a tratar de comprender este texto de la Escritura, en donde se nos presenta una mujer cananea que proviene de la región de Tiro y de Sidón. Esta es una mujer no judía, es una mujer de una cultura distinta, de una religión distinta a la judía, con sus propios dioses. Una mujer pagana, una mujer que adoraba a tres dioses, a Melkart, Astarte y Baal, ¿no? Son tres dioses que provienen de esta región. Esta mujer se ha enterado de lo que Jesús hace, se ha enterado de quién es Jesucristo y ve una oportunidad en Jesús para pedirle por su hija, ya que sus dioses no han sanado a su hija. La desgracia la mueve, la necesidad la mueve, la desesperación la mueve a buscar a Jesús. Pero quisiera que escuche esto que es muy importante. ¿Esto es suficiente? ¿Buscar a Jesús solo porque tenemos un problema? ¿Buscar a Jesucristo para que nos escuche porque estamos atravesando una situación difícil? Esta mujer, como muchos de nosotros, se acerca a Jesucristo con una fe convenida y no con una fe convencida. Muchos de nosotros nos movemos a buscar a Jesús cuando tenemos un problema, pero una vez que las cosas se calman o se mejoran, nos olvidamos del Señor. Esto le ha pasado muy probablemente a usted y también me ha pasado muy probablemente a mí en un montón de oportunidades. Entonces, el Señor quiere que le busquemos con una fe idónea, no con una fe movida solo por la situación, movida solo por las circunstancias, sino que el Señor quiere que nos acerquemos a Él movidos con una fe convencida de que Él es el Salvador. Esta mujer muy probablemente le habrá pedido a sus dioses que curen a su hija, pero al no encontrar respuesta en ellos y al haber escuchado sobre Jesús, esta mujer, pues, pasa de esta búsqueda de sus dioses a buscar a Jesús en Jesús ayuda. Sin embargo, el Señor va a hacer algo sorprendente para ayudarla a ella en su fe. Como dice la Sagrada Escritura, en esto una mujer cananea que había salido de aquel territorio gritaba diciendo: Ten piedad de mí, Señor, hijo de David, mi hija está malamente endemoniada. Ahora escuche esto, pero él no le respondió palabra. No le respondió palabra. Y aquí es importante decir, no es que el Señor no haya contestado su oración, es que el Señor, ese maestro, decidió contestar con su silencio. Decidió contestar sin palabra alguna, simplemente no le respondió. Y esta falta de respuesta de Jesús tiene una intención, tiene un propósito. Y un poco es lo que hemos enseñado, esta
Este silencio de Jesús es una invitación a que ella se mire por dentro, a que ella reflexione su vida. Está ante Jesucristo el Maestro y tiene también que reflexionar en qué debe cambiar su vida. Tiene que reflexionar hacia dónde le ha llevado el seguir estos dioses. Ella tiene que reflexionar de pronto

Escuche esto, pero él no le respondió palabra. No le respondió palabra. Y aquí es importante decir, no es que el Señor no haya contestado su oración, es que el Señor, es el maestro, decidió contestar con su silencio. Decidió contestar sin palabra alguna, simplemente no le respondió. Y esta falta de respuesta de Jesús tiene una intención, tiene un propósito. Y un poco es lo que hemos enseñado. Este silencio de Jesús es una invitación a que ella se mire por dentro, a que ella reflexione su vida. Está ante Jesucristo el Maestro y tiene también que reflexionar en qué debe cambiar su vida. Tiene que reflexionar hacia dónde le ha llevado el seguir estos dioses. Ella tiene que reflexionar de pronto

0: 6 de la tarde en punto, queridos hermanos, a esta hora vamos a unirnos en oración, vamos a unirnos en oración junto a nuestras hermanas religiosas oblatas de Cristo sacerdote, quienes nos acompañan desde el Monasterio del Inmaculado Corazón de María en Moyobamba. Junto a ellas nos unimos en el rezo mariano del Ángelus, del Santo Rosario y Vísperas. Muy queridos hermanos, esta tarde continuamos orando de forma especial, de forma particular, por nuestro hermano país de Colombia. Pedimos por todos ellos, por todas las personas que se han visto damnificadas, que se han visto perjudicadas, pues, por este movimiento telúrico que ocurrió el día de ayer por la mañana. Pedimos por todos ellos, por sus familiares, por los equipos de rescate, y pedimos también para todos que nuestro Señor les conceda esperanza y mucho consuelo en este momento. Nos unimos entonces en nuestro momento de oración.
1: El ángel del Señor anunció a María
2: y concibió del Espíritu Santo.
1: Dios te salve, María, llena eres de gracia, Señor es contigo, bendita tú eres entre todas las mujeres y bendito es el fruto de tu vientre, Jesús.
2: Santa María, Madre de Dios, ruega por nosotros pecadores, ahora y en la hora de nuestra muerte. Amén.
1: He aquí la esclava del Señor.
2: Hágase en mí según tu palabra.
1: Dios te salve, María, llena eres de gracia, Señor es contigo. Bendita tú eres entre todas las mujeres y bendito es el fruto de tu vientre, Jesús.
2: Santa María, Madre de Dios, ruega por nosotros pecadores, ahora y en la hora de nuestra muerte. Amén.
1: El Verbo se hizo carne
2: y habitó entre nosotros.
1: Dios te salve, María, llena eres de gracia, el Señor es contigo. Bendita tú eres entre todas las mujeres y bendito es el fruto de tu vientre, Jesús.
2: Santa María, Madre de Dios, ruega por nosotros pecadores, ahora y en la hora de nuestra muerte. Amén.
1: Ruega por nosotros, Santa Madre de Dios,
2: para que seamos dignos de alcanzar las promesas de nuestro Señor Jesucristo.
1: Derrama, Señor, tu gracia sobre nosotros, que hemos conocido por el anuncio del ángel la encarnación de tu Hijo, para que lleguemos por su pasión y su cruz a la gloria de la resurrección. Por Jesucristo nuestro Señor.
2: Amén.
1: Gloria al Padre, y al Hijo, y al Espíritu Santo.
2: Como era en el principio, ahora y siempre, por los siglos de los siglos. Amén.
1: Santo Rosario, por la señal. Acto de contrición.
2: Señor mío Jesucristo, Dios y hombre verdadero, Creador, Padre y Redentor mío, por ser tú quien eres bondad infinita y porque te amo sobre todas las cosas, me pesa de todo corazón haberte ofendido. También me pesa que puedas castigarme con las penas del infierno. Ayudado de tu divina gracia, propongo firmemente nunca más pecar, confesarme y cumplir la penitencia que me fue impuesta.
1: Amén. Amén. Señor, ábreme los labios
2: y mi boca proclamará tu alabanza.
1: Dios mío, ven en mi auxilio.
2: Señor, date prisa en socorrerme.
1: Gloria al Padre, y al Hijo, y al Espíritu Santo.
2: Como era en el principio, ahora y siempre, por los siglos de los siglos. Amén.
1: Misterios dolorosos del Santo Rosario.

0: Primer misterio, la oración de Jesús en el huerto.
1: Así llegó Jesús con ellos a una finca llamada Getsemaní y les dijo: Sentaos aquí mientras yo voy allá a orar. Y comenzó a entristecerse y angustiarse. Y exclamó: Siento en mi alma angustias de muerte. Aguardad aquí y velad conmigo. Adelantándose unos pasos y cayendo rostro en tierra, pedí a Dios que, a ser posible, hiciera que no sonase para él aquella hora. Padre, si quieres, aparta de mí este cáliz, pero no se haga mi voluntad sino la tuya. Se le apareció entonces un ángel del cielo infundiéndole valor, y poseído de angustia mortal, oraba con mayor intensidad. Y sudó como gruesas gotas de sangre que iban corriendo hasta la tierra. Y volviendo a sus discípulos, los encontró durmiendo. Dijo a Pedro: ¿Con que no habéis sido capaces de estar una hora en vela conmigo? Velad y orad para no caer en la tentación. Cierto que la voluntad está pronta, pero el cuerpo es débil. Padre nuestro que estás en el cielo, santificado sea tu nombre. Venga a nosotros tu reino. Hágase tu voluntad en la tierra como en el cielo.
0: Danos hoy nuestro pan de cada día, perdona nuestras ofensas, como también nosotros perdonamos a los que nos ofenden. No nos dejes caer en la tentación y líbranos del mal. Amén.
1: Dios te salve María, llena eres de gracia, el Señor es contigo. Bendita tú eres entre todas las mujeres, y bendito es el fruto de tu vientre, Jesús.
0: Santa María, Madre de Dios, ruega por nosotros pecadores, ahora y en la hora de nuestra muerte. Amén.
1: Dios te salve María, llena eres de gracia, el Señor es contigo. Bendita tú eres entre todas las mujeres, y bendito es el fruto de tu vientre, Jesús.
0: Santa María, Madre de Dios, ruega por nosotros pecadores, ahora y en la hora de nuestra muerte. Amén.
1: Dios te salve María, llena eres de gracia, el Señor es contigo. Bendita tú eres entre todas las mujeres y bendito es el fruto de tu vientre, Jesús.
0: Santa María, Madre de Dios, ruega por nosotros pecadores, ahora y en la hora de nuestra muerte. Amén.
1: Dios te salve María, llena eres de gracia, el Señor es contigo. Bendita tú eres entre todas las mujeres y bendito es el fruto de tu vientre, Jesús.
0: Santa María, Madre de Dios, ruega por nosotros pecadores, ahora y en la hora de nuestra muerte. Amén.
1: Dios te salve María, llena eres de gracia, el Señor es contigo. Bendita tú eres entre todas las mujeres y bendito es el fruto de tu vientre, Jesús.
0: Santa María, Madre de Dios, ruega por nosotros pecadores, ahora y en la hora de nuestra muerte. Amén.
1: Dios te salve María, llena eres de gracia, el Señor es contigo. Bendita tú eres entre todas las mujeres y bendito es el fruto de tu vientre, Jesús.
0: Santa María, Madre de Dios, ruega por nosotros pecadores, ahora y en la hora de nuestra muerte. Amén.
1: Dios te salve María, llena eres de gracia, el Señor es contigo. Bendita tú eres entre todas las mujeres y bendito es el fruto de tu vientre, Jesús.
0: Santa María, Madre de Dios, ruega por nosotros pecadores, ahora y en la hora de nuestra muerte. Amén.
1: Dios te salve María, llena eres de gracia, el Señor es contigo. Bendita tú eres entre todas las mujeres y bendito es el fruto de tu vientre, Jesús.
0: Santa María, Madre de Dios, ruega por nosotros pecadores, ahora y en la hora de nuestra muerte. Amén.
1: Dios te salve María, llena eres de gracia, el Señor es contigo. Bendita tú eres entre todas las mujeres y bendito es el fruto de tu vientre, Jesús.
0: Santa María, Madre de Dios, ruega por nosotros pecadores, ahora y en la hora de nuestra muerte. Amén.
1: Dios te salve María, llena eres de gracia, el Señor es contigo. Bendita tú eres entre todas las mujeres y bendito es el fruto de tu vientre, Jesús.
0: Santa María, Madre de Dios, ruega por nosotros pecadores, ahora y en la hora de nuestra muerte. Amén.

0: Gloria al Padre, al Hijo y al Espíritu Santo.
1: Como era en el principio, ahora y siempre, por los siglos de los siglos. Amén.
0: María, Madre de Gracia, Madre de Misericordia.
1: Defiéndenos de nuestros enemigos y ampáranos, ahora y en la hora de nuestra muerte. Amén.
2: Segundo misterio, la flagelación.
1: Después de haber atado a Jesús, le llevaron y le entregaron a Pilato. Pilato le preguntó, ¿Eres tú el rey de los judíos? Respondió Jesús, Mi reino no es de este mundo. Tú lo dices, yo soy el rey. Para esto he nacido yo, y para esto he venido al mundo, para dar testimonio de la verdad. Pilato dijo a los sumos sacerdotes y a la gente, Ningún delito encuentro en este hombre, así que le castigaré y le soltaré. Tomó entonces Pilato a Jesús y lo mandó a azotar. Tras arresto y juicio fue arrebatado, y de su causa, ¿quién se preocupa? Despreciable y deshecho de hombres, varón de dolores y sabedor de dolencias, fue oprimido y él se humilló y no abrió la boca. Como un cordero al degüello era llevado, y como oveja que ante los que la trasquilan está muda, tampoco él abrió la boca. Él ha sido herido por nuestras rebeldías, molido por nuestras culpas, y con todo eran nuestras dolencias las que él llevaba, y nuestros dolores los que soportaba. Él soportó el castigo que nos trae la paz, y con sus llagas hemos sido curados.

0: como en el cielo.
1: Danos hoy nuestro pan de cada día, perdona nuestras ofensas, como también nosotros perdonamos a los que nos ofenden. No nos dejes caer en la tentación y líbranos del mal. Amén.
0: Dios te salve María, llena eres de gracia, el Señor es contigo. Bendita tú eres entre todas las mujeres, y bendito es el fruto de tu vientre, Jesús.
1: Santa María, Madre de Dios, ruega por nosotros pecadores, ahora y en la hora de nuestra muerte. Amén.
0: Dios te salve María, llena eres de gracia, el Señor es contigo. Bendita tú eres entre todas las mujeres. Y bendito es el fruto de tu vientre, Jesús.
1: Santa María, Madre de Dios, ruega por nosotros pecadores, ahora y en la hora de nuestra muerte. Amén.
0: Dios te salve María, gracia, el Señor es contigo. Bendita tú eres entre todas las mujeres, y bendito es el fruto de tu vientre, Jesús.
1: Santa María, Madre de Dios, ruega por nosotros pecadores, ahora y en la hora de nuestra muerte. Amén.
0: Dios te salve María, llena eres de gracia, el Señor es contigo. Bendita tú eres entre todas las mujeres, y bendito es el fruto de tu vientre, Jesús.
1: Santa María, Madre de Dios, ruega por nosotros pecadores, ahora y en la hora de nuestra muerte. Amén.
0: Dios te salve María, llena eres de gracia, el Señor es contigo. Bendita tú eres entre todas las mujeres. Y bendito es el fruto de tu vientre, Jesús.
1: Santa María, Madre de Dios, ruega por nosotros pecadores, ahora y en la hora de nuestra muerte. Amén.
0: Dios te salve María, llena eres de gracia, el Señor es contigo. Bendita tú eres entre todas las mujeres. Y bendito es el fruto de tu vientre, Jesús.
1: Santa María, Madre de Dios, ruega por nosotros pecadores, ahora y en la hora de nuestra muerte. Amén.
0: Dios te salve María, llena eres de gracia, el Señor es contigo. Bendita tú eres entre todas las mujeres, y bendito es el fruto de tu vientre, Jesús.
1: Santa María, Madre de Dios, ruega por nosotros pecadores, ahora y en la hora de nuestra muerte. Amén.
0: Dios te salve María, llena eres de gracia, el Señor es contigo. Bendita tú eres entre todas las mujeres. Y bendito es el fruto de tu vientre, Jesús.
1: Santa María, Madre de Dios, ruega por nosotros pecadores, ahora y en la hora de nuestra muerte. Amén.
0: Dios te salve María, llena eres de gracia, el Señor es contigo. Bendita tú eres entre todas las mujeres. Y bendito es el fruto de tu vientre, Jesús.
1: Santa María, Madre de Dios, ruega por nosotros pecadores, ahora y en la hora de nuestra muerte. Amén.
0: Dios te salve María, llena eres de gracia, el Señor es contigo. Bendita tú eres entre todas las mujeres, y bendito es el fruto de tu vientre, Jesús.
1: Gloria a Santa María, Madre de Dios, ruega por nosotros pecadores, ahora y en la hora de nuestra muerte. Amén.
0: Al Hijo y al Espíritu Santo.
1: Como era en el principio, ahora y siempre, por los siglos de los siglos. Amén.
0: María, Madre de Gracia, Madre de Misericordia.
1: Defiéndenos de nuestros enemigos y ampáranos ahora y en la hora de nuestra muerte. Amén.

0: Tercer misterio, la coronación de espinas.
1: Los soldados lo condujeron dentro del atrio, o sea, al pretorio, y le vistieron de púrpura. Y trenzando una corona de espinas, se la pusieron sobre su cabeza y en su mano derecha una caña. Después doblaban la rodilla delante de él y le hacían burla diciendo, «¡Salve, rey de los judíos!». Y le escupían y le quitaban la caña para golpearle en la cabeza. Salió Pilato otra vez fuera y les dijo, «Mira, os lo voy a sacar fuera para que sepáis que no encuentro en él culpa alguna». Salió entonces Jesús fuera llevando la corona de espinas y el manto de púrpura. Les dice Pilato, «Aquí tenéis al hombre». Ellos decían, «¡Fuera, fuera, crucifícale! Pues, ¿qué mal ha hecho?». Y ellos cada vez más fuerte gritaban, «¡Crucifícalo! ¿A vuestro rey voy a crucificar?». Replicaron los sumos sacerdotes, «No tenemos más rey que el César». Entonces lo puso en sus manos para que lo crucificasen. Se apoderaron pues de Jesús. Padre nuestro que estás en el cielo, santificado sea tu nombre. Venga a nosotros tu reino. Hágase tu voluntad en la tierra como en el cielo.
2: Danos hoy nuestro pan de cada día. Perdona nuestras ofensas, como también nosotros perdonamos a los que nos ofenden. No nos dejes caer en la tentación y líbranos del mal. Amén.
1: Dios te salve María, llena eres de gracia, el Señor es contigo. Bendita tú eres entre todas las mujeres y bendito es el fruto de tu vientre, Jesús.
2: Santa María, Madre de Dios, ruega por nosotros pecadores, ahora y en la hora de nuestra muerte. Amén.
1: Dios te salve María, llena eres de gracia, el Señor es contigo. Bendita tú eres entre todas las mujeres y bendito es el fruto de tu vientre, Jesús.
2: Santa María, Madre de Dios, ruega por nosotros pecadores, ahora y en la hora de nuestra muerte. Amén.
1: Dios te salve María, llena eres de gracia, el Señor es contigo. Bendita tú eres entre todas las mujeres y bendito es el fruto de tu vientre, Jesús.
2: Santa María, Madre de Dios, ruega por nosotros pecadores, ahora y en la hora de nuestra muerte. Amén.
1: Dios te salve María, llena eres de gracia, el Señor es contigo. Bendita tú eres entre todas las mujeres y bendito es el fruto de tu vientre, Jesús.
2: Santa María, Madre de Dios, ruega por nosotros pecadores, ahora y en la hora de nuestra muerte. Amén.
1: Dios te salve María, llena eres de gracia, el Señor es contigo. Bendita tú eres entre todas las mujeres y bendito es el fruto de tu vientre, Jesús.
2: Santa María, Madre de Dios, ruega por nosotros pecadores, ahora y en la hora de nuestra muerte. Amén.
1: Dios te salve María, llena eres de gracia, el Señor es contigo. Bendita tú eres entre todas las mujeres y bendito es el fruto de tu vientre, Jesús.
2: Santa María, Madre de Dios, ruega por nosotros pecadores, ahora y en la hora de nuestra muerte. Amén.
1: Dios te salve María, llena eres de gracia, el Señor es contigo. Bendita tú eres entre todas las mujeres y bendito es el fruto de tu vientre, Jesús.
2: Santa María, Madre de Dios, ruega por nosotros pecadores, ahora y en la hora de nuestra muerte. Amén.
1: Dios te salve María, llena eres de gracia, el Señor es contigo. Bendita tú eres entre todas las mujeres y bendito es el fruto de tu vientre, Jesús.
2: Santa María, Madre de Dios, ruega por nosotros pecadores, ahora y en la hora de nuestra muerte. Amén.
1: Dios te salve María, llena eres de gracia, el Señor es contigo. Bendita tú eres entre todas las mujeres y bendito es el fruto de tu vientre, Jesús.
2: Santa María, Madre de Dios, ruega por nosotros pecadores, ahora y en la hora de nuestra muerte. Amén.
1: Dios te salve María, llena eres de gracia, el Señor es contigo. Bendita tú eres entre todas las mujeres y bendito es el fruto de tu vientre, Jesús.
2: Santa María, Madre de Dios, ruega por nosotros pecadores, ahora y en la hora de nuestra muerte. Amén.
1: Gloria al Padre y al Hijo y al Espíritu Santo.
2: Como era en el principio, ahora y siempre, por los siglos de los siglos. Amén.
1: María, Madre de Gracia, Madre de Misericordia,
2: defiéndenos de nuestros enemigos y ampáranos, ahora y en la hora de nuestra muerte. Amén.
0: Cuarto misterio, Jesucristo carga con la cruz.
3: Si alguno quiere venir en pos de mí, niéguese a sí mismo. Tome su cruz cada día y sígame. Y él, llevando su cruz, salió en dirección del lugar llamado Calvario, en arameo Gólgota. Y según lo llevaban, echaron mano de un tal Simón de Cirene, y le cargaron con la cruz para que la llevase detrás de Jesús. Tomad sobre vosotros mi yugo y aprended de mí, que yo soy manso y humilde de corazón, y hallaréis descanso para vuestras almas, porque mi yugo es suave y mi carga ligera. Le seguía una gran muchedumbre de pueblo y de mujeres que se golpeaban el pecho y hacían duelo por él. Jesús, volviéndose a ellas, dijo: Hijas de Jerusalén, no lloréis por mí, llorad más bien por vosotras y por vuestros hijos. Porque si en el leño verde hacen esto, en el seco, ¿qué se hará?
1: Padre
2: nuestro que estás en el cielo, santificado sea tu nombre. Venga a nosotros tu reino. Hágase tu voluntad en la tierra como en el cielo.
3: Danos hoy nuestro pan de cada día. Perdona nuestras ofensas, como también nosotros perdonamos a los que nos ofenden. No nos dejes caer en la tentación y líbranos del mal. Amén.
2: Dios te salve María, llena eres de gracia, el Señor es contigo. Bendita tú eres entre todas las mujeres y bendito es el fruto de tu vientre, Jesús.
3: Santa María, Madre de Dios, ruega por nosotros pecadores, ahora y en la hora de nuestra muerte. Amén.
2: Dios te salve María, llena eres de gracia, el Señor es contigo. Bendita tú eres entre todas las mujeres y bendito es el fruto de tu vientre, Jesús.
3: Santa María, Madre de Dios, ruega por nosotros pecadores, ahora y en la hora de nuestra muerte. Amén.
2: Dios te salve María, llena eres de gracia, el Señor es contigo. Bendita tú eres entre todas las mujeres y bendito es el fruto de tu vientre, Jesús.
3: Santa María, Madre de Dios, ruega por nosotros pecadores, ahora y en la hora de nuestra muerte. Amén.
2: Dios te salve María, llena eres de gracia, el Señor es contigo. Bendita tú eres entre todas las mujeres y bendito es el fruto de tu vientre, Jesús.
3: Santa María, Madre de Dios, ruega por nosotros pecadores, ahora y en la hora de nuestra muerte. Amén.
2: Dios te salve María, llena eres de gracia, el Señor es contigo. Bendita tú eres entre todas las mujeres y bendito es el fruto de tu vientre, Jesús.
3: Santa María, Madre de Dios, ruega por nosotros pecadores, ahora y en la hora de nuestra muerte. Amén.
2: Dios te salve María, llena eres de gracia, el Señor es contigo. Bendita tú eres entre todas las mujeres y bendito es el fruto de tu vientre, Jesús.
3: Santa María, Madre de Dios, ruega por nosotros pecadores, ahora y en la hora de nuestra muerte. Amén.
2: Dios te salve María, llena eres de gracia, el Señor es contigo. Bendita tú eres entre todas las mujeres y bendito es el fruto de tu vientre, Jesús.
3: Santa María, Madre de Dios, ruega por nosotros pecadores, ahora y en la hora de nuestra muerte. Amén.
2: Dios te salve María, llena eres de gracia, el Señor es contigo. Bendita tú eres entre todas las mujeres y bendito es el fruto de tu vientre, Jesús.
3: Santa María, Madre de Dios, ruega por nosotros pecadores, ahora y en la hora de nuestra muerte. Amén.
2: Dios te salve María, llena eres de gracia, el Señor es contigo. Bendita tú eres entre todas las mujeres y bendito es el fruto de tu vientre, Jesús.
3: Santa María, Madre de Dios, ruega por nosotros pecadores, ahora y en la hora de nuestra muerte. Amén.
2: Gloria, salve María, llena eres de gracia, el Señor es contigo. Bendita tú eres entre todas las mujeres y bendito es el fruto de tu vientre, Jesús.
3: Gloria, Santa María, Madre de Dios, ruega por nosotros pecadores, ahora y en la hora de nuestra muerte. Amén.
2: Gloria al Padre, y al Hijo, y al Espíritu Santo.
3: Como era en el principio, ahora y siempre, por los siglos de los siglos. Amén.
2: María, Madre de Gracia, Madre de Misericordia.
3: Defiéndenos de nuestros enemigos y ampáranos, ahora y en la hora de nuestra muerte. Amén.

0: Quinto misterio, crucifixión y muerte del Señor.
1: Cuando llegaron al lugar llamado Calvario, crucificaron ahí a Jesús. Jesús decía, Padre, perdónalos porque no saben lo que hacen. Uno de los ladrones crucificados con él decía, Jesús, acuérdate de mí cuando vayas a tu reino. Jesús le dijo, yo te aseguro, hoy estarás conmigo en el paraíso. Jesús, viendo a su madre y junto a ella al discípulo que la amaba, dijo a su madre, Mujer, he ahí a tu hijo. Luego dijo al discípulo, he ahí a tu madre. Y desde aquel momento el discípulo la recibió consigo. El sol se oscureció y el velo del templo se rasgó por la mitad. Y Jesús, con una voz fuerte, exclamó, Padre, en tus manos encomiendo mi espíritu. Inclinó la cabeza y entregó el espíritu. Padre nuestro que estás en el cielo, santificado sea tu nombre. Venga a nosotros tu reino, hágase tu voluntad en la tierra como en el cielo.
2: Danos hoy nuestro pan de cada día, perdona nuestras ofensas, como también nosotros perdonamos a los que nos ofenden. No nos dejes caer en la tentación y líbranos del mal. Amén.
1: Dios te salve María, llena eres de gracia, el Señor es contigo. Bendita tú eres entre todas las mujeres, y bendito es el fruto de tu vientre, Jesús.
2: Santa María, Madre de Dios, ruega por nosotros pecadores, ahora y en la hora de nuestra muerte. Amén.
1: Dios te salve María, llena eres de gracia, el Señor es contigo. Bendita tú eres entre todas las mujeres. Y bendito es el fruto de tu vientre, Jesús.
2: Santa María, Madre de Dios, ruega por nosotros pecadores, ahora y en la hora de nuestra muerte. Amén.
1: Dios te salve María, llena eres de gracia, el Señor es contigo. Bendita tú eres entre todas las mujeres, y bendito es el fruto de tu vientre, Jesús.
2: Santa María, Madre de Dios, ruega por nosotros pecadores, ahora y en la hora de nuestra muerte. Amén.
1: Dios te salve María, llena eres de gracia, el Señor es contigo. Bendita tú eres entre todas las mujeres, y bendito es el fruto de tu vientre, Jesús.
2: Santa María, Madre de Dios, ruega por nosotros pecadores, ahora y en la hora de nuestra muerte. Amén.
1: Dios te salve María, llena eres de gracia, el Señor es contigo. Bendita tú eres entre todas las mujeres, y bendito es el fruto de tu vientre, Jesús.
2: Santa María, Madre de Dios, ruega por nosotros pecadores, ahora y en la hora de nuestra muerte. Amén.
1: Dios te salve María, llena eres de gracia, el Señor es contigo. Bendita tú eres entre todas las mujeres, y bendito es el fruto de tu vientre, Jesús.
2: Santa María, Madre de Dios, ruega por nosotros pecadores, ahora y en la hora de nuestra muerte. Amén.
1: Dios te salve María, llena eres de gracia, el Señor es contigo. Bendita tú eres entre todas las mujeres, y bendito es el fruto de tu vientre, Jesús.
2: Santa María, Madre de Dios, ruega por nosotros pecadores, ahora y en la hora de nuestra muerte. Amén.
1: Dios te salve María, llena eres de gracia, el Señor es contigo. Bendita tú eres entre todas las mujeres, y bendito es el fruto de tu vientre, Jesús.
2: Santa María, Madre de Dios, ruega por nosotros pecadores, ahora y en la hora de nuestra muerte. Amén.
1: Dios te salve María, llena eres de gracia, el Señor es contigo. Bendita tú eres entre todas las mujeres, y bendito es el fruto de tu vientre, Jesús.
2: Santa María, Madre de Dios, ruega por nosotros pecadores, ahora y en la hora de nuestra muerte. Amén.
1: Dios te salve María, llena eres de gracia, el Señor es contigo. Bendita tú eres entre todas las mujeres, y bendito es el fruto de tu vientre, Jesús.
2: Santa María, Madre de Dios, ruega por nosotros pecadores, ahora y en la hora de nuestra muerte. Amén.
1: Gloria al Padre, y al Hijo, y al Espíritu Santo.
2: Como era en el principio, ahora y siempre, por los siglos de los siglos. Amén.
1: María, Madre de Gracia, Madre de Misericordia,
2: defiéndenos de nuestros enemigos y ampáranos ahora y en la hora de nuestra muerte. Amén.
0: Dios te salve María, hija de Dios Padre, llena eres de gracia, el Señor es contigo. Bendita tú eres entre todas las mujeres y bendito es el fruto de tu vientre, Jesús.
2: Santa María, Madre de Dios, ruega por nosotros pecadores, ahora y en la hora de nuestra muerte. Amén.
0: Dios te salve María, Madre de Dios, Hijo, llena eres de gracia, el Señor es contigo. Bendita tú eres entre todas las mujeres y bendito es el fruto de tu vientre, Jesús.
2: Santa María, Madre de Dios, ruega por nosotros pecadores, ahora y en la hora de nuestra muerte. Amén.
0: Dios te salve, María, Esposa de Dios, Espíritu Santo, llena eres de gracia, el Señor es contigo. Bendita tú eres entre todas las mujeres y bendito es el fruto de tu vientre, Jesús.
2: Santa María, Madre de Dios, ruega por nosotros pecadores, ahora y en la hora de nuestra muerte. Amén.
0: Dios te salve María, templo y sagrario de la Santísima Trinidad. Gloria al Padre, y al Hijo, y al Espíritu Santo.
2: Como era en el principio, ahora y siempre, por los siglos de los siglos. Amén.
0: Un credo al Sagrado Corazón de Jesús.
2: Creo en Dios, Padre Todopoderoso, Creador del cielo y de la tierra. Creo en Jesucristo, su único Hijo, nuestro Señor, que fue concebido por obra y gracia del Espíritu Santo. Nació de Santa María Virgen, padeció bajo el poder de Poncio Pilato, fue crucificado, muerto y sepultado, descendió a los infiernos, al tercer día resucitó de entre los muertos, subió a los cielos, y está sentado a la derecha de Dios, Padre Todopoderoso. Desde allí ha de venir a juzgar a vivos y muertos. Creo en el Espíritu Santo, la Santa Iglesia Católica, la comunión de los santos, el perdón de los pecados, la resurrección de la carne y la vida eterna.
0: Amén. Una salve a nuestra Madre Inmaculada.
2: Dios te salve, Reina y Madre de Misericordia, vida, dulzura y esperanza nuestra. Dios te salve, a ti llamamos los desterrados hijos de Eva, a ti suspiramos gimiendo y llorando en este valle de lágrimas. Ea pues, Señora abogada nuestra, vuelve a nosotros esos tus ojos misericordiosos y después de este destierro, muéstranos a Jesús, fruto bendito de tu vientre, oh clementísima, oh piadosa, oh dulce Virgen María, ruega por nosotros, Santa Madre de Dios, para que seamos dignos de alcanzar las promesas de nuestro Señor Jesucristo.
0: Amén. Por las intenciones del Santo Padre.
2: Padre nuestro que estás en el cielo, santificado sea tu nombre. Venga a nosotros tu reino. Hágase tu voluntad en la tierra como en el cielo. Danos hoy nuestro pan de cada día. Perdona nuestras ofensas, como también nosotros perdonamos a los que nos ofenden. No nos dejes caer en la tentación y líbranos del mal. Dios te salve María, llena eres de gracia, el Señor es contigo. Bendita tú eres entre todas las mujeres y bendito es el fruto de tu vientre, Jesús. Santa María, Madre de Dios, ruega por nosotros pecadores, ahora y en la hora de nuestra muerte. Amén. Gloria al Padre y al Hijo y al Espíritu Santo, como era en el principio, ahora y siempre, por los siglos de los siglos. Amén.
0: Madre de Cristo, sacerdote,
2: ruega por nosotros.
0: Dios mío, ven en mi auxilio.
2: Señor, date prisa en socorrerme. Gloria al Padre y al Hijo y al Espíritu Santo, como era en el principio, ahora y siempre, por los siglos de los siglos. Amén.
0: Aleluya.
2: Aleluya.
3: Dichosa tú que entre todas
2: fuiste por Dios sorprendida con tu lámpara encendida para el banquete de bodas, con el brazo inocente de un hondo pacto amoroso. Vienes a unirte al esposo, por virgen y por prudente. Enséñanos a vivir, ayúdenos tu oración, danos en la tentación la gracia de resistir. Honor a la Trinidad por esta limpia victoria y gloria por esta gloria que alegra la cristiandad.
0: Amén.
3: El Señor
2: rodea a su pueblo.
3: Los que confían en el Señor son como el monte Sión.
0: No tiembla, está asentado para siempre.
2: Jerusalén está rodeada de montañas y el Señor rodea a su pueblo, ahora y por siempre.
3: No pesará el cetro de los malvados sobre el lote de los justos. No sea que los justos extiendan su mano a la maldad.
2: Señor, concede bienes a los buenos, a los sinceros de corazón, y a los que se desvían por sendas tortuosas, que los rechace el Señor con los malhechores. Paz a Israel.
3: Gloria al Padre, y al Hijo, y al Espíritu Santo.
2: Como era en el principio, ahora y siempre, por los siglos de los siglos. Amén.
3: El
2: Señor rodea a su pueblo.
3: Si no volvéis
2: a ser como niños, no entraréis en el reino de los cielos.
3: Señor, mi corazón no es ambicioso, ni mis ojos altaneros. No pretendo grandezas que superan mi capacidad, sino que acallo y modero mis deseos, como un niño en brazos de su madre.
2: Espere Israel en el Señor, ahora y por siempre.
3: Gloria al Padre, y al Hijo, y al Espíritu Santo.
2: Como era en el principio, ahora y siempre, por los siglos de los siglos. Amén.
3: Si no,
2: y no volvéis a ser como niños, no entraréis en el reino de los cielos.
3: Has hecho
2: de nosotros, Señor, un reino de sacerdotes para nuestro Dios.
3: Eres digno, Señor Dios nuestro, de recibir la gloria, el honor y el poder, porque tú has creado el universo, porque por tu voluntad lo que no existía fue creado.
2: Eres digno de tomar el libro y abrir sus sellos, porque fuiste degollado, y con tu sangre compraste para Dios hombres de toda raza, lengua, pueblo y nación, y has hecho de ellos para nuestro Dios un reino de sacerdotes y reinan sobre la tierra.
3: Digno es el Cordero degollado de recibir el poder, la riqueza, la sabiduría, la fuerza, el honor, la gloria y la alabanza.
2: Gloria al Padre, y al Hijo, y al Espíritu Santo.
3: Como era en el principio, ahora y siempre, por los siglos de los siglos. Amén.
2: Has hecho de nosotros, Señor, un reino de sacerdotes para nuestro Dios.
1: De la primera carta del apóstol San Pablo a los Corintios. El soltero se preocupa de los asuntos del Señor, buscando contentar al Señor. La mujer sin marido y la soltera se preocupan de los asuntos del Señor, consagrándose a ellos en cuerpo y alma.
3: Llevan ante el rey al séquito de vírgenes, las traen entre alegría.
2: Llevan ante el rey al séquito de vírgenes, las traen entre alegría.
3: Van entrando en el palacio real.
2: Las traen entre alegría.
3: Gloria al Padre, y al Hijo, y al Espíritu Santo.
2: Llevan ante el rey al séquito de vírgenes. Las traen entre alegría.
3: Ven,
2: Esposa de Cristo, recibe la corona eterna que el Señor te tiene preparada.
3: Proclama mi alma la grandeza del Señor. Se alegra mi espíritu en Dios mi Salvador, porque ha mirado la humildad de su esclava.
2: Desde ahora me felicitarán todas las generaciones, porque el Poderoso ha hecho obras grandes por mí. Su nombre es santo, y su misericordia llega a sus fieles de generación en generación.
3: Él hace proezas con su brazo, dispersa a los soberbios de corazón, derriba del trono a los poderosos y enaltece a los humildes, a los hambrientos los colma de bienes y a los ricos los despide vacíos.
2: Auxilia a Israel, su siervo, acordándose de la misericordia, como lo había prometido a nuestros padres, en favor de Abraham y su descendencia por siempre.
3: Gloria al Padre, y al Hijo, y al Espíritu Santo,
2: como era en el principio, ahora y siempre, por los siglos de los siglos. Amén. Ven, Esposa de Cristo, recibe la corona eterna que el Señor te tiene preparada.
0: Alabemos con gozo a Cristo, que elogió a los que permanecen vírgenes a causa del reino de los cielos, y supliquémosle diciendo:
2: Jesús, Rey de las vírgenes, escúchanos.
0: Oh Cristo, que como esposo amante colocaste junto a ti a la Iglesia sin mancha ni arruga,
2: haz que esta Iglesia sea siempre santa e inmaculada.
0: Oh Cristo, a cuyo encuentro salieron las vírgenes santas con sus lámparas encendidas,
2: no permitas que falte nunca el óleo de la fidelidad en las lámparas de las vírgenes que se han consagrado a ti.
0: Señor Jesucristo, a quien la Iglesia Virgen ha guardado siempre fidelidad intacta y pura,
2: concede a todos los cristianos la integridad y la pureza de la fe.
0: Tú que concedes hoy a tu pueblo alegrarse por la festividad de Santa Clara Virgen,
2: concédele también gozar siempre de su valiosa intercesión.
0: Tú, Señor, que te complaces en los limpios y puros de corazón,
2: haz que la integridad de nuestra entrega sea fecundidad misteriosa en tu Iglesia.
0: Te pedimos, Señor, por las familias cristianas,
2: para que sean Iglesia doméstica, donde puedan nacer futuras vocaciones para la Iglesia universal.
0: Te encomendamos, Señor, a nuestro Santo Padre, el Papa León.
2: Haz que sea para tu pueblo principio y fundamento visible de la unidad en la fe y de la comunión en la caridad.
0: Te pedimos, Señor, por nuestros hermanos enfermos. Dales tu gracia para que vivan su enfermedad unidos a la pasión de Cristo. Oremos al Señor.
2: Te lo pedimos, Señor.
0: Tú que recibiste en el banquete de tus bodas a las vírgenes santas,
2: admite benigno a los difuntos en el convite festivo de tu reino.
0: Unidos fraternalmente como hermanos de una misma familia, invoquemos al Padre común.

0: Oh Dios, que infundiste en Santa Clara un profundo amor a la pobreza evangélica, concédenos por su intercesión que siguiendo a Cristo en la pobreza de espíritu, merezcamos llegar a contemplarte en tu reino. Por nuestro Señor Jesucristo, tu Hijo, que vive y reina contigo en la unidad del Espíritu Santo y es Dios por los siglos de los siglos.
1: Amén. Amén.
0: El Señor nos bendiga, nos guarde de todo mal y nos lleve a la vida eterna.
1: Amén. Amén.
0: Les hemos acompañado en la oración desde el Monasterio del Inmaculado Corazón de María, de las Hermanas Oblatas de Cristo, sacerdote en Moyobamba. Devolvemos la conexión a los estudios de Radio María. Que el Señor les llene de bendiciones.

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Muy buenas noches, queridos hermanos de Radio María. 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